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Así damos inicio a la revista musical cristiana con este merenguito de Ariadny Aquino, que se titula Cuando Él Me Toca. Ay, sí. Lo podemos sentir cuando Él nos toca. Y la revista musical cristiana en su edición del martes 29 de septiembre del año 2026. Ya está en el aire a través de Bendición FM 95.1 desde La Romana en la República Dominicana. Y esta es la radio evangélica de todos. Como cada martes, haciéndoles compañía a su hermano y amigo John Rodríguez, quien está contento, feliz y agradecido de poder estar aquí en esta estación radial para llevarles este programa. Como cada martes, lo voy a dedicar a todos aquellos que son miembros de la red de colaboradores y que están de aniversario de bodas o de aniversario de bodas o de cumpleaños en el día de hoy. Y también agradecerle al Ministerio Bendición Incorporado por patrocinar el mismo. Y a ti también que colaboras con esta estación radial y con todo el ministerio. Te recuerdo que el 809-550-8266 es la línea directa a cabina y también vía WhatsApp para que te puedas comunicar conmigo. La línea de hoy es hablar del toque del Señor, de nosotros también tocarlo a Él, porque sabemos que cuando nos acercamos a Dios y Él nos toca, o nosotros le tocamos a Él, recibimos sanidad y vida. Hay varios registros en la Biblia que así lo confirman, de personas que Jesús tocó, y también personas que tocaron a Jesús. Específicamente la mujer del flujo de sangre tocó no a Jesús, solamente el manto, y recibió sanidad. Otros se sanaban solamente con la sombra de Pedro y de los apóstoles. Pablo también resucitó a uno que se cayó de una ventana, y así sucesivamente. El toque del Señor es lo que vamos a tener como línea para la programa, para el programa de esta noche. De todas maneras, haz tu solicitud al 809-550-8266 directo a cabina. También reporta tu sintonía, repórtala ahí al 809-550-8266. Mi gente está activa ya. Porfirio Berroa reportó sintonía. También Joana Plasencia está reportando sintonía. Ahorita voy a leer sus mensajes. Gracias por estar ahí y formar parte de esta experiencia a través de la revista musical cristiana. Más música.

maravillosa canción de Yadira Coradín, He Tocado Su Manto, se titula esa, y así mismo recibió sanidad aquella mujer cuando tocó el manto de Jesús. Y cuando Jesús preguntó, alguien me ha tocado, porque he sentido que salió virtud y poder de mí. Los discípulos le preguntaban, Señor, pero la multitud te aprieta. Y el Señor decía, alguien me ha tocado. Un toque con fe y recibió la sanidad. Y hoy 29 de septiembre del año 2026 están de cumpleaños un grupo selecto de miembros de la red de colaboradores de este ministerio, a los cuales voy a felicitar. Algunos también están de aniversario de bodas. Atento a este grupo que voy a mencionar, que son los cumpleañeros del día de hoy, para quienes deseamos muchas felicidades. Tengo por aquí que está Aracelis Ramos, también Tomás Richies, está Ruth Marrero, Esther Peña, Miguel Castillo, Dorca Hernández Santana, Abdía Ramírez, también Miguel Herrera, Miguelina Quesada, Miguelina de Carreño, Pedro Aurelio Botello, igualmente Miguelina Díaz de Mercedes, Rosa Inés Payero, Miguelina Reyes de Asa, Eliezer Santana Alburquerque. Muchos Miguel, unos cuantos Miguel y Miguelinas. Bueno, ¿será que hoy es día de del San Miguel? No sabemos, averiguaré por ahí, pero no nos interesa ese tipo de festividades. También de aniversario de bodas, por último, Cristian Vergés o Ciprián Vergés. Ciprián Vergés y su esposa, que no recuerdo el nombre ni lo tengo aquí, pero ese es el padre de mi amigo Johnny Vergés. También hay una hija que no recuerdo el nombre y por ahí está el otro hijo que le decíamos el canario. Ciprián Vergés de aniversario de bodas junto a su esposa. Felicidades para él, para su esposa y también para los que están de cumpleaños en el día de hoy, que son miembros de la red de colaboradores. 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
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Tengo más música. Ahorita voy a mencionar a todos aquellos que sintonizan los martes y los demás días. Los voy a mencionar que tengo mi lista, la estoy actualizando. La estoy poniendo ready ahí en queue para mencionarlos a todos. La música que tengo en queue es de Fernando Herrera y se titula Tócame. Yo espero que nos guste.

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La revista musical no se detiene en su edición del martes 29 de septiembre del año 2026. Bueno, y se acerca una fecha importante para mí. Hoy es 29. En 2 meses, si Dios quiere y estamos vivos, y estoy vivo, cumpliré 1 año más de vida. Ay, sí, de estar aquí en la tierra de los mortales. Gracias al Señor Todopoderoso. Estamos hablando hoy del toque. El toque de Dios o de Jesús en la Biblia representa un acto de amor, poder y transformación que rompe barreras espirituales y físicas para sanar, restaurar y dar vida. El significado del toque en las Escrituras quiere expresar que rompe la inmundicia. En el Antiguo Testamento, tocar a un enfermo o a un leproso o a un cadáver causaba impureza ritual. Sin embargo, cuando Jesús toca a los marginados, su santidad y poder limpia la impureza en lugar de contaminarse él. Es un vehículo de poder y santidad el toque. La Biblia muestra que del cuerpo de Jesús salía un poder sanador capaz de transformar cualquier condición física o espiritual adversa. Hay pasajes bíblicos que son claves, como la sanidad del leproso que está en Marcos 1:41 y 42, que dice Jesús extendiendo su mano, o Jesús extiende su mano y toca a un leproso a quien nadie se acercaba por medio al contagio, diciéndole: quiero, sé limpio, y su enfermedad desaparece al instante. La suegra de Pedro también fue tocada. Eso está en el libro de Lucas 4:38 al 40. Con un simple toque de su mano sobre ella, la fiebre cede de inmediato, demostrando la cercanía y compasión de Jesús con el hogar. También escuchamos ahorita la canción que habla de la mujer del flujo de sangre, cuyo relato está en Lucas 8:45, que expresa que en medio de una multitud que lo apretaba, esta mujer toca el borde del manto de Jesús con fe, provocando que él se detenga a rescatar y validar su historia, porque salió poder de su ser. El toque transformador también está en el Antiguo Testamento, por allá en el libro del profeta Daniel, capítulo 10, versículo 10. Muestra cómo una mano toca al profeta Daniel para levantarlo de su debilidad y devolverle las fuerzas ante la presencia divina. Así es, el toque de Dios y de Jesús es un toque de acercamiento, un toque que representa un acto de amor, poder y transformación, y que rompe barreras espirituales y físicas para sanar, restaurar y dar vida. Y no es una vida cualquiera, es una vida en abundancia. Gracias a Jesús, gracias a Dios por su toque maravilloso. Seguimos a través de los 95.1, Bendición FM, la radio evangélica de todos, y también de estos que nos escuchan, a quienes voy a mencionar ahora. Ay, sí, los voy a mencionar. Mi gente que me escucha los martes. Mi gente, no. Ustedes no son míos, ustedes son de Dios. Y me dan la oportunidad de llegar a ustedes a través de su sintonía, de su amable sintonía. Tengo por aquí que son ellos los que escuchan la revista y toda la programación de Bendición en FM. René Mejía, también Nelson en Cucama, es un asiduo oyente. Amarilis Berroa en Brisas del Mar. Igualmente Raquel Espinosa, mi querida, allá en San Carlos. También María del Carmen Pérez, Jesucita Sánchez, Luzmari Francisco, Miguel Gervasio y Santa Santana en Piedra Linda, Eligio Petizán y su esposa Angeli García, Elsa María González, allá en Villa España. Igualmente Rafael Rodríguez, el no vidente.
que siempre llama al filo de las 9:20, 9:25. Igualmente saludos para José Reyes, para Marta José y su esposo Nando y su madre Jovina. Igualmente para su hijo Alexander Cordones. Domingo Peguero y su esposa

0: Pola Santos. Ella se llama Pola Santos, pero le gusta que le digan Benita. Benita Santos, saludos. Allá en la avenida Carlito Brodá. Carlito, saludos también para José Fermín en la Espaillat. Igualmente para Tito y Raiza Santana de Benítez en el Pica Piedra. Tata en Villa San Carlos, saludos para usted, para Neri Cedeño en Villaverde, Leticia Santana y Javier también junto a Camila en el Pica Piedra, saludos. También para Juana Medina que va al templo los martes. Zoraida allá en Santana de Higüey. Saludos para ella en Santana, allá mi tierra natal, Bolivia, las Santaneras, que siempre me llama para darme carpeta con el tocino. Saludos para ella, para Dilma Rodríguez allá en el 14 de Cumayasa, para Alfredo el Cristianito, para Brunilda Castro en Villahermosa, para Jason y Rijo en el barrio George. Esta gente no me ha vuelto a llamar. Casi los elimino, pero no, voy a tener misericordia. Para Elis Paredes en Villaverde, para Brígida y Próspero en el Cumayasa, en el 14 de Cumayasa. José Báez, el hombre en noticias, saludos para él. También para Evelio Paulino, igualmente para Cándida Ubiera, saludos para usted, Cándida. Y para Cumba es un oyente de Alaska. Espero que esté en sintonía hoy. Él llamó la semana pasada, Cumba, desde Alaska. Ustedes pueden creer eso, que nos llamen desde Alaska. Créanlo, que así sucedió. Bueno, yo le creo porque fue el que me dijo que estaba en Alaska. Así es, saludos para todos ustedes. Déjame ver quiénes me escribieron por el chat. A Neri, sí, dice ella, buenas noches, John, siempre activa, gracias. Igualmente, Felipa Sedano, buenas noches, Dios te bendiga. Hágame el favor de saludarme a Cristian y a Chris Mary de parte de Tata en Villa San Carlos. Saludados están todos ellos. Tengo una llamada vía WhatsApp, déjame escuchar quién tengo en la línea telefónica. Bendición, buenas noches.
1: Dios le bendiga, hacía mucho que no tenía contacto, pero por fin lo logré.
0: Amén, ¿con quién tenemos el placer?
1: Juana Polanco, desde aquí de la sierra de Atomayor.
0: Desde Atomayor, Juana Polanco, ¿cómo está todo eso por allá, Juana?
1: Todo tranquilo, gracias a Dios.
0: Sí, qué bueno. ¿Y la salud?
1: Saludos para todos los que están en sintonía.
0: Gracias, Juana, por llamar desde Atomayor del Rey. El Atomayor. Juana Polanco nos llamaba ahí. Gracias por su sintonía y por llamarnos. Tengo disponible el 809-550-8266 directo a cabina o vía WhatsApp puedes hacerlo. También reporte de sintonía, buenas noches, Dios te bendiga. Marilis Berroa por aquí, diciendo presente en Brisas del Mar, gracias. Ella me dice Satur porque me conoce hace muchísimo tiempo. Gracias, Felipa, buenas noches, Dios te bendiga. Salúdame, ya ese lo leí. ¿Qué más? Jesucita Sánchez. Buenas noches, bendiciones, Jesucita en sintonía, gracias. Porfirio Berroa también en sintonía desde Villa Progreso. Te voy a poner en el listado según solicitas. Joana Esther Plasencia dice, buenas noches, yo quiero un saludo a Juana Plasencia, a Mónica, a Dominga, a Giselle Peguero, también a Rebeca Polanco de parte de Johanny Esther Plasencia. Desde el barrio George, gracias. El barrio George, bien conocido, no bien conocido por mí, pero sé dónde queda porque por ahí residían familiares míos. Todavía me quedan un par de ellos por ahí, por el barrio George, aquí en la parte alta de La Romana, República Dominicana, sí. Héctor Julio me llama, ¿quién me llama por aquí? Bendición, buenas noches.
2: Me dejó, ¿verdad? Se olvidó de Bolivia, ¿verdad?
0: No, me

0: Dios.
1: Mire, mire, mire, mire. Bolivia la Santanera.
0: Ay, compaisano, usted me dejó. Yo no lo escuché.
1: Usted estaba comiendo tocino, eso es lo que pasa.
0: Ay, manito, yo siempre lo escucho. Lo que pasa es que, oiga cómo se suena esto aquí adentro.
1: Ah, ¿cómo?
0: Que casi como molesta la emisora y por eso es que casi no llamo. Pero siempre estoy ahí.
1: Ni, yo sé que sí, tranquila.
0: Siempre lo escucho y siempre lo llevo en oración también. Así que ya usted sabe.
1: La oración.
0: No me suerte a mí tampoco.
1: Está bien.
0: Dios me le bendiga.
1: Gracias.
0: Lo quiero mucho. Dios bendiga el mundo.
1: Amén. Esa era Bolivia. Bolivia es una fiel oyente de la programación de Bendición y también de este programa, la revista musical cristiana. Me escribe por aquí alguien identificado como Héctor Julio Valdés o Bartés. Dice, buenas noches desde Comajón. Héctor Julio, gracias. Thank you very much. Si quieres llamar, hazlo al 809-550-8266. ¿Sí? ¿Qué pasa que no ha sonado el teléfono? Déjame verificar que esté todo bien para que mi gente pueda llamar. Y está activo, hay línea. Puedes llamar al 809-550-8266. Mientras tanto, voy con más música. ¿Qué tengo en Q? Tengo en Q un tema buenísimo. Yo sé que a ustedes les va a encantar. Vamos a escuchar a Manuel Bonilla con el tema Me ha tocado.

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Siendo las 9 con 10 minutos, les presento un breve resumen de noticias en la revista musical Cristiana. Tengo por aquí que según el diario Libre, otros dos presuntos delincuentes mueren en supuestos enfrentamientos con agentes y suman 49 este mes. La policía dijo que eran buscados por presunta violación con homicidio o vinculación con homicidios, atracos y otros hechos delictivos. Dice la información que dos hombres que eran buscados por las autoridades por su presunta vinculación con distintos hechos delictivos murieron este martes durante supuestos enfrentamientos con agentes de la Dirección Central de Investigación, DICRIM, en hechos registrados por separado en San Francisco de Macorís y Santo Domingo. Con ellos la cifra alcanza 49 este mes. Los fallecidos fueron identificados como Alexander López Graviel, alias Chandel, de 22 años, y Eric Steven Mansueta Alfonso y o Steven Martínez, conocido por Steven, de 26 años. En San Francisco de Macorís, López Gabriel murió la tarde de este martes en la comunidad de Bijao durante un operativo realizado por miembros de la uniformada que lo buscaba por su presunta vinculación con un homicidio y un robo. De acuerdo con la información preliminar, el joven tenía una orden de arresto y era activamente buscado por las autoridades. El cuerpo fue llevado al Instituto Nacional de Ciencias Forenses para fines de autopsia. Mientras que en Santo Domingo, Eric Steven Mansueta murió alrededor de las 10 de la mañana durante otro supuesto enfrentamiento con agentes de DICRIM. El hecho ocurrió en la calle Jacobo Masluta, esquina Juan Bosch, donde, según la policía, los agentes se disponían a ejecutar una orden judicial de arresto contra el hombre. Según el reporte preliminar de la Policía Nacional, Mansueta atacó a tiros a los agentes al percatarse de su presencia utilizando una pistola calibre 9 milímetros. Durante el incidente, técnicos de la Policía Científica recolectaron el arma de fuego en la escena como parte de las evidencias levantadas. Así está la cosa. La policía está tomando carta en el asunto de manera arbitraria. Tengo por aquí que según meteorología, en su informe de hoy a las 6 de la tarde, habrá algunos aguaceros hasta las primeras horas de la noche y temperaturas calurosas. Un sistema de alta presión mantiene las precipitaciones limitadas sobre gran parte del territorio dominicano. No obstante, el viento del este-noreste se mantiene arrastrando campos nubosos hacia el territorio dominicano, interactuando con las condiciones locales para provocar nublados ocasionales con aguaceros, tronadas y ráfagas de viento en las provincias de Monte Plata, San José de Ocoa, Monseñor Noel, Azua, Elías Piña, San Cristóbal y sectores del Gran Santo Domingo. El miércoles, que dice, se espera un ambiente mayormente estable con cielo de poca nubosidad durante la mañana. Esto será debido a la influencia de un sistema de alta presión que mantendrá las lluvias limitadas en gran parte del territorio nacional. Así están y estarán las condiciones del tiempo para mañana con este resumen de El Indomet. Terminamos nuestro boletín de noticias en la revista musical Cristiana. John Rodríguez estuvo con ustedes.

glorificaré porque me has exaltado. No permitiste que mis enemigos se alegraran de mí. Señor Dios mío, a ti clamé y me sanaste. Oh Señor, hiciste subir mi alma del Seol. Me diste vida para que no descendiese a la sepultura. Señor, eres mi roca y mi fortaleza. Tú eres mi libertador. Dios mío, fortaleza mía, en ti confiaré. Mi escudo y el fuerte de mi salvación, mi alto refugio, Salvador mío, de violencia.

canten al Señor todos sus santos. Celebren la memoria de su santidad, porque un momento será su ira, pero su favor dura toda la vida. Por la noche durará el lloro, y a la mañana vendrá la alegría. En mi angustia invoqué al Señor y clamé a mi Dios. Él oyó mi voz desde su templo y mi clamor llegó a sus oídos.

0: Definitivamente, cuando el Señor nos toca, nos damos cuenta que Él es el Salvador. Dice ahí que me ha tocado Cristo el Señor. No es cualquier toque, no, es el toque del Señor el que nos da vida, el que nos levanta, el que nos anima. La revista musical cristiana sigue en el aire y casi finalizamos. Estamos llegando al colofón de este programa. 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Casi finalizo, déjame ver que tengo, si alguien me escribió, sí, bueno, no me ha escrito nadie. Si alguien quiere llamar, este es su momento: 809-550-8266, 809-550-8266, la línea directa, también vía WhatsApp, uno de los dos puedes utilizar para comunicarte directo a cabina en la revista musical cristiana. ¿Qué me dice la Biblia del toque de Jesús? Bueno, déjame recibir esta llamada. Bendición, buenas noches.
1: Buenas noches.
0: Sí. ¿Cómo está? ¿Estás? Muy bien, ¿y usted?
1: Bien, gracias a Dios.
0: Iris.
1: Sí, habla Iris.
0: ¿Cómo está usted, Iris?
1: Bien, bien, gracias.
0: Qué bueno. Cuénteme.
1: No, diciendo que no te vi en el desfile.
0: Ah, yo desfilé, sí, por el trabajo, estaba en labores. Me tocó trabajar, así es. Yo, sí, vamos a ver si para el próximo año no toca un día que me corresponda laborar.
1: Estuvo muy bonito.
0: Sí, eso vi. Es una actividad muy hermosa para nuestro Dios, para conmemorar el Día de la Biblia. Gracias, Iris. ¿Desde dónde es usted que me llama, Iris? Que siempre se me pasa.
1: Te hablo del barrio Obrero.
0: Ah, del barrio Obrero, sí, correcto. Gracias, Iris. ¿Quieres saludar a alguien?
1: No, gracias.
0: Ah, okay. Okay, gracias por su llamada. Me reporta por aquí Luisa Marte. Dios te bendiga, siempre activa. Luisa, gracias por su llamada. La persona que hizo la llamada grupal, I'm sorry, pero no. ¿Cómo fue una llamada en grupo con tres invitados? No. Llame directo al 809-550-8266. Digo siempre 66, porque fue así que me enseñaron en la escuela de locución a decir 66. Nunca par de 6. 809-550-8266. Bueno, si usted no quiere, no es que no quiera, si usted no se anima o no decide llamar, de todas maneras yo tengo aquí en Q una canción que no la he escuchado porque es nueva y la voy a colocar, de Angie Piantini, que se llama o se titula A Punto de Llegar. Yo la voy a colocar si cuento hasta tres y nadie ha llamado. Vamos a contar. 1, 2, 3. No llamó nadie. Coloco a Angie Piantini con el tema A Punto de Llegar.

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0: Ay, ay, ay, pero qué canción. Pide, busca, llama. ¿Por qué? Porque el cielo no tiene candado. El cielo no tiene candado. Me encanta esa canción, así es que si la quieres solicitar, se... Déjame ver. El grupo Aviva, Aviva Group, se titula Pide, Busca, Llama. Ya lo sabes, está aquí disponible en Bendición FM 95.1, la radio evangélica de todos. Pide, busca, llama, que el cielo no tiene candado. Está abierto. It's open for you. Sí, señor. Bueno, son las 9. ¿Qué dice ese reloj? Las 9:38 minutos. Y ya voy de salida, voy despidiendo la revista musical cristiana. Si alguien quiere llamar, que lo haga ahora en el próximo minuto. De lo contrario, procedo a despedir y a poner la canción de despedida ahí. Tengo, ¿qué tengo? Ah, oh, tengo un popurrí de la Ruta del Gozo para despedir esta noche y luego colocar música hasta que venga el siguiente programador. Ya lo sabes, llama al 809-550-8266, mi gente que siempre llama a en último momento. Sí, tengo a Francisca en la línea. Buenas noches, bendición.
1: Buenas noches, Dios le bendiga.
0: Amén. ¿Cómo está? Muy bien. ¿Y usted?
1: Estamos bien, gracias a Dios.
0: Excelente.
1: A reiterar el saludo para mi hijo Junior Castillo Sedano.
0: Ajá.
1: Que está de feliz cumpleaños.
0: Qué bueno. Felicidades para Junior Castillo. De parte
1: y voy
0: de
1: a mandar saludos.
0: Sí, adelante.
1: A todas mis amigas y mis hermanas y mi vecina de Río Salado.
0: Todas
1: de
0: las...
1: parte de Mirke, de Río Salado.
0: De Mirka Sedano allá en Río Salado.
1: Sí.
0: Gracias.
1: Y complácame con la canción de feliz cumpleaños. De cumpleaños.
0: Voy a tratar, voy a hacer.
1: Déjemela en cue.
0: Voy a tratar. Está bien, gracias Mirka. Bendición, buenas noches.
2: Dios bendiga de aquel lado, que el Señor esté contigo siempre.
0: Rafa, ya yo te estaba extrañando.
2: Imagínate, acabo de llegar casi ahora mismo.
0: Sí, yo sé que sí. Por eso yo te doy tu chancecito ahí, porque yo sé que tú vas fielmente al templo. ¿Cómo te sientes?
2: Sí, estamos bien. Quiero mandarle un saludito y una gracia a Jesucita Sánchez por una bendición que me mandó y yo la recibí.
0: Oh, qué bueno, qué bueno. Ella está en sintonía porque ella me escribió a las 8:20, me escribió por ahí.
2: Okay.
0: Se reportó,
2: Señor,
0: Jesucita.
2: Yo la recibí ya, gracias, y que el Señor te lo pague y te lo redoble en bendiciones.
0: Amén.
2: Dios te bendiga y te sigo escuchando.
0: Gracias, Rafael Rodríguez, cariñosamente y amorosamente el no vidente. Señores, me voy. Llamen antes de que yo me vaya, porque cuando empiece a despedir, ustedes saben, no hay tiempo para más. 550-8266, la línea directa a cabina, 9:40 minutos. Bueno, ahora sí voy a proceder a cerrar el programa. Wow, mira, a penúltima hora casi, ahí llamo. Bendición, buenas.
1: Dios le bendiga, ¿sabes? Ay, no me va a poder complacer con él. Derrama más la gente que vive en el barrio. No recuerdo cómo es el tema.
0: El extraño, se llama esa.
1: ¿Eh?
0: El extraño.
1: Ah, ok.
0: Sí, esa se titula El extraño.
1: Ok.
0: Sí.
1: Ay, sí, me gusta.
0: A mí me gusta bastante. Si la consigo, la coloco.
1: Está bien. Saludos a Rafael, que lo escuché por ahí. Rafael, ya estoy en contacto, Rafael. Saludos para ti, Rafael. Y todos los que están para... De Bolivia, para todos los que están en sintonía, que ya se va
0: Esteban. Adiós, gracias. La gente que vive en el barrio no le conoce, mas él es manso y humilde en su verdad. Es una canción hermosísima de Radamés Marrero. Bueno, para mí ha sido un inmenso placer, enorme el gozo de poder estar con cada uno de ustedes en la Revista Musical Cristiana en su edición del martes 29 de septiembre del año 2026. Su hermano y amigo John Rodríguez se despide de ustedes agradeciéndoles, recordándoles que el programa de hoy estuvo dedicado a todos aquellos que son miembros de la red de colaboradores y que están de cumpleaños o de aniversario de bodas en este día. Llegamos a ustedes gracias al patrocinio y al apoyo del Ministerio Bendición Incorporado. Para mí es un grato placer. Espero que Dios me conceda estar por aquí el martes próximo, que contaremos, si mal no cuento, a día 6. El martes 6, Dios mediante, estaré por aquí con el favor de Dios para presentarles nuevamente la Revista Musical Cristiana. Sigan en sintonía de toda la programación de Bendición FM, la radio evangélica de todos.

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1: Gracias, Señor. Aleluya. Gracias, Señor.

después de haberte alabado, queremos entrar a tu lugar santísimo. Queremos contemplar tu rostro, Señor, habitar en tu presencia. Purifícanos, Señor, límpianos.

Hay unos brazos de amor que en esta noche están abiertos para ti.

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¿Qué tal, hermanos y amigos? Bienvenidos a Reflexiones y Canciones. Muy buenas noches, así estamos por acá, bendiciendo el nombre de Jesús y agradeciéndoles por esta oportunidad que Él nos brinda de compartir con todos ustedes, hermanos y amigos, que a esta hora están en sintonía con esta su radio estación Bendición 95.1. Yo soy Heriberto Cedeño, estaré compartiendo con ustedes hasta las 12 de la medianoche, así que les saludo, les bendigo en el nombre de Jesús.

Mateo 18, del 21 al 22, dice: Entonces se le acercó Pedro y le dijo: Señor, ¿cuántas veces perdonaré a mi hermano que peca contra mí? ¿Hasta siete? Jesús le dijo: No te digo hasta siete, sino aún 70 veces siete. Mateo 18, 21 y 22. Debemos de perdonar a nuestros hermanos 70 veces 7. Pero eso es en el día. O sea que siempre debemos de procurar tener perdón y de perdonar a nuestros hermanos, aquellos que nos hacen daño, perdonarlos. Porque eso es lo que Cristo quiere que hagamos, que lo imitemos a Él. Y como lo queremos imitar a Él, debemos de hacer lo que Él hace. Así que usted, espero que esté bien, usted y todo lo suyo. Y si no, pues oramos por fortaleza para cada uno de ustedes, mis hermanos, mis amigos. Le bendigo grandemente. Escuchamos la voz de Alex Rodríguez y la canción A Sus Pies, A Tus Pies, en nuestra portada musical de hoy. Y con ella quiero bendecir a mi hermana Elena Napoleón y Gloria Brooke, que siempre están con nosotros, al igual que Ruth Angomás, su madre, toda su familia en sintonía con nosotros. Sigan disfrutando de lo que hoy le tenemos. Él es Andy Mercedes. Esperaré. Ya son las 11:10 minutos. 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
1: Hola, te habla Emilio Reyes. Quiero compartir contigo lo que la Biblia dice acerca de cómo tener a Cristo como Señor de la vida. Presta atención a las siguientes palabras. Yo, el Señor, amo a los que me aman, y me hallan los que temprano me buscan. Busquen al Señor y su poder. Busquen su rostro continuamente. Hagan memoria de las maravillas que Él ha hecho. Ustedes son mis amigos si hacen lo que yo les mando. Sin mí, nada bueno pueden hacer, dice el Señor. Esperen en el Señor todo el tiempo. Derramen delante de Él su corazón, pues Él es nuestro refugio. Tú guardarás en completa paz a aquel cuyo pensamiento en ti persevera, porque en ti ha confiado. Dios, Dios mío eres tú. De madrugada te buscaré. Mi alma tiene sed de ti. Mi carne te anhela.
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que una vez un hombre caminaba por la playa en una noche de luna llena. Mientras pensaba en su vida y reflexionaba, él pensaba: si tuviera un auto nuevo, sería feliz. Si tuviera una casa grande, sería feliz. Si tuviera un excelente trabajo, sería tan feliz. Si tuviera a la pareja perfecta, sería el hombre más feliz del mundo. En ese momento, tropezó con una bolsa llena de piedras y empezó a tirarlas una por una al mar cada vez que decía: sería feliz si esto, sería feliz si aquello, sería feliz si... Y así continuó pensando en todo lo que no tenía y que por lo tanto impedía su felicidad. De pronto se dio cuenta de que solo le quedaba una piedrita en la bolsa y la guardó. Al llegar a su casa y vaciarse los bolsillos, vio que aquella piedrita era en realidad un diamante. Imagínate cuántos diamantes arrojó al mar sin apreciarlos. ¿Cuántos de nosotros pasamos arrojando nuestros preciosos tesoros por estar esperando lo que creemos que es perfecto o soñando y deseando lo que no tenemos?

Depende de ti aprovecharlo o lanzarlo al mar del olvido para que nunca más regrese. Danos, Dios, lo que tú sabes que nos conviene y que no sabemos pedir. Danos un corazón alerta, un oído atento y activa nuestras manos y mente para que estén siempre dispuestos a hacer tu voluntad. Derrama, Dios, tu gracia sobre todas las personas que amamos y concédenos tu paz, tu guía, tu sabiduría y tu amor.

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Hola, ¿qué tal? Hola, ¿qué tal? Muy buenos días, muy buenas tardes, muy buena madrugada, donde quiera que usted nos esté escuchando. Agradecido del Dios Todopoderoso por esta oportunidad que nos da de estar una vez más aquí en este Trasnochando a través de Bendición 95.1. Para mí es más que un placer, es más que un honor, gloria a Dios, estar aquí a través de estas ondas hercianas, gloria a Dios, compartiendo con cada uno de ustedes. Sean ustedes todos más que bienvenidos en esta madrugada de este miércoles 30 de septiembre del 2026.

0: no porque nosotros hayamos orado, sino porque somos los instrumentos que Dios utiliza para orar, sino porque el poder de Él se va a manifestar en cada corazón, cada vida en esta madrugada.
1: Padre, venimos delante de tu presencia, Dios Todopoderoso, Señor.

0: Padre. Hemos venido aquí con una palabra, Dios Todopoderoso, una palabra que puedas edificar vida, Padre. Una palabra que puedas transformar, Dios Todopoderoso, Señor. Oh, Espíritu Santo de Dios. Oh, Santo Dios. En el nombre de Jesús. Amén.
1: Gloria a Dios, aleluya. Vámonos ahora mismo a una pausa musical. Y es Abraham Velázquez. Y nos interpreta Tu Mirada. Espero que sea del agrado y del gusto de cada uno de ustedes.

0: Así mismo es, gloria a Dios. Tú eres hijo de Dios. Él te ama, Él te quiere. Él quiere que tú te llames. Voy a recibir esta por acá. Ok, parece que se cayó. El Señor siempre quiere que estemos bien. Dice Jeremías 29:11 que los planes que Él tiene para con nosotros son planes de bien. Aunque a veces pasamos por situaciones, Pastor Melvin, que a veces creemos que es lo último. A veces pasamos por situaciones que pensamos que ya es lo último, que ya no vamos a levantarnos, que ya no vamos a subsistir. Déjeme decirle que el Señor siempre está pendiente a usted. Él siempre está pendiente a nosotros. Hay veces, momentos que yo tengo que le digo, Señor, pero floja un chin ahí, por favor. Pero hay veces que Él no floja, porque si Él floja, quizás no me forjo yo, o no me forja Él como debe de ser. Cuando te digo me forjo yo, porque entonces yo entonces no llego al grado que Dios quiere que yo llegue. Entonces hay que ser muy cuidadoso. Bendición buena, Dios le bendiga.
1: ¿Cómo está? Buenas noches.
0: Amén, Dios te bendiga. ¿Quién nos habla?
1: Víctor,
0: Dios te bendiga.
1: Voy a poner una canción de la que dice Cadena, que yo tenía.
0: Ah, ok, vamos a anotarla por ahí. Esa canción. Ok. Víctor, ¿desde qué sector tú nos hablas?
1: Villahermosa.
0: Ok, Villahermosa. Dios bendiga a todas las personas de Villahermosa y gracias por estar ahí con nosotros. ¿Alguna petición que tú quieras que oremos? Hello. Ah, Víctor se fue ya. Entonces, te decía, bendición buena, Dios le bendiga.
2: Amén, Dios te bendiga abundantemente, mucho más. Feliz miércoles, gracias por el saludo. Unidos en oración venceremos, en nombre de Jesús. Pues aún nos ha manifestado lo que hemos de hacer en vigilia y bendición eterna, como de costumbre. Me da gusto escucharle de todo corazón.
0: Amén, igual a nosotros.
2: Un montón, gracias, me alegra de todo corazón, te lo digo. Me gustaría que me anoten en la lista de oración.
0: Okay.
2: Saben, mis peticiones, por las que no las enumeraré. Así gano tiempo, amén.
0: Ok, amén, amén.
2: A Dios se le fluye en su inmensa misericordia renovarnos el contrato de vida.
0: Gloria a Dios.
2: Amén.
0: ¿Usted escuchó la canción que le colocamos la semana pasada?
2: ¿Ah?
0: ¿Usted escuchó la canción que usted pidió de Dani Berrío que le colocamos la semana pasada?
2: No la pude escuchar.
0: ¿Se durmió?
2: No, tuve un inconveniente, esa fue la luz, por la que no pude escucharla, ¿me entiende?
0: Ok.
2: Permite a Dios que hoy me complazca, amén.
0: ¿Con cuál le complacemos?
2: Con la misma.
0: Ok, yo quiero ser como tú.
2: Obviamente.
0: Okay, pues está bien, Dani Berrío.
2: Antes, una vez más, Dios bendiga cuantos están en sintonía. Todos están incluidos, no hay que mencionar nombres, son demasiados, ¿me entiendes?
0: Si no, y usted es popular, usted es popular, usted siempre está activo, usted llama siempre y ya la gente lo conoce, así que gracias por estar con nosotros, Dios, en sintonía.
2: No olvide hacer la confesión de fe al aire.
0: Amén, amén, amén. Muchas gracias, hermano. Dios me le bendiga.
2: Gracias, continúe en sintonía.
0: Amén, amén. Ok. Quiero saludar muy especialmente a una persona muy especial que está conectada a través de el Facebook Live. La mujer más bella del mundo. La negra bella, mi esposa. Yaneris Cordero de Sedano. Mi amor, Dios te bendiga. Gracias por estar ahí en el live. También a un amigo que yo quiero mucho. A veces peleamos, pero yo lo quiero. Sé mi hermano. Juan Francisco, Dios te bendiga. Cesarín, gracias también por estar ahí. Que el Dios del cielo bendiga tu vida grandemente. La vida de tu familia, de tu esposa, de tu hijo. Y todo lo tuyo, que el Señor te bendiga grandemente. También desde Higüey está conectada mi queridísima hermana Gladys Sedano, alias Ginny. Ginny, mi amor, sabes que te quiero. Eres mi hermana. Te amo mucho. Bendiciones para ti también y para tu familia. El domingo estuvimos por Higüey compartiendo, tuvimos un junte familiar por ahí por Higüey, y ella estaba por ahí, y la pasamos súper bien, la pasamos bien todo en familia. Así que Ginny, saludo para tus hijos, para tus nietos, y que Dios te bendiga, salud y vida para ti. Primo, dígame.
3: Oh, súper contento. Una noche que promete mucho, primo.
0: Sí, sí, esta noche promete mucho. ¿Algún saludito de esos saludos? Yo realmente, te voy a ser sincero, estoy saludando a las personas que están en Facebook, que me están viendo, pero yo no me caliento ya, porque yo vengo y digo un nombre, dos nombres, y después al otro día me dice que mírame a fulano y a fulano. Entonces yo, a todo el que me conozca, que Dios le bendiga, saludo para cada uno de ustedes, donde quiera que estén, que Dios le bendiga, que Dios le guarde.
3: Ah, mi madre, Francisca Sedano, es Dios salado.
0: Sí,
3: muy cariñosa como Mirky. Ay, ay,
0: no
3: ay.
0: Ha llamado ahora, pero la semana pasada nos llamó y compartió con nosotros. Tengo una reacción por aquí, dice: buenos días, bendiciones para todos. Soy una amiga, siempre escucho radio, bendición. Quiero que oren por mí, por mi familia, por mis hijos. En el nombre de Dios, muchas bendiciones. Soy de Villahermosa, del Tamarindo. Mi nombre es Mercedes Olmo. Mercedes, Dios te bendiga. Gracias por estar ahí. Recuerda que Jesús es el camino, la verdad y la vida. Y Cristo vino y murió en la cruz del Calvario por ti, por mí, por cada uno de nosotros. Así que espero que prontamente tú dejes de ser una amiga y sea una hermana en Cristo. Gloria a Dios. Seamos parientes en Cristo, en el nombre de Dios. Así que Dios te bendiga, Dios te guarde. Padre eterno, que moras a las alturas de los cielos, Señor, mira a Mercedes Olmo, Señor amado. Ella nos escribe desde Villahermosa. Nos pide, Señor amado, queremos por su familia, queremos por sus hijos, Dios. Ella dice que es una fiel oyente de Radio Bendición, Dios. Padre, en el nombre poderoso de Jesús, Mercedes, en tus manos, guárdala, cuídala, Padre amado. Dale la oportunidad de que ya te puedas reconocer como tu único y suficiente Salvador, Señor amado. En el nombre poderoso de Jesús. Amén, amén. Amén. Dios te bendiga, Mercedes. Gloria a Dios. Dice por aquí otra reacción: buenas noches, Dios le bendiga. Pido la oración para que Dios le quite el vicio a mi esposo y le dé arrepentimiento, y para que guarde a mis hijos y a mi casa. Mírenme, yo gracias al Señor, le doy gracias al Padre, de que realmente en mi familia no tenemos personas con situaciones de vicio, gracias a Dios. Bueno, algunos toman alcohol, que eso es un vicio también, pero tener una persona que use sustancia prohibida en la casa, eso debe de ser algo muy fuerte, porque yo lo veo en otras familias y a mí me duele. Entonces, me dolería mucho vivirlo yo en carne propia en una familia. Así que yo quiero, Bélida, que usted levante esta oración por esta persona, gloria a Dios, que nos dice que oremos porque su esposo, si ella está pidiendo oración porque ella que lo ama, lo quiere y quiere que él cambie. Vamos a recibir esta bendición. Buenas.
4: Dios te bendiga, manito mío. Estoy aquí en sintonía con ustedes desde Villa San Carlos. Quiero que ore por mí, por un fuerte dolor de cabeza que yo tengo.
0: Ok. ¿No puede ser tu nombre, cielo?
4: Felicia.
0: Felicia, gloria a Dios. Pastor Melvin, oré por Felicia ahora, que tiene un fuerte dolor de cabeza. Reprenda toda malicia en el nombre de Jesús. Felicia, vamos a orar por ti.
3: Santo Dios. Padre, venimos delante de tu presencia presentándote a Dios Todopoderoso. Padre, ella dice, Dios mío, que le duele la cabeza, Padre. Pero yo declaro que en el nombre poderoso de Jesús, todo dolencia, Padre, oh Espíritu Santo de Dios, son favores que yo te pido en el nombre de Jesús. Amén y amén.
0: Feliz, en el nombre de Jesús, reciba su salud, reciba sanidad, gloria a Dios. Aleluya, aleluya. Entonces le decía que no tengo esa situación, pero vamos a pedirle a la pastora Bélida que esté orando por esta familia, por este matrimonio, porque como le digo, si ella pide oración es porque llama a su esposo y quiere que él sea diferente. Así que Pastor Abel, y de aquí no solamente ore por este esposo, ore por toda la familia, por todas las personas, en el nombre de Jesús, que tengan esta situación, porque sabemos que en todo el mundo, no solamente en República Dominicana, en muchas partes del mundo, hay muchas familias que sufren por los vicios que tienen los parientes de ellos.
5: Amén. Espíritu Santo de Dios.
0: Aleluya.
5: Venimos delante de tu presencia, Señor, reconociendo, Dios mío,
0: gloria a Dios,
5: que fuera de ti, Dios, no hay vida, fuera de ti no hay quien salve. Padre, presentamos de una manera especial esta familia, principalmente a esta dama, Señor, que ha pedido esa petición especial. Señor, solo tú sabes, Dios mío, lo que aqueja su corazón. Espíritu Santo, pero por experiencia de la vida nos hemos dado cuenta que donde hay alguien, Dios, que está en caminos difíciles, oh, la familia entera, Dios, sufre. Padre, en el nombre de Jesús te pedimos que liberte a este hombre. Señor, libértalo, Dios amado. Dios, ten misericordia de tu sierva que ora por él. Ten misericordia de sus hijos, de su familia, de su hogar. Aleluya. Y en el nombre de Jesús, libértalo. Rompe esas cadenas, Padre amado. Señor, que ella pueda recibir paz, que ella pueda recibir conformidad, Dios mío, en su corazón, de que tú lo vas a hacer. Y no solamente este, Dios amado, sino yo te pido por cada familia, Dios amado, que tiene alguien atado en las sustancias prohibidas, en los vicios, en el alcohol, aleluya, en la delincuencia. Oh, Espíritu Santo, en el nombre de Jesús, yo te pido que rompas todo espíritu generacional sobre ellos. Oh, Dios, métete en los hogares, aleluya, donde hay una sierva que clama, donde hay un siervo que clama, Dios mío, por un familiar atado. Espíritu Santo, todo espíritu que se ha desatado sobre nuestra juventud, sobre nuestros hombres y sobre nuestras damas, oh, en el nombre de Jesús pedimos liberación, pedimos que tu Espíritu Santo empiece a limpiar, aleluya, cada hogar. Escucha, Dios, el clamor de tus hijos. Padre, en el nombre de Jesús, ven en auxilio y en socorro de estas mujeres, Dios mío, que están luchando día a día con un esposo que está atado en el alcohol.
0: Gloria,
5: Padre, en el nombre de Jesús, hijos que tienen padres alcohólicos, padres que tienen hijos alcohólicos, aleluya.
0: Espíritu Santo.
5: Oh, en el nombre de Jesús, libres para gloria de tu nombre. En el nombre de Jesús lo pedimos. Aleluya.
0: Gracias, Señor.
5: Oh, gloria a Dios. Sabes que esa es una experiencia y un escenario muy triste, Francis. Esta situación de tener a alguien que está atado.
0: Gloria
5: y tener
0: a Dios
5: que convivir con esa persona día a día y tolerarlo y soportarlo, no es nada fácil.
0: Gloria,
5: aleluya,
0: a Dios. Vamos a recibir a esta pastora.
5: Amén.
0: Recíbala ya.
5: Sí, buenos días. Dios bendiga.
6: Amén. Buenos días.
5: Amén. Dios te bendiga.
6: Yo tengo un cierto dolor de estómago.
5: Amén.
6: No puedo estar, no puedo dormir.
5: Vamos a orar por ese dolor de estómago en este mismo instante. Aleluya. Padre, en el nombre de Jesús, mira a tu sierva, Dios amado. Mira su estómago, Padre. Señor, ten misericordia de ella. Padre, ya necesita descansar, su cuerpo necesita dormir para que haga las funciones de sus órganos, aleluya. Oh, ese aparato digestivo, Señor, necesita funcionar regularmente. Espíritu Santo, pasa tu mano por él, pasa tu mano por su abdomen, aleluya, y quita todo espíritu, toda gastritis, Dios mío, oh, toda úlcera, Señor, que esté molestando a tu sierva, toda infección intestinal, en el nombre de Jesús, reprendemos el dolor de estómago, Padre, oh, en el nombre de tu Hijo Jesús, aleluya. Dale un sueño tranquilo a tu sierva, Señor, en el nombre de Jesús.
0: Gloria a Dios, gloria a Dios. Llámenos, gloria a Dios, 809-550-8266. Nosotros vamos a orar por tu petición, vamos a orar, gloria a Dios, por tu necesidad, gloria al Señor. Se la vamos a presentar a Dios para que Dios obre, gloria a Dios. Por aquí dice, Dios le bendiga a todos. Le saluda Ana Karina Laureano desde Villahermosa, sector Villa Paraíso. Le escucho siempre, pido la oración por sanidad y me gustaría que me complacieran con la canción de Juliana Jones, Adorará, Gloria a Dios. Vamos a recibir esta. Bendición buena, Dios le bendiga.
7: Buenos días.
0: Amén.
7: Estoy pidiendo la oración para que oren por mí, que me asusta, que no me quiere, no me quiere poner estable. Tanto me baja para mi estudio, yo soy de cadera que no quiero caminar. Hoy pido la oración.
0: Levante su mano, hermana, ahora mismo ahí. Padre, en el nombre de Jesús, mira tu sierva, Dios, que tiene situaciones de azúcar, Padre amado. Padre, toda diabetes, todo problema, Padre amado, en el nombre de Jesús, ahora, Dios, lo hacemos inoperante en este cuerpo, Dios amado. Ahora levanto mis manos en el nombre poderoso de Jesús, Dios, y te presento a esta mujer, Dios. Mira que tiene situaciones en su cadera, Dios amado, o cualquier otra dolencia, cualquier otra patología que ella tenga, Padre, en el nombre poderoso de Jesús. Yo ahora te pido, Dios, como dice tu palabra, Dios eterno, que lo que le pidamos a ti, Padre, en el nombre de Jesús, tú lo ibas a conceder, Padre. Ahora, en el nombre de Jesús, te pedimos que esta mujer con sus manos levantadas en su casa pueda testificar y pueda decir que tú has hecho la obra en ella, Padre, en el nombre poderoso de Cristo Jesús. Esta mujer está en tus manos, Dios. Obra para gloria de tu nombre. Amén, amén. Gloria al cielo. En el nombre de Jesús, declárese sana. Gloria a Dios. Aleluya. Amén, gloria a Dios. Aleluya.
5: Yo tengo un saludito, Francis.
0: Sí.
5: Sí, una compañera de trabajo se sorprendió y me dijo, Bélida, pero tú eres la que está en la emisora. Yo le dije, sí.
0: Disculpe, hace rato que una persona no está insistiendo por acá. Vamos a ver. Vamos a ver. Recíbela ya, pastora.
5: Buenos días, Dios te bendiga.
8: Buenas noches, Dios le bendiga.
5: Amén, igual. Te escucho.
8: Sintonía escuchándolo.
5: Amén. ¿Cuál es tu nombre?
8: Mi nombre es Nelson, de aquí de Igueral.
5: Nelson,
8: Igueral. La iglesia.
5: Sí.
8: Pertenezco a la iglesia de Manuel Cordone, nuestro pastor.
5: Oh, gloria a Dios.
8: Sí, necesito que me complaca con una canción de Nilo Ken. Él pudo bajar y no bajó.
0: ¿Esa es la iglesia Torrente de Cedrón?
8: Es correcto, sí, mi hermano querido.
5: Gloria a Dios.
8: Dios me lo siga bendiciendo.
5: Amén.
8: Nos mantenemos escuchando de este lado.
0: Ok, Dios te bendiga. Gracias por estar ahí. Dios bendiga a cada uno de los moradores de Igueral, que quizá hay otras personas que nos están escuchando, pero por alguna razón no pueden llamar.
5: Amén.
0: Entonces, usted está dando un saludito a su compañera de trabajo, dígame.
5: Ella me dijo, esa voz yo la conozco. Y fue a preguntarme. Y yo le dije que ese saludito iba esta semana.
0: Sí.
5: Para mi hermana Claribel. Ella es del departamento de farmacia. Y cuando les tocan amanecer o cuando está en su casita, ya nos escucha. También mi hermana Leonor, de muchos años, también compañera de trabajo. Que Dios la bendiga, que Dios la guarde. Ella es una fan de la pastora Elisa.
0: Ay, ay, ay.
5: Así que, pastora Elisa.
0: No, déjame decirte, pastora Bélida, que Elisa tiene muchos fans, muchas personas que están ahí, que sé que oran por ella y le piden al Señor que complete su obra en él.
5: Sí, y que ella está esperando que la gente de San Pedro llamen y que saluden por aquí para que ella los escuche. Claro que sí, es su gente de San Pedro.
0: O sea que la pastora Elisa no está escuchando.
5: Ella escucha.
0: Pastora Elisa, pero no sea mezquina, de una llamadita para escuchar su voz aquí al aire para saber de usted. Aunque hablamos hoy, sí, yo hablamos hoy, tuvimos comunicación hoy. Sabe, pastora Elisa, que la quiero mucho. Y lo que más me gusta a mí, y a ella le gusta, esa presentación que yo le hago. Era una presentación que ella me dice, me gusta que tú me presentes. Digo yo, tiene que pagarme esa payola. Aleluya. Gloria a Dios. Entonces, esta persona decía, voy a leerlo nuevamente para hacer esta oración. Dios le bendiga. Le saluda Ana Karina Laureano desde Villahermosa, sector Villaparaíso. Le escucho siempre. Pido la oración por sanidad y me gustaría que me complacieran con la canción de Juliana Jones, Adorará. Dios bendiga a cada una de las personas de Villahermosa, de cada uno de los sectores de Villahermosa que están escuchándonos a esta hora y que por alguna razón no nos pueden llamar, no pueden comunicarse con nosotros. Que Dios le bendiga. Padre eterno, en el nombre poderoso de Jesús, mira a Ana Karina, Dios amado Laureano. Yo te la presento allí desde el sector de Villahermosa, municipio Villahermosa, sector Villa Paraíso, Dios. Padre, te pido por ella, mira, no sé cuál es su dolencia, cuál es su situación de salud, pero te pido, Padre amado, en el nombre de Jesús, que tú obres en ella, Padre amado, ella pueda recibir sanidad, Dios amado, tú puedas sanarla, Dios eterno, tú la ayudes, Padre eterno. Padre, en el nombre poderoso de Jesús, cada persona del municipio de Villahermosa, yo te lo presento, obra en cada uno de ellos para gloria de tu nombre, amén y amén, gloria a Dios.
5: ¿Sabes también aquí en Francia hay alguien que no ha llamado esta noche? No ha llamado esta madrugada.
0: Sí, no, me ha sorprendido. Yo pues, yo pienso que a veces ella que va a llamar, pero no nos ha llamado.
5: Yo creo que ella lo está haciendo a propósito para ver si la extrañamos.
0: Sí, ya la extrañamos.
5: Pero nuestra hermana Susana, que Dios la bendiga, que Dios la colme, mira, de ese precioso regalo que es la salud.
0: Gloria a Dios.
5: En el nombre de Jesús, ella y su familia. Porque es Amén. Una fiel oyente de Trasnochando y una mujer guerrera en Dios.
0: Sí, una mujer guerrera en Dios y siempre está, siempre ora por lo. Me dice, Francis, yo no te suelto. Sí. Y usted, a la pastora tampoco. Sí. Y al acompañante. Así que esperemos, Susana, que usted nos llame. Amén. Recuerde, por si se le olvidó el número, 809-550-8. Llámese ella. Hello.
1: Hello. No. La canción, la ¿qué hora?
5: La canción, la, perdón.
1: La canción que dice cadena que yo tenía.
0: Sí, cadena sí, sí, hermano. En un momentito tenía. Te la vamos a colocar. Estamos primero en otra sesión. La tengo anotada acá. Está aquí, mira, si tú me estás viendo por Facebook, mira, está aquí anotada. En ese listado ya anoté esa canción. Es la primera, pero estamos en otra sesión y tan pronto terminemos, te la vamos a colocar. Dios te bendiga, hermano.
5: Gloria de Dios.
0: Ok.
5: Dios es bueno.
0: Entonces, Susana quizá está calentando los motores, está calentando un chocolate o algo así, pero ella no va a llamar ahora mismo. Entonces, dice esta por aquí, Pastora Bélida, Dios le bendiga a todos. Pido oración por sanidad, fortaleza espiritual, por mi familia, por mi vecino y por mis hijos y por mi amigo Eddie, para que Dios lo cuide. Atentamente, la sierva Claudia de la Aviación. Que Dios bendiga a cada una de las personas de la Aviación. Pastor, oré por esta, por Claudia de la Aviación. Ella pide la oración por sanidad, fortaleza espiritual, por la familia, por sus vecinos, un repertorio. Dios te bendiga mucho, Claudia. Claudia dijo: yo oréme por toda esa gente, sí. Así que esa oración, Pastora Bélida. Ayúdeme ahí, por favor.
5: Claudia hizo un paquetazo.
0: Sí, hizo un paquetazo.
5: Gloria a Dios. Padre, en el nombre de Jesús, aleluya. Dale.

0: Espíritu Santo, en el nombre de Jesús, ordena lo que debe ser, Dios mío, descontrolado allí. Todo lo que está controlado de una manera espiritual negativa, Señor, nosotros lo quitamos ahora en el nombre de Jesús. Oh, reprendemos todo espíritu del diablo que quiera someter a esta familia a lo que tú no has ordenado, Señor. Padre, en el nombre de Jesús, Eddie está en tus manos. Señor, libértalo, rompe cadenas en su vida, sálvalo, Espíritu Santo, guíalo, guárdalo donde quiera que él esté. Oh, y la familia de Claudia reciba paz en el nombre de Jesús. Reciba paz, hermana Claudia, reciba paz. Que la aviación reciba paz, la paz de Cristo para este sector en el nombre de Jesús. Aleluya. Oh, gloria a Dios. Dios es bueno.
1: Así es, gloria a Dios, así es. Vamos a recibir esta por acá. Recíbela ya, Pastor Melvin.
2: Buenos días, Dios bendiga.
3: Amén, Dios bendiga. Le habla a su hermana Altagracia de aquí de Villaverde. Estoy pidiendo la oración por fortaleza. Me siento muy triste. Que el Señor restaure mi corazón. Amén. Sane las heridas de una manera especial.
0: Amén. En nombre de Jesús.
1: Gloria a Dios.
0: Se lucha. Vamos a orar.
2: Oh, vamos a orar por ella. Se fue la hermana. Colgó.
1: Sí, se fue.
2: Hermana, si tú no estás escuchando, ahí donde usted esté, levante la mano. Padre, nosotros nos unimos a su oración, Dios del cielo. Padre, venimos delante de tu presencia presentándola, Dios Todopoderoso. Ella pide fortaleza, Dios del cielo. Y nosotros tenemos toda fe, Jehová, de que tú le vas a dar la fortaleza, Jehová. Cúbrela y protégela, Señor. Son favores que yo te pido en el nombre poderoso de tu Hijo Jesús. Amén y amén.
1: Amén, gloria a Dios, amén. Que Dios fortalezca la vida de esta hermana y ella reciba ese abrazo, amén, del Espíritu Santo en este momento, gloria a Dios. Sí. Y toda tristeza, toda congoja se vaya en el nombre de Jesús.
0: Sí, que Dios lo consuele.
1: Amén.
0: Aleluya.
1: Gloria a Dios.
0: Que, y que se lleve ese espíritu de melancolía. La palabra, amén, dice que un corazón que alaba a Dios se llena, se hermosea hasta el rostro.
1: Gloria a Dios.
0: Aleluya. Y no puede estar triste un corazón que alabe a Dios.
1: Gloria a Dios. Alabe al Señor. Alabe al Señor. Levante su mano ahora en el nombre de Jesús. Y alabe al Señor. Gloria a Dios. Dele gloria. Dele honra a Él. Gloria a Dios. Aleluya. Y Él va a cambiar su lamento en baile. No importa cuál haya sido, cuál es la situación que usted está pasando ahora, alábelo a Él, gloria a Dios. Dígale, eres santo, eres digno de recibir mi alabanza, eres digno de recibir mi adoración, gloria a Dios. Y su corazón, gloria a Dios, aleluya, va a cambiar.
0: Gloria a Dios.
1: Aleluya. Porque aquí tenemos aflicciones, pero confíe, gloria a Dios, que si Cristo venció, Él dice que usted iba a vencer también. Solo tiene que creer en esta palabra, gloria a Dios, y alabarle a Él en la abundancia, en la escasez, gloria a Dios, en la alegría, en la tristeza. Ahora alabe al Señor, levante su mano ahí, dígale: Señor, gracias, porque si estoy hoy de pie con un propósito tuyo, gloria a Dios, y los propósitos de Dios son eternos. Aleluya, gracias, Padre. Gracias, Señor, por esta mujer, Dios amado, que nos ha llamado, Padre, y hemos orado y te la presentamos, que tú la abraces, Espíritu Santo, y recibe esa paz que necesita en el nombre de Jesús. Amén y amén, gloria a Dios. Usted me ayuda a leer ahí, amada, claro, pastora, lea por ahí.
0: Dice María del Carmen Montero, en sintonía, pido la oración por los descarriados que vuelvan al redil, incluyendo mis hijos, también están descarriados, y por mi sanidad, mi apellido Montero. Dios le continúe bendiciendo a todos ustedes en la emisora y a toda su familia. Soy de Villahermosa, La Lechosa. Gloria a Dios, María del Carmen Montero. Aleluya. En el nombre de Jesús, que tus hijos reciban a Cristo como Salvador de una vez y para siempre. En el nombre de Jesús. Y en esta oración incluimos todos los descarriados.

0: Gloria a Dios,
1: amén. Ella tiene un sentir por ellos, que no solamente sus hijos, aleluya, sino todos los descarriados. Padre, en el nombre de Jesús, ten misericordia, Espíritu Santo, de todo aquel que una vez militaba en la lid, aleluya, y hoy, Dios, están como el perro que volvió a su vómito. Espíritu Santo, en el nombre de Jesús, los llamamos por sus nombres y los llamamos a volver, aleluya, al redil, aleluya. Oh, Espíritu Santo, todo espíritu de descarriamiento, repréndelo en el nombre de Jesús, aleluya, y que vuelvan a militar, oh, gloria a Dios, en el nombre de Jesús, a tomar sus armas, aleluya, y volver al ejército de Cristo.
0: Sí,
1: oh,
0: gloria
1: a Dios. ¿Sabes qué pasó? Mis hermanos, mis amados hermanos,
0: sí.
1: Aleluya, que mientras oraba y decía que los llamaba por nombre, yo veía un ángel con una lista en su mano.
0: Aleluya, gloria a Dios.
1: O sea que el Señor sí los está llamando por nombre. Oh, gloria a Dios.
0: Aleluya,
1: gracias Santo,
0: Señor,
1: por esto. Fue algo así tan repentino, porque vi la lista en las manos de él así. Oh, Santo Dios, Espíritu Santo, en el nombre de Jesús, llámalo descarriado.
0: Gloria,
1: oh,
0: a Dios.
1: Dios,
0: sí, aleluya.
1: Aleluya. Oh, todo el que Santo tenga ahora mismo un familiar cercano. Oh, Espíritu Santo, en el nombre de Jesús, Padre, los que tenemos hijos que están descarriados, los que tenemos una madre, un padre, un hermano, un primo, un vecino, un abuelo, un tío. Padre, en el nombre de Jesús, llámalo por nombre. Oh, Espíritu Santo, tráelo de nuevo a tu camino, Padre. Aleluya. Oh, Señor, Padre amado. Ay, Dios mío, las madres que tienen hijos que están descarriados y están en la delincuencia. Padre,
0: sí,
1: ten misericordia.
0: Señor,
1: ten misericordia. Arrebátale esas almas, Dios mío. Arrebátale las almas, Señor. Aleluya.
0: Oremos,
1: Dios mío,
0: Señor,
1: porque hay hermanas que tienen hijos que están en la delincuencia,
0: sí,
1: que
0: Santo,
1: están a punto de que
0: Santo,
1: les quiten
0: Santo,
1: la vida.
0: Aleluya.
1: Padre, en el nombre de Jesús, ten misericordia.
0: Sí, Jehová Dios.
1: Oh, Señor,
0: aleluya.
1: Jesús, ten misericordia de nuestros
0: en
1: hijos.
0: En el nombre de Jesús.
1: Padre, ten misericordia, Dios, de nuestros
0: en
1: hermanos.
0: En el nombre de Jesús.
1: Ah, de nuestros amigos, de nuestros primos, de nuestros vecinos.
0: Sí, Señor amado.
1: Ay,
0: en el
1: Espíritu
0: nombre
1: Santo,
0: de Jesús,
1: ten misericordia. Ay, Dios, sal a las calles ahora, Padre amado, sal a las calles, Dios mío.
0: Gloria
1: Padre,
0: a Dios.
1: Padre, los hijos que están descarriados.
0: Sí,
1: los hermanos,
0: Señor amado, en el
1: sobrinos,
0: nombre de
1: Señor.
0: Jesús.
1: Padre, los que están tomando
0: gracias,
1: en las calles ahora
0: gracias,
1: mismo, en
0: Señor.
1: Centro Cervecero. Ay, Dios amado, los que
0: aleluya,
1: están a punto
0: gracias,
1: de ser
0: Padre,
1: los que
0: en el nombre de Jesús.
1: Amenazado. Ah, Señor, en el nombre de Jesús.
0: Aleluya, gracias, Señor.
1: Oh, gloria a Dios, Padre, ten misericordia.
0: Sí,
1: ten misericordia, Dios amado.
0: Aleluya.
1: Aleluya. Oh, Señor, sal por las calles.
0: Sí, Señor
1: Cristo.
0: Amado, aleluya, en
1: Padre,
0: el nombre
1: manda
0: de Jesús.
1: Tus ángeles por las calles. Manda tus ángeles,
0: sí,
1: Dios mío.
0: Señor, aleluya.
1: Padre, los que van llegando a sus
0: misericordia,
1: hogares.
0: Padre,
1: los que
0: misericordia,
1: están transitando,
0: Padre, amado,
1: Dios,
0: aleluya,
1: en carretera. Oh, Dios mío, los que no tienen dónde dormir. Padre, los que son ancianos. Oh, Espíritu Santo, los que están enfermos en una cama. Aleluya, Señor, métete en las casas, métete en los colmados. Ay,
0: sí,
1: métete,
0: Señor,
1: en los centros
0: amado,
1: cerveceros, Espíritu Santo. Métete, Dios
0: aleluya.
1: Mío, por donde quiera que haya un descarriado.
0: Aleluya,
1: Señor.
0: Aleluya,
1: Padre,
0: aleluya.
1: Llámalos. Aleluya.
0: En el nombre de Jesús.
1: Oh, llámalos de nuevo a tu redil, mi amado
0: amén.
1: Dios.
0: Amén, gloria a Dios. Aleluya.
1: Oh, gloria
0: sí, Señor,
1: a Dios,
0: amado, en el nombre
1: aleluya.
0: De Jesús.
1: Oh, esto es un clamor del corazón, esto es un clamor del alma.
0: Sí,
1: aleluya. Porque todo el que está descarriado está
0: sí,
1: en peligro.
0: Señor, amado, en el nombre
1: oh,
0: de
1: todo
0: Jesús.
1: El que está descarriado está en peligro de muerte.
0: Sí,
1: Padre,
0: Señor.
1: Misericordia.
0: En el nombre de Jesús.
1: Misericordia en el nombre de Jesús.
0: Gloria a Dios. Bendición buena, Dios le bendiga.
2: Aló.
0: Sí.
2: Bueno. Buenas noches.
0: Sí, Dios te bendiga.
2: Dios le bendiga.
0: Amén.
2: Le pido la oración por un nieto mío que es descarriado y está rebelde con la mujer que él vive, con su mamá, con toda la familia, está rebelde. Y está enfermo, tiene la cara hinchada de una alergia. Y le pido la oración por él para ver si se reconcilie con el Señor.
0: Ore con nosotros ahí, por su nieto.
2: Rafael Arturo.
0: Sí, y levante su mano ahí, mi estimado. Y vamos a orar, Padre, en el nombre poderoso de Jesús Dios. Mire este abuelo que ha llamado, Padre, pidiendo por su nieto Rafael Arturo, Padre amado, que está descarriado, que está reverde, Padre amado, pero tiene una necesidad en su corazón, aleluya, tiene una carencia, gloria a Dios, y también tiene problemas de salud, Padre. Yo te pido misericordia para esta alma ahora mismo, Dios. Mire esta familia que está clamando a esta hora de la madrugada, Padre, pidiendo misericordia por Rafael Arturo, Padre amado. Dios eterno, tú eres un Dios poderoso, tú eres un Dios misericordioso, Señor. Yo ahora levanto mis manos en este altar radial, Padre, y me uno a esta familia, a este abuelo, Padre amado, que está clamando, que está intercediendo por él, Padre. Padre, dale la oportunidad a Rafael de que se pueda reconciliar contigo, Dios. Sánalo para tu gloria, Padre, y que él pueda testificar, que él pueda decir que tú eres el camino y que tú eres la verdad y que tú eres la vida. Padre amado, Dios, te pido misericordia para Rafael Arturo en el nombre poderoso de Jesús. Amén, amén, gloria a Dios. No deje de clamar por él, no deje de interceder en el nombre de Jesús. Yo, mi hermano,
2: gracias.
0: Dios me le bendiga.
2: Amén,
0: gloria a Dios. Yo quiero decirle, Pastora Bélida y mi primo Melvin, que estoy muy contento porque tengo dos personas sumamente importantes en mi vida, que a pesar de que a veces no compartimos tanto, que es, como le dije, mi hermana Gladys Sedano, Ginny, y también mi hermana Esperanza Sedano. Manita, Dios te bendiga. Tengo muchos días que no te veo, pero sabes que te quiero. El día pasado no pude estar con ustedes, pero hemos orado para que Dios fortalezca su vida. Y seguimos orando, mi hermana Esperanza Sedano, por cada uno de nuestros familiares, para que el Señor en su misericordia lo traiga, gloria a Dios. Y el Señor lo convenza de que solamente en Él hay vida y vida en abundancia. Estoy contento porque tengo esas dos personas a esta hora conectadas así de la madrugada. Gloria sea el nombre de Dios. Ha avanzado la hora, ya son la una de la madrugada, como 6 minutos. Al inicio de la programación nos llamó una persona y nos pidió una canción. Yo quiero complacer a esta persona con esta canción, Cadenas. Así que el hermano que la solicitó, vamos a complacer su petición, así que escúchela y disfrútela en el nombre del Señor.

0: así es, estamos ante el Señor en esta madrugada y le adoramos. Desde aquí de este altar radial le glorificamos al Señor, bendecimos su nombre, gloria a Dios, y reconocemos aquí que Él es Dios. Oh, gloria a Dios. Le decía hace unos minutos a la pastora Beli del pastor Melvin que aquí hay una presencia muy bonita en esta madrugada. Sea usted parte de esa presencia, esté con nosotros en comunión, gloria a Dios, que el Señor va a hacer cosas grandes, cosas bonitas en esta noche. Pero tiene usted que estar positivo como estamos nosotros aquí, gloria a Dios, expectante, esperando en esa promesa de Dios válida, esa promesa que Dios ha diseñado para nosotros, gloria a Dios. Como le dije ahorita más temprano, Jeremías 29:11 dice, válida, que los planes que Dios tiene con nosotros son planes de bien, son planes buenos, gloria a Dios. Entonces, hay personas que dicen, son buenos los planes, pero sin embargo estoy pasando por situaciones. Todos pasamos por situaciones, lo que tenemos que levantarnos en el nombre poderoso de Jesús. Yo quiero, pastora, leer unas cuantas reacciones que tenemos por acá. Gloria a Dios, por ejemplo, dice aquí, aleluya. Dice aquí, estoy recién operada. Sí que sé que Jehová hará su obra, porque la unidad hace, la unidad hace, gloria a Dios, aleluya, gracias Señor. Sí, y la canción de Julia Jones, la adoradora, gracias y bendiciones. Hermana, he buscado esa canción de Julia Jones y no la encuentro acá en el ordenador, así que vamos a orar por usted para que Dios la ayude en esa cirugía que usted se hizo y Él esté con usted. Padre eterno, en el nombre poderoso de Jesús, a tu sierva, Dios, que está recién operada, Padre. Ella pide, Padre amado, gloria a Dios, necesita que tú la ayudes, Padre amado, que tú sane, gloria a Dios, su herida, que tú cicatrices todo, Padre amado. Y va a Dios, en el nombre poderoso de Jesús, ella dice que obre, que oremos por la unidad, Dios amado. Padre, te pedimos por la unidad, gloria a Dios. Padre, gracias por tu sierva, gloria a Dios. Ana Laureano, Dios amado, en el nombre poderoso de Jesús, sánala, Dios amado, establece el orden en su vida, que ella pueda testificar de que tú eres poderoso y de que tú eres bueno, gloria a Dios. Bendición, buenas.
1: Ay, Dios te me bendiga, hijo querido.
0: Mi hermana Bolivia, que Dios me le bendiga, me le guarde. Me da un gusto yo saludarla, me da un gusto yo escucharla.
1: Amén, igual, mi hijo, amén, igual. Que si yo no llamo mucho, porque eso suena demasiado aquí adentro y se escucha mal la emisora cuando llamo.
0: Okay.
1: Ustedes no me escuchan el zumbido allá.
0: No le escuchamos así el zumbido, no, pues se escucha perfectamente usted.
1: Ah, bueno, pues que Dios me lo bendiga a esos otros muchachones que están por
0: sí,
1: ahí.
0: Sí, por aquí está la pastora Beli, hermana Belisa, y está el esposo de ella, el pastor Melvin. Vamos a orar por usted, por su salud, por su familia, sí, en el nombre de Jesús, y crea, gloria a Dios, que el Señor es bueno y que su misericordia es para siempre.
1: Amén, mi hijo, y llévenme mis hijos, no me lo suelten.
0: Amén, amén, amén.
1: Que sí, que también están muy mal de salud y yo quiero que se me salve, hermanito, porque está
0: muy fácil. Amén, amén, gloria
1: pues
0: a Dios.
1: Ya saben, lo llevo siempre a todo en oración y te quiero mucho, mi hijo.
0: Amén.
1: Y a Denny, a toditos sí, ustedes, sí, porque yo sé que ustedes vienen orando por nosotros.
0: Amén, amén, así
1: que
0: es.
1: Que Dios me lo acompañe, y tus hijos, y toda tu familia, y tu gracias. Papá, ¿cómo están?
0: Todo bien, está bien el viejo, está bien en la casa, bueno, está tranquilo ahí. Lo operaron estos días de la vista, pero está muy mejor, gracias a Dios.
1: Ah, bueno, pues me alegro. No, yo no lo suelto a ninguno, manito, ya. No me suelto. Pues, y Susana algo seguro no tiene luz o algo, porque esa no deja de llamar.
0: No, la hemos extrañado sí, también a Susana.
1: Seguimos orando por ella, porque uno, cuando nos sentimos esa gente.
0: Sí, así mismo es.
1: Por todito, manito, lo oramos. Pues sí, que Dios me lo acompañe y aquí estamos en pie de guerra.
0: Amén. Gracias, Bolivia, por estar ahí con nosotros. Dios me le bendiga.
1: Amén, manito. Amén,
2: que
1: amén.
2: Sabes que sí, yo la iba a mencionar cuando mencioné a Susana.
0: A Bolivia.
2: Sí, claro que sí, porque aunque yo no estaba en cabina, pero yo en mi casita escuchaba siempre la emisora, escucho siempre el trasnochar. Y sé que llamaba a Bolivia, yo sé que llama a Susana, yo sé que hay unas mujeres de la vieja guardia, como le llama Denis, están los de los Batelles, los internacionales, todas esas son la gente que ustedes saludan, todos los
0: sí, martes. Sí, sí.
2: Entonces yo estoy atenta a los saluditos que ustedes mandan. Nuestra hermana Bolivia debe de estar culeca, ñoña, con su nieto. Usted sabe que ella tiene nuevo miembro en la familia. Y es posible que le toque ese día abuelita.
0: Ya, ok. Yo quiero levantar un clamor por ella, por Bolivia en este momento, a esta hora, a la 1:26 de la madrugada.
2: Amén.
0: Gracias, Bolivia, por estar ahí con nosotros. De verdad que usted es una guerrera en el Señor. Y quizá haya situaciones en su vida no muy buena, por ejemplo, quizá de salud. Pero déjeme decirle que Dios es bueno. Y Él es misericordioso. Y si Él la tiene de pie a usted, recibe esta palabra, es porque Él sabe, quizás, aún con esa dolencia, que usted puede seguir. Déjame, vamos a recibir a esta pastora.
2: Buenos días, Dios te bendiga.
3: Buen día, mi hermana.
2: Te bendiga, corazón.
3: Saluda a Bolivia, a Tania, a todas esas hermanas de ahí de Brisa del Mar.
2: Gloria a Dios.
0: Okay.
3: Un saludo de aquí de Don Juan, en Netina.
2: Dios te bendiga.
3: Y Dios le bendiga a ustedes también.
0: Amén, Ernestina. Gracias por estar ahí.
3: Amén.
0: Amén. Gloria a Dios.
2: Dios es bueno.
0: Recibimos esta por acá. Bendición, buenas. Amén. Juana Polanco, sí, tenemos mucho que no la escuchábamos.
4: Ya estamos aquí en pie de guerra.
0: Gloria a Dios.
2: Amén.
0: Amén.
4: Siempre llevándome en oración con mis hijos, mi familia.
0: Amén.
4: Los que están apartados de los caminos del Señor, que el guitarrista se apartó en estos días, se apartó, está apartado.
2: Gloria a Dios.
0: Oremos por él para que el Señor tenga misericordia.
4: Y fue para lo redima nuevamente.
0: En el nombre de Jesús. Entonces vamos a orar por la
4: familia.
0: Amén. ¿Por qué familia vamos a orar? Por la familia.
4: La familia Roble Polanco.
0: Amén. Gloria a Dios. Podemos orar por ella.
4: La
0: Oh, gloria. A Alto Mayor. Sí, no habíamos escuchado de Alto Mayor. Dios bendiga ahí a cada persona de Alto Mayor. En el nombre de Jesús.
4: Amén.
0: Amén. Dios me le bendiga.
2: Gloria a Dios. Eso es lo lindo que tiene esto, Francis. Es como Dios nos une, sin importar dónde estemos, por un mismo espíritu. Porque mira, ella de Hato Mayor, de Brisa del Mar, de Cumayasa, de donde quiera
0: no,
2: que
0: sea. Y que tengo a Manuel Aristi desde Villa Altagracia.
5: Oh,
0: o sea que eso está para allá lejísimo, por ahí.
2: El Espíritu sí. Santo puede
0: Amén, gloria a
2: de
0: Dios.
2: Esta manera,
0: sí. Sí.
2: En un mismo amor, en un mismo sentir. Y qué lindo que ellas pueden mandarse un saludo desde allá hasta acá y unirnos. Aleluya. Dios gloria es bueno. Su misericordia es para siempre.
0: Amén. Le decía antes de que la hermana nos llamara de Hato Mayor que yo quiero orar por Bolivia, Amén. Por sus piernas. Que está un poquito hinchada, quiero orar por su vista y sobre todo quiero orar por sus hijos, por su familia, para que el Señor, esa promesa que le ha prometido a ella, el Señor se la cumpla, de que ellos puedan reconocer que Cristo es el camino, que Él es la verdad y que Él es la vida. Bolivia, levanta su mano ahí donde está, que sé que no está escuchando. Padre eterno, que moras a las alturas de los cielos, Dios. Dios poderoso, creador de los cielos y de la tierra. Padre, a esta hora levanto mis manos en este altar radial, Dios. Intercedemos, clamamos, te pedimos, te rogamos, gloria a Dios, por nuestra hermana Bolivia, Dios eterno. Padre, te pedimos, Jehová Dios del cielo, que establezca el orden en sus piernas, Dios. Padre, que te lleve toda hinchazón, todo dolor en el nombre poderoso de Jesús. Bolivia, levante sus manos. Padre, ahora intercedemos, ahora te clamamos, Padre amado, y siempre reconocemos que tú eres el médico de los médicos, que tú eres Jehová Shalom, que tú eres, aleluya, el poderoso, que tú eres el que no ha perdido una batalla. Te adoramos, te glorificamos en esta hora, Padre. Señor, ahora te pedimos por Bolivia, Dios. Mira su vista, Dios. Mira su vista ahora en el nombre poderoso de Jesús. Padre, sánala, Padre amado. Establece el orden en su vista, Dios Padre. Sus hijos, sus nietos, su casa, Padre. Oh, todo, Padre amado, lo que concierne a ella, Padre, en el nombre de Jesús, te lo presentamos, Dios. Bolivia está en tus manos, Dios. Padre, guárdala con tu preciosa sangre. Guárdala, Señor amado, guárdala, Dios amado, en el nombre poderoso de Jesucristo. Amén y amén. Bolivia, reciba un abrazo en el nombre de Jesús, gloria a Dios. Sabe que le queremos mucho y siempre estamos pendientes, gloria a Dios, de usted. Dice por acá, gloria a Dios, aleluya. Dios le bendiga desde Villa Altagracia, Manuel Aristi, bendiciones, activos siempre. No dejen de orar por nosotros, especialmente por mis hijos, para salvación. Yo quiero, hermano pastor, que usted levante una oración por los hijos de Manuel Aristi. Él es desde Villa Altagracia, nos está escuchando. Que usted ore, gloria a Dios, por él y por sus hijos, porque él dice que él está orando para que el Señor salve a sus hijos en el nombre de Jesús.
5: Padre, venimos delante de tu presencia, Señor, presentándote esta familia, Dios Todopoderoso. Padre, tú lo conoces más que nosotros, Dios Poderoso. Sal a su encuentro, Dios Todopoderoso. Padre, mira los que no han dado el paso de fe, Jehová. Nosotros te pedimos en esta noche, Dios Todopoderoso, que tú salgas a su encuentro, Padre. Revélatele mientras ellos duerman, Dios Todopoderoso. Jehová, que ellos te acepten como Rey y Señor de ellos, Padre. Oh, Espíritu Santo de Dios. Oh, Jehová de los ejércitos. Oh, Espíritu Santo, Jesús de Nazaret. En el nombre de Jesús. Amén y amén.
0: Gloria a Dios, gloria a Dios. Seguimos aquí, gloria a Dios. Aleluya, clamando e intercediendo por cada una de las peticiones. Dice, está por acá. Dios le bendiga. Oración por la niña Berlin. Ya consiguió la mano humanitaria para viajar para el trasplante de médula. Dios nunca llega tarde. Tú sabes que, recuérdate que hoy mandé el tema de lo que vamos a hablar en esta noche, sí. Y Jesús llega a tiempo. Aquí testifica esta persona que dice, Dios nunca llega tarde. Así es, Dios nunca llega tarde, Él siempre llega en el tiempo correcto. A veces nos estamos ahogando y creemos que vamos a morir, vamos a perecer, pero no es el tiempo todavía, el Señor está, el tiempo de Dios es perfecto, gloria a Dios. Entonces dice, Dios le bendiga, oración por la niña Berlin, y ya consiguió la mano humanitaria. Padre, en el nombre poderoso de Jesús, mira a esta niña que va a ser trasplantada en médula, Dios amado. Te pedimos, Jehová Dios, que tú estés allí en aquella cirugía, Padre amado, que tú estés allí en aquel lugar, Padre eterno. Dios, en el nombre poderoso de Jesús, gracias por aquella persona que tú utilizaste, Padre, para que le pudiera proveer, Padre amado, lo del viaje para ella ser trasplantada, gloria a Dios. Padre, en el nombre poderoso de Jesús, Berlin está en tus manos. Guárdala, cuídala, Padre, en el nombre poderoso de Jesús y para gloria de tu nombre. Amén y amén, gloria a Dios, aleluya. Te adoramos, Dios. Te adoramos, Dios, aleluya. Gloria a Dios.
5: Recibe toda
0: la gloria. Aleluya, amén, amén, gloria a Dios.
5: Te la merece, Dios Todopoderoso. Oh, Espíritu Santo de Dios. Oh, Jesús de Nazaret. Oh, Jehová de los ejércitos. Santo eres.
0: Gloria a Dios. Dice por aquí, pastor. Escuche bien a esta, pastor. Dios le bendiga a cada uno de mis hermanos y pastores que están ahí llevando cada una de estas oraciones. Pido la oración por una joven que está ingresada en el Samaritano, está muy aquejada de salud y se está necesitando plaquetas. Pido la oración para que el Señor esté supliendo su salud, la sangre y la plaqueta. Yo lo creo, amén, amén. Hermana Rosadni, gloria a Dios. Pastor, yo quiero que usted ore por esta persona que está ingresada en el Samaritano y está muy aquejada de salud, necesita, tiene la plaqueta muy baja, y está muy mal.
5: Si esa persona que pidió esa oración estuviera cerca de ella, la pudiera tocar en este instante, wow. Siento en el espíritu algo especial para esa persona. Oh, gloria a Dios. Padre, venimos delante de tu presencia, Dios del cielo. Padre, te venimos presentando a esta joven, Padre, porque tú eres el médico por excelencia, Padre. Oh, Espíritu Santo de Dios. Padre, en esta hora, Dios del cielo, te presentamos a esa joven, Dios. Padre, tú sabes lo que ella necesita en ese cuerpo, Padre. Organiza, Dios del cielo. Padre, suple lo que ella necesita. Oh, Espíritu Santo de Dios. Tócala, tócala, tócala, Espíritu Santo. En el nombre de Jesús. Nombre sobre todo nombre. Oh, Santo Dios.
0: Gloria a Dios.
5: Santo eres, Jehová.
0: Aleluya.
5: Oh, Espíritu Santo de Dios, son favores que yo te pido en el nombre de Jesús. Amén y amén.
0: Gloria a Dios. Dice, dice por aquí: buenos días, bendiciones para todos y para todas. Pido oración por mis hijos y por las madres de ellos y mi familia. Le escribe Álvarez García Quevedo. Gloria a Dios. Desde Villa San Carlos activo. Dios bendiga a cada uno de los moradores de Villa San Carlos, lo cual lo cuide, gloria a Dios. Padre eterno que moras en gloria, te adoro, te glorifico, te bendigo, Dios. Sigo aquí en tu presencia, Padre, clamando, pero sobre todo dándote la gloria, Dios amado. Mira esta persona que pide la oración por sus hijos y por la madre de ellos, Dios amado, y la familia, gloria a Dios, aleluya. Padre Álvarez, esté en tus manos, gloria a Dios, guárdale, cuídale, Dios amado, para gloria de tu nombre, Espíritu Santo de Dios, para gloria de tu nombre, Señor amado. Padre, gracias, Señor. Padre, gracias, Señor amado, aleluya. Jehová Dios, gracias por esta oportunidad que tú nos das en esta madrugada, Padre, de poder estar intercediendo, Dios, de poder estar orando por cada una de las peticiones que nuestros hermanos nos escriben, gloria a Dios, que nuestros amigos nos piden, Padre amado, para que oremos, Dios. Padre, gracias. Espíritu Santo, Dios, gracias. En el nombre poderoso de Jesús. Amén, amén. Gloria, gloria a Dios, aleluya.
5: Santo eres.

Gadiel, quiero que tú nos dirijas en ese canto que dice: Jesús, eres mi buen pastor. Quiero invitar a que todos se

0: así es, Jesús llegó y el enfermo sanó, gloria a Dios. Cuando Jesús llega pasan muchas cosas nuevas en nuestra vida, gloria a Dios. Cuando Jesús llega todo es diferente. Cuando Jesús llega hay alegría, hay paz, hay felicidad, gloria a Dios, aleluya. Cuando Jesús llega todo es diferente, gloria sea el nombre de Jesús. Hemos llegado a un momento muy bonito, un momento de nosotros hablar de la palabra de Dios. Hoy tenemos un tema bonito, digo yo bonito, mi hermano Eugenio, porque vamos a hablar de Jesús. Y Jesús llega en el momento preciso. Usted dirá, ¿cómo así, hermano Francis? ¿Cómo que Jesús llega en el momento preciso? Claro, Jesús llega cuando, en el momento exacto. Jesús llega cuando efectivamente es necesario llegar. Jesús llega en el momento claro. Y usted dirá, pero ¿por qué usted dice eso? Porque en esta noche vamos a tener una lectura en el capítulo 5 de Juan. Y ahí vamos a ver una situación. Vamos a recibir esta que nos llama nuestra hermana Luisiana. Recíbala ya, pastora Belida.
1: Dios te bendiga, buenos días.
2: ¿Dónde estaba, cariño?
1: Dios te bendiga, Luisiana.
2: Dios le bendiga a mi bella y hermosa mujer linda. Amén. Y a ese bello, lindo hijo.
0: Amén, amén. A los dos bellos, lindos hijos, porque acá está el esposo de Belida también. El pastor.
2: ¿De quién?
0: El esposo de la pastora Belida, la hermana Belisa, está aquí con nosotros. Está Francis Sedano, que soy yo. Y está Melvin Castillo, que es el esposo de Belida.
2: Yo estoy cubriendo que son toditos hijos míos ya.
0: Oh, amén. Pero claro, todos somos hijos suyos. Cuénteme, mi estimado Luciana, ¿cómo va la salud?
2: Bueno, mi amor, el jueves, el lunes yo fui al médico, pero todavía me faltan dos cosas más que tengo que hacerme y posiblemente va a ser la otra semana que me voy a operar.
0: Estamos en oración por usted, recuerde.
2: Sí.
1: Dios tiene el control.
2: Se le ama y lo sigo escuchando.
0: Amén, Dios me le bendiga. Gracias por estar con nosotros ahí. Amén. Se me cuida. Le decía... pastora Belida, que Jesús llega en el momento preciso. Amén. Hoy vamos a hablar de un hombre que escuche ese fondo, a ver si ustedes se recuerdan de esa canción.

0: vamos a estar leyendo en Juan capítulo 5, Pastor Abelio, donde puede tener la amabilidad de leer, por favor. Usted sabe que se me quedaron los ojos en la casa. Aleluya. Lo que sí quiero que tenga pendiente usted, hermano que me está escuchando, usted amigo que está escuchando, que Jesús llega en el momento preciso. Él no llega después ni antes. Él llega en el momento exacto. Si para ti lo que tú estás pidiendo no te ha llegado, créeme que no ha sido el tiempo de Dios. Así que, Pastor Abelida, Juan capítulo 5.
1: Sí, no me le des spoiler a la gente. Vamos a leerle la palabra, porque entonces se me van a ir a dormir. Bien, leemos en el libro de Juan capítulo 5, en el nombre del Padre, del Hijo y del Espíritu Santo. Después de estas cosas, había una fiesta de los judíos y subió Jesús a Jerusalén. Y ahí en Jerusalén, cerca de la puerta de las ovejas, un estanque llamado en hebreo Betesda, el cual tiene 5 pórticos. En estos yacía una multitud de enfermos, ciegos, cojos y paralíticos que esperaban el momento del agua, el movimiento del agua, porque un ángel descendía de tiempo en tiempo al estanque y agitaba el agua, y el que primero descendía al estanque después del movimiento del agua quedaba sano de cualquier enfermedad que tuviese. Y había allí un hombre que hacía 38 años que estaba enfermo. Cuando Jesús lo vio acostado y supo que llevaba ya mucho tiempo así, le dijo: ¿Quieres ser sano? Señor, le respondió el enfermo, no tengo quien me meta en el estanque cuando se agita el agua. Y entre tanto que yo voy, otro desciende antes que yo. Aleluya. Jesús le dijo, levántate, toma tu lecho y anda. Y al instante aquel hombre fue sanado y tomó su lecho y anduvo.
0: Gloria a Dios. Padre eterno que moras en gloria, gracias por tus palabras, Señor. Gracias por ellas, gracias, porque ellas son vida a nuestras vidas, Señor amado. En esta hora vamos a hacer uso de tus palabras, Señor amado. Te pedimos, Padre, que me uses, que use la pastora Bérida, que use el pastor a Melvin, Señor amado, para que estas palabras que hablemos no sean simplemente palabras humanas, sino que sean palabras condimentadas con tu Espíritu Santo, Señor amado, y que aquellas personas puedan recibir, gloria a Dios, lo que tú tienes para ello, en el nombre de Jesús, amén y amén. Como dije al inicio, el tema es: Jesús llega en el momento preciso. Y decíamos que preciso significa algo exacto, algo claro, algo nítido, algo necesario. O sea, Jesús llegó en el momento necesario. Jesús llegó en el preciso momento, ni llegó antes ni llegó después. Como todos sabemos, nosotros escuchamos, hoy mismo yo estaba en una iglesia, pastora, estaba regando unas cartas. Yo pertenezco al ministerio de caballero de mi concilio y me tocó un distrito, soy secretario y me andaba con el presidente de distrital llevando unas cartas y veía que alguien identificaba, sabe que estamos en el mes de la Biblia, y a la iglesia que fuimos, alguien estaba se estaba identificando y había como una dinámica: identifícate con tu personaje bíblico. Y había una persona que se estaba identificando con un personaje bíblico y ella se identificaba con Job. Y yo decía, wow, pero está fuerte, porque, pero tenía razón, porque ella tuvo muchas pérdidas de embarazo, tuvo situaciones. Y yo decía, wow, compararse con Job es fuerte. Porque míreme, yo una vez prediqué para la pandemia, hablé de Job, y yo decía que tenemos que ser íntegro en todo momento, en todo tiempo. Porque recuerde que la Biblia dice que Job mantuvo su integridad, que la mantuvo ahí, mire, firme. Pasó lo que pasó y él se mantuvo íntegro. Y yo tengo para decirle, estimada Bélida, que yo le he dicho otra vez aquí, eso fue un martes. Yo recuerdo que ya a las 6 de la tarde tenía que estar todo el mundo acuartelado en su casa. Tenía que estar todo el mundo acuartelado en su casa, porque a las 6 ya se había toque de queda. Y yo prediqué ese día, el servicio fue un martes, empezó como a las 4 de la tarde, y en una hora tenemos que hacer, porque ya a las 6 había que estar en su casa. Y yo recuerdo que yo prediqué de esto, yo dije que había que ser íntegro en todo momento. Y el domingo hicimos una actividad en la iglesia y yo cogí un pasmo que se me dobló la boca, y yo tuve situaciones de salud que podría decir que todavía está en el juego. Padezco de eso, padezco de situaciones de eso que me pasó. Y yo dije, Señor, pero, y fue porque yo te dejaste que yo tenía que ser íntegro, porque yo le dije que había que ser íntegro en la salud, en la enfermedad, en la abundancia, en la escasez, y me llegó a mí, como decimos, me llegó mi tiempo. Y lloraba, fui a muchos médicos, porque tuve que ir a San Pedro Macorís, a muchos lugares, porque había que descartar que quizás eso no era, que no era simplemente un derrame que me estaba dando. Me hicieron un tomografía y todas esas cosas.
1: Que fuera solo facial.
0: Que era así, que fuera solo facial. Y efectivamente, pero le digo, yo tengo secuela todavía de eso que me pasó en el 2021. Pero ¿qué pasa? Que yo prediqué que yo tenía que ser íntegro. Entonces, hoy cuando yo llego a esa iglesia, que yo veo que la persona está, identifícate con tu personaje, que yo veo que esa persona habla de Job, pero cuando comenzó a narrar, yo dije, bueno,
1: se la podemos comprar,
0: sí. Entonces, Dios es un Dios bueno.
1: Amén.
0: Dios es justo.
1: Amén.
0: Y hay veces que nosotros decimos, yo no me merezco estar en el lugar que estoy. Déjeme decirle que sea muy, muy, muy, muy, muy, muy atento a lo que voy a decir. Hay veces que decimos que no, pero si el Señor nos pasa por algunos procesos, es porque Él sabe que nosotros podemos pasar por Él, aunque nos duela. Pero le aseguro a usted que la carga que usted lleva, no importa cuál sea, Bélida, no importa cuál sea la carga. No, Francia, es que tú no me conoces, mire, es que mi esposo es así, es asado. Órele a Dios. Pídele a Dios que transforme ese hombre. Pídele a Dios que, si no lo transforma a él, que la transforme a usted como esposa. No para que usted le aguante maltrato a él, sino que él ponga en usted como ese escudo, para que las cosas quizá que ese hombre le haga no le lastimen a usted, o en su defecto, a usted hombre, quizá las cosas que hagan esas mujeres. Porque aquí es tolerancia, pero una tolerancia que sea que no sea tan detrimente para ti, que tampoco te agote, porque tampoco podemos recibir cosas como que venga y te bocen cosas en el barrio entero y que todo el mundo se dé cuenta y diga, ah, pero esa mujer tiene problemas, que aguante ese hombre, esa mujer. Yo aquí he dicho muchas veces que yo eso ministró mi vida mucho, mucho. Y lo he compartido con la pastora y con Denny. Una pastora que es argentina, son argentinos. La pastora ahora era muy joven y su mamá era cristiana toda la vida. Bueno, de hecho, la muchacha creció en la iglesia por medio de la mamá. Pero tenía un papá, míreme, que era bebedor, que tomaba en la Argentina. Y la señora oraba, Señor, transforma a mi esposo. Transfórmalo, Señor, yo creo que tú lo transformes. Y nunca lo transformaba. Entonces ella un día dijo, yo voy a cambiar la oración. Si tú no lo transformas a él, transfórmame a mí, porque realmente ya yo no soporto esto. Yo siento que me estoy agotando. Y el Señor puso en esa mujer lo que usted dijo, Pastora Belida. Puso tolerancia en ella. ¿Qué pasa? Que es lo que le digo. No es bueno usted tolerar mucho, porque la gente va a decir, pero la gente va a decir, ¿cómo que esa doña? Entonces, cuando ella cambió la oración y le dice al Señor, ya que tú no lo has cambiado a él, cámbiame a mí, que el Señor puso tolerancia. Cuando ese hombre llegaba, que tocaba la puerta, la esposa estaba servicial. Mira, esposo mío, mira esto, mira lo otro. El hombre dice, pero acá, pero ¿y qué es lo que está pasando aquí? ¿Por qué esta mujer tiene que estar? Porque yo llego más tarde, llego más borracho y ella ahora está muy complaciente y me abre la puerta, me acuesta, ahora me quita los zapatos. Porque ella le oró al Señor. ¿Y qué dice la palabra? Que si le pedimos, Él nos da. Ella pedía y el Señor no obraba, porque hay veces que son cosas misteriosas. Entonces, cuando ella es transformada, el Señor la transforma a ella y la pone a que ella sea más servicial con él, él se lo encuentra raro, y ahí el hombre decide entregar su vida a Cristo, que es extraño. Pero la pastora dice que, la, que era la hija de ese matrimonio. Él decía, si yo hubiese sido yo, no lo hubiese aguantado. Dice ella misma, porque dice que su mamá le aguantaba muchas cosas a su papá. Entonces, pasó el tiempo y el hombre se entregó a Cristo. Pero fue pasando el tiempo, la señora falleció, y dice la pastora, mi papá hoy está vivo, está en cama, pero está vivo. No sé por qué, con qué propósito lo tiene el Señor vivo, pero él se entregó a Cristo, porque el ejemplo que esa mujer le dio cambió el destino de ese hombre. Usted dirá, yo lo agarré, lo saco para afuera, le echo agua. Quizá usted dirá, mujer que me está escuchando, pero ella le pidió a Dios y Dios puso esa tolerancia en ello. Entonces, el tema que tenemos hoy es que Dios llegue en el momento preciso. Y usted dirá, pero Francis, ¿por qué tú tomas ese tema de esa mujer? ¿Y por qué él toma el tema tuyo de lo que te pasó? Porque cuando me chocó mucho que hoy yo fui a ese lugar y vi esto, digo, wow, pero la señora se está comparando con Job. Y todos sabemos que lo de Job fue único, exclusivo, y yo creo que nadie más ha pasado por esa, porque eso fue todo. Ese hombre, lo que le dejó Dios fue la santa mujer, y usted sabe lo que le dijo. Entonces, él aún se mantuvo íntegro. Lo que antes acabamos de leer es de una historia de un hombre que tenía muchos años con una situación. No sé cuál sea el tiempo que tú tengas con tu problema, que tú tengas con la situación que tú tienes. Yo tengo situaciones, Pastora Belida. Usted tiene situaciones que usted, yo te aseguro que cuando usted ore, dice, Señor, mírame, toma tú el timón, toma tú el guía, y lleva este barco, lleva esta barco a puerto seguro. Amén. Porque humanamente yo no puedo. Entonces, todos somos así. Vemos que este hombre, según registra la palabra, dice que allá por Jerusalén había un estanque de Betesda, que dice que era la casa de misericordia o la casa de la gracia, porque de vez en cuando allí se removía el agua y los primeros en llegar allí recibían la salud. Este hombre era paralítico. Yo entiendo que el que era ciego, Melvin, le decía a alguien, lo paraba y decía, mírame, cuando él te diga corre, tú corre. Y quizá el ciego, a pesar de que era ciego, comenzaba a correr, quizá chocaba, pero si cuando chocaba llegaba para el tengo, recibía la salud. El que era mudo tenía la facilidad de como era mudo, para tener los pies bien, se embalaba y caía en el tanque y podía hablar. Entonces, pero aquí nos encontramos con un hombre que era paralítico, que no podía caminar, que se arrastraba. Y no es lo mismo caminar que arrastrarse, obviamente. Entonces, este hombre se encuentra con el Salvador, con el Sanador, con el Libertador, gloria a Dios, con el que hoy nosotros predicamos y decimos, gloria a Dios, que Él un día vendrá en nube gloriosa al encuentro de su novia, gloria a Dios, al encuentro de su iglesia, de aquella iglesia que se mantenga firme, gloria a Dios, creyendo en lo precepto, creyendo en que Él fue el Sanador, el Libertador, y gloria a Dios, y el Hijo de Dios que vino aquí a morir por nosotros. Sí, porque hay gente a veces que tiene como su duda, Melvin, oye. Entonces, ese Cristo que anduvo por la tierra, que hizo muchos milagros, que levantó muchos muertos, gloria a Dios, que restauró muchas vidas, porque el más completo de todo es Cristo. Cristo era psicólogo, Cristo era médico, Cristo era maestro. Aleluya, mi alma te adora, Señor amado. Ese hombre tenía tantas cualidades que son, que si nos ponemos a decirle no, porque cuando allí encontró a aquella mujer adúltera, le dio psicología a todo el mundo. Ay, qué hizo pastor ahí? Le dijo, el que tenga el juicio bueno, el que esté libre de pecado, el que se crea. Gloria a Dios, aleluya. Entonces, el tema de esta noche es que Dios llega en el momento preciso. Yo tengo como testimonio, una vez yo trabajaba y mi esposa no trabajaba, y llegamos a la casa, y en la casa no había, mírame, nadita, nadita, había caldero y estufa y gas para preparar los alimentos.
1: Y agua en la llave.
0: Y agua, sí, sí. Porque llegaba, o sea, que llega con abundancia, que tú pagues esa agua mensual. Y yo recuerdo que mi esposa estábamos en la sala, tranquilo, mírame, quitado de bulla, creyéndole al Señor. Nuestras hijas estaban para la escuela es, eso hace un tiempo, la escuela está extendida. Y yo recuerdo que, o sea, que siempre que ellos llegan de la escuela, hay que tener su bocado ahí, su comida. Pero ese día estaba libre, usted sabía. Y del trabajo estaba libre, y estábamos en la casa, había que cocinar. Digo yo, Señor, tú eres el que sabe. Y hacemos, nosotros siempre hacemos nuestro devocional, oramos al Señor. Y siempre, como siempre, le pedimos a Dios que Él tema. Pero Él es que sabe por lo que nos va a pasar. Y yo recuerdo que yo hice un acto, digo yo, no, yo voy a poner estos calderos. Yo, mire, sin mentirle, yo, Francis Sedano, puse un caldero de habichuela, un caldero para el arroz, un caldero para la carne y una olla para la habichuela. De verdad, de eso, mire, eso es un testimonio. Porque es que yo, Dios llega en el momento preciso. Y yo hice eso y lo puse. Nunca me ha pasado, yo nunca me ha pasado, porque quizás no me he puesto para eso. Nunca el gas, yo nunca he visto que se fue el gas y que Dios lo pone. Hay gente que sí. Nunca, yo nunca me ha pasado eso. Pero sí me pasó con lo del almuerzo. Y de repente llega una persona a mi casa. Y dice, oh, ¿cómo están ustedes? ¿Qué es lo que vamos a cocinar hoy aquí? Oye, así llegó de la nada. ¿Qué es lo que vamos a cocinar aquí? Fue para la casa. No sabía que yo estaba libre. Llegó a mi casa. Ese día comimos carne. Comimos habichuela, comimos ajo y también comimos ensalada.
1: Aleluya.
0: Y dicho de paso, por ese tiempo me gustaban los refrescos mucho y bebimos refresco. O sea, fue lo completo. ¿Por qué? Porque es que Dios llega en el momento preciso. Pero han habido otros días que no ha llegado nadie, ¿no sabía? Han habido otros días que no ha llegado nadie y no le voy a decir que hemos pasado la real hambre, pero no hemos comido así. Entonces, ¿qué es lo que yo quiero que entendamos? Que Dios llega en el momento preciso. Aquí en este momento, Jesús llegó en el momento preciso a aquel estanque de Betesda, donde allí ocurrían milagros, donde allí, él, a través de la fe, el que primero que llegaba, recibía la salud cuando aquel ángel removía aquella agua. Pero, como le digo, Jesús llega, Jesús que es el sanador, que es el libertador, se encuentra con este hombre. ¿Qué le pregunta? Lea lo que le preguntó, pastora, por favor.
1: Y él le preguntó a Jesús, al paralítico, ¿quieres ser sano?
0: Parece ahí. Esa pregunta, a veces, el Señor quiere hacer un milagro en nuestra vida, Melvin. El Señor quiere trabajar en nuestro corazón. El Señor quiere hacer un milagro. Y nos ponemos a decirlo, pero Jesús, es que antes de yo hacer esto, tengo que hacer aquello. Yo conozco personas que me dicen, no, que yo no puedo hacer eso porque yo no puedo ahora, porque tengo un problema con fulano y mi fulano me va a ver. Míreme, eso no es mentira, pastora. Yo no puedo hacer esto porque que fulano me va a ver, yo fulano.
1: Sí.
0: Y usted sabe lo que está haciendo, dañando su bendición. Cuando Jesús, ¿cuántas veces Jesús nos ha preguntado, quiere que te liberte? ¿Quiere que restaure tu matrimonio? ¿Quiere que saque tu hijo, gloria a Dios, de las drogas? ¿Quiere que saque tu hijo de tal o cual cosa que está? Y a veces creemos que es imposible.
1: Estamos estamos tan ocupados que no escuchamos a Dios.
0: No, y hay veces que sí lo escuchamos, pero dudamos. Yo no creo que fulano cambie esa palabrita, es como tan fuerte. Porque si estamos orando y le estamos pidiendo a Dios, al Creador de todas las cosas, podemos, se puede prolongar un poquito más el proceso, porque se puede pasar, pero va a llegar. Porque qué dice, que tú me tienes 38 años esperando. Entonces Jesús le pregunta a Melvin, ¿quieres ser sano? Y él comienza a decir, no, mira, es que pasó esto, que antes que yo. Él no te está preguntando que le diga, él te está preguntando que si quieres ser sano. Y él dijo, sí, yo quiero ser sano. ¿Tú vas a sanar? Eso soy yo. Quizá la gente dirá, tú lo dices así porque no es tu caso, pero yo creo que yo soy medio salido. Yo le digo, sí, yo creo que tú me sanes. Sí, yo creo que, yo le digo, sí, yo creo que tú me sanes. Creo que sí. Si es para quitarme este dolor o para quitarme este quebranto, ayúdame. Entonces, nosotros, cuando tenemos situaciones, no podemos dudar. No dudes de la cabeza. Ese día de mi problema, de mi estufa, de mi necesidad que tenía, yo no sé, mi esposa es testigo, ella quizá ahora mismo está durmiendo, pues son las 2:00 de la mañana, pero yo actué de fe, le dije, mira, yo voy a poner el caldero, y sin mentir, esa persona llegó a mi casa y dijo eso, y como le digo, han pasado otros momentos de que no llega nadie, y la pasamos, ¿me entiendes? Porque la vida es así. Pero en esta noche, si seguimos leyendo la palabra del Señor, dice, entonces los judíos dijeron, aquel que había sido sanado, este día de reposo, no está lícito llevar tu lecho. Porque este hombre, después que Jesús hace el milagro, él sale a contar a las personas lo que Dios hizo en su vida. Jesús llega en el momento preciso. Si nosotros como seguimos buscando, nosotros tomamos ahora mismo como referencia el paralítico de Bethesda, pero si seguimos buscando en la Biblia, donde quiera que Jesús llegó, llegó en el momento preciso. No llegó ni antes ni después, porque es necesario, Pastora Bélida, que el nombre de Jehová sea glorificado. Y para que haya evidencia, a la gente tenían que pasar por proceso. Por ejemplo, tenemos una mujer del flujo de sangre. Dice que esta mujer lo que tenía lo había gastado y antes le iba peor. Duró 12 años con una situación fuerte en su vida. Pero ¿qué pasa? Era que el nombre del Señor tenía que ser glorificado. No era esos cuartos que ella gastó. Ella lo gastó. Pero era para que hubiese un testimonio de que efectivamente ella fue donde el curandero, ella fue donde el médico, ella fue donde la mujer que santiguaba, ella fue donde todo el mundo.
1: Sí. Claro que sí. Sabes que son de los milagros que ocurren cuando ya todo parece que se acabó. Cuando ya tú terminaste todos tus recursos, entonces te imaginas, ya no hay salida. ¿Qué hago ahora? ¿Quién puede ayudarme? Porque entonces nosotros, hasta que no agotamos esto, que somos como humanos y nuestros recursos, nuestras posibilidades, no acudimos a Dios, porque mientras tanto somos todopoderosos. O sea, nosotros podemos porque tenemos 5 pesos en el bolsillo, porque conocemos a Ramón que es médico, porque yo tengo una amiga que, como tú dijiste, era curandera, y porque mi vecina sabe santiguar, y agotamos todos los recursos físicos, olvidándonos de que tenemos a un Dios que está ahí preguntándote, ¿quieres ser sano? Este hombre, de haber pasado 38 años, como tú dijiste, oye, él tenía ese anhelo, él tenía esa esperanza, pero sus recursos estaban agotados. O sea, ya sus amigos se habían cansado de intentar quizás llevarlo y lo fueron abandonando, se fueron yendo uno por uno, los que venían a recibir su salud se iban, gente que venían y le hacían un coro hasta que llegaba el ángel, porque a veces nosotros estamos en esa situación. que estamos siendo entretenidos en lo que llega a nuestro milagro. Hay personas que pasan por nuestras vidas y nos entretienen con distracción. Y te vienen, te distraen y cuando ¡fua!, te roban la bendición porque no te ayudan a entrar al agua. Lo que están entreteniéndote para ellos meterse al estanque. Pero él recibió el mejor regalo de todos, porque fue la misma mano de Dios que lo sanó en aquel momento. Ya se había agotado toda esperanza para aquel hombre. Ya se habían agotado los recursos, los amigos, las fuerzas ya no daban. Y él, en sus 38 años ya paralizado, ¿cómo llego yo al estanque? Yo me imagino que todos los días él planificaba, Francis, cómo llegar al bendito estanque. Sí. Pero no podía acercarse, porque es que venían, como tú dijiste, venían los ciegos, le pasaban por arriba, lo pisaban, lo empujaban, se cayó uno. Pero él seguía planificando dentro de su corazón cómo llegar al estanque, cómo recibir la salud. Y me imagino que no solamente su fe estaba puesta en el estanque, sino que había una oración dentro de su corazón para él ser sano. Y ese grito de desesperación fue el que Jesús oyó, fue el que Jesús llegó y vio. Y como tú decías, que Jesús llega al momento justo. En este milagro, Jesús no estaba en ese alrededor, Jesús llegó hasta ahí. Porque había una fiesta, dice en el versículo 1, que había una fiesta que celebraban los judíos en Jerusalén. Y allí llegó Jesús, en el momento indicado para este hombre. En el momento en el que, vamos a ver, ¿cuántos quedaban allí? Me imagino que quedaban muchos, pero Jesús se fijó en él. ¿Por qué? Porque yo entiendo y creo que él había perdido ya toda esperanza.
0: Claro, pero ahí está, pastora, lo que nosotros siempre predicamos. Oiga lo que dice el 5, dice, y había allí un hombre que hacía 38 años que estaba enfermo. Cuando Jesús lo vio acostado y supo que llevaba mucho tiempo, le dijo, ¿quieres ser sano? Jesús venía mirando la miseria.
1: Sí.
0: Venía mirando, gloria a Dios, lo desamparado que él estaba.
1: Sí.
0: Porque es lo que usted dice, quizá en algún momento sus amigos quisieron ayudarlo, alguien quizá quiso ayudarlo. Y es que la persona tiene que entender, sí, como le dijo ahorita, a mí, esa persona ese día me ayudó. Pero como le dije, como le testifiqué, han pasado otro momento que nadie me ha ayudado, que yo he tenido. Y yo sé que quien mandó esa persona a mi casa ese día, ¿quién fue? Fue el Señor. Porque esa persona se apareció, míreme, de la nada. Oiga, hola, ¿qué tal? Oh, ¿tú estás aquí? Sí, yo estoy libre. Oh, mire, ¿qué vamos a cocinar? Y yo no puse un peso y comimos todo en mi casa. Comieron las niñas, comimos todo. La niña tenía su comida, porque estaba en el programa de la escuela, que está atendida, pero cuando llega siempre quieren, tú sabes, su comidita, su cosa. Y yo recuerdo que uno dijo, ¿y qué vamos a cocinar? Y digo yo, wow, Señor, tú eres terrible. Yo hice un acto de fe y Dios obró. En este caso, la misericordia de Jesús, porque dice que Jesús lo observó. Claro. Y cuando lo observa, le pregunta, ¿qué quieres? ¿Quieres ser sano? Entonces, hay mucha gente que Dios le pregunta, ¿tú sabías eso? Que el Señor le pregunta, no quizá verbal, a través de cualquier persona, esto y esto. Y ellos saben que Dios está hablando con ellos, porque ellos dicen, wow, pero mira, ¿cómo que te mandó Dios?
1: Amén.
0: Claro que te mandó Dios. Ahora, ¿tú eres receptivo a eso que Dios quiere hacer en tu vida? En este caso, como te dije, este hombre comenzó como a quererle decir a Dios, no, pero es que cada vez que yo quiero pasar, pero Jesús le preguntó, ¿quieres ser sano? Jesús a veces nos pregunta a nosotros, ¿quieres que salve a tu hijo? ¿Quieres que lo liberte? Y como te digo, Jesús, Dios, no nos va a decir directamente a nosotros, nos lo manda a decir. Y hay veces que hay gente que dice, ¿tú crees que Dios lo cambie? Oye, que si tú crees que Dios lo cambie. Oye, mírame, cuando alguien me dice cosas así, digo, ¿cómo que si tú crees que Dios lo cambie? Y yo he escuchado gente que dice, bueno, está difícil, va a coger mucha lucha. Dios no coge lucha. Dios, el que quiere, mírame, lo desbarata, lo rompe y lo hace de nuevo. Porque es que Él no creó. Somos creación de Alá. Ahora, está el bendito albedrío, que la gente hace lo que quieran con lo que con su vida.
1: ¿Sabe dónde me lleva esto, Melvin y Francis? Me lleva a la situación de las personas que no conocen a Cristo. Al igual que este paralítico, ellos están en un lugar donde todos están en condiciones de perdición. Porque todo el que estaba allí tenía una condición de salud, que andaba buscando cómo resolver su problema. Y él estaba ahí, en medio de esta situación caótica. Y cuando tú estás en el mundo, y esto es para alguien que esté escuchando, que no
0: lo sepa el Señor. Aleluya.
1: Tú que estás en el mundo, en medio de personas que están con más situaciones que tú, que están yendo hacia, vamos a decirlo, hacia el infierno, porque están ciegos en el pecado y van rumbo a su perdición, y tú estás en medio de eso, y el Señor se acerca y te dice, ¿quieres ser libre? ¿Quieres recibirme como tu Salvador? Cada vez que alguien se acerca a ti y te hace esta pregunta, si quieres aceptar a Cristo, te está diciendo Jesús, ¿quieres ser libre? Porque es el mismo Dios que manda a una persona en medio de tu caótica vida a decirte, ¿quieres aceptar al Señor? Y si tú lo piensas y titubeas mucho, puedes perder la oportunidad de la salvación. Pero Jesús llegó a tiempo a tu vida. A veces hay personas que la vemos que le dan un tiro y dice, wow, se fue a destiempo. No, el Señor le dio una oportunidad. En algún momento el Señor le preguntó, ¿quieres ser salvo? ¿Quieres ser sano? A través de cualquiera de sus evangelistas, de sus predicadores, de la vecina, de la abuela, de la tía, alguien le dijo en algún momento, ¿quieres ser salvo? Entonces, mi amigo que me escuchas, si esta madrugada tú escuchas la voz de Dios que te está diciendo, ¿quieres ser salvo? No cierres tu corazón, no cierres tus oídos y dile sí, Señor. ¿Sabe por qué? Porque Él está viendo tu miseria espiritual. Él está viendo en qué situación tú te encuentras en este momento. Él se ha dado cuenta que tú has gastado todos tus recursos tratando de salir del problema en el que estás, pero estás rodeado de personas con situaciones peores que la tuya. Y Dios quiere sacarte. Dios quiere que tú tomes tu lecho y empieces a andar. Él quiere que tú te acerques al templo y como Él le dijo a este paralítico, muéstrate al sacerdote. El Señor quiere que tú te acerques a un lugar donde se predique la palabra y recibas el alimento espiritual. Necesitas acercarte a Dios porque Él tiene planes para ti. Y el plan que Él tiene, aparte de la salvación, es que prediques y te ganes a otros también. Dios llega en el momento preciso y esta es tu madrugada precisa. Este es tu momento preciso. Este es el momento en el que Él está a la puerta y llama. Y dice, y si alguno abre, oh gloria a Dios, yo entraré y cenaré con él y él conmigo. Si oye mi voz, no endurezca tu corazón, dice la palabra. Si Él te está diciendo, ¿quieres ser sano?
0: Gloria a Dios.
1: ¿Quieres recibir? Aleluya.
0: Aleluya.
1: Y no le salgas al Señor, ay, es que yo no te voy a entregar este cuerpo viejo porque ya yo estoy cansado. O no, yo no me voy a convertir ahora para que digan que me convertí porque estoy enfermo. Así es que Dios te está llamando, así es que Él te quiere.
0: Amén.
1: Si Él permitió esta situación en tu vida es porque Él puede hacer algo especial contigo. A Dios le gusta lo que está destruido para hacer vasijas nuevas. A Dios le gusta porque había muchos enfermos en el estanque. Pero la Biblia registra este. Porque Dios vio lo más profundo de su corazón, que ese hombre estaba a punto de perder su vida. Ese hombre estaba a punto de perderse, Melvin, cuando Jesús llegó al estanque de Betesda. Porque dice la palabra que ahí se podía reunir mucha gente. Había muchos refugiados ahí. Y si tú estás en medio de un caos, lo que el Señor quiere es sacarte.
0: Amén.
1: Él quiere sacar.
0: Gloria a Dios, así es.
1: Un milagro en tu vida.
0: Aleluya.
1: Que no es tarde, que es tiempo aún. todavía puede recibir ese milagro.
0: Sí, aleluya. Gloria a Dios.
1: Y cada milagro que él hacía, de lo que estudiábamos en la Biblia, Jesús llegaba. Amén. Y dice, y Jesús pasaba por la aldea, y Jesús venía, y Jesús, porque Jesús se movía buscando donde había necesidad. Jesús se movía buscando la necesidad.
0: Gloria a Dios.
1: No hay manera de que escapemos de ese llamado.
0: No, y algo que quiero decirle a las personas que nos están escuchando, tanto a las personas cristianas evangélicas como a las personas no cristianas, que no sabemos cuál sea tu situación. Tú que crees que estás desamparado, que ya no hay solución para ti, déjame decirte que fueron 38 largos años que este hombre esperó, dice que esperó, que esperó. Que no dice que él tiene 38 años de edad, sino que esperó 38 años para ser sanado, porque allí en esa condición él queriendo entrar al estanque, pero habían otros que tenían otras habilidades más que él y podían entrar.
1: Claro.
0: Entonces, yo no sé cuál sea tu estanque, dónde tú estés estancado, dónde está tu situación, gloria a Dios. Pero yo quiero decirte que tú no estás desamparado, aunque te hayan dicho que ya no hay solución para tu mentira del diablo. Señor, lo reprenda, sé mentiroso. Hay solución para tu problema, tú que me estás escuchando. Hay solución para tu problema, tú que me estás escuchando. Oh, gloria sea el nombre de Cristo. Hay solución para tu problema. ¿Sabe qué no tiene solución en la tierra? Como decimos, la vida, porque no retoña, pero cuando te mueres ya. Cuando te mueres, si estaba bien con Dios, aquel día cuando Él venga en nube gloriosa, dice la palabra que los muertos en Cristo van a resucitar primero. Ahí tú vas a ser levantado para salvación. Pero mientras estés en esta tierra, gloria a Dios, clama, pide misericordia, clama al Señor y Él te va a escuchar y va a obrar en tu vida, gloria a Dios.
1: Amén, gloria a Dios, sí, Señor.
0: Tú que crees que ya no hay solución, Francia, que tú ves amparado, mire que no, mentira. Oye, levántate, gloria a Dios, levántate y resplandece, porque la luz en esta madrugada ha llegado a tu vida, gloria a Dios. El Señor llega en momento preciso. O no conocemos también la historia, gloria a Dios, de Bartimeo. Yo no sé por qué toqué a Bartimeo, pero mire, siento de hablar de Bartimeo. ¿Sabe por qué siento de hablar de Bartimeo? Porque hay personas, gloria a Dios, aleluya, que están clamando a Jesús. Y hay otras personas que le dicen, va a seguir clamando, como lo decían a Bartimeo. Los discípulos, las personas que estaban ahí. Pero déjame decirte que hoy es una madrugada especial. Hoy es el momento preciso, gloria a Dios, para que tú recibas ese milagro que desea en tu vida, gloria a Dios. Ese milagro por el que tú has clamado mucho tiempo. Hoy es el día, gloria a Dios. Hoy es la madrugada.
1: Sí, Señor.
0: Pero tiene que estar positiva y obedecer. Porque a pesar de que este hombre de Betesda, este cojo, este paralítico, gloria a Dios, a pesar de que él le dijo, comenzó a decirle al Señor, es que como yo, él obedeció, porque él le dijo, toma tu lecho y anda. Y él se paró. Él sí comenzó a refutar, sí, él sí comenzó a decir, es que mira, es que yo comenzó a hablarle de su situación. Pero

0: Jesús. Él tenía una necesidad.
1: Y Francia, ahora que tú estás hablando de Zaqueo, yo tuve la oportunidad de predicar sobre Zaqueo. Porque Jesús, cuando entra a la casa de Zaqueo, no entró por la casa, ¿no? Él entró en la casa de
0: el corazón.
1: Porque él dijo, todo lo que tengo lo voy a dar.
0: Gloria a Dios.
1: Óyeme, todo lo material que él tenía lo puso a disposición. Porque él dijo, todo lo tengo porque por vanidad. Y mira, como hablábamos de 38 años que tenía este hombre, este paralítico, la historia no relata cuánto tiempo él tenía en el estanque, sino la historia relata que él tenía 38 años paralítico, esperando por alguien. Y mientras muchos entraban en el agua y salían, se llevaban el milagro.
0: Amén.
1: Este hombre tuvo un encuentro con Jesús que cambió todo. Cuando Jesús llega, todo le cambia a él. Hermano, no tuvo que llegar al estanque. No fue el estanque el milagro de él, no fue el agua, no. Fue quien lo visitó en ese momento. Quien le dijo, levántate. Hermano, no importa la dificultad, como ustedes han dicho en esta noche, que tenga cualquiera, es en quien nosotros pongamos nuestra fe. Es a quien nosotros le clamemos en el momento de la dificultad. Oye, cuando Jesús habla con él, él operó bajo fe, Francis. Aunque él haya dicho y haya cuestionado, pero él actuó. Y dijo, sí, pero de una vez recogió y se fue. Ahí su fe operó.
2: Claro que sí, él accionó. Porque luego de que el Señor hace un milagro en ti, tú tienes que dar testimonio de lo que Dios hizo en tu vida. Tienes que moverte, no te puedes quedar estático. Si leemos cada milagro de lo que Jesús hizo, nadie quedó callado. Todos salieron a testificar lo que Jesús había hecho en su vida. Y sabes que me gusta que Jesús, más adelante le enfrentan los fariseos y sí, le preguntan al paralítico que quién fue él.
0: Lo cuestionan, lo cuestionaron.
2: Le dijo a él que él podía levantarse. Le dijo, oye, el que me sanó me dijo que yo podía cargar este lecho.
0: Claro.
2: Y después de 38 años aquí sentado esperando, usted claro, ninguno vino a resolverme el problema. El que me sanó me dio la autoridad de moverme. Y sabes que Jesús le dijo a los fariseos más adelante, lo que he visto hacer a mi padre, yo hago.
0: Gloria a Dios.
2: O sea que nosotros sabemos por historia los milagros que hizo Dios a través de Moisés con el pueblo de Israel.
0: ¿Sí?
2: Y cada milagro que el Hijo vio hacer al Padre, Él vino a hacerlo. En la
0: Gloria vida. A Dios, aleluya,
2: por
0: amén.
2: Por eso Jesús se llamó el pan de vida. Por eso Jesús era la luz. Por eso Jesús fue el vino. Por eso Jesús fue el agua que sacia la sed. Porque cada uno de esos
0: Gloria
2: milagros
0: a Dios
2: representaba lo que había hecho Jehová de los ejércitos en el pasado en este pueblo. Entonces, cuando versículos anteriores, porque me gusta que Jesús se iba moviendo, porque como tú dices, el tema es, Jesús llega en el momento preciso.
0: Claro.
2: Jesús no estaba estático esperando que todos vinieran a él, él se movía.
0: No, y algo que me gusta, mi estimada, que Malaquías, Isaías, que yo, esos profetas, uh-huh, ellos dicen, ellos hablan de Jesús.
2: Sí.
0: Ellos dicen que iba a venir uno que iba a salvar, que iba a libertar, claro, que iba a sanar, que iba a traer redención a aquel que estaba perdido, gloria a Dios. Gloria. Entonces, es que yo a veces no tengo palabras para yo expresar, y sí la tengo, pero a veces como que no me salen, de lo grandioso que Jesús ha sido en mi vida, y yo sé que ha sido en su vida, amén, Pastor Abel, y de que ha sido en su vida, hermano Melvin, Jesús ha sido, míreme, porque yo he tenido situaciones que yo pienso que ya no voy a poder seguir, y yo clamo al Señor, yo vengo a su presencia, yo digo, Señor, mira, yo estoy aquí, yo siento que a veces no puedo ya caminar, pero yo me cuando no puedo estar de pie, me tiro, cuando no puedo estar de rodillas, me acuesto, porque yo tengo multi maneras de buscar al Señor, multiformas de buscar al Señor, multimaneras, yo cuando no puedo, sí, porque hay veces

0: que ya hay veces que yo mi rodilla está agotado y yo tengo un sistema que yo cuando siento que me estoy durmiendo yo me duermo, yo no forzo, porque yo digo espérate, yo siento que me estoy durmiendo y ¿qué yo hago? Le digo señor, ya, o sea, sí me duermo, pero que hay gente que no me quedo de rodillas, porque después me duele la rodilla, entonces lo que estoy durmiendo incómodo, claro. Pues si a orar y sea dormir y es a dormir, entonces a mí a veces no me salen la palabra, yo digo señor, es que tú eres tan poderoso, es que tú eres tan grande y tú llegas en momentos precisos. Miren señores, yo he tenido mucha historia en mi vida en este evangelio, porque es que el Señor ha llegado a un momento en mi vida que yo creo que ya no voy a poder seguir, por razones que yo conozco, y usted también, pastora, ha tenido un momento que usted dice, bueno, Francis, mírame, si yo te cuento, porque cada que todos tenemos nuestras historias, ¿me entiende? Mire, yo recogí la maleta y par de sacos y par de fundas, porque son muchas cosas, ¿me entiende? Y tú dices, pero estamos aquí. Pero yo quiero que la gente entienda, pastora, que Jesús llega en el momento preciso. Óyeme, tú que me estás escuchando, que tú no has visto eso que Dios prometió a tu vida. Yo tengo promesas de Dios en mi vida. Yo tengo promesas que yo no he visto todavía. Pero ¿sabe qué ha pasado? Que hay veces que nosotros mismos detenemos esas promesas. Dios va a llegar en el momento preciso, porque Dios va a llegar en el momento que tú la necesitas y ¡pa! Él te la va a dar. Señores, hablamos ahorita de la mujer del flujo. Hablamos de Bartimeo. Cuando te comencé a hablar de Zaqueo, quería que no se me olvidado. Dios es tan poderoso y él sabe, porque ¿qué dice? Que Jesús conoce la necesidad de ese paralítico. Sí, sí. Él sabía que ese paralítico estaba ahí. Porque que Dios todo lo sabe. Cuando te hablaba de Zaqueo, Zaqueo dice que se sube la luz y cobro. ¿Qué le dice Jesús? Lo mira y dice, Zaqueo, desciende. Para Zaqueo fue una sorpresa fuertemente. Vamos a ver, esta. Recíbela ya, pastora.
1: Buenos días.
2: Buen día, Dios te bendiga.
1: Dios te bendiga, amada.
2: Estoy aquí escuchando.
1: Gloria a Dios.
2: De verdad que sí, que Dios es grande. Yo estoy pasando por una situación de enfermedades, pero no siendo la esperanza. Es que Dios es grande y no hay nada imposible para él. Yo lo creo.
1: Claro.
2: Mi nombre es Marta de la Rosa.
1: Amén.
2: Aquí de Villahermosa, que siempre llamo.
1: Gloria a Dios. Marta, la palabra dice que para los que aman a Dios, todas las cosas, ¿verdad?, le ayudan a bien. Dice,
2: amén.
1: Y sabemos que para los que aman a Dios, todas las cosas le ayudan a bien. Para los que conforme a su propósito han sido llamados.
2: Lo creo.
1: Así que en medio de esa situación hay un propósito por el cual Dios te llamó. Aleluya. Y Él lo va a cumplir. Aleluya. En tu vida. En el nombre de Jesús. Oh, gloria a Dios. Si usted fue llamada, usted está marcada con un propósito.
2: Amén.
1: Dios se va a glorificar en el nombre de Jesús, no solamente en tu vida, sino también en la de tu familia.
2: Amén, amén, hermana.
1: Sí, en el nombre de Jesús.
2: Amén, amén.
1: En el nombre de Jesús, créalo, siervo.
2: Amén.
1: Créalo.
2: Y mi pastora Elisa, ¿cómo está?
1: Su pastora Elisa está mejorcita, yo la vi ayer.
2: Gracias a Dios.
1: Gloria a Dios. Todavía no le permite el médico venir a trasnochar.
2: Amén.
1: Pero está orando por eso.
2: Sí, Señor.
1: En el nombre de Jesús.
2: Dios lo bendiga a todos.
1: Amén.
2: Dios bendiga a
0: todos. Amén. Dios te bendiga más, cielo.
2: Amén. Sigo escuchando.
1: Diga Marta de la Rosa. Gloria a Dios.
0: Gloria a Dios. Amén. Gloria a Dios, te bendiga más, hermana Marta.
2: Gracias.
1: Y Dios llegará en el momento preciso para ella. Cuando hablabas de la mujer del flujo de sangre, en ese momento hubo un doble milagro ahí. Porque no solamente Jesús sanó a esta mujer, porque esa mujer lo que hizo fue que arrebató un milagro, porque Jesús iba de camino. para llegar en el momento preciso a la vida de otra persona que necesitaba un milagro.
0: Gloria a Dios. Amén.
1: Aleluya. Quiere decir eso, que cuando Jesús va pasando, todos podemos ser bendecidos.
0: Pero
1: cuando le aleluya. Damos un segundo, cuando el Espíritu Santo se derrama, todos debemos tomar la oportunidad y ser bendecidos, Francis. Esto no es que solo para uno, es que esto es para todos. Es que el ministerio es tan grande que se esparce. Oh, gloria a Dios. Es como esta emisora, no es para uno, es para todos. Las puertas están abiertas aquí para todos. Aleluya. Y la palabra llega a través de estos micrófonos a vidas que no somos capaces de tocar con nuestras manos, pero el Espíritu Santo los puede tocar. El Espíritu Santo los toca. Aleluya. Y cuando esta mujer arrebató a Jesús que iba caminando y lo tocó solamente en el pequeñito borde, para ella Jesús llegó en el momento especial por ese camino. Ese era el momento preciso para esa mujer, porque dice la palabra que ya lo había agotado todo. Y ahí es donde yo te digo que a Dios le gusta así, cuando ya tú te sientes que desfalleces, porque a Él no comparte su gloria. Él no la va a compartir con el médico André, con el médico Pedro. Él no va a compartir su gloria con nadie. Él va a glorificarse simple y llanamente en tu vida.
0: Decirle que usted sabe que este mundo es un gran hospital. Hay muchos enfermos, hay muchas personas que tienen condiciones, diferentes patologías, diferentes enfermedades. Y yo le invito a usted a que usted crea, a que usted crea, gloria a Dios, que el poder que tiene Jesús es un poder sanador, que el poder que tiene Jesús es un poder libertador. Y siempre que tocamos este tema de que Jesús llegue en el momento preciso, son infinidades de milagros lo que podemos ver que Jesús hizo. Sí. Porque fíjese que en Marcos 21, 5:21, donde comienza a hablar de Jairo y de esta mujer del flujo de sangre, ahí podemos ver que Jesús llega en el momento preciso. ¿Por qué? Porque cuando Jesús va donde Jairo, se detiene porque pasa el evento de la mujer del flujo de sangre. Quizá en algún momento Jairo quizás se pudo desesperar, que se desesperó, porque más cuando le dijeron, mírame, no moleste más al maestro porque ya tu hija ha fallecido, tu hija ha muerto. ¿Qué usted cree? Jesús llegó en el momento preciso a la casa de Jairo porque levantó la niña. Hay veces, pastora, que hay problemas que se agudizan un poquito, que se ponen más tenso, que la enfermedad me agarra más y que ya no hay vida. Sí. Y es para Dios glorificarse.
1: Y que viene
0: cabezado. Oh, gloria a Dios, aleluya.
1: Contundente.
0: Yo quiero decirle a Marta que siga, que los médicos son buenos, pero que ponga su confianza en Jesús, el autor y consumador de la vida, gloria a Dios. Marta, levante su mano ahí donde está ahora en este momento. Padre, en el nombre poderoso de Jesús, Dios. Mira, Marta, ella no ha llamado a esta hora porque ella tiene situaciones de salud, Dios eterno. No sé si esas son las que la ha desvelado para que ella no pueda dormir, para que ella no pueda conseguir el sueño, o ella está trasnochando porque le gusta trasnochar, porque le gusta vigilar, Dios. Padre, en el nombre de Jesús, Marta, esté en tus manos, Dios. Obra, Jesús, en su vida. Oh, poder de Dios, obra en ella. Transforma su vida, Padre amado. Ahora, en el nombre poderoso de Jesús, declaramos una palabra sobre Marta, Jehová Dios, aleluya. Una palabra como aquella que tú enviaste allí a aquel centurión, gloria a Dios, aleluya. Quien decía que no era digno, gloria a Dios, pero enviaste la palabra y fue sanado su siervo, Dios. Padre, en el nombre de Jesús, yo creo que tú siempre llegas en el momento preciso, Dios. Yo siempre he creído que tú llegas en el momento correcto, gloria a Dios, aleluya. Yo sé que tú siempre llegas tiempo a los lugares, gloria a Dios, aleluya. Tú ni te adelantas ni te atrasas, gloria a Dios. Tu tiempo es perfecto, Señor amado. Padre, nuestra hermana Marta aquí desde este altar radial, clamamos por ella y te pedimos, Señor, que tú establezcas el orden en su salud, Dios amado. los métodos humanos de los médicos, bueno, Dios amado, son buenos, pero tú eres nuestro sanador. Tú eres nuestro libertador, aleluya. Bien. Tú eres quien nos sana, gloria a Dios, aleluya. Y volviendo al tema, gloria a Dios, de este hombre, de este paralítico, gloria a Dios. Aún el Señor había hecho la obra en él, lo había sanado, le había dicho, toma tu lecho y anda. Y como dijo usted, pastora, habían personas que siempre cuestionaban. Siempre van a haber cuestionamiento, gloria a Dios, cuando las personas no quieren creer y cuando el enemigo quiere hacernos ir por la borda y no quiere que nosotros seamos victoriosos y triunfantes. Porque recuérdate, hemos tocado de que Jesús llegó a tiempo, llegó en el momento preciso a la vida de Zaqueo. Sí. Recuérdate que la gente murmuraban y decían, oh, pero ¿y por qué Jesús está en la casa de aquel fulano de tal, que es un pecador, que esto y que lo otro? La gente siempre va a buscar la forma de dañar el propósito de Dios, dañar el milagro de Dios. ¿O acaso no vemos también en el mismo caso de la mujer de flujo de sangre? ¿Qué le dicen los discípulos, pastora? Maestro, pero ¿por qué tú preguntas quién te ha tocado? Porque todos quieren buscar duda, quieren buscarle la quinta pata al gato.
1: Quieren pero déjame ridiculizar el milagro.
0: ¿Perdón?
1: Quieren ridiculizar.
0: Exactamente, gloria a Dios. Y hay muchas personas que nos están escuchando, gloria, que Dios ha hecho milagros en ellos. ¿Y tú sabes por qué no han sido libres, hermano, aleluya, Melvin? Porque otros le han hecho dudar. Y a mí no me sé. Oye, yo lo he comentado aquí muchas veces. Yo difícilmente, cuando hacen un llamado, pasen aquí adelante para orar. Yo puedo pasar. Yo paso. Pero Dios difícilmente pase. Porque yo tuve una experiencia con el Señor. Yo cuando era más joven, cuando era un muchacho de 18, 17, 18 años, yo aquí, donde había campaña, había un personaje en la Romana que era muy usado por Dios. Dos, eran muchos, pero habían dos personajes que eran muy usados por Dios. Y yo donde esa persona iba, yo iba para que Dios me hablara, porque yo veía que estaba usted, Melvin, estaba la pastora y estaba yo. Y a usted le decían de todo. Y a mí no me decían nada. Digo, mira, que yo soy invisible. Mira, es que yo soy invisible. Y yo me ponía adelante. Oye, me ponía adelante y nada. Y un día el Espíritu Santo me arrebató en una campaña que era tú sabes que hacía mucha campaña, ¿te recuerdas? Sí. Para esos tiempos era campaña y campaña y campaña y campaña en la calle, era buscando la vida, sí. Era buscando las almas.
1: Necesitamos que eso
0: vuelva. Gloria a Dios. Y los hospitales, ¿te recuerdas los hospitales que los domingos no sacaban? Uff, aleluya. Y yo recuerdo que eran dos personas. Había muchos en la Romana, pero eran dos personas que yo tenía como mi fe estaba en Dios, sí, pero mi confianza en ellos. Sí,
1: de
0: yo
1: ellos, tú podías recibir una palabra, claro que sí.
0: Y un día el Señor me arrebató, mire, y yo comencé a dar vuelta en la calle.
1: Gloria a Dios.
0: Y vuelta y vuelta, y yo digo un momento como que hago un stop y escucho esa voz audible que me dice, es que tú eres mi hijo, tú eres mi siervo. Y cuando yo quiero hablar de Dios, te hablo a ti. Y yo me paré. Y dije, y miré, y yo me alejé. Oye, yo dando vueltas, me alejé de todo el mundo. Yo dije, pero ¿y qué fue lo que pasó? ¿Y quién fue que me habló?
1: Aleluya.
0: Cuando sigo, me pongo a orar, porque en verdad me asusté. Y el Señor me dijo, yo no tengo que usar. Me lo dijo su nombre. Yo no tengo que usar ni a fulano, ni a fulano, ni a fulano para que te hable a ti. Yo dije, ok. De ahí para adelante, te estoy hablando, mira, que yo tenía como 18, yo tengo ya 44. Eso es mucho tiempo. Ha llovido, ha caído mucha agua.
1: 38,
0: oye, ha venido ciclón, coronavirus, muchas cosas, han pasado, terremotos. El mundo ha cambiado en todo ese tiempo. Entonces, de ahí para adelante, difícilmente, yo por obediencia, tú me dices, Francis, yo quiero ir a por ti, yo paso. Pero cuando hacen ese llamado así, yo trato de no pasar, porque el Señor me dijo que Él me hablaba a mí. Digo, me va a hablar si yo me mantengo íntegro con Él, me mantengo santificado con Él. Claro. Porque Dios no es loco tampoco.
1: Claro que sí. Y si quiere darte un mensaje a través de alguien, esta persona va a llegar hasta donde.
0: Amén. Entonces, de ahí en adelante, yo decidí, pero hay personas que son sanados y vamos a recibir esta. Recibe la llamadora.
1: Sí, buenos días. Dios te bendiga.
3: Dios le bendiga grandemente, sierva.
1: Amén.
3: Pedro Valverde, Villahermosa.
1: Desde Villahermosa.
3: Que Dios les siga bendiciendo. Quiero que me ayuden a orar por una petición que tengo delante de Dios. Yo sé que Él es poderoso y Él contesta cuando es para bien para uno. Que Dios me lo bendiga grandemente.
1: ¿Cuál es tu petición?
3: Mi petición, Dios la sabe, yo la tengo.
1: Amén.
3: Un proyecto para la iglesia.
1: Oh, gloria a Dios. Pues entonces oremos por esa petición, claro que sí. Pastor
3: Eugenio.
1: Pastor Eugenio, ore por él. Él tiene una petición que Dios la sabe y que es para el bien de la iglesia.
3: Gloria. Yo lo creo en el nombre.
1: Gloria a Dios.
4: Hermano, levante su mano ahí donde usted está. Padre, venimos delante de tu presencia, Dios Todopoderoso. Padre, nosotros te lo presentamos desde este altar radial, Dios Todopoderoso. Jehová, tú conoces lo que Él te ha pedido, Señor. Y hoy nosotros nos unimos a su oración pidiéndote, Padre, que tú lo ayudes a que Él pueda ver realizada, Dios, lo que Él te ha pedido, Señor. Son favores que yo te pido en el nombre poderoso de Jesús. Amén y amén.
1: Amén.
0: Gloria a Dios. De verdad que en esta madrugada yo quiero que tú sepas que Jesús llega en el momento preciso. Amén. Te hemos hablado de el paralítico de Bethesda que duró 38 largos años esperando su milagro y Jesús llegó. Por un momento él dudó porque comenzó a refutarle, a decirle a Dios, es que yo no puedo entrar, al Señor no le interesa porque Él conoce toda tu vida. Bien. Como te dije, Él conocía la vida de Zaqueo, Él conocía la vida de la mujer del flujo de sangre, Él conocía a la samaritana, pastora, sí. 5 maridos ha tenido, el que tiene ahora no es tuyo. Así el mismo. Señor te conoce, Él quiere que tú pongas a funcionar tu fe. Sí, ¿qué es la fe? La certeza de lo que se espera y la convicción de lo que no se ve. Amén. El Señor quiere que tú comiences a accionar, que tú entiendas que todo tú lo puedes en Él porque Él es tu fortaleza, pero que tú lo creas, que tú no dudes, gloria a Dios. Sí, Señor. Le estaba diciendo antes de que entrara la llamada el varón, que oramos por él. Varón, en el nombre de Jesús, seguiremos clamando por su petición. Amén. Porque es para bien de la iglesia, gloria, y es para bien de su alma, en el nombre de Jesús. Yo he conocido personas, Eugenio, que le han dicho, el Señor te sanó. Hoy miércoles 30, y mañana jueves, ellos pasan otra vez para que oren por ellos, por sanidad. Pero si el Señor te sanó, el Creador, el Sanador, el Libertador, tu Forjador te sanó, te dijo que estás sano, ¿por qué dudas?
1: Debe coger el lecho y
0: andar. ¿Por qué tienes que dudar y tienes que pasar? Tú quieres seguir pasando, pues vamos a dejarte tú quebrando entonces, porque es así.
1: Claro.
0: Porque si tú pasas otra vez mañana jueves, porque tú no crees, mi estimado Melvin, es porque tú no estás creyendo. Y te digo, desde esa vez que Dios habló a mi vida, el Señor le ha hablado a mi vida varias veces. Yo tengo muchos testimonios de la voz de Dios. Y han sido reales.
1: Amén.
0: Porque han sido cosas, mire hermano, que Dios la ha concretizado. Cosas que Dios me dice, ve allí que tú vas a ver 2 palomas blancas. Y cuando yo voy, veo la paloma blanca. Uh-huh. Y no son cosas, míreme, en oración el Señor me lo ha dicho.
1: Amén.
0: Ve allí que va a haber 2 palomas blancas. Y yo voy, están las 2 palomas blancas ahí. Yo a veces digo, Señor, pero tú estás fuerte. Lo que pasa es que el Señor tiene cosas, cuando el Señor tiene propósito con nosotros, Él nos hace entender de que Él es quien lleva nuestra barca, nuestro timón. Ahora lo que pasa es que hay veces que nosotros decimos, espérate, échate para allá. Al Señor le decimos, déjame yo manillar. Y yo siempre le he dicho al Señor, no me dé el timón a mí, porque si me lo da cuando me llevo todo el mundo por ahí.
1: Digo que al Señor no hay que ayudarlo. A Dios no hay que ayudarlo.
0: No.
1: No hay que ayudarlo. Él sabe cómo hacerlo en nuestras vidas. Y de verdad que este hombre, ¿cómo no va a levantar ese lecho? Oye, ese hombre estaba desesperado por pararse. Y cuando le dijeron, toma tu lecho y anda, ¿qué tú crees? Y ahora que vengan estos fariseos, hay que decirme a mí que tú estás caminando y que quieres. Mire, yo le dije, bueno, lamentablemente, ese hombre me sanó y yo voy a caminar. Y es lo mismo que tú acabas de decir, Francis, cómo hay personas que el Señor le ministra y ellos creen y van recibiendo una sanidad, ¿verdad? Una palabra de salud sobre ellos. Y al otro día están pidiendo la oración por la misma enfermedad. O sea, hay que accionar. Yo sé que quizás la salud no va a llegar instantáneamente, quizás en algunas personas, en otros sí. Pero tu decisión va a completar ese milagro. Lo que tú acciones sobre tu vida va a manejarlo ahora. Si Dios quiere que tú recibas un milagro instantáneo. Yo le decía a alguien en estos días, y creo que lo dije la semana pasada, que a veces no es para ti el milagro. A veces es para que tú ores por otras personas que reciban ese milagro.
0: Amén.
1: Porque hay mujeres que no tienen hijos y oran por otras y reciben, esas mujeres reciben hijos.
0: Pero
1: hay mujeres enfermos. Personas enfermas y oran por otro y reciben la salud y ellos no se sanan. Sí. Porque es que el don de sanidad está en ti.
0: Gloria
1: para
0: a Dios.
1: Otro. Porque es como Dios quiera glorificarse. Pero nosotros en nuestra, quizá me desvío un poco, pero en nuestra manera de ser egoísta, perdónenme el término, pero queremos enfocarnos solamente en lo que vamos a recibir y no en lo que vamos a dar. Que era algo que decíamos la semana pasada, que Jesús quería que aprendieran los discípulos a dar. Entonces, lo que nosotros hemos recibido por gracia, vamos a darlo. Job mantuvo su proceso callado, batallando, peleando. Cuando tenía que contestar, contestó. Y cuando tuvo que callar, que Jesús el Señor lo enfrentó, tuvo que callar. Hermanos, seremos probados. La palabra dice que muchas serán las aflicciones del justo, pero que de todas ellas nos librará Jehová. ¿De qué manera? Él no lo dice, pero nos va a librar.
0: Amén, gloria a Dios, amén. En esta hermosa madrugada quiero decirte que Jesús llega en el momento preciso. A mi vida ha llegado en un momento preciso, sé que a la vida tuya también, pero seamos receptivos a eso que el Señor nos ha llamado, gloria a Dios. Levantémonos, gloria a Dios, aleluya. Hay una palabra del Señor para nuestra vida. Hay una palabra de Dios para nosotros, gloria a Dios, aleluya. Tenemos que agarrarla y vivirla a través de esta palabra. Este hombre, y gloria a Dios, el paralítico de Betesda recibió su milagro, se levantó y andó. ¿Qué quiero decirte en esta mañana? Que dependa de Jesús, que dependa de Dios, gloria a Dios, aleluya. Que cuando el Señor hable a tu vida, no pongas excusa en tu vida, gloria a Dios. Apártate del pecado y siga al Señor y verás cómo tu vida será diferente, gloria a Dios. Verás cómo vas a vivir una vida agradable al Señor, gloria a Dios. De verdad que quiero decirte que nunca dudes del amor, de la promesa y de la bondad de Dios. Quiero orar por ti, gloria a Dios, aleluya. Que me está escuchando, que cree que ya el tiempo ha pasado. No, el tiempo no ha pasado. El tiempo de Dios es perfecto y a su tiempo ocurrirá el milagro en tu vida. Créelo en esta madrugada, gloria a Dios, que en el tiempo de Dios va a ocurrir ese milagro que tú estás pidiendo y no vas a morir en el proceso. No va a morir, gloria a Dios. Aquel hombre duró 38 años y no murió. Hasta que llegó el milagro a su vida. Padre eterno que moras en las alturas de los cielos, Dios. Mira cada persona que nos esté escuchando a esta hora, Dios. Que ha creído, que ha pensado, que ha llorado, Dios amado. Porque entiende que ya no hay solución para su vida, Dios. Mentira de Satanás, gloria a Dios. Hay una esperanza de vida en Cristo para ti. Padre, permite, Padre, que puedan esperar en ti, que puedan creer en ti, gloria a Dios, porque en ti hay vida, Señor, y vida en abundancia. Padre, gracias por cada una de las personas que nos está, gloria a Dios, escuchando. Gracias por lo que están, gloria a Dios, por WhatsApp, gloria a Dios. Bendice la vida, Padre amado. Bendice los corazones, Padre amado, en el nombre poderoso de Jesús. Padre, mi alma te adora, mi alma te alaba, mi alma te exalta en esta hora, Dios. Recibe toda gloria, recibe toda honra, Padre. En el nombre de Jesús. En el nombre de Jesús. Aleluya. Gracias, Señor.
5: Bendiciones, buenas. Buenos días. Le hablo de aquí de Villa Progreso. Es para que estén orando, ayudándome a orar para que el Señor... Yo me reconcilié, pero todavía no tengo una iglesia a la cual voy a asistir, porque lo hice a través de la radio el domingo. Entonces quiero que Dios me muestre y me lleve a donde Él quiera que yo vaya, a la iglesia que, yo, que Él quiere que yo vaya.
4: ¿Quiere que le haga una invitación para una iglesia?
5: ¿Perdón?
4: ¿Quiere que le haga una invitación para la iglesia de nosotros?
5: Oh, claro que sí. Yo...
4: Estamos ubicados en el barrio Yor.
5: En el barrio Yor. Barrio York, ¿qué sector? O sea, más o menos.
4: Eso es
5: la
4: ahí,
5: calle.
4: La
5: calle de mercado.
4: Si usted quiere, nos puede facilitar su número y nosotros le estaremos llamando.
5: Ok. Mi número es. Dejen, yo se lo voy a mandar por.
0: Por WhatsApp.
5: Por WhatsApp, sí.
0: Ok, envíelo, por favor.
4: Envíelo. Gracias. Sí, nos
0: y de todo modo vamos a orar por usted también. ¿Cuál es su nombre? Hello. Ella se fue ya, pero vamos a orar por ella porque ella quiere una dirección, que Dios la dirija para ella poder congregarse. Gloria sea el nombre de Jesús. Aleluya, aleluya. Gracias, Señor. Gloria a Dios. Padre, gracias, Señor, por esta oportunidad que nos diste de poder hablarle tu palabra a Dios, de poder expresarle a través de tu santa palabra, gloria a Dios, que tú nunca llegas tarde, sino que llegas en el momento preciso, Jesús. Padre, gracias por cada oyente, gracias por cada persona que nos va a comenzar a escribir ahora, que nos va a comenzar a llamar, Dios amado, pidiendo que oremos, Dios eterno, por cada una de sus peticiones. En el nombre de Jesús, amén, amén.

Son las 3, ya tenemos las 3 de la mañana con 35 minutos y estamos bendiciendo la mañana. Si usted tiene sus peticiones ya listas, por favor escríbanos o llámenos al 809-550-8266 y seguiremos orando y clamando en el nombre de Jesús. Tenemos una mañana especial aquí, aleluya, estamos esperando por

0: Aló.
1: Sí, te escuchamos.
0: Ah, ya puedo pedir ahora con Fortaleza.
1: Por Fortaleza.
0: Sí, salud.
1: Amén. ¿Desde dónde nos llamas?
0: De Villa Nazaret.
1: De Villa Nazaret. Vamos a estar orando en este momento por ti. Si quieres unirte con nosotros, puedes unirte a la oración. Quedarte en línea y oramos en el nombre de Jesús. Padre, en el nombre de Jesús, delante de tu presencia estamos ahora, Señor. Te presentamos, Dios, de una manera especial a este varón, Padre amado. Él pide, Dios, fortaleza espiritual. Espíritu Santo, en el nombre de Jesús,

0: Gloria a Dios, aleluya. Estamos aquí delante de la presencia del Señor. Aleluya, pidiéndole de manera especial que fortalezca a cada uno que esté ahora mismo con pocas fuerzas espirituales. Si sientes que el Señor no ha llegado todavía con tu milagro, aleluya, pon tu mano sobre tu radio receptor y recibe de parte de Dios ese milagro que tú estás pidiendo. Recibe de parte de Dios esa visita especial del Espíritu Santo, aleluya. Esta es una hora maravillosa, oh gloria a Dios, donde solamente tú y el Espíritu Santo pueden comunicarse, donde solamente tú y Él, aleluya, están en ese espacio. Oh gloria a Dios, aleluya. Su presencia te visita en esta hora. Oh gloria a Dios, aleluya. Y ese milagro especial, esa fortaleza espiritual llega hasta ti, aleluya. Y los ángeles que suben y bajan, oh, llevando las peticiones de cada uno de los hermanos que nos están, aleluya, que están orando en esta mañana. Oh, gloria a su nombre, aleluya, aleluya, aleluya. Tenemos una llamada por WhatsApp, aleluya, vamos a recibirla. Gloria a Dios, aleluya, gloria a Dios.
1: Dios bendiga.
0: Dios te bendiga.

0: y un esposo.
1: Aleluya, gloria a Dios.
0: Por fe, los
1: hey, aleluya, gloria a Dios.
0: Señor, se te glorificando y por mis familias que vengan a los pies de Cristo.
1: Amén.
0: Viene pronto.
1: Amén.
0: Sabemos que la promesa de Dios se cumple. Que el Señor le bendiga grandemente a cada uno. En el nombre de Jesús.
1: Amén, gloria a Dios. Vamos a orar ella ahora por su familia y por el esposo que ella quiere que el Señor le entregue. Aleluya. Gloria a Dios. Ora, hermano Melvin.
2: Santo Dios. Padre, venimos delante de tu presencia, Señor. Padre, nosotros te presentamos a esta persona que nos llamó en esta hora, Dios Todopoderoso. Padre, ya te ha pedido por una pareja, Dios Todopoderoso. Tú conoces, Dios Todopoderoso, Señor. Oh Espíritu Santo de Dios.
3: Dios puede. Santo Dios. Él puede.
2: Oh Espíritu Santo de Dios. Su familia está en tus manos. Su economía está en tus manos, Padre. Cúbrela, Jehová de los ejércitos. Oh Espíritu Santo de Dios. Jesús de Nazaret. Son favores que yo te pido en el nombre poderoso de tu Hijo Jesús. Amén y amén.
4: Que nunca me falle.
1: Gloria a Dios.
2: Bendiciones buenas.
1: Aleluya. Bendiciones.
5: Yo bendiga.
3: Y en esos espacios.
5: Yo bendiga.
1: Amén. Te escuchamos.
5: Pido la salvación por la salvación de mis hijos y por ser luz.
3: Mil gracias hoy te doy.
1: Amén.
2: Cierra.
1: Aleluya.
2: Cierra.
5: ¿Se puede?
2: ¿Usted se une a nosotros este clamor?
5: Yo todos los días a esta hora de la madrugada estoy orando, yo estoy orando.

Dios Todopoderoso, Señor. Padre, delante de tu presencia venimos presentándote a esta doña madre. Ella pide por sus hijos, Dios Todopoderoso. Oh Espíritu Santo de Dios,

0: A Él es que le pedimos, Dios Todopoderoso. Jehová, su salud está en tus manos. Padre, tus hijos están en tus manos, Jehová. Oh, Espíritu Santo de Dios.
1: Gloria a Dios.
0: Padre, ya pedido, Dios. Yo sé que tú cumples, Jehová.
1: Aleluya.

0: Reciba su milagro, sierva. Recíbalo en el nombre de Jesús. Aleluya. Gracias, Señor. Gracias por tu llamada, hermana.
1: Amén.
0: Que Dios te bendiga. Sigue en sintonía. Gloria a Dios. Aleluya. Y dé gracias.
1: Amén.
0: Dé gracias. Dé gracias.
1: Gracias.
0: Aleluya. Dé gracias hasta que amanezca. Hasta que salga el sol. Siga dando gracias. Siga dando gracias. Aleluya. Oh, gloria a Dios. Aleluya. Gloria a Dios. Gloria a Jesús.

Aleluya. Gloria a Dios. Aleluya. Gloria a Dios. Tenemos por acá, aleluya, a la mujer de este tiempo. Gloria a Dios. Y ella nos dice que Dios bendiga. Pido la oración por la salud de cada integrante del ministerio de bendición. Aleluya. Gloria a Dios. Claro que sí. Y que Dios te bendiga a ti también, mi hermana Daisy Santana. Gloria a Dios. Ora, hermano Melvin, por la salud de los integrantes.

Gloria a Dios. La mano del Señor, aleluya, en esta madrugada se mueve a favor de la salud. Se mueve en sanidad en esta madrugada. Es una mañana de sanidad especial, aleluya. Oh, gloria a Dios. Hay un espíritu de sanidad que se está desatando en esta madrugada, aleluya. Oh, gloria a Dios, el Espíritu Santo está removiendo las aguas.

Espíritu Santo de Dios. Padre, ella está en tus manos, Jehová. Tócala, tócala, tócala, tócala, tócala, Espíritu Santo. Oh, Espíritu Santo de Dios. Espíritu Santo de Dios. En el nombre de Jesús. Nombre sobre todo nombre. Oh, gloria, Padre. Oh, santo eres, Jehová.

0: Amén.
1: Créalo, siervo, el milagro está hecho. En el nombre de Jesús.
2: Amén. Gloria a Dios. Que Dios te bendiga, amada. Sigue en sintonía con nosotros. Aleluya. Tenemos una reacción por WhatsApp. Vamos a escuchar.
1: Bendiciones buenas.
2: Dios te bendiga.
1: Bendiciones buenas. Amén.
3: Dios bendiga.
1: Amén.
3: Quiero que oren con mi hija Casey.
1: Casey. Oh,
3: gloria. Que necesita la oración. Que se está dejando de Dios.
1: Oh, gloria a Dios.
3: Quiero que vuelva otra vez.
1: Santo Dios.
3: Quiero que vuelva. Una madre que está aquí suplicando.
1: Oh, gloria a Dios. Sierva. Oh, santo Dios. Sierva, nosotros unimos su clamor en esta hora. Venimos delante de la presencia del Padre. Padre, oh Espíritu Santo de Dios, sal al encuentro de esa joven, Padre. Padre, ella clama por su hija en esta hora y nosotros nos unimos a ella, Dios Todopoderoso. Oh, Espíritu Santo de Dios, Espíritu Santo de Dios. Oh, Señor, que ella vuelva. Que vuelva, Padre. Que ella cambie el camino que ella está, Jehová. Que ella acepte al Señor de nuevo, Jehová. Glorifícate en su vida, Padre. Sal al encuentro de ella, Dios Todopoderoso. Porque nosotros sabemos que tú lo haces, Padre. Porque tú tienes todo el dominio y el control, Dios del cielo. Ella está en tus manos, Jehová. Gracias, Padre, por ella. Son favores que yo te pido, Señor.
3: Gracias.
1: En el nombre de Jesús. En el nombre de Jesús.
3: Dios amén. Es bueno.
1: Y amén. Así es, sierva. Dios es bueno y para siempre su misericordia.
3: Amén.
1: Gracias, Padre.
2: Gloria a Dios. Oh, Dios te bendiga. Dios. Sigue en sintonía con nosotros. Santo aleluya, Dios. Hermano. Aproveche el mover que hay en esta mañana. Oh, aleluya. Dios. Hoy es ya 30 de septiembre. Rumbo a las 4 de la mañana, menos 5 minutos, aleluya. Dios sigue haciendo, aleluya, milagros especiales. Reciba usted su milagro y agradezca, agradezca, no deje de agradecer. Oh, gloria a Dios. Oh, Dios no desprecia un corazón agradecido, aleluya. Isidra Morales dice, Dios les bendiga, la oración por mis 4 hijos. Oh, gloria a Dios.
1: Santo Dios.
2: Ora, esposo, por los 4 hijos de Isidra Morales.
1: Oh, Dios Todopoderoso. Padre.
2: Lucha.
1: Los hijos de ella, Dios Todopoderoso. Tú lo conoces, Señor, donde están cada uno, Padre. Padre, nosotros desde este altar te pedimos, Dios Todopoderoso, que salga al encuentro de ellos, Padre. Cúbrelo y protégelo, Señor. Ha vallado donde quiera que ellos se muevan, Padre. Si alguno no conoce de tu palabra, Padre, nosotros te pedimos, Dios Todopoderoso, Señor, que puedan tener un encuentro contigo, Jehová. Oh, Señor, cúbrelo, protégelo, Señor. Son favores que te pedimos en el nombre poderoso de tu Hijo Jesús. Amén y amén. Santo Dios, oh gloria a Dios.

0: Dios, hermano, lo que está pasando en esta mañana. Oh, aleluya. Oh, gloria a Dios, es algo inexplicable. Santo, aleluya. Eres, vamos a recibir Jehová esta llamada, esposo.
1: Bendiciones, buenas.
2: Hermano, déjeme ver por mí que no puedo participar.
1: Hermano, dígame su nombre, hermano.
2: Morilla de la Cacata.
1: Morillo.
2: Morillo.
1: Moni.
2: Morillo.
0: Morillo.
1: ¿Le duele algo, hermano?
2: No, no sé, pero no puedo conservar el sueño que me va a hacer como una semana.
1: Si usted no, diga, repita conmigo, usted no podía dormir, pero hoy en el nombre de Jesús, todo lo que le hacía la guerra para usted dormir, en el nombre de Jesús, se va. Hermano, y si usted está de pie o está acostado, póngase de rodillas y comience a decirle, tú eres santo, tú eres digno, toda gloria es tuya, Padre. Y caiga por tierra cualquier principado que se quiera manifestar en ese lugar, en el nombre poderoso de su Hijo Jesús. Amén, amén y amén. Yo lo creo, hermano. Amén, yo lo amén. Creo en el nombre de Jesús.
2: Amén, amén, hermano.
1: Es con autoridad, hermano. Esto es de autoridad y pedirle al Dios Todopoderoso porque Él lo hace, hermano.
2: Amén, amén.
1: Amén, yo lo creo. Oh, gloria a Dios.
0: Gloria a Dios.
1: Santo eres, Jehová.
0: Gloria a Jesús.
1: Oh, Espíritu Santo.
0: Que Dios bendiga al hermano Molier y que Dios lo siga bendiciendo. Aleluya.
1: Santo eres.
0: Gloria a Dios.
1: Oh, gloria a Dios.
0: Aleluya.
1: Santo eres.
0: Recibimos esta llamada, esposo.
1: Bendiciones buenas.
3: Dios le bendiga mucho.
1: Amén. Amén. Dios le bendiga más.
3: Sí, quiero la oración por mis 5 hijos.
1: Oh, gloria a Dios.
3: Una la tengo en pie, y la otra está ya fuera mala, de un dolor de estómago, la cubra, y por 10 nietos que tengo para que el Señor me lo pueda buscar, que ellos puedan conocer
1: al Señor, Dios.
3: Padre amado Dios.
0: Aleluya.
1: Cielo, te se une a nosotros a la oración.
3: Amén.
1: Oh, gloria a Dios.
0: Ella, que ore ahí mismo ella.
1: Oh, santo Dios.
0: Ore, sierva. Clame por ellos.
1: Oh, santo Dios.
3: Padre. Están delante de ti, Padre amado.
1: Oh, Jehová de los ejércitos.
3: Padre amado, mi nieto, que este Señor, que no se conoce.
1: Dios.
3: Dios, que yo pueda buscar de ti, Padre amado. Dios. Mira, mira, ya que está mala de un dolor.
1: Sana
3: su encuentro, Dios. Dándole fuerza.
1: Pasa tu mano, sanadora.
3: Señor.
1: Espíritu Santo de Dios, pasa tu mano, pasa tu mano. Cúbrela, Jehová, tócala, tócala, tócala, Dios mío, entra a ese hospital. Tú eres el médico por excelencia, Padre. Oh, gloria a Dios, sí, Jehová. Cambia los diagnósticos, Padre. En el nombre de Jesús. Oh, santo Dios, sí, Jehová.
3: Padre de misericordia.
1: Sí, Señor.
3: Gracias te damos, Dios. En el nombre del Padre. El Hijo y del Espíritu Santo.
1: Amén.
0: Gloria a Dios.
1: Dios la bendiga.
3: Amén.
0: Oh, amén. Siga en sintonía y crea en el milagro.
3: Amén.
0: En el nombre de Jesús.
3: Amén.
0: Tenemos una llamada por WhatsApp.
1: Bendiciones buenas. Oh, gloria a Dios.
0: Gloria a Dios. Intente su llamada nuevamente. Gloria a Dios. Y alguien escribe aquí, sierva, hágame una oración. Aleluya. Oh, su nombre es Joana y hay un demonio maligno que no la quiere dejar dormir. Aleluya. Gloria a Dios. Vamos a recibir esta llamada y juntamente oramos por las dos, por la que el demonio no deja dormir y por la que va a entrar en el nombre de Jesús.
1: Bendiciones buenas.
4: Buen día, Dios te bendiga.
1: Amén.
4: Estoy pidiendo la oración por una hija mía que tiene muchas complicaciones de salud.
1: Oh,
4: y por una amiga mía que tiene un problema en un seno muy fuerte.
0: Amén. Estaremos orando. Ora, esposo, en el nombre de Jesús.
1: Se fue la sierva.
0: Sí.
1: Dios, Padre, venimos delante de tu presencia, Señor. Padre, nos unimos a esta madre en oración, Dios, donde ella pide por su hija, Jehová. Padre, nosotros reconocemos que tú eres el médico por excelencia, Dios. Nosotros te pedimos, Espíritu Santo, que tú pases, oh Señor, oh Espíritu Santo de Dios. Padre, pasa tu mano sanadora sobre ese cuerpo. Oh, Padre, porque tú eres el médico por excelencia, Dios. Nosotros te reconocemos.

0: hacemos, Jehová. Recibe toda gloria, Padre. Manifiéstate en ese cuerpo, Padre, para que esa gente dé testimonio, Jehová, de que vieron tu mano pasar. Padre, en el nombre de Jesús. Amén y amén.
1: Gloria a Dios.
0: Padre, yo te presento a esa persona que pide Dios de gloria y dice que en su casa, Padre, se está paseando algo que no la deja dormir, Dios Todopoderoso, que le tiene inquieta, Padre. Pero nosotros declaramos que en el nombre de Jesús, con toda autoridad que se nos ha dado de hijo, declaramos que en el nombre de Jesús, todo lo que quiera operar en esa casa, lo enviamos al infierno sin retroceso. En el nombre poderoso de tu Hijo Jesús, Espíritu Santo de Dios, paséate en ese lugar. Paséate, paséate de una manera sobrenatural. Oh, gloria a ti. Padre, manifiéstate, manifiéstate. Toca, toca, toca. Entra en ese lugar. Oh, Dios Todopoderoso. Espíritu Santo de Dios. Oh, gloria a ti, Jehová. En el nombre de Jesús. Amén y amén. Gracias.
1: Hermano Jonathan, duerma tranquilo, oh, en el nombre de Jesús, que hemos reprendido todos esos espíritus enviados del infierno. Aleluya. Oh, la hermana Jesucita pide la oración por los encarcelados. Oh, gloria a Dios. Aleluya. Tenemos santo otra petición Dios por acá que dice: buenos días, Dios, oh, bendiga. Pido la oración. Hay un espíritu que me está haciendo la guerra con santo una casa. Dios. Oh, aleluya. Oh, por mi salud también y la santo cobertura Dios para mi familia. En el nombre de Jesús. Oh, sí, tenemos otra que dice: aleluya, oh, Dios le bendiga. Dios. Ore por mi familia, oh, y mi hijo Dios, que no me buscan. Rompe, oh, gloria cadena, a Dios. Dios mío. Que Dios cadena, traiga Jehová unidad, unidad. Sí, aleluya. Oh, dice Dios bendiga, Dios, bendiciones, Indira por acá, oh, santo, en sintonía, Dios, intercediendo, y oro, oh, por mis hijos y mi familia, oh, para Señor Cristo, y una petición que, oh, tengo, aleluya, que el Señor la sabe, oh, gloria a Dios. Dios, aleluya, estamos orando por estas, sí, peticiones, sí, oh, gloria, Señor, a Dios, atando y reprendiendo, oh, todo espíritu maligno, Dios, que se mueve por las casas, sí, oh, gloria a Dios, por los hijos que santo están descarriados, Dios, por los hijos que están, oh, envueltos en pecado, oh, gloria a Dios, oramos santo por los encarcelados, Dios, todos también, para que en el nombre de Jesús, sí, sean libertados.
0: En el nombre de Jesús.
1: Vamos a recibir esta, oh, llamada. Dios te bendiga, buenos días. Sí, buenos días.
2: Amén, bendiciones para todos por allá.
1: Amén. Amén. Igual.
2: Estoy llamando para pedir la oración por salud, que tengo un hombro que está despegado casi, oh, bueno, tengo desgaste en ese hombro, es un dolor terrible. Santo. Estoy en consagración, tengo una semana, oh, de consagración, de ayuno, oración y silencio.
1: Oh, gloria a Dios.
2: Me pido la oración, por favor.
1: Amén.
2: Por liberación.
1: En el nombre de Jesús.
2: Gracias.
1: Amén.
3: Selva, ¿me escucha?
2: Ajá.
3: Oh, gloria a Dios. ¿Usted tiene un chin de agua cerca de usted?
2: Sí.
3: ¿Usted se atreve a no echarse agua, mojarse un chin, lo veo? Vamos a hacer un acto de fe.
1: Gloria a Dios.
3: Oh, gloria a Dios. A mí me gusta provocar. Porque yo digo que cuando nosotros comenzamos a pedirle a Dios le gusta que nosotros también queramos actuar por el Espíritu y provoquemos. Oh, gloria a Dios, santo Dios. Cuando se moje los dedos, me avisa, sierva. Sí, pastora, vamos a orar por ella. Oh, gloria a Dios.
1: Gloria a Dios.
3: Santo Dios.
1: Aleluya.
3: Oh, Espíritu Santo.
1: Gloria a Dios. Te adoramos, Espíritu Santo de Dios. Te adoramos. Aleluya, Espíritu Santo, en el nombre de Jesús.
3: Padre, Padre, nosotros te la presentamos de una manera especial a esta sierva,
1: sí,
3: Dios
1: Señor
3: Todopoderoso. Padre, pasa tu mano sanadora sobre ella.
1: En el nombre de Jesús.
3: Padre, ella ha declarado que su hombro, ella siente dolores. Padre.
1: Aleluya.
3: Pero yo declaro que en el nombre de Jesús, todo dolor se va. En el nombre de Jesús. En el nombre de Jesús. Espíritu Santo de Dios.
1: Aleluya.
3: Espíritu Santo de Dios.
1: Gloria a Jesús.
3: Son favores que yo te pido en el nombre poderoso de tu Hijo Jesús. Amén.
1: Gloria
3: y amén.
1: A Jesús.
3: Sierva, si usted lo hizo con fe, créalo que amén. El milagro está hecho.
1: Gloria a Dios.
3: Créalo en el nombre de Jesús. Hecho está.
4: En el nombre de Cristo.
3: En el nombre de Jesús. Gloria amén. A Dios. Gracias. Padre, recibe toda gloria. Recibe toda honra.
1: Gloria a Dios.
3: Recibe la
1: aleluya. Gracias.
3: Dios de gloria. Oh Espíritu Santo.
1: Gloria a Dios.
3: Padre, gracias.
1: Gracias por lo que tú haces. Aleluya. Damos gracias al Señor porque sigue moviéndose. Aleluya. Sigue moviéndose el ángel de sanidad en esta madrugada. Oh, gloria a Dios. Aleluya. Oh, eres bienvenido, Espíritu Santo. Eres bienvenido, mi amado Señor. Eres bienvenido, Espíritu Santo. Aleluya. Gloria a Dios. Reciba, pastor.
3: Bendiciones buenas.
5: Buenas, Dios bendiga.
3: Amén.
5: Yo estoy llamando para pedir la oración.
3: Oh, gloria a Dios.
5: Sí, yo estoy llamando porque yo necesito la oración por un espíritu de cáncer. Me salió una célula cancerígena en el pelo.
1: Aleluya.
5: Me estoy pidiendo por un milagro.
3: Oh,
1: gloria a Dios.
5: Y quiero la oración porque tengo una casa, la tengo que mudar y tengo como algunos obstáculos, algunas oposiciones. Yo tengo que salir de esa casa.
1: Gloria a Dios.
5: Para que el Señor me quite todo obstáculo, toda oposición, toda barrera. Porque yo sé que hay poder en la sangre de Dios.
1: Gloria a Jesús.
5: Como Él dice en su palabra, clamemos a Él que Él va a responder. Yo estoy pidiendo la oración porque yo sé que unidos somos más.
3: Amén.
5: Y Dios nos puede ayudar.
3: Oh, gloria a Dios.
5: Gracias.
3: Usted se une a nosotros a la oración, siervo.
5: Amén. Yo siempre estoy aquí trasnochando.
3: Oh, gloria a Dios. ¿Cómo usted se llama, siervo?
5: Yo prefiero que sea no.
3: No hay problema. Pastora, vamos a orar. Oh, gloria a Dios.
1: Aleluya.
3: Santo Dios.
1: Espíritu Santo de Dios.
3: Oh, gloria a Dios.
1: Delante de tu presencia estamos,
3: Santo
1: Señor
3: Dios.
1: Jesús.
5: Gracias, Padre.
1: Te presentamos de manera especial esta tu sierva, Dios amado. Padre, en el nombre de Jesús. Padre, tú la puedes tocar. Solo tú la puedes tocar. Aleluya. Y donde ella está, Espíritu Santo. Tú puedes hacerle compañía, Padre amado. Oh, tú miras su petición. Oh, gloria a Dios. Y conforme a tu voluntad, Señor, conforme a tu voluntad, responde, Señor. Responde, Dios amado. Conforme a como tú lo consideres, tú lo haces, Señor. Aleluya. Oh, gloria. Tú sabes lo mejor que nos conviene. Aleluya. Porque tú tienes, tus pensamientos son diferentes a los nuestros. Aleluya. Oh, Espíritu Santo. Pero esta mujer viene delante de ti con una petición. Aleluya. Oh, Espíritu Santo. En tus manos está. En tus manos la encomiendo, Dios, conforme a tu voluntad que se ha hecho. En el nombre de Jesús. Amén y amén. Que Dios te bendiga, amada.
3: Santo Dios.
1: Gloria a Jesús.
3: Oh, gloria a Dios.
1: Aleluya.
3: Santo eres.
1: Dios sigue siendo bueno.
3: Oh, Espíritu Santo.
1: Dios es bueno.
3: Oh,
1: hermano Melvin, Dios es bueno.
3: Para siempre su misericordia.
1: Aleluya, oh, esta gloria. Es una mañana maravillosa.
3: Oh, Santo Dios.
1: Gloria a Dios. Y yo sé que
3: adoramos,
1: hay personas que en esta madrugada que han sentido Dios. El toque de la presencia del
3: oh,
1: Señor. No solo cristianos, personas no cristianas. Aleluya.
3: Oh, gloria,
1: porque el Señor se ha paseado por en medio de las habitaciones.
3: Dios.
1: El Señor se ha paseado por las galerías,
3: oh,
1: aleluya,
3: gloria,
1: por las azoteas.
3: Santo
1: Oh, gloria al Señor, aleluya. Personas que están de silicio, aleluya. Trasnochando, gloria a Dios. Y esta es una vigilia especial, la de esta mañana. Gloria a Dios, porque el espíritu de salud se ha movido en esta mañana. Se ha movido. Aleluya. Yo sé que la sierva, en el nombre de Jesús, esas células cancerígenas, Dios la deshace. Dios, aleluya, puede obrar un milagro en ella. Dios hace un milagro en esa mujer en esta mañana. Espíritu Santo, tú eres el mejor cirujano, Dios amado. Conforme a tu voluntad, Dios mío, tú puedes darle la terapia, tú, aleluya. Oh, en el nombre de Jesús. Recibe, mi amor, esa llamada.
3: Bendiciones, buenos.
5: Buenos días. Le estoy llamando porque tengo un sentir de hacer una oración por usted en esta mañana.
1: Oh, gloria a Jesús. La recibimos.
3: La recibimos.
5: Sí. Gracias, Señor.
1: Aleluya.
5: Buen Gracias. Dios y buen Padre que estás en los cielos.
1: Gracias, alabaste, Espíritu Santo.
5: Esta mañana te damos gracias.
1: Gracias, Jesús.
5: Porque tú eres bueno y porque para siempre son tus misericordias.
1: Gracias, Señor.
5: Ahora, Dios mío, venimos delante de tu presencia.
1: Sí, sí. Aleluya.
5: Hijo, tú sabes que, Señor, ellos viven orando por el pueblo.
1: Gloria a Dios.
5: También necesitan la oración.
1: Amén.
5: Jehová de los ejércitos, tú ves que faltan pocos minutos de salir
1: sí,
5: de,
1: Señor.
5: Del lugar que ellos están.
1: Sí, Jesús.
5: Que cuando ellos salgan, Señor, que tú vayas con ellos, cubriéndolo con tu manto santo, tu manto poderoso, Señor. Cóbralo, Señor. Cubra a tus familiares que dejan en casita, Dios. Padre, en el nombre poderoso de Jesús, te pido por cada trasnochador, Dios, que oran, que dejan sus hogares, sus familiares, Dios mío, para venir, Señor, a tu casa de adoración para orar por el pueblo. Jehová de los ejércitos, te pido misericordia, cúbralo con tu santo espíritu, con tu manto santo. Padre, te damos gracias porque sabemos, Señor, que tú lo puedes hacer, Jehová. Oh, Señor, te lo pido por cada integrante de esta emisora, Dios mío. Oh, Señor amado, cúbralo, guarda a sus familiares, Señor. En el dulce nombre de Jesús, tu Hijo amado, te lo pedimos, Señor. Oh, gracias te damos. Gracias, Señor, porque tú eres bueno.
1: Amén. Gracias, sierva. Aleluya. Porque también uno necesita ser abastecido.
5: Sí. Ay, Señor, yo estoy ahí con ustedes, soy Marta.
1: Marta. Marta de la Rosa.
5: Ok.
1: Dios te bendiga, Marta. Gracias y gracias por ese refrigerio.
5: Gracias, Señor.
1: Gloria a Dios, que Dios te siga bendiciendo y sigue dejándote usar.
5: Amén.
1: Marta está dando por gracia, porque ahorita oramos por ella y ella ahora está dando por gracia. Recibamos esta llamada de WhatsApp.
3: Bendiciones, buenas.
1: Dios te bendiga.
4: Amén.
1: Amén.
4: Por salud, deuda y problema espiritual también.
1: Amén.
4: La oración necesito, estoy necesitando, estoy bastante quebrantado un poco.
1: Amén.
4: En el nombre de Jesús.
1: Bien. Gracias. Oramos.
3: Siervo.
4: También. Sí.
3: ¿Cómo usted se llama?
4: Modesto.
3: Modesto, se une a nosotros a la oración.
4: Sí. Soy unido siempre.
3: Oh, gloria a Dios. Padre,
4: gracias, Señor.
3: Venimos delante de tu presencia, Dios, presentándote a Modesto, Dios. Él está en tus manos, Padre. Oh, Jehová, su salud está en tus manos, Padre. Santo, su economía está en tus manos, Padre. Oh, Jehová de los ejércitos, Dios de Abraham.
4: protégelo.
3: Oh, Señor, cúbrelo, oh, Jehová.
4: Mira esa gente que está
3: noche. Sí, Señor. Oh, Espíritu Santo de Dios. Padre, Padre, cúbrelo, Jehová. Cúbrelo, Espíritu Santo de Dios. Oh, Espíritu Santo de Dios, Espíritu Santo de Dios. Él está en tus manos, Padre. Su familia está en tus manos, Padre. Guárdalo, Señor. Ha vallado donde quiera que él se mueva, Padre. En nombre de Jesús, Jehová. Oh, gloria a Dios.
4: En nombre de Jesús, te damos la honra y la gloria porque tú eres merecedor. Gracias, Señor.
3: En nombre de Jesús. Amén. Gloria Dios te bendiga, mi hermano.
1: Aleluya.
3: Oh, gloria a Dios.
1: Gloria a Dios. Santo. Tenemos acá una persona que escribe. Está en Piedra Linda y hay mucha gente mala. Gloria a Dios. Oramos para que Dios tenga misericordia. Que Dios tenga misericordia. Aleluya. Oh, gloria a Dios. Buen día, bendiciones. Pido la oración por un fuerte dolor de cabeza y en la columna y por una petición que tengo delante de mi Padre. Oh, aleluya. Gloria a Dios. Oramos por esa hermana. Gloria a Jesús. Aleluya. Gloria a Dios. Tenemos otra que dice, buenos días, Dios le bendiga, pido la oración por mi familia y para que Dios cumpla su propósito en mi vida. Amén, que Dios cumpla ese propósito, aleluya. Solamente ponte en las manos de Él y déjalo que Él lo haga. Deja que Él trabaje en ti. Ponte donde te vea, aleluya. Dile, Señor, me entrego totalmente a ti. Haz conmigo como tú quieras. Oh, gloria a Dios. Pero cuando Él empiece a hacer el trabajo en ti, no te niegues. Aleluya. No te niegues. Aleluya. No importa cuál sea, si es adorar, si es servir. Oh, gloria a Dios. Si es evangelizar, enseñar, predicar, decorar. No importa cuál sea el trabajo en las manos de Dios. Aleluya. Cualquier trabajo es, aleluya, un servicio especial para Dios. Gloria a Jesús, aleluya. Gloria a Dios, Dios te bendiga. Gloria a Dios y Dios te guarde, mi amada. Gloria a Dios, aleluya. A ver, tenemos otra por acá que dice, buenos días, Dios le bendiga. Ya le leímos que pide la oración para que Dios cumpla el propósito. Y Faustina dice, Dios le bendiga, pido la oración por mi familia, por salvación.
3: Oh, gloria a Dios.
1: Gloria a Dios. Que Dios siga salvando.
3: Oh,
1: aleluya.
3: Santo Dios.
1: Gloria a Dios.
3: Oh, Espíritu
1: aleluya.
3: Santo de Dios.
1: Ora por ella, Melvin. Que Dios, ella quiere salvación en su familia.
3: Oh, gloria a Dios. Padre, venimos delante de tu presencia, Dios del cielo, pidiéndote por esta persona, Padre. Padre, ella en esta hora pide por su familia, Jehová. Oh, Espíritu Santo de Dios. Padre, sal a su encuentro, Jehová de los ejércitos. Dios mío, mira a los hijos, Dios de ella. Si no te conocen, Dios todopoderoso, Padre, sal a su encuentro, Jehová. Cambia su historia, Dios todopoderoso, Señor. Ellos te necesitan, Dios. Oh, Espíritu Santo de Dios, guárdalo, cúbrelo, protégelo, Señor. Si alguno no conoce de tu palabra, Jehová, manifiéstate, el Espíritu Santo de Dios. Son favores que yo te pido en el nombre poderoso de tu Hijo Jesús. Amén. Y amén.
1: Hay una persona que dice, buen día, bendiciones, pido la oración por un viaje que vamos a Santo Domingo al médico con mi esposo. A las 5 nos vamos a hacerle un estudio, que el viernes tenemos que llevarlo otra vez a hacerle un cateterismo. Aleluya. Oh, aleluya. Padre, en el nombre de Jesús. Espíritu Santo,
3: oh, Espíritu
1: de Dios.
3: Santo.
1: Padre, en el nombre de Jesús, estas arterias, Dios mío, necesitan una intervención especial tuya. Señor, tú eres el médico de excelencia, tú eres el mejor cirujano, Dios mío, porque tú creaste esos órganos, Señor. Pasa tu mano por este cuerpo. Mira que ellos van a salir a Santo Domingo, Dios amado. Dirige ese transporte, Dios. Llévalo en ala de tu Espíritu Santo. Reprende todo espíritu, Dios mío, que quiere intervenir en este viaje, Padre. Pero haz tu voluntad en ellos. Toca ese cuerpo. Toca ese cuerpo y permite, Dios, que si han de hacer ese cateterismo, Dios, que seas tú operando en esa sala. Que seas tú, Dios mío, quien ensanche esas arterias en el nombre de Jesús. En el nombre de Jesús, aleluya. Que Dios los acompañe, gloria a Dios. Y que el espíritu de milagro de parte de Dios caiga sobre tu esposo en el nombre de Jesús. Aleluya. Buen día, Dios bendiga. Pido oración por un dolor en la hernia. Oh, gloria a Dios. Hay que reprender el espíritu de enfermedad del pueblo de Cristo. Ora por esa, mi amor, que dice que tiene dolor en la hernia.
3: Santo Dios.
1: Ore por ella en
3: Dios
1: el nombre de Jesús.
3: Todopoderoso. Padre, venimos delante de tu presencia presentándote a esta persona. Ella clama, Dios mío, en esta hora y te pide, Señor, que tú pases tu mano sanadora sobre su cuerpo. Padre, ella le duele la hernia, Dios del cielo, pero tú puedes cambiar la historia de ese cuerpo, Padre, porque tú eres el médico por excelencia, Dios. Oh, Espíritu Santo de Dios, tócala, tócala, tócala en el nombre de Jesús. En el nombre de Jesús. Son favores que yo te pido en el nombre de Jesús.

0: Aleluya, gloria a Dios. Seguimos aquí, seguimos orando. Aleluya. Son las 4 y 23 minutos de la mañana. Gloria a Dios. Todo puede ocurrir en esta madrugada. Todo puede suceder en este momento. Aleluya. La presencia de nuestro Dios se hace evidente en esta madrugada.
1: Oh, gloria a Dios.
0: Aleluya. Gloria a Dios. Dice, un Espíritu Santo es el cuerpo santo. Aleluya. Que tú le estés tocando a esta hora, Señor. Que tú estés sanando. Amén. Gloria a Dios. Recibimos esa oración. Oh, gloria a Dios. Y las esparcimos a los hermanos que están del otro lado de esta emisora. Gloria a Jesús. Donde quiera que estés, no importa el país. No importa la ciudad, no importa el campo, el paraje, aleluya.
1: Gloria a Dios.
0: La presencia de Dios está ahí.
1: Amén.
0: Está tocando, está tocando.
1: Gloria,
0: oh, gloria a Dios.
1: Santo Dios.
0: Oh, Espíritu Santo. Mira a los que están fuera de República Dominicana. Los ponemos delante de tus manos, Señor. Delante de ti están. Espíritu Santo, Espíritu de Dios, tus siervos, no importa, Dios, la nacionalidad, no importa la denominación, y donde quiera que haya un siervo tuyo clamando en esta madrugada, Señor, contesta, contesta sus peticiones, Espíritu Santo, que el poder descienda sobre ellos.

0: Aleluya. Hay poder en Cristo.
1: Amén.
0: Hay poder en Cristo. Aleluya.
1: Amén. Yo lo creo, en nombre de Jesús.
0: Oh, gloria a Dios. Oh, gloria a Jesús. Tenemos otra reacción. Dice: hola, buenos días, bendiciones. Pido la oración por salud por mi esposa que está operada. Dios le bendiga. Oh, gloria a Jesús. Aleluya. Dios sigue obrando de manera especial. Dios sigue obrando de manera especial.
1: Amén.
0: Gloria a Dios. Oh, Espíritu Santo, muévete de manera especial.
1: Santo Dios.
0: Te adoramos, Dios.
1: Te exaltamos, Dios Todopoderoso.
0: Aleluya.
1: Te damos toda gloria, te damos toda honra, porque tú te la mereces, Espíritu Santo. Paséate de una manera sobrenatural, Dios Todopoderoso. Oh, Jesús de Nazaret. Oh, Espíritu Santo de Dios. Gracias, Padre. Gracias, Espíritu Santo de Dios.
0: Aleluya.
1: Oh, gloria a Dios.
0: Gloria a Dios. Mis hermanos, Dios es bueno. Su misericordia es para siempre. Él no nos ha abandonado en ninguna de nuestras batallas. Él ha estado ahí, en medio de nuestras dificultades. Él ha estado siempre presente. El Señor no se ha ido, Él no te ha dejado, Él no te va a dejar pasar por el valle de la sombra de muerte solo. No lo vas a pasar solo, Él va a estar ahí, aleluya, Él te va a confortar, Él va a pasar su mano, aleluya. Oh, gloria a Dios, porque es necesario que pasemos por esta leve tribulación momentánea, aleluya. Oh, gloria a Dios, pero vamos confiando en que el Señor nos acompaña. Oh, Espíritu Santo, aprovecho este momento, Dios, te presento a mi Padre. Mira su cirugía, mira, Dios mío, su recuperación. Padre, interven en su vida, Señor, toca su corazón. Trata con él, Espíritu Santo, trata con él, Señor. Oh, en el nombre de Jesús, Dios mío, tú cambia diagnóstico, Señor. Tú tienes un plan, Dios, aleluya, que va por encima de todos nuestros pensamientos y de todos nuestros deseos. Y conforme a tu voluntad se hará, Dios amado. Padre, mira lo que hace falta, Dios. Confiamos en ti y esperamos en ti, Señor, para verte. Tu milagro, aleluya. Esperamos ver tu milagro, Jesús. Esperamos ver tu milagro, Señor. Aleluya. Gracias, Señor. Gracias, Espíritu Santo. Gloria a Dios. Vamos a escuchar este fondo.

Aleluya, aquello que parecía imposible, aleluya. Pero Dios lo hizo un milagro especial, aleluya. Gloria a Dios, aleluya. No hay nada que pueda impedir que ese milagro en tu vida sea manifestado. ¿Qué usted opina, mi

0: a creer que Dios va a hacer un milagro en nuestra vida. Yo creo que es así.
1: Amén. ¿Algún milagro que quiera compartir con nosotros? ¿Algún testimonio? ¿No hay testimonio? Claro que sí. Usted que está ahí escuchando, no tiene un testimonio, puede compartir con nosotros. Aleluya. En estos minutos que faltan para despedir esta hermosa mañana que hemos tenido. Aleluya. Si tiene algo que quiera compartir, llámenos al 809-550-8266. Estamos para escucharte. Aleluya. Gloria a Dios. A los que van en carretera, le decimos que vayan con Dios. Que el Espíritu Santo y sus ángeles, aleluya, cuiden de ustedes, que tomen el dominio y el control de la carretera. Gloria a Dios, que salgan y vuelvan sin ninguna mala noticia en el nombre de Jesús. Que el Espíritu Santo haga conforme a su voluntad donde ustedes van, que puedan resolver sus situaciones, no importa la índole que sean, si son legales, estudiantiles, si son de negocios, aleluya, si son de salud, que Dios esté con ustedes, que Dios les acompañe y que vuelvan a casa victoriosos en el nombre de Jesús. Oh, gloria a Dios. Vuelvan victoriosos a casa. Su familia les espera. Gloria a Dios. Los que van camino al trabajo, gloria a Dios, camino a Valladolid, esas guaguas grandes, amarillas, que Dios los acompañe a ustedes también, que Dios tome el dominio, el control de los choferes, que Dios le dé la habilidad necesaria para guiar esos transportes. Los de carro público que empiezan bien temprano a transportar pasajeros, que Dios les bendiga, que Dios les guarde. Desde esta emisora enviamos a ustedes la bendición de Dios durante todo el día de hoy y el resto de la semana. Aleluya. Los que se están preparando para ir a la universidad, ir, aleluya, a su trabajo, a su negocio, vayan con Dios. Que el Señor tenga bien bendecirles en el día de hoy. Aleluya. Los que van a dormir, que Dios les bendiga también, que le dé un sueño reparador, que les permita descansar. Aleluya. Los que van a ser intervenidos quirúrgicamente, aleluya, que Dios entre a la sala de cirugía, y los que Él entienda que debe evitar que sean operados, pues que lo evite, y los que no, que lo opere el mismo Señor, que use las manos de los médicos. Aleluya. También oramos, oh, gloria a Dios, por los que tienen un examen importante, por los que van al consulado, aleluya, oh, gloria a Dios, los que van en busca de trabajo, oramos por ustedes, para que Dios bendiga la obra de sus manos, aleluya, oh, gloria a Dios, los que son médicos y son los que van a practicar la cirugía, que Dios use sus manos también, aleluya, oh, gloria a Dios, los que van a trabajar en bancos. Pero también oramos por los que tienen instintos de salir a hacer atracos y robos y asesinatos. Oramos para que el Señor reprenda todo espíritu maligno y que no les permita caer en la tentación. Que ustedes puedan tomar buenas decisiones a tiempo. En el nombre de Jesús. Por las madres que van a llevar a sus niños al cuido. Oramos en esta mañana. Vayan con Dios, que puedan dejar a sus niños en lugares seguros. Y que regresen a casa sin ninguna mala noticia. Aleluya. Hermano, hay muchas cosas por qué orar. Hay mucho por qué orar. Aleluya. No solamente las enfermedades. Hay mucho que orar. El pueblo necesita oración. Gloria a Dios. Aleluya. Oramos también por las que están en cama. Por los que van a salud pública. Por los que salen a barrer las calles, aleluya. Padre, en el nombre de Jesús, todos los que son empleados del ayuntamiento, Dios, que salen a trabajar en el camión, aleluya, que mantienen nuestra ciudad limpia, Dios mío, cuida de ellos, de enfermedades, Dios mío, que se pueden contagiar en estas basuras, Señor. Padre, esos desechos tóxicos, Dios, ten misericordia de estas personas, de sus familias, aleluya. Oh Espíritu Santo, en el nombre de Jesús, visítalos. Los mercaderes que van temprano a abrir sus puestos para que nosotros podamos tener verduras y vegetales frescos. Oramos también por ellos, para que Dios los acompañe, para que Dios les permita abrir sus negocios, aleluya, de una manera sana, gloria a Dios, y sin ningún contratiempo. Padre, en este momento estamos ya por despedir. Nuestro hermano Francis tiene algo que decir a la audiencia. Despide, nos despide. Nos despedimos como usted quiera hacerlo.
2: Gloria a Dios, agradecido del Señor porque nos ha permitido estar aquí, gloria a Dios, estas horas orando, intercediendo, hablando de la palabra. Así que siempre será un regocijo estar, gloria a Dios, aquí en esto 95.1 y trasnochando.
1: Gloria a Dios. Bien, por mi parte ha sido todo esta mañana. Que Dios le bendiga, que Dios le guarde. Su hermana Bélida Reyes estuvo con ustedes. También estuvo mi esposo Eugenio Castillo Melvin. Que Dios le bendiga, que pasen un resto del día feliz. Hasta el próximo miércoles, si Dios lo permite.

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1: Gracias, Señor. Aleluya. Gracias, Señor.

0: Adoramos, oh Señor.
1: Cierra tus ojos y mira conmigo un momento al Señor.

Señor, después de haberte alabado, queremos entrar a tu lugar santísimo. Queremos contemplar tu rostro, Señor, habitar en tu presencia. Purifícanos, Señor.

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0: todos, amables oyentes, de verdad, agradecido de Dios, que nos ha renovado el contrato de vida, nos da la fuerza, nos da la salud para poder estar cada mañana en este lugar. A veces el cuerpo no se quiere estirar de la cama, ya la mañana es tan fresca, pero en el nombre del Señor, aquí estamos para bendecir su vida, aquí estamos para clamar, aquí estamos para interceder en la presencia del Padre Celestial y agradecer a Dios por tantas cosas maravillosas en nuestras vidas. Agradecerle a Dios por el aire que respiramos. Agradecerle a Dios por la vida. Aleluya. La gente espera recibir un regalo de un Mercedes-Benz para testificar. Esperan que Dios un día le permita tener una villa en casa de campo para entonces dar un testimonio. Otros esperan no sé qué, una cosa extraordinaria para entonces testificar. Pero ¿qué es más extraordinario que la vida? ¿Qué es más extraordinario que el aire que respira cada día? Tápese la nariz y la boca por unos segundos y se dará cuenta el valor de poder respirar sin complicación. Entonces, todas esas cositas, esos pequeños detalles, son motivos más que suficientes para testificar, para darle gloria y honra al Señor, para agradecerle a Dios por sus favores y misericordia, para levantar tus manos en la presencia del Señor y darle gloria, y darle gracia, y darle honra. Gratitud. A Dios le encanta la gratitud. A Dios le encanta el agradecimiento. La gratitud es la memoria del corazón. La gratitud es la memoria del corazón. Padre Celestial, gracias. Agradecido, Señor, por esta nueva oportunidad, este nuevo momento de poder compartir con los oyentes, con los hermanos, con los amigos, dentro y fuera del país, hasta donde llegue esta onda, Señor, hasta donde llegue esta transmisión a través de las redes. Gracias. Gracias por cada uno de ellos, Dios. Pídote por su salud. Y sobre todo que los que están lejos puedan acercarse a ti. Que los que se han apartado del redil puedan volver nuevamente al redil. Señor, gracias. Recibe toda la gloria. Recibe toda la honra. Recibe toda la alabanza. Recibe toda nuestra adoración. Te pertenece a ti, Padre amado. Mira a mi hermano Francis, que habrá de leer tu palabra y traer la reflexión en esta mañana. Te pido por él. Gracias por mi hermana Felicia y su familia. Gracias por mi hermana Belki y cada integrante del equipo y sus familias. Que tú los bendiga de una manera especial. Gracias. En el nombre de Jesús. Amén y amén. De inmediato, mi hermano Francis tendrá bien la lectura de la palabra y la reflexión en el día de hoy. Mi hermano Francis.
1: Amén, gloria a Dios, bendecimos el nombre del Señor. Le damos gracias que nos permite una vez más poder estar aquí para bendecir, santificar su santo y hermoso nombre, estar orando e intercediendo por todos y cada uno de ustedes. Gracias. Gracias, Señor, por tu amor, gracias por tu misericordia, gracias por un día más, una mañana más para estar en tu presencia en este lugar, Señor. Bendecimos de una manera especial cada uno de nuestros oyentes que cada día, cada mañana están en sintonía con Dios. Bendito es el nombre del Señor. En el día de hoy, miércoles 30 de septiembre del 2026, gloria a Dios, o sea que ya el mes que viene estamos en octubre. Como dice nuestro hermano Farner, el cochinito está nervioso, está peligroso. Gloria a Dios. Vamos a tener la lectura hoy en 2 Corintios 5, del 17 al 21. El tema que tenemos para hoy dice, contando piedritas. Bueno, debe ser un profesor o algo así. El pensamiento para el día, no es posible ganar la gracia de Dios. Es un don gratuito. Gloria a Dios. No es posible ganar la gracia de Dios. Es un don gratuito. Ya desde antes de usted nacer, ya usted era salvo, porque Cristo murió en una cruz para redimirnos a todos y cada uno de nosotros. Por lo tanto, es gratis ese, gloria a Dios, ese don. 2 Corintios 5, 17 al 21. También nos cita Colosenses 1, 21 al 22. Dice así la palabra: en el nombre del Padre, del Hijo y del Espíritu Santo. De modo que si alguno está en Cristo, nueva criatura es. ¿Podemos entender esto? De modo que si alguno está en Cristo, nueva criatura es. Las cosas viejas pasaron, he aquí todas son hechas nuevas. Y todo esto proviene de Dios, quien nos reconcilió consigo mismo por Cristo y nos dio el ministerio de la reconciliación, que Dios estaba en Cristo reconciliando consigo al mundo, no tomándoles en cuenta a los hombres sus pecados, y nos encargó a nosotros la palabra de la reconciliación. Así que somos embajadores en nombre de Cristo, como si Dios rogase por medio de nosotros. Os rogamos en nombre de Cristo, reconciliado con Dios. Al que no conoció pecado, por nosotros lo hizo pecado, para que nosotros fuésemos hechos justicia de Dios en él. Gloria a Jesús. Pero ahora Cristo los ha reconciliado mediante la muerte que sufrió en su existencia terrena, y lo hizo para tener a ustedes en su presencia santo, sin mancha y sin culpa. Gloria a Dios. Gracias al Señor por su palabra que nos ha dado en esta mañana. Su palabra son más que bendita. Gloria a Dios. Por lo tanto, gloria a Dios, lo que pedimos es que se quede en nuestra mente y nuestros corazones para que podamos dar testimonio de ella. El señor Jeremy Kett McCullen, de Pensilvania, Estados Unidos, el que no tiene esta historia de las piedritas. Dice así: solía tener 5 recipientes de vidrio en mi aula, uno para cada grupo al que enseñaba. Cuando los alumnos cumplían con la regla, agregaba una piedrita al envase correspondiente a su clase. Cuando no lo hacían, quitaba una. Después de un tiempo, contaba las piedritas de cada recipiente, y la clase que contaba con más piedritas ganaba una fiesta de pizza. Oh, qué bueno, qué bien. Gloria a Dios. Muchas personas piensan que ser cristiano es igual que Dios da una serie de reglas para cumplir y añade piedritas a nuestros recipientes. Cuando las obedecemos o las retira, si no lo hacemos, y que luego las cuenta para ver si hemos ganado el cielo. Pero el cristiano no es eso. O sea, no es igual la piedrecita en la enseñanza que con Dios. No es así. No se trata de obedecer regla para ganar punto y ser admitido en el paraíso o ganarse el favor de Dios. Ser cristiano se trata de vivir una relación con el Señor. Por eso el apóstol Pablo llama al Evangelio el mensaje de la reconciliación. En la lectura de 2 Corintios es un mensaje de cómo reconciliarnos con Dios a través de Jesús. Y este es el don de Dios, entregado gratuitamente y no algo que podamos ganar. Bendito es el nombre del Señor. Esto no lo podemos ganar. Es un don entregado gratuitamente. Nuestro hermano nos recomienda que oremos por quienes sienten que deben ganarse el amor de Dios. Aleluya. Dios mío, misericordioso, gracias por invitarnos a vivir una relación amorosa contigo mediante la fe en tu Hijo Jesucristo. Ayúdanos a compartir las buenas obras con otras personas. Bendito es el nombre del Señor. Amén. Esto es lo que debemos de hacer para mantener la reconciliación, compartir como nos enseña Jesús, amar a tu prójimo como a ti mismo, compartir con los demás. Ya hay un don gratuito para ti de salvación. Por lo tanto, lo que te queda es tener una buena relación con Dios y con tu prójimo. Gloria a Dios. Dios le bendiga a todos. Y hasta aquí esta reflexión de mi hermano Jeremy Cap McCullen de Pensilvania, Estados Unidos. Nuestro hermano Fran puede continuar.

0: Quiero bendecir a todos los que tempranito ya nos han escrito. Quiero bendecir la vida de Mackey allá en Quisqueya. Mackey, sabrosísimo esos aguacates. De verdad. De verdad que sí, unos aguacates que dan la hora. Dios te bendiga más, Mackey. Te dé mucha salud y que cada día pueda caminar más cerquita del Padre Celestial. También quiero bendecir la vida de Johnny Alexis Sanchar y su amada esposa Ana Belki de Sanchar. Tuvo en estos días un poquito malito de salud, pero me dijo que ya está casi en completa recuperación. Así que abundantes bendiciones para Ana Belki, hermana de José García Garavito. Así que muchas bendiciones para ellos, bendiciones para Johnny Alexis Sanchar, y que pueda estar completamente recuperado, listo, dispuesto, con fuerza para seguir sirviendo al Señor y siendo de bendición allí donde Dios le ha puesto. Así que muchas bendiciones para Johnny Alexis Sanchar. Yo sé que mucha gente le conoce, ya que es un softbolista de muchos años y miembro de la Iglesia Asamblea de Dios La Rosa por muchos, muchos años. Hombre de muchas anécdotas. Dios bendiga a Johnny Alexis Sanchar. También quiero reiterar las bendiciones para Mackey. Gloria al nombre del Señor, que el Señor les bendiga. Y Elías Sosa, yo sé que él está por ahí.
1: No, oye. Está durmiendo.
0: Ahorita me manda un mensaje, pero ¿qué le pasó conmigo hoy?
1: Está durmiendo.
0: ¿Usted no me mencionó? No, yes. Dios bendiga a Elías Sosa, el hombre de Bávaro, Verón, Punta Cana y todos esos sitios por ahí. Yo no sé cómo él tiene tanto cuarto, pero... Bueno. Quiero bendecir la vida de Luis Samarte, también Daniel, el viejo Magallanes. Dios bendiga a la pastora Isabel Valencia, Ramón el Victorioso y todos mis hermanos de Asamblea de Dios La Rosa. El Señor les bendiga a cada uno de ustedes que cada mañana pues nos escuchan en su casa, mientras van a su trabajo, mientras preparan los muchachos para la escuela. Que el Señor les bendiga de manera amplia, de manera abundante. Dios bendiga a mi hijo Isaac, que a esta hora pues va de camino con sus compañeros de trabajo a su lugar de labor. Que Dios les guarde, le cubre en la carretera. Gloria al nombre del Señor. Isabel Valencia, Elvido Tolentino y su amada esposa, que el Señor le bendiga. Y todos los hermanos allá de Monte Oret, que el Señor le bendiga de manera abundante a cada uno de los hermanos, amigos y a todo el liderazgo de la iglesia Monte Oret. Angelita Fis, Dios bendiga. Miguel Aponte, Dios te bendiga. Edwin Ciprián, Robert Antonio Pérez, mi hermano J.L. Marte, Dios te bendiga, Dios te bendiga. Y que está por ahí en un programa de... Viene con un programa ahí de Linario de Gloria, me dijeron por ahí, no sé. ¿Tú te imaginas J.L. cantando? El viejo Magallanes, Dios bendiga más. La pastora Olga Elitana, el trío pastoral de la Francisco. La Miledis, encabezada por Milady Ramírez, Dios bendiga. A pastora radial Berky Cordero y su amado esposo Eduardo Rey Ramírez. Janet Pérez, la tienen agarrada, Janet Pérez. Charles Celi, algo más. Dios te bendiga, mi hermano Charles, y todo lo que emprenda. Te bendiga Dios y te guíe en cada emprendimiento. Gloria al nombre del Señor. Dios bendiga a cada oyente que cada mañana están ahí, que aunque no nos llaman, pero sabemos que están ahí. Dios sabe que ustedes están ahí. Así que Dios le bendiga de manera abundante. Mi hermana Heidali del Rosario, la mujer de un gran testimonio y que aporta para el crecimiento y el fortalecimiento de la fe de otros a través de ese testimonio. Gloria al nombre del Señor. Así que bendiciones abundantes para Heidali del Rosario. Que Dios te bendiga grande, grande, grande y abundantemente, Heidali. y que Dios esté dando respuesta a esas peticiones que tiene en la presencia del Señor. Dios te bendiga, Dios bendiga a todos de una manera especial. Santo Dios, nuestras líneas están disponibles. Están disponibles nuestras líneas si desea marcarla. Padre, te presento a esta hora cada una de estas personas que nos han estado escribiendo, que nos han enviado mensaje a través de nuestra página por Facebook, Sintonía con Dios. Te pido por cada uno de ellos que tú los bendiga de manera especial, que tu gracia, tu misericordia se esté derramando sobre la vida de cada uno de ellos, que tu gloriosa presencia le cubra de una manera especial. Señor, gracias. Gracias por cada uno de ellos, Dios. Te pedimos que tú sigas obrando. Que tú sigas obrando, Señor, de una manera poderosa. Sigue obrando, Dios. Sigue obrando como tú sabes hacerlo, Señor. En tus manos estamos y dependemos de ti, Padre amado. Dependemos de ti. Dependemos de ti. Dependemos de tu fidelidad, de tu fidelidad, de tu fidelidad. Dependemos de tu fidelidad. Aleluya, gloria al nombre del Señor. Esta alabanza me trae a la memoria el pastor Aristóteles Bautista. Hace días que no le dice al control master, colócame ahí mi alabanza.
1: Esa es la de él.
0: Sí, esa es la de él, pero entonces él me ha cogido la mía.
1: Ok.
0: Bueno. En totalidad a ti.
1: Ay, santo.
0: Entonces él soltó la de él
1: y agarró la tuya.
0: Y me agarró la mía. Así que por favor, Pastor Aristóteles Bautista, necesitamos escuchar fidelidad.
1: Compártela, compártela
0: con él. Bueno, lo voy a chancear.
1: Sí, sí.
0: Es mi pastor.
1: Es de lo bueno.
0: Bendición, buenos días.
2: Buenos días, bendición.
0: Amén.
1: Amén.
2: Solo llamo para pedir la oración por mi lugar de trabajo para que el Señor establezca su orden.
0: Amén.
2: Todo lo que no sea de nombre de Jesús.
0: Amén. Gloria al nombre del Señor. Mi hermano Francis clama.
1: Gloria a Dios. Padre, mira la petición.
0: Gloria a Dios.
1: De nuestra hermana. Ella pide que tú establezcas santo su orden
0: Dios.
1: En su trabajo, Señor. Te pedimos que te glorifique de una manera especial. Ella llama creyendo y nosotros aquí creemos que tú haces ese milagro en el nombre
0: santo
1: de
0: Dios.
1: Amén y amén. Bendición, buenos días.
3: Queda una oración por mí. Le hablo de aquí de Villa Caoba, Ernesto Sánchez Mansueta, que tengo un dolor en la columna de una hernia que tengo.
1: Ay, santo.
0: Pues estaremos orando, mi hermano Mansueta. Dios te bendiga más.
1: Ernesto Mansueta.
0: Y Papolo Francis.
1: Ya él nos llama. Lo que pasa es que él camina ahora y entonces no nos llama. Padre, mira.
0: Y antes petición. Él no caminaba. ¿Qué es el accidente?
1: No,
0: corría.
1: Parece que. Gloria a Dios. Padre, mira a nuestro hermano, ese dolor que tiene en la columna. Te presentamos. Creemos que tú le sanas. En el nombre de Jesús. Amén. Mira, ve.
0: Bendición, buenos días.
4: Dios bendiga de aquel lado.
0: Rafael Rodríguez.
1: Así es.
4: Amén, así es, en sintonía, escuchando el programa.
0: Amén, amén. Muchas bendiciones para ti.
1: Dios te bendiga,
0: Rafael. Aleluya, que la gracia del Señor se derrame sobre tu vida. Quiero aprovechar la oportunidad para bendecir la vida de Titi, el eléctrico de ahí del Callejón Guaymate. Siempre lo tenía pendiente y se me olvidaba. Gracias que Rafael Rodríguez llamó. Así que bendiciones para Titi allá, el eléctrico. Ya no es eléctrico porque ahora es no vidente. Tiene ya ahora, no puede hacer trabajo eléctrico. Porque un no vidente haciendo trabajo eléctrico es un candidato a morirse de un corrientazo.
1: Bueno.
0: Así que bendiciones para Titi ahí, ese hombre muy conocido, muy famoso en todo el Callejón Guaymate. Que el Señor le bendiga de una manera especial ahí, en todo ese sector ahí.
1: Amén.
0: En el cruce de ahí de la Héctor René Gil a la Gregorio, como quien va para Cristo viene. Ahí está, okay. Titi, siempre le está ahí, tranquilo. Cada vez que paso, lo veo ahí escuchando la radio estación. Dios bendiga a Titi o a Titi. Bendición, buenos días.
5: Dios Dios lo bendiga a ustedes.
0: Ramón,
1: el hombre lo gallo.
5: Gracias, papá. Gracias, gracias.
0: Santo
5: mira,
0: Dios.
5: Fran, mira, Francis, señor.
0: Gloria a tu nombre,
5: mira,
0: Jesús.
5: Mira, de la mañana, mira, Braulio Mejía, señor.
0: Gracias.
5: Carlos J. Sánchez, está en tu mano.
0: Oh, gracias, Cristo. Hilario, vale, mira,
5: el hombre pelota, el hombre noticia, señor. Mira, los que te pronunciaron, están en tu mano, papá.
0: Santo Dios.
5: Mira, sigue obrando en la. En la salud de
0: oh,
5: mi hermano,
0: Espíritu
5: señor,
0: Santo, Jesucristo, aleluya.
5: Señor, sigue obrando, Señor. Mira el mundo
0: en
5: tu mano. Mira estas naciones que están en guerra. Papá Dios, ten misericordia de esos países.
0: Aleluya.
5: Ten misericordia de Haití, Señor, donde hacen esos temblores de tierra,
0: Santo
5: papá.
0: Dios.
5: Ten misericordia, mira la familia Molde y Nirio Cedeño, está en tu mano. Mira Fred, Santo, Lucilo, Ramona, Marta, Silín, Altagracia, Ramoncito, Monza. Mira Mindo, Marcela, Señor,
0: Jacqueline,
5: mira
0: nombre,
5: la gente
0: Cristo.
5: Del papá, ellos están en tu mano. Allá está Nancy, está Esther, señor, Julio Arias, Julio César, está en tu mano, el pastor Barbarín está en tu mano, la pastora Miosotti está en tu mano, mira los campos de Higüey, los cerritos de Higüey, Puerto Condío, Guarapito, a tu hermano, el cruce Pavón, el cruce Jovina, están en tu mano, mira Tichoén, Asomiro, están en tu mano, estos choferes están en tu mano, señor, Sobraida está en tu mano, papá Dios, señor, Santana de Higüey, está en tu mano, señor, el 10 de Comayazo, las iglesias, los pastores, están en tu mano, ustedes allá y yo aquí
0: en el pie de Comayazo. Aleluya, Dios bendiga a Ramón Morla. Quiero bendecir la vida de todos los choferes de TRAE, que Dios bendiga de manera especial. Y algo que vi ayer y me gustó, no sé si será permanente, y es que cuando fui a llevar a mi nieta al hogar del niño, vi una patrulla de policía ahí a la hora de la entrada. A veces veía tanta gente rara y extraña y ni un policía, oye, pero si pasa cualquier cosa, si alguien viene a hacer algún intento con algún niño, a violentar a alguien, ¿cómo llega una autoridad rápido aquí? Y parece que van a ser estable ahí esa patrulla de la policía, porque vi que hasta fotos estaban tomando los policías, no sé si era para reportarle al comandante que vea que están ahí, porque es raro, tuvo un policía de que me dio una multitud tomándose una foto, y estaba ahí la patrulla, yo entré, dejé mi nieta, salí y ellos quedaron ahí. Ojalá que eso sea permanente, porque una cantidad exagerada de niños ahí en el hogar del niño que llegan a esa hora y de verdad, así que ojalá que esa patrulla pueda permanecer ahí. Eso realmente hace que la gente se mantenga un poco más correcta. Cuando ve una autoridad se cohiben de acometer acciones, de tomar actitudes incorrectas, así que bendiciones y ojalá que esa patrulla pueda permanecer ahí y que en esas instituciones escolares también puedan las demás puedan ir estableciendo ese patrullaje, tener cerca, los muchachos se van a cohibir de llegar con cosas que no deben llegar a las escuelas porque saben que hay una patrulla cerca y que ante cualquier desafine pues van a ser apresados. Quiero bendecir también la vida de cada una de esas maestras y maestros esforzados que trabajan con niños, con recién nacidos ahí en el hogar del niño. No sé si tú has tenido la oportunidad de pasar por ahí, Franci. Niños recién nacidos de 3 meses, de 4 meses. Esas mujeres preparando canasto y canasto de biberones de leche para esos niños. De verdad que muchas bendiciones. Que Dios le dé larga vida con mucha salud a cada una de esas mujeres que laboran ahí en el hogar del niño y que puedan seguir haciéndolo con amor y con entrega.
1: Bendición, buenos días.
6: Bendiciones. Hermano, yo creo que ore por Casey. Que
0: ¿qué?
6: Necesita la oración.
0: Casey. Ok, gloria, mi amada, estaré orando. Mi hermano Francis.
1: Entonces, Padre, mira, Casey. Te presentamos a Casey. Tú conoces Santo su Dios. Petición delante de ti, Señor. Aunque nosotros no escuchamos que nuestra hermana no la dijo, pero tú sí la conoces, Padre amado. Si está enferma, sánale, Señor. Mira la petición de nuestra hermana. En el nombre de Jesús te pedimos que le liberte. Gloria a Dios. Bendición, buenos días.
0: Bendición.
6: Diga. Cambio diagnóstico de virus.
0: Ok.
1: Oh, gloria a Dios. Y hay un virus gripal bien fuerte ahora mismo.
6: Sí, mi nietecita yo también, y el diagnóstico de lo descarriado se cambia en el nombre de Jesús.
0: Amén,
1: amén,
0: amén.
6: Sobre todo el nombre, se cambia ese diagnóstico, viene a los pies, Señor.
1: Así es, mi hermana querida.
6: Mis hijos y todo descarriado.
1: Amén.
0: Padre, en el nombre de Jesús, mire esta petición de mi hermana, Señor. Así nos es. Unimos a esta petición a clamar, a interceder por esa gente descarriada, gente que eran pastores, gente que eran evangelistas, gente que eran ministradores. Te pedimos que tenga misericordia de ellos, Dios. Que tú tengas misericordia, Señor, y le dé una nueva oportunidad. Padre, gracias. Gracias, Señor. En el nombre de Jesús. Amén. Amén y amén. Mira, hay algo que a mí me choca. Yo conozco una persona que fue pastor y verlo a veces con los niños que él llevaba a la escuela bíblica ahora salir a beber romo. Eso a mí me una cosa como así. Alguien decía que cuando la fe le falla, usted debe activar la vergüenza.
1: Así es.
0: Por lo menos por vergüenza. Saber que esos niños usted le enseñaba la Biblia, le enseñaba la palabra de Dios, le hablaba de que fueran al templo, lo llevaba al templo, y ahora usted ponerse una ropa y salir con esos muchachos a beber romo. Yo me encuentro eso como tan grande.
1: Así es.
0: Dios mío. Bendición, buenos días.
7: Bendiciones.
0: Sí. Celeste.
7: Dios me bendiga. Francis está ahí también.
0: Aquí, yo creo que está por ahí. Hay un pedacito de él por ahí.
7: Amo mucho el amor de Cristo.
0: Amén.
7: Necesito una oración por mi hermana Esperanza Rufino, que vive en el SPEC, que cumple años hoy.
1: Oh, felicidades.
7: Ella
1: por Esperanza
7: buena,
1: también.
7: Buena.
0: Amén.
7: Y Dios me la bendiga mucho.
1: Amén. Celeste. Padre, mira la petición de nuestra hermana
0: Santo
1: Celeste
0: Dios.
1: Por su hermana Esperanza, que está de cumpleaños hoy.
0: Oh, gloria a tu nombre,
1: especial.
0: Jesús.
1: Mira, te presento también a mi amiguita Samira, que cada mañana está en
0: Santo
1: sintonía,
0: Dios.
1: Que también está de cumpleaños. Mira a su abuela, Andrea del Rosario, también, que está en sintonía cada mañana ahí. Que Dios bendiga a todos los cumpleañeros en esta fecha, ¿verdad? De una manera especial a Samira. Bendiciones, Samira, y que cumpla muchos años más. Bendiciones para cada uno de tus hermanos que están ahí también, que nos escuchan, tus tíos, tus abuelos. Bendiciones para tu padre, tu hermano, todos los que estén ahí. Bendiciones donde Andrea, y gracias por escuchar en sintonía con Dios.
0: Bendición, buenos días.
1: Tiene que bajar el volumen porque no le escuchamos, hermano.
0: Buenos días.
8: Buenos días, buenos días. Dios le bendiga.
0: Amén.
1: El radio o baje el volumen.
8: Pido la oración para que oren por mí, para que la azúcar se me ponga estable.
0: Okay.
8: Tanto me sube como me baja. Hay un dolor de cadera que no puedo ni caminar.
0: Ay, padre, okay. Muchas bendiciones. Padre, en el nombre de Jesús, te presento a nuestra hermana que ha llamado. Esta persona, que tú estés obrando en su vida de una manera especial y que pueda estabilizarse ese sistema en su vida, Señor.
1: Amén.
0: Igualmente te presento en este momento el jefe de la policía y todas las personas que colaboran con él, Señor. Que tú, oh Dios, esté obrando, que tú le cubra, que tú le guardes, Señor, y que tú le guíes para tomar las mejores decisiones. Que aquellas personas que tienen cuentas pendientes, Señor, con las instituciones, con la justicia, puedan, Dios mío, ir y presentarse, Dios, y evitar confrontaciones, evitar enfrentamientos, Padre Celestial. Señor, gracias, gracias, gracias, Señor. Te presento el sistema eléctrico nacional, te presento, Señor, el sistema educativo, Dios, que tú sigas obrando en nuestro país, Señor. Tú ve el alto interés de nuestro presidente, de que las cosas funcionen, de que el país crezca, de que el país avance. Te pedimos por él, Señor, que cada día tú estés agregando a su equipo de colaboradores, a su persona cercana, personas que le sumen, Señor, personas que le ayuden, oh Dios, a guiar el país por mejores senderos, Padre amado. Que aquellos funcionarios que son infuncionales, que tú lo estés separando, Dios mío, aleluya, del lado del presidente, o que mejoren, o que se arreglen en su forma de administrar, oh Dios, la institución que le ha sido confiada. Señor, gracias. Te presento en esta mañana a los solteros y las solteras Te presento las viudas, te presento los viudos, te presento, Señor, los huérfanos, las huérfanas que tú, oh Dios, le esté cubriendo, te presento la niñez. Mire esos niños de padre vivo, huérfanos de padre vivo, Señor, que andan en las calles haciendo cuantas cosas, Padre. En el nombre de Jesús te pido que tú cubra, que tú guarde, que tú proteja esa niñez, Dios del cielo, y que su padre puedan tomar carácter y saber dónde están sus hijos, con quiénes andan sus hijos. Mire esos muchachos que salen de su casa desde temprano de la mañana y ya es alta hora de la noche, Dios mío, y sus padres no saben dónde están y ellos andan calle arriba, calle abajo, haciendo cuantas cosas, Señor, que ponen en peligro, oh Dios, su integridad física y que pueden ser agredidos, Dios mío, al afectar o a dañar a las personas. Señor, gracias en esta mañana, gracias, gloriosa. Padre, oh Dios, gracias, te presento a aquellos que están endeudados, gracias, aquellos, Dios, que están librando fuerte batalla con las, aleluya, deudas. Señor, que lo que ganan no le da para saldar las deudas y los compromisos. Te pedimos, Dios, que tú le des sabiduría, que tú abras nuevas puertas, Señor, y que ellos puedan presentarse ante sus acreedores y poder conciliar un acuerdo de pago y poder conversar con esa persona y mostrarle su interés de pago y mostrarle la incapacidad que tienen en el momento para saldar la deuda. Señor, en el nombre de Jesús, dale sabiduría. Dale sabiduría. Tú ves cuánta gente que no pueden ni dormir por las deudas, no pueden ni conciliar el sueño, no pueden conciliar la comunión. Están librando batallas fuerte. Te pedimos misericordia por ellos, Señor, en el nombre de Jesús. Mira aquellos que han, oh Dios, llevado currículum en diferentes empresas y aún no han recibido, Dios mío, la buena noticia de un empleo. Te pedimos, Dios, que en este día reciban esa llamada, oh Dios, en el nombre de Jesús, y que aquellos que se han graduado de alguna profesión y no consiguen un empleo, que entiendan que tú le has dado capacidad, Señor, para emprender en otra área, para ir haciendo algo, Señor, en lo que llegue el empleo que ellos necesitan, Padre amado. En el nombre de Jesús, te pedimos que tú le des sabiduría, que tú abras su entendimiento, Padre, en el nombre de Cristo. Te presento los evangelistas, los misioneros, las misioneras, el liderazgo de cada congregación, los músicos de cada congregación, Señor. Que cada uno entienda, Dios, que somos un cuerpo, Dios, y que todos debemos colaborar por el crecimiento y el avance de tu obra, Padre amado. Gracias, Señor, en el nombre de Cristo Jesús. Amén y amén. Mi hermano Francis, continúa. Dios.
1: Padre, como cada mañana queremos Santo presentarte, Dios, la familia pastoral,
0: Santo Dios,
1: en tus manos. Mira,
0: oh, gloria a tu nombre,
1: a nuestro hermano Freddy. Cada pastor, mira, mi pastora también, Señor, está en tus manos. Toma el control tú.
0: Aleluya.
1: Ayúdale. A mi pastor también, cada uno de sus hijos están en tus manos. Bendice de una manera especial la familia pastoral, a los hijos, los padres y las madres también. Todos, y los incluimos ahí, que tú les bendiga, los que estén enfermos, que tú les sane, los que necesiten finanzas. En este momento, súplele finanzas, Señor. Te lo presentamos en una manera especial, al igual que cada uno de los medios de transporte, los que se dirigen a los distintos lugares en esta mañana.
0: Santo Dios.
1: Lávaro, Punta Cana, Casa de Campo, Alto de Chabón, donde quiera que usted se dirija en esta mañana. Que el Señor esté con usted ahí en su vehículo, los que van en sus vehículos privados, los que van en las guaguitas, los que van en sus transportes para su trabajo. Bendiciones,
0: Santo Dios,
1: para todos y cada uno de ustedes que están ahí en sintonía con Dios, los que están en los mercados públicos de aquí de la Romana,
0: Santo, Santo, Verde, Santo Dios,
1: también que están comprando,
0: oh, allí, gloria a tu nombre, Jesús,
1: esta señal allí en los mercados. Bendiciones para, gracias, ustedes. Gracias por estar ahí, gracias a cada hermano. Que en el día de hoy a todos le vaya bien, Padre amado, que los que vendan cumplan y los que van a comprar puedan comprar lo que necesiten. También te lo presentamos de una manera especial en este día, Señor, que tú tengas misericordia de todos y cada uno de ellos, Señor. En el nombre de Jesús te lo pedimos y te damos gracias.
0: Santo Dios.
1: Gloria a Dios.
0: Damos lectura a las peticiones que nos han llegado. Por acá nos escribe Belki Collado. Buenos días. Pido la oración por mis hijos y por Moisés, que Dios le cuide. Gloria al nombre del Señor y que no le dañen. Por acá también, 1907, muy buenos días. Gloria al Señor desde el Picapiedra. Bendiciones para todos y todas. Por acá, 8234, buenos días. Dios le bendiga, mis hermanos. Presénteme en oración por mi salud y por una pierna que tengo un fuerte dolor. Y mucho más cuando está de pie, estaremos orando. Por acá, Kenia Castro, buen día, pido la oración por mi familia y por mi hogar. Adolfo, Ana Adolfo, por acá, nos escribe también, pido la oración por mi hija Annie, que hoy estará transfundiendo una transfusión de sangre. Wow. Gloria al nombre del Señor, para luego ser sometida a una cesárea. Por acá, buenos días, Dios le bendiga, oración por salud, por mis hijos y por mi casa, 8552, Dios le bendiga en esta mañana, pido la oración que Dios me abra puerta para una casa. Por acá también, el hombre del cochinito, mi hermano José Fauner, Dios te bendiga más, mi hermano José, desde Tortola, Dios bendiga a mi hermano José. Y allá hay todas las personas que nos escuchan en el mundo entero, que la gracia, la bendición de Dios siga derramándose sobre sus vidas de una manera poderosa, de una manera especial. Finalmente, veamos aquí qué nos dice Gertrudy. Dios le bendiga, a orar por mi salud y por mis hijos. Mi hermano Francis está orando por estas peticiones y luego venimos con el cierre del espacio en el día de hoy. Mi hermano Francis.
1: Gloria a Dios. Seguimos aquí orando, intercediendo por todos y cada uno de ustedes. En este momento vamos a presentar todas y cada una de las peticiones que hemos recibido a través del WhatsApp. Mira, Señor, cada uno de tus hijos que han escrito, que han sacado tiempo. Gloria a Dios. Te pedimos que si hay alguno que está enfermo, que tú le sane. Si necesita financia, si necesita finanzas, súplele para su finanza, Señor. Si necesita, gloria a Dios, todas las necesidades que tenga cada uno de tus hijos en esta mañana, yo te lo presento, Señor. Tú la conoces porque antes que ellos te la pidan, ya tú sabes de qué nosotros tenemos necesidad. Mira, Padre amado, los que están ahí, que no han podido comunicarse, pero que tienen peticiones también debajo de la radio, al lado de la radio, donde quiera que esté la petición de todos y cada uno de nuestros hermanos, están en tus manos en este momento, que tú estés tomando el control, Señor. En el nombre de Jesús te pedimos que tú bendigas de una manera especial, que es lo que necesiten su finanza también, le supla lo que estén enfermos, que les sane, y las demás peticiones que tienen delante de ti, Señor. Ellos no han podido comunicarse, tal vez porque no tienen un minuto, porque están lejos, pero nos escuchan y tú también escucha estas peticiones delante de ti, Señor. En el nombre de Jesús, amén y amén. Nuestro hermano Fran Peguero con la parte final. Dios le bendiga a todos.
0: Aleluya. Padre Celestial, te presento a Teolinda. A Teolinda Vázquez, que tú estés obrando en su vida de una manera especial en su salud. Mira, Señor, cada integrante de la familia Vázquez, a Johnny, a David, a Samuel, a Osvaldo, a las muchachas, cada una de ellas, Zonaida, a todos los integrantes de esta familia Vázquez, ahí la 26 de enero, a todos esos nietos, bisnietos, tataranietos, bendícelo a todos, Dios. Te presento a Nani, te presento a Belkis, te presento, oh Dios, aleluya, a Nila, doña Nilda, a Ana, a mi madre, doña Gloria, a mi abuela, Máxima Martínez, cariñosamente Vika, y a todos los integrantes de mi familia, te lo presento, te presento a mi esposa, mis hijos, mis nietos, bendícelos a todos. Mira la programación de este día de esta radio estación. Glorifícate una vez más, bendice cada oyente que haya salvación, sanidad, restauración. Bendice, bendice Dios de una manera especial. Gracias por cada uno de los grupos que salen a las calles. Dios, que tú sigas bendiciendo en el nombre de Cristo Jesús. Amén y amén. Mis amados, no hay tiempo para más. Hemos llegado al final. Dios les bendiga a todos y a todas. Y que tengan un feliz y excelente resto del día.

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2: Ojalá y esté despejado el tránsito vehicular ahí en la avenida Camaño de Ño, ya que nos informaron que hace unos minutos, un buen rato ya, había ocurrido un aparatoso accidente. Así que si usted está transitando por ahí, cualquier situación que vea, es que ocurrió un accidente hace un rato ahí en la avenida Camaño de Ño. Ojalá, repito, bueno, daños materiales, pero que no se haya perdido ninguna vida, que todo el que haya salido, vaya rumbo a su casa, pueda llegar en paz, en tranquilidad, hacia su trabajo, etcétera, etcétera. Agradecer a Dios por este nuevo día. Gracias a Dios Todopoderoso y Eterno por esta maravillosa oportunidad. A ustedes, quienes cada mañana están en sintonía de esta radioestación, este canal de televisión y este su programa, la revista informativa. Bendiciones a toda la ciudad de La Romana, el este del país, República Dominicana y el mundo. Gracias a Dios Todopoderoso por permitirnos llegar hasta ustedes. Recuerde que usted es alguien importante y que Dios le creó con un propósito especial. Usted no está en la tierra de Chepa ni por casualidad. Tampoco está aquí ocupando el lugar de ninguna otra persona. Por lo tanto, sea feliz. La vida es un regalo de parte de Dios para disfrutarlo. No es un problema para resolverlo, ¿ok? Ya usted despertó. Le dio gracias a Dios por este nuevo día. Leyó usted una porción de su santa palabra que está plasmada en la Biblia. Se tomó su primer vaso de agua del día de hoy. ¿Salió usted a correr, a caminar, a trotar, a respirar el aire fresco de la mañana? Entonces usted tiene todas las posibilidades y una más de pasar un día maravilloso en la presencia del Señor. Eso yo se lo aseguro. El saludo a mis niños y niñas, sobrinitos, sobrinitas. Se preparan para irse a la escuela. Otros ya llegaron, otros van en las guaguas del transporte escolar trae, otros van en la jipeta con abuelita como Wayland, otros van en el carro con papá o con mamá, otros van en otra jipeta con la tía. Pero importante es que van a recibir el pan de la enseñanza, mis niños y niñas, y deben portarse bien pidiéndole a papá Dios que les ayude a ser los hombres y las mujeres que necesita esta sociedad para que así mañana tengamos un mundo mejor. ¿De acuerdo, mis niños y niñas? Muy bien. El saludo a las doñitas, a los caballeros, esas jóvenes que están por ahí, algunas como un poco desesperadas, no consiguen trabajo, no consiguen empleo. Padre, abre las puertas para que muchos de esos desempleados y desempleadas puedan conseguir empleo. Y usted que tiene su empleo, cuídelo, que algunos han perdido el empleo por ponerse malcriado, por ponerse... No, cuide su empleo, hasta que usted no tenga la forma de vivir de manera independiente, un oficio suyo.

0: acuérdese que usted es empleado, es verdad, nadie tiene derecho a maltratarlo ni a maltratarla, ningún empleador, pero no se ponga de malcriado tampoco, porque fácilmente pierde el trabajo y esa noticia corre y se harta usted de mandar currículum y no lo van a aceptar en parte, porque es que si salió de donde mí por malcriado y llega a donde va a ser lo mismo, entonces no, a ese yo no lo quiero, no, a esa yo no la quiero. No se cierre puertas. 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Bueno, entonces, déjenme ver, déjenme dar lectura. No. Primero quiero aprovechar la mañana de hoy para felicitar a mi hermano Giovanni Duluc, señoras y señores. En la noche de hoy, mi hermano calvo Giovanni Duluc estará en el torneo de baloncesto superior del Distrito Nacional, en el partido Calero. Ay, no me acuerdo cuáles son los equipos, no importa. Lo que me importa es que mi hermano, el mejor animador deportivo de todo el este del país, estará hoy en el Distrito Nacional en el torneo de baloncesto. Así que Dios me bendiga mucho a mi hermano Giovanni Duluc y que este sea el inicio de algo mucho más grande para ti, mi querido, que puedas entonces comenzar por el Caribe y quién sabe llegar hasta los Estados Unidos, Europa, con ese talento que Dios ha puesto en tus manos. Me siento súper, súper bien al ver esta noticia, príncipe. Y también la familia del softball romanense, pues vamos a desearle lo mejor a nuestro hermano y amigo Argenis García. Dentro de unos días inicia una nueva etapa en su vida, nuevas costumbres, nuevo país y todo eso. Y esperamos que así como se ha comportado aquí, haciendo muchas amistades y una con mucha seriedad y un gran deportista en el softball, pueda seguir y pueda continuar por allá con una vida agradable a Dios, sobre todo, y de provecho para la sociedad. Muchos éxitos, hermano Argenis García. Me siento muy bien, siempre me ha tratado con mucho respeto y mucha honestidad, y eso a mí me gusta mucho. Dios te bendiga mucho, Argenis García. Siete, ocho minutos, vamos ahora con la lectura. Tengo felicitaciones por acá para doña Juanita Mejía, mi sector Villa Progreso Primero, Canta la Rana, sigue de fiesta, porque doña Juanita estuvo de cumpleaños el domingo, fue el domingo, así que muchas bendiciones para Juanita Mejía, bendiciones, distinguida dama. Entonces, déjame ver, en medios comentando de Manuel de Paula Lizardo, sale la información de que murió a los 91 años el multimillonario haitiano Yves Bigio, dueño de gasolineras en República Dominicana y también estaba acusado de patrocinar bandas en Haití. El empresario haitiano Gilbert Villot falleció el martes 29 en Estados Unidos a la edad de 91 años. Esperamos que haya podido, ¿verdad?, tener un encuentro con Dios. 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La Oficina de Atención Permanente de la provincia Hermanas Mirabal impuso 3 meses de prisión preventiva contra un raso del Ejército de República Dominicana, señalado por su presunta vinculación con un intento de introducir sustancias prohibidas al Centro de Rehabilitación y Corrección Fortaleza Juana Núñez en Salcedo. La Policía Nacional informó que Junior Antonio Cuevas Toribio Viño, de 28 años, falleció el domingo mientras recibía atenciones médicas luego de resultar herido al enfrentar a tiros a una patrulla de la policía que intentaba apresarlo. Resumen de Mártires Noticias y más para la revista informativa en la voz de Braulio Mejía. Rutas y frecuencia de los camiones para este 30 de septiembre 2026 en Villahermosa, me dice Ignacio Luis, que corresponde a los bloques 5 y 6, el compactador ficha 16, sector Villa Progreso, el compactador ficha 17, continuará en el barrio La 40, luego entrará a Comajón, el compactador ficha 14, ruta Juan Pablo Duarte, luego entrará a la ruta de la clínica, el compactador ficha 13, continuará en el barrio La Sabanita, luego entrará al barrio de Comajón, el compactador ficha 15, ruta Rafael Fernández Domínguez hasta la 14 de junio. El compactador ficha 1, calle Ramón Matías Mella. Luego entrará al barrio Los Maestros. El camión ficha 6 estará en Villa Caobas. El camión ficha 17 en Villa Caobas. El camión ficha 18 la clínica. Y el camión ficha 13, barrio El Tamarindo. Villahermosa es de todos. Todos somos Villahermosa. Buenos días, Braulio. Favor felicitar a la niña Perla Cristal Constanzo, que está de cumpleaños hoy. Que alcance todo lo que se proponga y que Dios la bendiga siempre de parte de su padre, madre y hermanos. Entonces, Perla Cristal Constanzo, muchas felicitaciones de tu padre, tu madre, tus hermanos y tu tío Braulio. Sí. Buenos días, Braulio. Dios te bendiga. Felicítame a mi madre que está de fiesta de cumpleaños, Esperanza Javier Rufino, de parte de su hijo Joel Dismay Javier. Doña Esperanza, Dios la bendiga mucho. Felicidades de parte de su hijo Joel y su hijo Braulio. Du, du, du, du, du, du, du. Buenos días, Braulio. Soy Álida y quiero felicitar a mi madre Julia de parte de Alonso, Yasmín, Walquiris, Víctor, Jesús, Alondra, Lenny. Saludos para ella. Muchas bendiciones. Oye, aquí hay una denuncia grande para con relación a una entidad bancaria. ¡Ay, largo! ¿Qué es esto? Tengo que sentarme a ver para ver cómo lo voy a decir. ¿O de qué se trata? Sí, señor. Bueno, entonces me voy a una breve pausa. Luego estoy con ustedes. Ya son las 7:12. Hay que dar un paseo por el ámbito nacional. Y parece que Juan Soto no le hizo falta a los Yankees, ¿eh? Porque este muchacho batió de 5-4 ayer y creo que dio más de 30 jonrones en la serie regular.
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0: Continuamos, 7:18 minutos. Buenos días, Braulio. Bendiciones, por favor. Felicite a mi hijo Abdiel Natanael Michel. Está cumpliendo 7 años hoy. Se está casi yendo al colegio, Braulio. Salúdelo pronto. Bendiciones, felicidades para Abdiel Natanael Michel, mi sobrino lindo, quien está de cumpleaños hoy de parte de sus padres. Bienvenido y Alexandra. Continuamos entonces. Empresarios muestran preocupación por el alza de los combustibles. El presidente de la Asociación de Industrias de la República Dominicana, Julio Brache, mi amigo, hermano, indicó que el aumento de los combustibles a nivel nacional es motivo de inquietud en el sector empresarial por el impacto que genera en el transporte de alimentos y el encarecimiento de las materias primas. Vayan al Apocalipsis, léanlo. Buenos días, Braulio. Felicita a mi hijo Emmanuel Severino, que cumple 13 años de parte de su madre Isabel. Felicidades, Emmanuel Severino, de parte de tu madre y tu tío Braulio, mi hijo. Felicidades. Y señores, Apocalipsis está clarito ahí. 2 libras de trigo por 1 denario. No dañes el aceite, no dañes el vino. El caballo blanco que sale venciendo y para vencer con un arco en sus manos, símbolo de guerra, de destrucción, aunque con apariencia de piedad del caballo blanco. Y después otros córceles, otros caballos, el negro, el amarillo, que salen. Eso está ahí. 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La vice vuelve a la carrera por la candidatura presidencial del PRM. Fuerza del Pueblo cuestiona al gobierno tras precio de combustible. Ley anticrisis no era para el subsidio. ¿Qué más? Diputados aprueban castigar con hasta 2 millones a empresas que violen niveles de calidad. Productores denuncian secuestros, son detenidos durante protesta. Son detenidos durante protesta por deuda de 550 millones en San Juan. Pues si le deben que le paguen, páguenle. 5 hombres de los más buscados por la Policía Nacional fueron apresados en San Pedro de Macorís.
6: Mire, yo vine a entregarme, yo no quiero ir a la justicia. Yo no quiero que me pongan a decir, yo no quiero que me
0: pongan. ¡Ah! Pero parece que está dando resultado, ¿eh? Parece que está dando resultado. 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Buenos días, Braulio. Te escribo para informarte que ya resolvieron el problema del semáforo de la Castillo Márquez con doctor Hernández. Muchas gracias por la información. Bueno, así se hace patria, así llegaremos, así seguiremos, así triunfaremos. Mire, me informa por acá Braulio, el 17 de este mes en la noche me percaté de un consumo desconocido en mi cuenta o en mi tarjeta de crédito. Procedí a bloquear la tarjeta, nunca me respondió un agente. Al día siguiente llamé al banco e hice el reporte. El 25 me llaman para retirar el plástico nuevo. No la usé en los 3 días siguientes, pero tampoco chequeé el movimiento, porque como no la había usado, no tenía por qué, entendía yo. Vaya error, ayer me percato de que han hecho hasta avance de efectivo. Nunca me llegó una notificación por parte del banco. Utilizaron la cuenta de una hija como trampolín para devolverme el dinerito. El banco me pide que ponga la denuncia en el departamento de fraude electrónico acusando a mi hija. Oh, no, pero ¿qué es esto? Pero a ella también le hackearon y le llevaron 7,000 tululuces que tenía en su cuenta junta a la que desviaron a mi tarjeta y cuenta. No, yo creo que esa información que le da el banco no es correcta. ¿Cómo va a acusar a tu hija? Ellos deben saber que eso fue un hackeo a su cuenta. Que a propósito, yo lo he dicho en varias ocasiones, por ejemplo, hace como 5 días, a mí me llegó una notificación de una entidad bancaria que yo utilizo, que yo había hecho una transacción en dólares. Y de una vez le pone que TikTok, y yo que digo, bueno, pero donde yo me percaté, digo, regularmente yo no me llevo de esos correos nunca, yo los borro de inmediato. Yo primero, cuando recibo el correo, voy a la aplicación, chequeo. Ah, yo tenía 8 pesos, los 8 pesos siguen ahí, en la otra tenía 20, los 20, pues ya yo sé que es mentira. Y además de eso, el número de cuenta, o sea, se equivocaron, mandaron un número de cuenta que no era mío. Yo digo, pero esa cuenta no es mía. Entonces, ¿qué es lo que ellos procuran? Porque te ponen un mensaje como que es de la misma entidad bancaria realmente. ¿Qué procuran esos hackeadores? Que tú o llames, porque te dicen, si usted no está seguro de esto, no tiene que llamar ni nada. Pero por si acaso, te ponen un número de teléfono y te ponen un link. Y usted, con la preocupación, sin antes chequear, va al link o hace la llamada, ya, ahí está cogido. Entonces tengan cuidado con eso. En las internacionales, a nombre de Melissa Comercial, que ha sido, es, siempre será esa verdadera amiga del hogar en electrodomésticos, facilidades y grandes atenciones. Washington refuerza mayores sanciones contra la isla de Cuba. Sube la presión social en Francia. Irán asegura que la guerra de Trump ha fracasado. Supremo de Estados Unidos reactiva temporalmente la deportación de migrantes a terceros países. Huracán Polo toca tierra en México con fuerza voraz. Suben los suicidios entre latinos de barrios con mayor pobreza en Nueva York. Señores, las cosas no están buenas. Hay lío por muchos países. España presenta medidas contra la crisis de las viviendas y el Consejo de Seguridad de la ONU prolonga por 6 meses la fuerza antipandillas en Haití. 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Saludos a todos los estudiantes de la UFEC que vienen desde San Pedro de Macorís, desde el Ceibo o Higüey, que están sintonizando esta radio estación, esta programación, y su profesor, el Papi Braulio. 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Tatis y Machado batean jonrones. Los Sacerdotes de San Diego aplastaron a los Cachorros de Chicago en el primer partido de la serie. ¿Cómo le ha ido a Christopher Sánchez frente a los Bravos? Colson Montgomery dispara jonrón. Los Medias Blancas se impusieron a los Astros de Houston. ¡Ay! Schittler y Ben Rice atormentan a los Medias Rotas y le ganan, los Yankees le ganan 9-0. Este Ben Rice creo que fue firmado, ¿verdad? Cuando Juan Soto se puso, no, que yo no quiero confirmar con los Yankees, que yo me voy con los Mets. gran falta que hiciste. Jan Montero anotó 15 en el triunfo de del Olympiacos en la Euroliga. El millón supera a Rafael Varias en la jornada del el torneo de baloncesto superior. Riley, con un jonrón de 3 en la octava, le da la victoria a los Bravos sobre los Phillies de Filadelfia. Bueno, hasta aquí este resumen de noticias de la revista informativa en la voz de Braulio Mejía. Buenos días, Braulio. Felicítame a mi princesa Elena, que cumple 6 años, de parte de su mami Frangeli. Elena, mi niña linda, hermosa, sobrina linda, Dios te bendiga. Felicidades de parte de tu madre y tu tío Braulio. Juan Santos del INVI, pero ahí no han cargado nada, demasiado cosa. Vamos a ver ahorita. Buenos días, Braulio, por favor. Ora por mí, tengo un dolor de cabeza. Pastora Elena y Rosa Dolores. ¿Cómo así? Pastora Elena y Rosa Dolores. Bueno, padre, pon tu mano de salud sobre esa cabeza. Para que ella sane. Bendiciones, mi lindo corazón. De este lado, Ana Victoria. Abrazo para todos. Ay, qué lindo. Dije para todos, ¿verdad? Entonces cojan algo ustedes también. No todo puede ser para Braulio. 7:31 minutos, me pasé con un minuto. Denis de la Cruz, dale.
7: Gracias, buenos días, compañero de labor. Licenciado Braulio Mejía Morales, la voz única y original de Villahermosa.
0: Sí, señor.
7: Buenos días al pastor Hilario Valio Díaz, el ministro de la Iglesia Asamblea de Dios Piedra del Ángulo en el Picapiedra. Buenos días al hombre de los derechos humanos y de Abuelo Autoimpor, Carlos J. Sánchez. Buenos días también a nuestro experto en asuntos migratorios y pastor de la Iglesia Mansión de Dios, David Antonio, a nuestro cronista deportivo estrella J.L. Marte, a nuestro corresponsal desde la calle, el hombre noticias José Báez, también a Donis Quevedo, y a nuestro director radial, el ingeniero Starkey Mendoza. Saludos y muy buenos días a los muchachos, los técnicos que nos permiten, el equipo técnico nos permite salir a través de la fanpage de Facebook, la revista informativa, tempranito, para que todo el que no esté en el país o fuera de la ciudad de La Romana, fuera del este, nos sintonice. Gracias, muchachones. Y a todos ustedes que están activos con la revista informativa, activos desde temprano, escuchándonos, gracias de corazón por su sintonía. Para nosotros es más que un placer, un privilegio saber que contamos con ustedes. De inmediato nos vamos a noticias e informaciones de lo que está aconteciendo en nuestra ciudad de La Romana, en la República Dominicana y en el mundo. Esta mañana, no sé exactamente a la altura de qué área de la Camaño de Ño, pero parece que ocurrió un accidente fuerte.
8: Sí, la noche ahorita.
7: Ah, bueno. Esta mañana cuando me levanté, pues había una gran cantidad de sirenas y me imaginé inmediatamente que había sido un lamentable accidente. Ya como ustedes oyeron, Braulio lo estuvo anunciando. ¿Qué es lo que quiero señalar al tocar esto? Miren, cada día estoy viendo, estoy mirando con preocupación la forma en la que las personas están conduciéndose en esta ciudad. Cada día que pasa hay menos respeto al derecho de las personas a conducir en este país, en esta ciudad. Cuando digo el respeto a los derechos a la persona a conducir, es que tú te corresponde cruzar y la gente se te mete como si tuviera... Oye, tú tengo un semáforo, lo estoy viendo, porque tengo que para llegar a mi casa y salir de mi casa, cruzar el semáforo de la Camaño frente a la universidad. Las personas que vienen, ya sean en vehículo o sean en motor, como quiera, porque antes uno le echaba la culpa a todos los motoristas, pero ahora hay personas, ellos cruzan en el semáforo como si el semáforo estuviera apagado. Cruza usted primero, después voy yo. Cruza usted primero. En rojo, el que va en verde tiene que pararse, porque uno en rojo dice, no, espérate, déjame meterme, que ya él pasó, ya pasó uno de ustedes, ya, que tengo que pasar yo. Y se te meten y tú tienes que detenerte para no chocar, porque imagínate, se metió la persona. Lo están haciendo los motoristas, lo están haciendo los carros, lo están haciendo las guaguas, los vehículos grandes, todo el mundo, como si el semáforo estuviera en intermitente amarillo, que tú lo que llega al semáforo y pasa este, después pasa tú, pasa el otro, después pasa tú, y tú teniendo el semáforo verde, entonces tú tienes que esperar hasta que esos imprudentes crucen para tú entonces pasar, para no chocar. Entonces estoy viendo con preocupación la forma en la que están conduciendo las personas en esta ciudad. Con mucha preocupación lo estoy viendo, porque ya no hay un respeto. Ya no le importa que el semáforo esté verde, esté rojo, esté amarillo. Se meten como quiera, siguen cruzando normal, como si no estuviera en el semáforo, como si no existiera el semáforo. Llegaron a una intersección sin semáforo y se meten normal. Entonces, este tipo de accidente, lamentable. Por ejemplo, en estos días me llama un cliente mío, un amigo y cliente me llama, me dice, brother, te estoy llamando porque ahora mismo estoy cruzando el semáforo en verde y un bendito pasolero que no se paró nunca, dando su semáforo en rojo, me desbarató el frente de la pasola. Digo, bueno, dime cómo está él, el frente de la jipeta. Dime cómo está él antes de decirme que tu jipeta se desbarató. Eran dos que iban, peor todavía, ¿cómo están los dos? Están guayados, pero están vivos. Digo, ah, bueno, gloria a Dios que están vivos. Gloria a Dios que están vivos. ¿Por qué? Porque ahora mismo yo tengo un caso de otro cliente, de otra persona, otro amigo, que va normal va normal en la profesor Juan Bosch, normal. Y cuando va a doblar, ya que el de adelante le da paso para que doble, cuando va a doblar viene un motor que no se sabe ni de dónde salió, a una velocidad pa, y se le contrae. Cuando, oye, el del frente le da paso para que doble, viene uno por atrás a rebasarlo, no se sabe de dónde salió, fueteado. ¡Pum! Se contrayó contra el vehículo de ese cliente mío. Y muerta la persona, muertecita. Ahí está mi cliente en un problema grandísimo, en una situación difícil, en la que él le era imposible defender a esa persona porque él puso su direccional. Va a doblar el que viene de frente a él, le da paso, o sea, le hace seña para que doble, él inicia a doblar y ahí viene ese motorista y se le contrae, que no se paró nunca jamás, rebasó a todo el mundo por y cuando él va a meterse a doblar se le contrae ahí, lamentablemente perdió la vida ese muchacho. Digo lamentablemente porque independientemente de todo es una vida, por más imprudente que sea, es una vida que se pierde, y eso es lo que nadie quiere, porque ahora mismo ese amigo lamentablemente tiene eso vivo, fresco en la mente, esa situación de que esa persona se le contrayó y se mató. Entonces, no solamente tiene el problema del accidente, tiene también el problema de la incertidumbre, o sea, de eso en la cabeza, de que se mató una persona, se le contrayó una persona y se mató. Eso se te queda por mucho tiempo en la cabeza, tú no sabes cómo va a reaccionar. Entonces, estoy viendo con mucha preocupación que cada día que pasa conducir en la Romana se está convirtiendo más difícil y más difícil por la gran imprudencia que ya no solamente, repito, tienen los motoristas, lo están teniendo las guaguitas, lo están teniendo los carritos, lo están teniendo las guaguas grandes también, las guaguas grandes, la de transporte, esas guaguotas grandes también están actuando con imprudencia, metiéndose en rojo, normal. Entonces se está creando un hábito en esta ciudad, se está creando poco a poco un hábito de esa mala educación de tú no respetar ninguna señal, de no respetarla. Y ese hábito se crea, ¿ustedes saben cuándo? Cuando no hay régimen de consecuencia. Cuando tú tienes un grupo de amé nada más echando en un solo sitio. Cuando tú tienes un grupo de amé parado en una esquina, nada más atendiendo solamente ese semáforo.
0: Que creo que la Romana solo tiene 21 agentes de la DGC. Me parece que fue la información que vi el otro día.
7: Entonces, eso no es posible. No es posible.
0: También aquí te escriben la intersección de la Camaño ahí frente al semáforo. Cuando el semáforo en verde para subir la multiplaza, no te dejan cruzar lo que doblan a la derecha.
7: Así mismo.
0: Es una estupidez también.
7: Tú tienes que esperar que ellos acaben de pasar para tú poder cruzar para la multiplaza. Estando tú en verde. Uh-huh. En verde. Y no solamente te lo hacen los motoristas, te lo hacen la guaguita también. Te lo hacen ahí, sí. Y tú tienes que detenerte en ese semáforo.
0: Aquí no sé si es de la misma, pero dice, y el que viene vía contraria y hace un tapón. Creo que por esa misma área, escribe ella.
7: Se te meten por todos los lados en ese semáforo. Sí. Y no hay régimen de consecuencia. Lo hace, entonces eso va provocando que otro diga, bueno, pero si él lo hizo, yo me voy a ir también por ahí. Entonces tú ves uno que se mete y después viene el resto detrás de él haciendo lo mismo. Porque si él lo hizo y no le ha pasado nada, todo el mundo comienza a hacer lo mismo. Y eso va a comenzar a provocar un desorden mayúsculo. Después entonces, para resolver eso hay que esperar mucho tiempo. Porque ya la gente se habitúa al desorden. Y después que se crea un hábito, no hay forma. En otro orden, señores, recuerden que el presidente de la República anunció en un discurso que las investigaciones que se han hecho sobre que en República Dominicana hay tierras raras, se va a asegurar, el presidente lo dijo, de que República Dominicana obtenga el 100% de los beneficios de las tierras raras aquí. El 100% de los beneficios. Eso lo anunció el presidente de la República e incluso mandó, recuerdo, no sé si ya la hayan constituido, mandó a preparar una empresa exclusiva para eso, una empresa estatal exclusiva para el manejo o la administración de la producción de tierras raras en la República Dominicana. Entonces, ese anuncio hecho por el presidente nos da a nosotros, los ciudadanos dominicanos, la paz y la tranquilidad de que no van a venir a explotar nuestra tierra a sacar todo el provecho y nosotros solamente quedarnos con el problema del impacto ambiental que eso produce, el daño ambiental que eso produce, la producción, la minería en todas partes del mundo. Y lo digo porque los Estados Unidos están en una guerra, en una lucha de tratar de depender menos de China, de la tierra rara. China, que tiene el 90% ahora mismo. El 90% de la producción mundial de la tierra rara la tiene China. Entonces, para una forma de Estados Unidos depender lo menos posible de China es tratando de ver dónde hay tierra rara en toda Latinoamérica, en toda el área de América. Y ya se descubrió que República Dominicana tiene tierra rara.
0: Y gente rara también.
8: que debían poner valor a nosotros, la gente rara, nos sale de eso.
9: Claro, usted hace esos comentarios.
8: No, pero yo no te he dicho nada. Ay, que el micrófono mío estaba abierto y tú me oíste, está bien.
9: No, la gente rara no se utiliza para hacer productos.
8: Ok.
9: Simplemente son personas especiales, la gente rara. Ahora, la tierra rara la están utilizando para la tecnología, para los avances tecnológicos, y Estados Unidos está muy interesado en darle seguimiento a toda la tierra rara.
8: Pero al final ustedes los humanos fueron hechos de tierra.
9: Todos somos hechos de
8: tierra. Entonces.
9: Pero ya no somos.
8: Tienen tierra rara en ustedes. Tienen tierra rara en ustedes.
9: La persona rara, ¿quién para que se muera para ver si tiene tierra rara? Entonces, ¿qué es lo que quiero señalar? Que estemos pendientes o que estemos estar al tanto de todo lo que se esté moviendo con respecto a las tierras raras en la República Dominicana, porque es importante. Yo sé que no se va a conseguir el 100%, como bien hace un momento Hilario movió la cabeza, como que dice, eso es difícil que se pueda conseguir. Yo sé que no se puede conseguir, pero ya el hecho del presidente fijar ese patrón de que queremos el 100%, se empieza bien la negociación, porque ya no te van a ofrecer un 3% como hicieron con el oro, un 3% y ellos llevas el 97%, porque al tú decirle un 100% ahí van a tener que pensar bien. Pero yo creo que si logramos sobre el 50% de la tierra rara en la República Dominicana, estaremos dando un buen paso. O sea que esa visión está muy buena. Seguimos con más de la revista informativa, Braulio.
8: Esta información también tiene que ver con el tránsito vehicular. ¿Cuál, Braulio? Muchos jovencitos que van a escuelas y liceos en pasolas y motores y andan por las calles o transitan por las calles como la hoz de Luisito, el de los cachos. Padres, pónganle atención a sus hijos, que he visto muchos, inclusive hasta calibrando con todo y uniforme. Que Dios tenga la misericordia. Pastor Hilario Valio Díaz Chelo.
10: Muy buen día, Braulio Mejía Morales, la voz de Villahermosa.
8: Sí, señor.
10: Saludo, Denis de la Cruz.
7: Buenos días, ministro.
10: Máster en Derecho Laboral y Seguridad Social y con ADN de éxito.
7: Sí.
10: 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Y a todos ustedes, señoras y señores, buen día y que Dios les bendiga a todos y a todas en esta mañana que el Señor nos regala. Hoy es miércoles 30 de septiembre del año 2026. Hoy es el 273º día del año. 273 días transcurren hoy y quedan 92 para que termine este año. 30 de septiembre, Día Internacional del Traductor y el Intérprete. Esto es porque se conmemora el fallecimiento de Jerónimo de Estridón, que la Iglesia Popular lo señaló como el patrón de los traductores o los intérpretes. Por eso la Iglesia Popular le llama San Jerónimo de Estridón. Y es uno de los motivos del mes de la Biblia. En República Dominicana, el Día Nacional de la Biblia es el 27 de septiembre. Y es precisamente, mayormente por la Biblia del Oso, que se imprimió esa traducción, la primera traducción al español de la Biblia, al español, hecha por Casiodoro de Reina.
11: La Biblia del Oso.
10: La Biblia del Oso, por el oso comiendo miel. Sí. ¿Verdad? Sí. También hoy es Día Internacional del Podcast, una serie, el podcast, que hace unos años atrás hubo un periodista que le llamó podcasting porque estaban conversando en una mesa y de repente salió lo que ellos estaban conversando y usted salió la idea de que nos sentamos y hablamos, ponemos los micrófonos y nuestra conversación, alguien le escucha. Ahí sale el podcasting. Entonces, podcast. Agarra un micrófono y comienza a a disertar algo, un archivo mayormente en audio, que los usuarios puedan escuchar, puedan descargar, puedan. Y hoy en día es raro el que no quiera, el que no tenga. Bueno, yo no hago podcast, pero hay mucha gente que quieren, algunos quieren es compartir sus ideas,
9: sí, claro,
10: a los demás, claro. Otros lo que piensan es monetizar.
8: Uh-huh.
10: Dicen, no, pero a fulano le ha ido bien, yo voy a...
8: Déjame meter a esto también.
9: Eso otro.
10: Lo peor es que hay alguna gente que, no, que tiene muy poca calidad.
9: Exactamente.
10: Pero bueno, ya que los que tenemos supuestamente calidad,
8: no queremos,
10: que lo hagan.
9: Por eso te encuentras mucha basura en ese tipo de cosas.
8: Le da el espacio ahora.
9: Porque encuentras personas que no tienen la calidad de haciendo.
10: Exacto, no saben hablar, no saben...
8: Pero articular ideas. También lo que los oídos están procurando escuchar es...
10: Eso también es otro caso. La gente está prefiriendo escuchar
8: fábulas y disparates. Sí.
10: Alguien propuso, no, que ustedes tienen el programa que comenzar a discutir y todo para que la gente prepare sus discusiones. No, es que las discusiones que puedan llegar en un momento dado porque pensamos de manera diferente. Pero no es que vamos a sentarnos a hacer un show aquí de discutir y amenazar. Y algo, y eso es lo que la gente quiere oír.
8: Eso es lo que la gente quiere
10: oír. Pero mientras tanto, no nos van a escuchar.
8: No. No somos de esa escuela, gracias a Dios.
10: No. Exacto.
9: Las discusiones surgen aquí espontáneas.
10: Se surgen
9: por un tema determinado. Pero,
10: ¿verdad?
9: No,
10: pero tampoco van a surgir con irrespeto. No, ustedes, tampoco. Esto me tiene harto. Ellos, ¿qué? Y que se ve, me paro y se fue.
9: No.
10: La gente le gusta ese morbo. Lamentablemente.
9: Se quilló el pastor. Ahí, el programa de la revista.
8: No, oíste que Braulio rompió la silla y se fue del programa.
9: Le trayó la orejera, Braulio. Mira, tú no lo viste.
10: Hoy es Día Internacional de Concienciación sobre la Distrofia Muscular de Cinturas.
8: ¿Cómo así? Que no puedo mover la cintura. Ay, Dios mío.
10: No puedo mover la cintura.
8: Esto es de cumpleaños, yo.
10: Ay, Dios mío. Una enfermedad neuromuscular.
8: Ay, no lleguen a viejo.
10: No significa de la otra cosa.
8: No, pero que si la cintura no puede mover un lío, pastor. Pues, ni sentarse puede, ni caminar bien.
10: Eso sí.
8: Sí.
10: También Día del Veterano de las Fuerzas Armadas en la República Dominicana, establecido por una ley. Esta fecha lo que hace es rendir homenaje a los hombres y mujeres en condición de retiro que sirvieron a la patria con lealtad, aquellos que sirvieron con disciplina, con sacrificio, a través de diferentes ramas militares, no incluye la policía, ramas militares, el veterano de las Fuerzas Armadas, ejército, la armada, como se le llama hoy, la Fuerza Aérea. Esos veteranos, gente que se han retirado, pero principalmente aquellos que fueron leales, que fueron disciplinados, no los delincuentes que aprovecharon esas posiciones para macutear y ayudar con los viajes en yola, ¿verdad? Hacerse la vista gorda y va a salir un viaje por ahí por Caleta, que va a salir por Miche, ya no sale mucho por Miche, ya. Porque una vez se popularizó por Caleta,
8: por la Catalina.
10: Vista Catalina, ya, la ancha, hasta allá al fondo.
8: Ajá.
10: Por ahí se popularizó una vez que salía mucho viaje.
8: Salió en estos días una de Higüey y hay como 40 desaparecidos.
10: Exacto, sí, hubo una que eso sobró.
8: En estos días.
10: Bendito sea Dios.
8: $6,000, pagando $6,000 y tú sabes
10: si
8: es seguro.
10: Pero está barato entonces.
8: No, son 300,000 y pico de pesos, ¿no?
10: Ah, bueno, sí, es
8: okay, sí, mi líder, son 300,000.
10: Yo oía que pagaron, pero yo conocí a alguien en muy buenas condiciones económicas, con un buen negocio, que pagó hace muchos años, yo era muchacho, que pagó más de $100,000 para irse a Puerto Rico en yola.
8: Pues...
10: Una señora de un negocio. Ay, y, pero, y como que eso me chocó, pero esa gente se ven bien. ¿Cómo pagar tanto dinero en ese entonces?
8: En ese entonces.
9: Mira, el video del hombre, del video del señor que aparece, el tipo que aparece en la vuelta
10: por... Porque ese dice que iba en lancha, era, que iba
8: sí, por ese costo, supuestamente.
9: No iba por Yola.
10: No iba en Yola, iba en lancha.
9: Había un video de un señor que lo matan en la Vuelta por México, que él dice, tanto que me pidieron y tanto que ayudé, ahora estoy pidiendo que me manden y nadie me puede ayudar. Y miren ahora, ese tipo vivía aquí bien, tenía un negocio próspero, bueno, y cogió $10,000 para irse por la Vuelta por México, para Estados Unidos. Y al final terminó, él mismo cavó la tumba, le dieron un tiro y ahí
10: quedó. Oh, Dios amado.
9: Lamentablemente.
10: Mire, quiero enviar saludos a los que celebran cumpleaños hoy. Saludos para Alfonso Mota.
6: Es su cumpleaños. Alfonso. Felicidades.
10: Que Dios los cuide y los bendiga siempre. Ingrid Colón también. Felicidades, doctora Ingrid Colón. Blaney Frías King también. Jeffrey, Dios te bendiga y te guarde. Kiara Naomi González también. Saludos para ella. Hija de Nehemías González, fiel oyente de este programa. El pastor Jerónimo Santana Torres, saludos para él y feliz cumpleaños. Para José Ricardo Reyes, también un abrazo. Felicidades en su cumpleaños hoy. Qué buena la medida de parte del gobierno de que ahora aquellos que vayan a proveer productos para algunas entidades del Estado, como INAVIE, el Plan Social, para la policía, que ahora tengan que ser los que ellos produzcan sus propios productos, valga la redundancia. O sea, si le vendes al Estado comida, uniformes, útiles escolares para programas sociales, tiene que ser fabricante. Ahora no es un intermediario, tiene que ser fabricante. Es un decreto, el decreto 672, guión 26, que obliga a 18 instituciones a comprarlo de sus programas sociales exclusivamente a micro, pequeñas y medianas industrias. Yo considero eso muy positivo porque impulsa la creación y el desarrollo. Porque a veces una pequeña industria de esta o mediana fabrica, qué sé yo, un uniforme. Y el costo de ese uniforme le salió por 30 pesos. Él tiene que vendérselo en 40 pesos a alguien para vendérselo a 100 al gobierno. Ahora podrá vendérselo a 60 al gobierno. Compra más barato el gobierno, menos corrupción y más ganancia para... Ojalá y que sea así. Vamos con los sellos.
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10: En una fecha como hoy, señores, un día 30 de septiembre, pero en el año 420, fallece en Belén Eusebio Hierónimo de Estridón. Fue el que tradujo la Biblia del griego y el arameo al latín. Esa es la Vulgata, la primera edición en latín. Considerado padre de la iglesia, uno de los cuatro grandes padres latinos. Para el año 1863, el general José Antonio Salcedo llega al campamento del general Luperón y le informa de su destitución como miembro del ejército restaurador. Pero las tropas se amotinan y se niegan a aceptar el cambio de mando, por lo que Luperón fue acusado de preparar el escándalo de antemano. Para 1882 se inaugura la primera represa hidroeléctrica en Fort Rivel, en Wisconsin, en Estados Unidos. En 1901, Hubert Cecil Booth patenta la aspiradora. En 1947, Pakistán ingresa a las Naciones Unidas. Más adelante, en 1960, hacen su debut en el prime time los Picapiedras. Para el año 1961, Ramfis Trujillo fija esa fecha para la salida del país de su madre María Martínez, la que se resiste afirmando: de aquí me sacarán a mí muerta como al jefe. En el año de 1991, el presidente haitiano Jean-Bertrand Aristide es derrocado por Raúl Cedras. Para el 2005, una caricatura de Mahoma publicada por el diario danés provocan el escándalo en el mundo islámico. 5 años más tarde, en el 2010, en Ecuador, la Policía Nacional toma las calles en protesta contra el presidente Correa, generando pánico en ese país. En el año 2013, el gobierno de Haití llama a consulta a su embajador en República Dominicana en razón de la sentencia 168-13 del Tribunal Constitucional Dominicano. Para el 2015, el líder de las FARC, Rodrigo Londoño, alias Timochenko, revela que las FARC desmontó años antes un atentado que se planeaba contra el presidente Juan Manuel Santos. En el año 2024, finalmente, en una fecha como hoy, Ryan Ruth, de 58 años, se declara no culpable durante una audiencia en una corte federal del sur.

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5: ¡Loco! Lo continuamos, señoras y señores, su espacio favorito de noticias y comentarios de cada día, la revista informativa. Ay, mi doñita Fior Guerrero, ay, mi corazón, a mí no se me olvidó el lunes. Ay, perdóneme. Fior Guerrero, mi doñita linda de la Iglesia Fe y Liberación, estuvo de cumpleaños el lunes, yo me acuerdo hoy, pero Susana Colón me... Susana Colón me escribió temprano para que la felicitara, mi doñita. Perdóneme que se me olvidó, pero nunca es tarde mientras queden minutos y horas. Felicidades, sí, el pastor Hilario la felicitó el viernes. 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
6: Mire la hora para que después no haya problema. Yo ando con mi machete hoy.
5: Usted tiene que hablar con el encargado de dirección porque hay anuncio de un minuto y medio y bueno, eso así. Entonces, ahí
6: es
5: que
6: se va. Confírmeme si es cierto que usted compró un Fofo B2 y se le olvidaba beber.
5: No, yo estoy bien. Lo que pasa es que se me olvidan las cosas a veces.
6: Pero eso mismo dije.
5: Pero no. Porque eso me hace sentir humano, porque es que yo a veces tengo como unos niveles muy altos.
6: Okay.
5: ¿Sabes? Pero mira, soy humano.
6: Se pasan de los límites.
5: Soy como ellos también.
6: Dios amado. Ay, Padre eterno. Y el que no brinque tiene los zapatos rotos. Ay, amigo. Saludos, bendiciones para la voz de Villahermosa, Braulio Mejía Morales. Él sigue en el municipio de Villa Hermosa. Saludos, bendiciones para el pastor. Él es el licenciado Hilario Valio Díaz.
7: Como casi todos los días.
6: Así es. Él está en la calle 17 del populoso sector del Pica Piedra. Ahí él está al junto de su esposa y todo el equipo de la congregación que siguen trabajando en pro y en favor de esa comunidad del Pica Piedra. Saludos, bendiciones para el doctor Juan José de la Cruz Kelly, máster en Derecho Laboral, Seguridad Social y otras especialidades. Con él, J.L. Marte, cronista deportivo, al pastor David Antonio, a los compañeros que están en las calles, como son ellos, José Báez Rodríguez, Adonis Quevedo Santana, Manuel Peralta y el terror de las noticias, Guillermo Santana, a todos nuestros amigos, a todos nuestros hermanos. Que la gracia de Papá Dios nos bendiga, nos cuide y nos proteja en este hermoso día que Él nos ha regalado. Sí, hoy miércoles 30 de septiembre del año 2026. Acá estamos, continuamos con el Tituá de la mañana y la revista informativa. Gracias mil de corazón para todos nuestros amigos, todos nuestros hermanos. Que la gracia de Papá Dios nos bendiga, nos cuide y nos proteja en este hermoso día. Es una bienaventuranza. Muchos quisieron ver este día. No tuvieron la oportunidad como usted y como yo. Entonces, existen razones para darle gracias a Él por su amor, por su misericordia, por su bondad, por su grandeza. Él ha sido bueno y un poquito más. 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Gracias por estar con nosotros. Ramón François Cupido, gracias. Roquita Méndez, gracias. Daniel de la Cruz Aquino, gracias por estar ahí, siempre compartiendo con nosotros. Susana Colón, gracias Susana. Almina Joseph, gracias. Sara García Aibar, saludos para nuestro querido hermano y amigo, el magistrado Richard Willamo, gracias por siempre estar con nosotros. Sé que a veces tienen muchos quehaceres, pero en otras ocasiones se da una escapadita, entra y comparte con nosotros. Gracias, distinguido hermano. Gracias, Ramón François, por siempre compartir con el Tituá de la mañana, la revista informativa, el toque de queda, echarle fragancia, de echarle cel y algo más. Gracias por estar ahí. 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Choferes, gracias, que me dicen, hey, ¿qué pasó hoy? No, pues claro, saludo para lo de la ruta B, la ruta A, la gente de Aso de Mipur, lo de Sichoen, Aso Miro, Aso Trasey, Aso Chomigua. Gracias a todos los que hacen contacto con nosotros, los que vienen a La Romana, los que salen, los que se desplazan a diferentes lugares. Gracias. Recuerden los internacionales que estamos en la parte este, propio en la Flor del Este, provincia de La Romana. Acá estamos a unos 100 kilómetros, 103 kilómetros de la capital de nuestro país. Saludo para Gisela Nolasco de Santana. Gracias al Pastor del Sur, Alberto Ruiz, gracias por estar ahí.
7: Estará aquí la semana que viene.
6: Ajá. ¿Cómo? ¿El pastor vendrá? Sí, ¡qué bien!
7: Estará aquí el miércoles de la semana que viene.
6: Ok. Tengo entendido que es muy querido en la iglesia Piedra del Ángulo.
7: Sí, muy querido. Sí. Buen predicador de la palabra.
6: ¡Qué bueno! Bueno, quizá tengamos la oportunidad de que pase por acá y nos veamos y nos saludemos de cerca. Muchas bendiciones, pastor. Me trae un racimo de plátano. Hay mucho plátano allá, pastor.
7: Es muchísimo.
6: Echen para allá, hombre, esos plátanos. Y aquí para usted comprar un racimo de plátano.
7: Échalo para allá.
6: Dios. Aquí para usted comprar un racimo de plátano, usted tiene que hacer un préstamo. Los plátanos están caros. Ya no es como antes.
7: Y esta sequía acabó con lo que sembrábamos plátano.
6: Bueno.
7: Tengo 3 meses que no cosecho un platanito.
6: No. La sequía. Dios duro. Los rulos son medio locos. Ellos se dan como así.
7: Ah, el rulo bueno. Bueno,
6: sí,
7: rulo
6: sí.
7: Hoyo, bueno.
6: Va, pero a mí me gusta maduro. Maduro. Ajá. Sí, sí, maduro es que me gustan.
7: Como Nicolás.
6: Sí, Nicolás Maduro. Sí. Está feo más. Ay, amigo. Dilenia Casado, gracias por estar con nosotros. Glenny Mejía, gracias por estar siempre compartiendo con el Tituá de la Mañana. Gracias a ustedes. Gisela Nolasco de Santana, gracias por siempre estar ahí. Señor, el presidente de la República volvió a hablar del tema. Se había producido una situación concerniente a algunas personas de ciertas edades que no le querían renovar la licencia. El Intran tenía un tema, habían presentado una situación. Entonces, varias personas sometieron al Tribunal Constitucional la petición de que le negaban su licencia de conducir, porque lo correcto es que se hagan las evaluaciones. Hay naciones que tienen como norte que a las personas de ciertas edades el seguro es un poquito más caro, porque hay personas que generan deficiencia, en un momento se puede presentar una situación y eso producirse un accidente, pero mientras se estén haciendo las evaluaciones, se compruebe que todo está bien y que no hay problema, entonces eso ayudaría a que las personas puedan seguir manejando. El presidente de la República se pronunció en cuanto al caso para ya de manera oficial que se modifique lo que estaba establecido y que se pudiera trabajar entonces dando la oportunidad que esas personas de esas edades puedan obtener su licencia de manejar en la República Dominicana. Eso es interesante. Repito, siempre hay un protocolo, se le hacen las evaluaciones a ver si la persona está en condiciones que pueda manejar y que de esa forma pueda hacer que tenga entonces la oportunidad de seguir haciéndolo de la manera correcta como debe ser. Y eso es interesante, de que ya esas personas no se tiren a un lado, al olvido. No, vamos a evaluarlo. Si usted se encuentra en condiciones correctas, pues usted podrá seguir manejando sin ningún inconveniente, porque así está determinado. 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Señor, en otra información, siguen los problemas de el Intran, la DGCET, con respecto a las multas. No es posible que personas que no tienen vehículo, y no quizás porque no tengan vehículo, pero personas que no manejan, personas que no utilizan. Es más, sé de una persona que vive en Yuma, una persona ya de ciertas edades, que apareció con 17 multas. Y esa persona, en forma de broma, dijo: lo que yo sé manejar es burro y caballo. No tiene ni motor. en un campo cuando su hijo, que iba a hacer un proceso con él, dice, pero que tiene que pagar las multas primero. ¿Cómo pagar las multas? Sí, pero él tiene 17 multas, se comprobó que no era así y en el tribunal pues le tumbaron esas multas. Pero las quejas de personas que dicen, yo tengo dos, me pusieron una allí y una acá, ahora aparezco con seis. Esos datos que se quedan en ocasiones, algunos las repiten después de 2 meses, 3 meses, no sé para qué, porque al final pudiera solamente tener una excusa que ellos presenten, que han logrado obtener una cantidad de multas en un día, porque al final ese dinero no es para ellos. Cuando a alguien se le pone, pastor, una multa, tiene que pagarlo a través del Banco de Reserva. Entonces, alguien diría, bueno, si me la pagaran a mí, yo pudiera quedarme con ese dinero. Entonces, creo que la única excusa es de que ellos puedan decirle a los superiores que han colocado varias multas cuando lo que están haciendo es repitiendo algunas que han puesto en tiempos anteriores. Porque de lo contrario, no puede ser. Ahora bien, siempre los miembros de la DGC se empeñan en que usted la firme. No es obligado a usted firmarla. Ahora, cuando usted la firma, está reconociendo que usted cometió esa falta. Entonces, por eso usted tiene el chance, si sabe que no es correcto lo que están haciendo, usted tiene el chance de apelar esa famosa contravención que a usted se le ha puesto. Repito, si usted no la firmó, porque si usted firma, está aceptando lo que dice ahí. Y él tiene la facultad de ponerle una multa hasta por las gomas, lisa al extremo. ¿Dónde está su botiquín? ¿Dónde está el triángulo? Usted no tenía el cinturón, usted estaba hablando por teléfono, usted tiene una bombilla dañada, usted estaba manejando de manera temeraria, usted había pasado de velocidad. Todas esas cositas y otras tantas que ceden a más de 200 las razones por las que él le puede poner a usted una multa. Escuche bien. Entonces, usted, yo le he dicho a muchas personas, usted comete un error también cuando usted quiere enfrentarlo. No tiene que llegar hasta ahí. Es una falta. He visto personas que le han caído 3, 4, 5, 6, 7, 8, hasta 10. Porque usted quiso enfrentar a uno, llegó otro, habían 3, llegaron 5 y de repente usted tiene 20 donde usted no va a poder con ellos. Cuente hasta 10 y si usted sabe que está en falta, entonces reconózcalo. Si usted sabe que cometió el error, no quiera usted justificarlo. Entonces, una multa a veces, ¿cuántos son? 1,000 pesos, por ejemplo. Usted se va a buscar un problema por 1,000 pesos. Cuando usted puede evitarlo. Ahora, si él lo hizo de manera abusiva, entonces usted tiene la oportunidad de ir ahí a la fiscalía y usted puede al departamento correspondiente a esa presentar la situación y se va a conocer. El agente que le puso la multa debe de ir y justificarlo. Por lo regular, ellos casi nunca van. Por lo regular. Tiene que ser un asunto extremo y cuando no van, solamente vale la palabra de usted y de manera automática la tumban. Repito, cuando usted no la ha firmado, si usted la firmó, no cuente, porque ya usted aceptó que le pusieron la multa porque no llevaba el cinturón. Pero si usted tiene su cinturón puesto y él dice que usted no lo llevaba, entonces la palabra de él contra la de usted. Hay algunos que tienen ya cámaras, unas camaritas que asimismo pueden ver todo adelante y también la parte de atrás. Usted está grabando todo, mírelo ahí. Mire aquí la evidencia para que no se generen situaciones con el tema. Gracias a Xiomara Mota por estar con nosotros. Wendy Roberts, gracias por estar ahí. Recordarle de mi querida Luisa Marte, gracias, ahí en Villa Progreso. 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Señores, en otra información, la Junta Central Electoral tuvo que enfrentar una demanda que ya de hecho el asunto se había complicado. Yo dije acá que ya estaba para actuar esa empresa de los Estados Unidos, Latin, que había hecho un acuerdo con la Junta en uno de los juegos que realizaban entre ambos partidos de la República Dominicana. En principio le dieron un abono de dinero, quedó otra parte. Ellos dijeron que no, que ya, que la nueva incumbencia, que no lo iban a pagar. Ah, no lo van a pagar. Ok, comenzaron el proceso y en medio del proceso se acordó que se deben 964 mil dólares. Se llegó a un acuerdo, ya la Junta decidió hacerlo, le dieron 300 mil dólares y el restante será en 4 pagos para cerrar el capítulo. Creo que fue una buena decisión de la Junta, donde harían un protocolo internacional. La Junta Central de la República Dominicana tuvieron que hacer un embargo, un desalojo, nada de eso. Era necesario, había que llegar al acuerdo. Y qué bueno que la Junta pudo ya llegar a ese acuerdo, dar los 300 mil dólares y comenzar un nuevo capítulo concerniente. Por eso es interesante que a veces no entre el campo de la emoción, otras veces es que hay algunos que cobran comisiones. Ustedes saben cómo somos nosotros los dominicanos, que le sacamos ventaja a todo. No hay problema, claro que sí. Entonces, de ese acuerdo, un 20, un 25, quizá no sea el caso, pueda ser. Hablo de asuntos que pasan en el país con las famosas comisiones, y luego queda entonces el Estado Dominicano envuelto en un proceso como el que se vivió en ese momento. No fue nada del otro mundo, fue sencillamente para pasar unos que otros anuncios de que la Junta Central apoyaba, y miren por dónde va ese jueguito. 964 mil dólares de lo verde al 60-1. Así estaba la última partida, porque ya habían dado una partida y esta era la parte restante, que de hecho cuando solicitaron, que notificaron a la Junta, eran 600 mil y pico, 650 mil dólares, y la Junta, no, que hagan lo que ellos quieran. Entonces ahora vuelve otra vez y se aumenta de 650 mil dólares a 964 mil para llegar 2 o 3 meses después a ese acuerdo. ¿Cuánto perdió el país? De 650 a 964, nada más y nada menos que eso. Ahí calladito, de cuánto es la diferencia, que en ese momento era tranquilo, no vamos a sentarnos. Todavía estamos a tiempo, mira, nosotros vamos a arreglar eso. Son 650 mil dólares, nosotros cree que lo podemos llevar a 500 mil dólares y cerrar ese capítulo ahí. Eran unos 30 millones de pesos. No, ponle algo más y cerrarlo ahí. Entonces, después que hacen todo el proceso, que viene el corre-corre, entonces lo aceptan. No entendí qué fue lo que pasó ahí. Entonces lo aceptaron, ahora no quisieron pagar los 650 mil y sin embargo ahora se llegó al acuerdo de los 964 mil con un pago y 4 más adicionales para honrar y cumplir con eso. Saludo para el pastor Basilio Moreta, hace días que no sabía de él, muchas bendiciones, tuve la oportunidad de ver uno de sus hijos. Que Dios le bendiga, le cuide y le proteja de una manera súper especial. 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Continuamos con más del Tito A de la mañana y su revista informativa.
5: 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Bueno, atención, atención, se necesita una ama de casa para trabajar de lunes a sábado de 8 de la mañana a 4, eso es en el sector Piedra Linda. Debe ser cristiana, y honesta y responsable. Comunicarse al 829-940-3692, 829-940-3692. Una mujer, una ama de casa, para trabajar de lunes a sábado de 8 de la mañana a 4 de la tarde en el sector Piedra Linda, municipio Villahermosa. Requisito, cristiana. Pero cristiano que quede bien, ¿eh? 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Ya lo saben. Estamos en espera de la intervención telefónica de José Báez Rodríguez. A ver, José Báez. Parece que no va a llamar, y si no llamó, se lo perdió, Pero antes, recordarle de Supli Car Wash y Químicos Angelito, que tiene materia prima y productos terminados para car wash y limpieza en general. 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Me fui a la pausa, ¿no? Llamó José.
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5: 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Pastor Hilario.
7: Señores, gracias por seguir con nosotros y hacernos su programa informativo y de comentarios preferido de cada mañana, la revista informativa. Quiero comentar primero, bueno, ayer el presidente de los Estados Unidos, Donald Trump, que ha dicho que va a apoyar el desarrollo de la tecnología, el desarrollo de las IA, la inteligencia artificial, que va a no va a frenar el crecimiento de la tecnología regulando la IA. Y ayer tuvo una reunión con 20 líderes de tecnología. Muy especialmente el tema era sobre la inteligencia artificial. En esa reunión, el presidente Donald Trump bajó algo, cedió un poco en sus ideas y llegó a un acuerdo para que las empresas de tecnología, sobre todo de desarrollo de inteligencia artificial, se autorregulen. Él describió esto como un acuerdo moralmente vinculable o vinculante con las empresas de tecnología. Y es que realmente el presidente de los Estados Unidos es una persona muy impulsiva, es una persona que expresa sus ideas a veces sin que un equipo de asesores lo dirija. O sea, digo a veces, no siempre, pero a veces expresa sus ideas y cosas de manera impulsiva, y eso hace que entonces luego tenga que ceder en parte, como lo ha hecho ahora con el desarrollo de la de IA, la regulación que están pidiendo, señores, se está pidiendo en todos los medios. Pero él acusa, no, es que lo que ellos, lo que pasa es que quieren mantener un monopolio.
19: quieren que sus empresas sigan costando dinero, no quieren que los pequeños también desarrollen IA, sino que quieren estar ellos solos. En parte es verdad. En parte es verdad. Pero no significa tampoco que se deba seguir esa carrera de desarrollo de la IA, todo inteligencia artificial, porque en algún momento lo lamentaremos. También el Consejo de Seguridad de la ONU aprobó, renovó, como así lo había solicitado el presidente Luis Abinader en la ONU, renovó por 6 meses la fuerza de supresión de pandillas, la fuerza de supresión de bandas en Haití. Ahora va hasta el 31 de marzo del 2027, con dentro de los 15 miembros del Consejo de Seguridad de la ONU. Hubo 12 votos a favor, no hubo voto en contra, pero sí abstenciones, que casi es lo mismo. Pero no es lo mismo tampoco, porque eso permite que se lleve a cabo. Si esos votos fueran en contra, no se llevará a cabo. Pero abstenciones, me lavo la mano, no participo de eso, dejo que lo hagan, en otras palabras. ¿Cuáles fueron esos países que se abstuvieron de votar en el Consejo de Seguridad? China, Rusia y Pakistán no votaron a favor de extender el mandato, pero tampoco se negaron a dicha renovación de la fuerza de supresión de bandas en Haití. La meta es llevar de aquí a marzo 5.500 efectivos militares. Hasta ahora solamente hay 1.500. Se pensaba que para esta fecha iba a pasar de 3.000, pero no, solamente quedan 1.500 en el terreno allá en Haití trabajando. Y creo que eso deberá incrementarse muy pronto, porque ya se está hablando de las elecciones de Haití. Se anunció elecciones para el 13 de diciembre. De manera que de aquí al 13 de diciembre tiene que haber por lo menos 1.500 soldados o militares más apostados allá en Haití para resguardar esas elecciones y para suprimir esa pandilla. Que a propósito de pandilla, murió el uno de los hombres que más dinero tiene de Haití, de los más ricos de Haití, el señor Gilbert Biggio, que murió en Miami. Y es una persona que, ¿por qué digo a propósito de pandillas? Porque es uno de los principales patrocinadores de esas pandillas, de esos grupos armados, esos grupos rebeldes. Sí, porque esa gente no operan solo, eso no es que uno, no, hay millonarios detrás de ellos que pagan por eso, que pagan para que haya desorden, porque le beneficia el desorden. Y ese, que Dios haya tenido misericordia, pero si no se convirtió, debe estar pudriéndose en el infierno desde ya, aunque su cuerpo todavía no ha sido sepultado, porque es uno de los responsables de ese desorden que hay en Haití, con todos los cuartos del mundo. De hecho, es una inversión muy grande en República Dominicana, hace unos años, que compró la Chevron Texaco en República Dominicana, creo que fue en el 2012. Y murió y va a ser sepultado en Miami. 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Continuamos con la revista informativa.
5: 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Todavía estamos a espera de que resuelvan eso. Vamos a ver qué es lo más pronto posible que pueden arreglarlo. Ya tengo por aquí el resumen del Chico Ángel. Si usted no llamó, entonces se va a quedar porque yo voy a leer el resumen del Chico Ángel. Y me voy a ir a la pausa, que ya por ahí viene el odontólogo Kermin King, como cada miércoles. 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

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Por presunta estafa de más de 300 millones de pesos, autoridades allanan Casa de Cambio Rodríguez en esta ciudad de La Romana. El gobierno, a través del despacho de la primera dama, trasladará a Brasil a la adolescente con leucemia para tratamiento y posterior trasplante de médula ósea. El Consejo Nacional de Promoción y Apoyo a la Micro, Pequeña y Mediana Empresa otorgó 55 millones en créditos a 150 microempresarios de La Romana. 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No malgasten esos chelitos, de Braulio Mejía.

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4: Bueno, aquí tenemos, como cada jueves, en este caso al odontólogo Kermin King. Buenos días, señor.
5: Muy buenos días, estamos por aquí como cada miércoles.
4: Yo dije jueves.
5: Sí.
4: Bueno, ¿y qué?
5: No.
4: Se acabó el mundo.
5: No, pues yo estoy diciendo. Pero yo dije miércoles.
4: Dale, príncipe, ¿qué tema tenemos para hoy?
5: No, vamos a continuar el tema pasado.
4: Te está creciendo el cabello otra vez.
5: ¿Eh?
4: Yo pensé que tú habías quedado calvo. ¿Te está creciendo el cabello otra vez?
5: Tenía un tratamiento.
4: Ok. Ah, injerto y eso.
5: No.
4: ¿Tú entraste a esa moda?
5: No, tengo presupuesto para eso. Tratamiento.
4: Te va a hacer muerto.
5: ¿Eh?
4: Te va a hacer muerta.
5: Ella, la doctora.
4: Tú estás jugoso.
5: ¿Eh?
4: Tú estás bien.
5: Bien endeudado.
4: Económicamente está bien.
5: Bien endeudado. Mi meta es para el 2030, 40, por ahí. Tiene una deuda de 200 millones de pesos.
4: Ok.
5: Esa
4: es tu meta.
5: Mi meta.
4: Dios te ayude.
5: ¿Eh?
4: Dios te ayude.
5: Dios me oiga.
4: Sí, que te ayude.
5: Y pagar en 3 años. En 3 años. Y saldarla. Y coger más apretado. Okay. Miren, mis hermanos y oyentes de esta emisora. Quiero dar un saludo siempre a los solanos que están en sintonía siempre con esta emisora y en especial con este espacio. En el día de hoy quiero recordarle el tema que hablamos la última vez por una sugerencia de un paciente sobre bruxismo, que se desgaste de los dientes, que el paciente hace, que cruje los dientes, a veces lo hace mientras trabaja en un proceso de estrés, de mucha concentración, ya sea una persona que lleva la contabilidad de una empresa muy grande, la nómina, que una persona que lleva un estrés de, por ejemplo, de un sermón cada domingo, el pastor, personas que tienen un trabajo de mucha concentración, seguridad en un banco, llevar esa cuenta, cuadra de cierre de caja, esas cosas que llevan mucho estrés, principalmente lo que tiene que ver con el factor económico, puede producir bruxismo en el trabajo. Si el paciente se concentra, muerde duro los dientes y en vez de tomar que a veces lo hace, que también está mal la cabeza de un lapicero.

0: o un lápiz o algún objeto y lo desbarata, otros se comen las uñas. Ese tipo de ansiedad, ese tipo de estrés produce lo que es bruxismo. Y otros no lo hacen mientras trabajan, pero lo hacen mientras duermen. Entonces, una de las terapias que pusimos, que indicamos, que recomendamos, fue la plaquita, esa mío relajante, para que el paciente la use como si fuera una cajita de boxeador, eso que usa Curry, el basquetbolista y algunos deportistas, para proteger los dientes. Usted lo usa para dormir o lo usa en el momento que hace este ejercicio, que hace esta práctica, este mal hábito. Y una vez ya identificó dónde, cuándo lo hace, pues entonces en ese horario va a utilizar la plaquita. Pero yo quiero hablar con aquellos pacientes que el desgaste ha sido muy significativo y ellos, por alguna extraña razón, permitieron que el tiempo pasara. Y el diente ha perdido un 20, un 30, un 40 y hasta un 50% de su corona. Sí, un 50 o más por ciento. Algunos llegan hasta un punto que hay una exposición pulpal. ¿Qué es una exposición pulpal? Que llegan a la cámara pulpal, donde está el nervio del diente, que está en el centro del diente, y ahí con ese bruxismo, con ese desgaste, exponen el nervio. Entonces, mi recomendación es que antes de usted llegar ahí, vaya al odontólogo y nosotros vamos a buscar alternativas para detener ese bruxismo y corregir el daño ya causado. Entonces, ese paciente que ya tiene un desgaste significativo, lamentablemente va a tener que tener un costo mayor, porque lo ideal es volver la dimensión vertical. ¿Qué es la dimensión vertical? Bueno, si usted tiene unos dientes de un tamaño, para que usted me pueda entender, de un chicle, una menta, hole, vamos a ponerlo así, la muela, ¿verdad? Son de tamaño de una menta. Entonces, cuando usted la desgasta, entonces ya usted tiene que llevar la mandíbula, que es la que se mueve, como dicen, la quijada de abajo, que es la que hace el movimiento, llevarla más profunda para que tenga contacto. Si para que los dientes de arriba con los de abajo tengan contacto, usted va a tener contacto con sus dientes sanos a una medida, a una dimensión, ¿verdad? A una distancia. Pero cuando está el desgaste, entonces ya el mentón y la, por ejemplo, la punta de la nariz van a estar más cerca. ¿Por qué? Porque se desgastaron las coronas, se desgastaron la pieza, la parte visible de los dientes. Entonces, a usted ir perdiendo ese desgaste de los dientes, va a tener que echar la mandíbula más hacia arriba para tener contacto. Pero como ese desgaste es tan mínimo y es tan insignificante en el momento, que es algo muy, muy lento, algo que va pasando en los años, usted no se da cuenta porque no es un desgaste de golpe, repentino. No es que usted amaneció hoy con 3, 4, 5 milímetros menos de corona. Si lo hace así, usted se va a preocupar y va a correr para el odontólogo. Mira, yo perdí mis dientes, lo perdí. Pero como el bruxismo es un desgaste diario, constante, como una gota en la roca, así mismo, usted no lo va a percibir. Usted va a ver la roca todos los días y dentro de 10 años va a ver que tiene un hoyo. Y dice, por esa gotera de ese aire acondicionado que cae ahí. Entonces, así es el bruxismo, va produciendo un desgaste que con el tiempo el paciente se va acostumbrando que tiene los dientes todo bien derechito, bien, bien alineadito, y como si agarraron un machete o una pulidora y se lo pulieron toda a la misma altura. Y lo ve hasta filoso, tiene hasta filo en los bordes. Sin embargo, eso no es normal. Usted no se dio cuenta, pero eso no es normal. Y hay que devolverle esa dimensión vertical a la altura que debe estar. Entonces, ¿qué pasa ahí? Que para devolver esa dimensión vertical, fácilmente hay que hacerle carillas y corona a todas las piezas dentales. Y ahí, como dicen, es que el gas pela económicamente. ¿Por qué? Porque una plaquita que usted podía hacerse por 2-3 miles de pesos, ahora le va a salir la corrección o devolverle la salud de esa dimensión vertical en cientos de miles de pesos. Para que usted tenga una idea bien clara. Sí, para que no se lleve la sorpresa en cualquier consultorio. Si a veces menospreciamos o entendemos que los consultorios que están en las afueras de la ciudad o que están más céntricos son... No. Usted puede ir a cualquier consultorio serio, de un doctor que trabaje bien, y eso sale caro para el odontólogo. Si un odontólogo usted no le da un inicial, él no le va a mandar a hacer eso, porque entonces va a tener que pagar el laboratorio. Y fácilmente tiene que pagar cientos de miles de pesos para pagar el laboratorio de un paciente que no apareció. Para que usted tenga una idea, ni se sienta mal con el odontólogo y dice, no, tiene que dar un adelanto un 50, un 60, un 70%. Tiene que pagarlo todo antes. Porque que la deuda que le va a quedar al doctor con el operador es grande. Y entonces ese doctor tiene que seguir trabajando con su operador aunque el paciente no aparezca. Entonces, ese trabajo que se corregía con algo muy insignificante, la prevención es muy económica. Ese trabajo ahora que usted duró 5, 6, 10 años con el brucismo le va a salir bien costoso, no caro, costoso. ¿Por qué? Porque hay que restaurar todas las piezas de la cavidad oral. Y posiblemente si es superior o inferior, estamos hablando de 16 abajo, o quizá vamos a poner 12, que no sea tanto, y el paciente perdió alguna pieza, y sean 24 piezas. Es mucho dinero. Entonces, trate de que usted sienta que está mordiendo mucho, que se está levantando con dolor en el músculo que está alrededor del buche ahí, el macetero, que se levanta apretando duro los dientes. Vaya al odontólogo. Vamos a corregir ese brucismo ahora que es económico, y luego restauramos los pocos daños que se pudo hacer, hasta con resina. Mira, se fue un poquito aquí, vamos a poner un poquito de resina ya. Baratísimo, económico. Pero ya un desgaste significativo, que quizá ya que sea hasta endodoncia en algunas piezas, en algunos incisivos, hay que hacer endodoncia, eso aumenta el costo. Entonces usted va a lamentar el no acudir a tiempo, porque quizá esté esperando a su padre, pero es algo que lo puede pagar usted ahora, si es mayor de edad. O reuniendo hasta con el dinero del colegio lo puede pagar. Hasta con el desayuno del colegio. Con ese dinero usted puede corregirse o evitar ese desgaste, ese brucismo. Oye lo económico que sale. Pero una vez ya el desgaste sea significativo, de varios 5 o 6 milímetros, y haya que restaurar todas las piezas de la cavidad oral, quizá ni su padre pueda costear ese tratamiento. Así que la prevención siempre es más económico que la cura. Vamos a prevenir y vamos a tener siempre lo mejor, que es nuestro propio diente. Porque las prótesis no son superior a lo que Dios ya le dio. Lo que Dios da, lo da bueno. Así que vamos a cuidarlo.
1: Bueno, gracias al odontólogo Kermin King. 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El titular de la mañana. Bueno, hoy en Tennessee, Estados Unidos, podrían estar ejecutando a una mujer por primera vez en más de 200 años. Se trata ella de Krista Pike. Hoy tiene, para esta fecha, tiene unos 50 años. Ella fue condenada por la muerte de Colin Slemmer, que ocurrió en Nashville en 1995. A la sazón, Krista tenía alrededor de 18 años. La ejecución está prevista para este miércoles 30 mediante inyección letal. Había sido condenada a la silla eléctrica, pero cambiaron a inyección letal. Su defensa ha acudido a la Suprema Corte de Estados Unidos para intentar detenerla, después de que el gobernador Bill Lee rechazara conmutar la pena. Ellos dicen ella fue abusada también, recibió mucho maltrato y todo eso. Y buscando la forma, ¿verdad? Presentando estas acciones contra ella como atenuantes en su caso. Pero se espera que ya alrededor de las 10 de la mañana en Tennessee, pues se cumpla con esta ejecución de una mujer por primera vez en más de 200 años. Esas decisiones que a veces tomamos, ¿verdad? Y que después lamentamos. 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He finalizado mi trabajo aquí por el día de hoy, esperando haber servido para algo en algunos de ustedes en esta sociedad, ¿verdad? Mañana, si Dios lo permite, estaré por aquí desde las 7 de la mañana hasta las 9 y alguito. Mañana viene, atención, Nelson Wells. Mañana viene el cirujano urólogo Norberto Martínez. Tú solo oyes el programa los jueves, Nelson Wells. Yo les voy a dejar con JL Marte hablando de deportes. Ya iniciaron los playoffs en las grandes ligas. Algunos equipos salieron muy bien anoche en ese primer partido, otros no. Pero hay que esperar el desenlace de cada una de estas series, de estos enfrentamientos, sin cantar victoria antes de tiempo. 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

0: ¿Y cuál es el afán de mi hermano y amigo Joel Mejía para que Villillo se retire del softball? ¡Tú sí sabes de tenis, Maracayo!
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Hola, ¿qué tal, mi gente? Hola, ¿qué tal? Bendiciones, Mildred, para todos, para todas que a esta hora están en sintonía con nosotros, con este toque de queda de cada día. Este es su programa, la revista informativa JL Marte, quien conversa con ustedes. Yo estaré por acá durante unos minutitos para ponerlos a ustedes bien al tanto de todo lo que pasa en ese fascinante, divertido, entretenido y millonario mundo de los deportes. Al doblar de la esquina ya está el inicio de la temporada 2026-2027 de nuestro béisbol otoño-invernal dominicano. Al doblar de la esquina, 16 de octubre, ya estará dando inicio la temporada 2026-2027 de nuestro béisbol otoño-invernal dominicano. Y JL Marte le va a estar dando seguimiento bien de cerca a todo lo que pasa en esta temporada 2026-2027 de nuestro béisbol otoño-invernal dominicano. Y usted puede acompañarme, usted con su negocio, usted como empresario puede acompañarme a que le demos seguimiento, ustedes como patrocinadores y yo como cronista deportivo, que sin lugar a duda haremos una tremenda dupla. Ustedes como patrocinadores y yo como cronista deportivo vamos a darle seguimiento bien de cerca a todo lo que pasa en esta temporada 2026-2027 de nuestro béisbol otoño-invernal dominicano. Vamos a estar en varios programas, vamos a estar en el programa Aquito Somos Toro, programa oficial de nuestro equipo Los Toros del Este. Estaremos en la antesala Vamos para el Play de mi hermano Henry Heredia, una antesala que recorremos todos los estadios del país, así como suena. Una antesala que recorremos todos los estadios del país, dándole seguimiento a todos los equipos desde el mismo terreno de juego. Estamos en el programa Operación Deportiva, también estamos acá en este segmento de deportes, la revista informativa. Así que ponte en contacto conmigo, 829-468-1961. Tú me tiras vía WhatsApp, me dices que quieres ser parte de este seguimiento que le estaremos dando al béisbol invernal dominicano. Y por un módico precio, bien económico, tú podrás junto a mí darle seguimiento a todo lo que pasa en esta temporada 2026-2027 de nuestro béisbol otoño-invernal. Que de hecho arrancamos de inmediato con el béisbol invernal dominicano, ya que en el día de ayer el equipo de los Toros del Este, los Toros, nuestro equipo los Toros, se enfrentaban a una selección de Italia. Señores, qué partidazo ayer. Cero para los Toros y cero para la selección de Italia. 0-0 terminó ese partido entre los Toros y la selección de Italia. Los Toros, que ya llevan dos partidos de pretemporada, vencieron a las Estrellas Orientales 4-3. Partido celebrado acá en el Estadio Francisco Micheli, y ayer también en partido celebrado acá en el Francisco Micheli, terminaron empate a cero con la selección italiana. Los Toros del Este viajará mañana jueves 1 de octubre a San Pedro de Macorís para enfrentar a las Estrellas Orientales, y el jueves día 2, viajan acá al Estadio Francisco Micheli, la casa, el corral del equipo de los Toros, para enfrentar por segunda vez a la selección de Italia. Así que los próximos partidos de los Toros, pretemporada, el jueves, mañana jueves, van a San Pedro de Macorís a enfrentar a las Estrellas Orientales, y el viernes entonces vienen acá
a La Romana, al Francisco Micheli, para enfrentar por segunda vez a la selección italiana. Luego el calendario continuará el lunes 5, se miden a las Estrellas Orientales, el miércoles 7 ante los Tigres del Licey, el viernes 9 contra los Leones del Escogido en Boca Chica. La pretemporada concluirá con dos compromisos ante el Escogido el lunes 12 en el Estadio Micheli y las Estrellas Orientales el martes 13 en el Estadio Tetelo Vargas. Los Toros abrirán oficialmente la temporada 16 de octubre cuando recibirán a las Estrellas Orientales a las 7:30 de la noche. Los Toros del Este consiguen a Eguy Rosario regresa a los Toros vía cambio desde los Leones del Escogido. Los bicampeones nacionales Leones del Escogido enviaron al infielder Eguy Rosario a los Toros del Este a cambio de los lanzadores derechos Winston Santos y Leonardo Taveras, además de una selección de séptima ronda del sorteo de novatos de 2027. Eguy Rosario, de 27 años de edad, regresa al equipo que lo seleccionó en la tercera ronda del draft del 2018, después de integrar el conjunto escarlata que conquistó el campeonato de la temporada 2025-2026. Rosario viene de jugar 59 partidos con los Algodoneros de Unión Laguna en la Liga Mexicana de Béisbol, donde batió 273 con 12 cuadrangulares y 40 carreras remolcadas, además de 10 dobles. En la Liga Dominicana tiene promedio vitalicio de 250, 7 cuadrangulares y 45 carreras remolcadas en 113 partidos.

0: Grandes Ligas, vámonos de inmediato con las Grandes Ligas, los partidos de ayer. Saludos para Aguedito Rijo. Saludos para Aguedito Rijo, que me dice que está en sintonía. Si usted está en sintonía, hágamelo saber. Reporte su sintonía. Si usted está en sintonía, usted me lo hace saber. Que usted está en sintonía. Y le mandamos sus saluditos, claro que sí. Omar Bautista es un fiel oyente de este segmento de deportes, así que saludos para Omar Bautista, que es un fiel oyente de este segmento de deportes. Grandes Ligas, resultados, vámonos con los resultados de ayer. A nivel de las Grandes Ligas, el equipo de los Bravos de Atlanta ganaron su compromiso 5-3 ante los Phillies de Filadelfia. Así que victoria para los Bravos de Atlanta, 5-3 ante los Phillies de Filadelfia. Austin Riley fue el hombre grande de ese partido. Bateando de 3-1, conectando cuadrangular y remolcando 3 carreras. Así que el equipo de los Bravos, con esa victoria, se coloca a ley de 1 de avanzar a la serie divisional. Recuerde que es un 3-2. Hay que ganar 2 partidos para avanzar hacia la siguiente ronda. Y los Bravos ya se colocan a ley de 1. Si ganan hoy, ya estarían avanzando a la serie divisional. De lo contrario, de ganar Filadelfia hoy, que van con Christopher Sánchez, estarían forzando a un tercer y decisivo partido. El equipo de los Medias Blancas de Chicago vencieron 6-3 al equipo de los Astros de Houston. Victoria para los Medias Blancas de Chicago, 6-3 ante los Astros de Houston. El equipo de los Yankees de Braulio Mejía acabaron los Yankees de Nueva York contra los Medias Rojas de Boston. Victoria para los Yankees de Nueva York ante los Medias Rojas de Boston. 9-0 la victoria de los Yankees de Nueva York. Cam Sutler, candidato número 1 al premio Cy Young en la Liga Americana, Cam Sutler lanzó durante 6 entradas y un tercio, permitió apenas 2 hits, una base por bola y ponchó a 10 bateadores. Cam Sutler lanzó un juegazo ayer y los Yankees vencieron a Boston 9-0. A la ofensiva por el equipo de los Yankees de Nueva York, a la ofensiva se destacaron Austin Wells Fernández, catcher dominicano, que lo vimos con la selección dominicana, a este Austin Wells Fernández, con los Yankees de Nueva York, receptor, ayer batió de 3-2 con 2 carreras remolcadas. Luis García Jr. se fue en blanco en un turno y Ahmed Rosario también se fue en blanco en un turno. Ben Rice batió de 5-4, batió Ben Rice, 2 cuadrangulares y remolcó 6 carreras. Mató al equipo de Boston ayer. Ben Rice batió de 5-4, 2 cuadrangulares, 6 carreras remolcadas y fue el héroe junto a Cam Sheetrol en esa victoria de los Yankees 9-0 ante el equipo de Boston. El otro partido de ayer, los Padres de San Diego blanquearon 8-0 a los Cachorros de Chicago. 8-0 la victoria de los Padres de San Diego ante los Cachorros de Chicago. Fernando Tatis batió de 3-2, conectó cuadrangular, una remolcada y 3 carreras anotadas. Manny Machado también batió de 3-2, conectó cuadrangular con 2 carreras remolcadas. Luis Campuzano batió de 4-1 con 1 carrera anotada. Michael King llegó hasta la 7ª entrada lanzando un partido sin hits. Hasta el 7º llegó Michael King, abridor de los Padres de San Diego, lanzó durante 7 entradas, permitió 1 solo hit, 3 bases por bolas y ponchó a 8 bateadores. Para el día de hoy, déjame ver los partidos que hay para el día de hoy. Si esos equipos que ganaron ayer ganan hoy, estarían avanzando a la serie divisional. Si pierden, entonces habrá que jugar un tercer y decisivo partido. Es un 3-2, hay que ganar 2 para avanzar a la serie divisional. Por ende, los equipos que ganaron ayer, si ganan hoy, avanzan a la serie divisional. De lo contrario, si pierden, entonces habrá que jugar un tercer y decisivo partido. Partidos para hoy a las, 2:00 p.m, el equipo de los Phillies ante los Bravos de Atlanta. Por el equipo de los Phillies, hoy estará lanzando Christopher Sánchez. 2:00 p.m, Phillies ante los Bravos de Atlanta. Por el equipo de los Phillies, va a lanzar hoy, sube a la lomita, el romanense Christopher Sánchez. A las 5:00 p.m, el equipo de los Medias Blancas de Chicago se mide a los Astros de Houston. A las 8:00 p.m, Boston, que va con Sonny Gray, se mide ante los Yankees de Nueva York, que va con el zurdo Matt Fried, es el lanzador que llevan hoy los Yankees, Matt Fried. Y a las 10:00 p.m, los Cachorros de Chicago, que van con Kevin Gausman, se mide ante los Padres de San Diego, que llevan a la lomita, o que suben a la lomita, a Nick Pivetta. Ahí están los partidos para hoy. Béisbol de Grandes Ligas a las 2, a las 5, a las 8 y a las 10:00 p.m. Señores, hasta aquí las deportivas y hasta aquí este programa, la revista informativa. Será mañana que estemos otra vez de vuelta por acá, por esta radio estación Bendición 95.1, también a través de nuestra fanpage, la revista informativa, y a través de YouTube, Bendición FM 95.1. Mantenga la sintonía con la programación que les ofrece este Ministerio Bendición.
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0: Veo por acá a nuestra querida Keila de la Cruz. Ella va a estar compartiendo con ustedes el programa que sigue, Clamando en Bendición. Pasen todo feliz el resto del día. Y como dice el pastor Hilario Valio, y también así lo certifican las escrituras, y es que Cristo viene pronto, pero pronto.

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1: Vamos a cantar una canción de fe y puedes esperar un milagro, puedes esperar que Él te toque, que Él te sane en el nombre de Jesús.

buenos días para cada uno de nuestros oyentes de esta radioestación Bendición 95.1 FM. Este es su espacio Clamando en Bendición, órgano oficial de este ministerio. Quien les habla, Keila de la Cruz, se complace en acompañarles en esta hermosa mañana del miércoles, mitad de semana, donde contamos a 30 días del mes de septiembre. Último día del mes de septiembre. Agradecida de Dios por la dicha y el privilegio de conectar con cada uno de ustedes. Como de costumbre, vamos a elevar una oración a nuestro Padre Celestial presentando el contenido de este programa. Soberano Dios y Padre que estás en las alturas de los cielos, te adoramos, te bendecimos, te damos gracias por tu amor y tu misericordia. Gracias porque nos permites el privilegio y la dicha de estar en este lugar. Pedimos por cada hermano, por cada amigo que nos escucha, para que tu gracia, tu bendición les acompañe. Aquellos que están pasando momentos difíciles, aquellos que necesitan y están esperando una respuesta tuya, Señor, seas propicio a socorrerle y a contestarle en tu tiempo perfecto. En el nombre poderoso de Jesús, amén y amén. Quiero compartir en esta hermosa mañana una reflexión bajo el tema El muro y la rendija. Un muro puede parecer fuerte por fuera, pero si tiene una rendija descuidada, esa pequeña abertura puede convertirse en una entrada peligrosa. Así también ocurre con la vida. Una persona puede aparentar firmeza, hablar de Dios, asistir a reuniones y conocer la palabra, pero si deja grietas sin atender en su interior, puede abrir espacios dañinos a cosas profundas. Un muro protegía la ciudad. Era alto, fuerte y visible desde lejos. Los habitantes confiaban en él porque durante mucho tiempo había servido como defensa contra los enemigos. Mientras el muro permaneciera firme, la ciudad se sentía segura. Sin embargo, en una parte del muro apareció una pequeña rendija. Al principio nadie le dio importancia. Eran personas con una pequeña deformación. También había una apertura pequeña, casi invisible para quienes pasaban deprisa. Algunos pensaron que no valía la pena repararla. Otros dijeron que no representaba ningún peligro. Después de todo, el muro seguía en pie. Pero los enemigos observaron lo que los habitantes ignoraban. Aquella rendija, aunque pequeña, se convirtió en una gran oportunidad. Por ahí comenzaron a entrar poco a poco hasta que la ciudad quedó vulnerable. El problema no fue que el muro desapareciera de un día para otro. El problema fue que una pequeña grieta fue descuidada hasta convertirse en una puerta de entrada. Así ocurre muchas veces con el corazón. No siempre una caída espiritual comienza con una decisión grave y evidente. A veces comienza con algo pequeño, una mentira tolerada, una conversación indebida, una actitud orgullosa, una amargura guardada o una mirada que no se corrige. También una desobediencia que se justifica o una frialdad espiritual que se deja crecer. Lo pequeño también puede abrir grietas peligrosas. Una de las enseñanzas principales de esta reflexión es que lo pequeño no siempre es inofensivo. Hay cosas que parecen mínimas al principio, pero si se descuidan, pueden producir consecuencias mayores. El pecado oculto suele presentarse así. No siempre aparece como algo escandaloso desde el inicio. Muchas veces comienza como una idea, una curiosidad, una excusa, una actitud o una concesión que el corazón intenta minimizar. La persona piensa, no es tan grave, puedo controlarlo, nadie se dará cuenta, esto no me va a afectar. Pero lo que no se tolera en secreto puede fortalecerse con el tiempo. Una rendija no reparada puede ensancharse, una grieta no atendida puede debilitar el muro, una pequeña desobediencia consentida puede abrir las puertas a una cadena de decisiones equivocadas. La vida espiritual necesita vigilancia. No para vivir con miedo, sino con sabiduría. El creyente debe aprender a cuidar su corazón antes de que una rendija se convierta en una entrada peligrosa. El pecado oculto es peligroso porque trabaja en silencio. Mientras no se expone,
puede seguir creciendo. Mientras se justifica, puede seguir ganando mucho terreno. Mientras se esconde, puede seguir debilitando la conciencia. Una persona puede seguir funcionando por fuera, pero puede estar perdiendo fuerzas por dentro. Puede mantener una imagen espiritual, pero estar permitiendo que algo erosione su comunión con Dios. Puede hablar de forma correcta, servir y participar en muchas actividades cristianas, mientras una rendija interna se hace cada día más grande. No solo el pecado afecta la sensibilidad espiritual, y poco a poco lo que antes dolía deja de doler. Lo que antes preocupaba comienza a parecer normal. Lo que antes se confesaba ahora se justifica, y cuando el corazón pierde sensibilidad, el peligro aumenta. Una de las formas más comunes de mantener una rendija abierta es justificarla. El corazón humano puede encontrar argumentos para cualquier cosa cuando no quiere rendirse a Dios. A veces se justifica el enojo diciendo, así soy yo. Se justifica la falta de perdón diciendo, tengo derecho a sentirme así. Se justifica la mentira diciendo, fue algo pequeño. La frialdad espiritual diciendo, estoy ocupado. Se justifica la desobediencia diciendo, Dios entiende. Pero justificar una rendija no la cierra, al contrario, la mantiene abierta. La vida cristiana requiere de honestidad delante de Dios. No podemos sanar lo que insistimos en negar. No podemos cerrar una puerta que seguimos defendiendo. No podemos fortalecer el muro mientras protegemos aquello que lo está debilitando. El Señor en esta mañana nos llama a confesar para que podamos ser restaurados. Cuando reconocemos que hay rendijas o áreas en nuestras vidas a las cuales le hemos abierto la puerta, estamos dando el primer paso para que Dios repare lo que estaba siendo descuidado. Hay 5 rendijas que pueden debilitar nuestra vida espiritual. La primera, la oración que se descuida. Una de las primeras rendijas suele ser la falta de oración. Al principio parece algo temporal. Un día sin orar, luego varios días, luego semanas de una vida espiritual sostenida solo por costumbre. Cuando la oración se descuida, el corazón empieza a decaer. La persona comienza a depender más de sus fuerzas que de Dios. La palabra de Dios, cuando se deja de lado, es otra de las rendijas que aparecen cuando el creyente deja de alimentar el alma. Una persona puede conocer muchas citas bíblicas y versículos, pero si ya no medita en la palabra, ni permite que Dios le corrija, su defensa espiritual se debilita. La palabra ilumina, limpia, confronta y guía. Cuando se deja de escuchar la voz de Dios, otras voces comienzan a ganar ese espacio. Otras de las rendijas que afectan en nuestra vida es la amargura guardada. La amargura puede parecer justificada cuando alguien ha sido herido, pero si se guarda en el corazón, puede convertirse en una rendija profunda. La falta de perdón no solo afecta la relación con otros, también endurece el interior. Perdonar no significa negar el daño, pero sí entregar la ofensa a Dios para que el corazón no quede preso en el resentimiento. Otra de las rendijas que nos afectan son las pequeñas mentiras. Una mentira pequeña puede parecer inofensiva, pero cada mentira debilita la integridad. Cuando una persona se acostumbra a decir mentiras en cosas pequeñas, puede terminar justificando engaños mayores. La verdad protege el corazón. La mentira abre rendijas por donde entra la confusión, la culpa y la pérdida de confianza. Y por último, otra de las rendijas que debemos corregir en nuestra vida son las conversaciones y pensamientos no corregidos. Hay conversaciones, pensamientos o deseos que no parecen graves al principio, pero si se alimentan, pueden abrir puertas muy peligrosas. La persona creyente debe aprender a discernir qué cosas le edifican y qué cosas comienzan a contaminar. No todo pensamiento debe ser hospedado, no toda conversación debe continuar y no toda curiosidad
debe alimentarse. La Biblia enseña la importancia de guardar el corazón, porque de él mana la vida. El corazón es el centro de las decisiones, de los deseos, pensamientos y motivaciones. Si el corazón se descuida, toda la vida espiritual también se afecta. Por eso, cuidar el corazón no significa vivir obsesionado con cada error, sino permanecer sensible a la voz de Dios. Significa permitir que el Señor examine nuestras intenciones, corrija nuestras actitudes y cierre las rendijas que podrían debilitarnos. En esta mañana, el Señor te invita a que no esperes a que la rendija se convierta en una puerta, porque uno de esos errores más peligrosos es pensar que todavía hay tiempo para corregir. Después oro, después perdono, después cambio, después dejo esto, después busco a Dios. Pero muchas caídas comienzan precisamente con un después. No esperes a que la rendija se convierta en una puerta. No esperes a que una actitud se convierta en un hábito. No esperes a que una tentación se vuelva una esclavitud y que una pérdida te convierta en una vida espiritual con frialdad y en distancia profunda. Si hoy reconoces esas rendijas que han estado abiertas, no la ignores. Preséntala delante de Dios. Pide ayuda si es necesario. Busca consejo. Toma decisiones concretas y cierra la puerta antes de que el enemigo las use. En esta mañana, el Señor nos dice y nos invita a no dejar grietas en nuestros corazones, porque lo pequeño también puede abrir grandes puertas al enemigo. Dios te bendiga y Dios te guarde.

Gloria al Señor. Es orando como podemos ver la respuesta. Por eso debemos pedirle a Dios que esas áreas de la vida donde hemos abierto puertas, donde hemos dejado rendijas abiertas, podamos cerrarla en esta hermosa mañana. Así como la reflexión que leíamos hace un momento del muro y la rendija, hay áreas de nuestra vida que necesitan ser dirigidas de nuevo por el Señor. Buenos días, Dios le bendiga. Adelante. Sí, la escuchamos, Dios le bendiga. Hello. Vuelva a intentarlo, 809-550-8266. Queremos orar por cada una de esas peticiones, por esas necesidades que usted tiene. Estamos en vivo, señores, en este espacio clamando en bendición. Si usted tiene una necesidad, una petición delante del Señor, es el tiempo oportuno para que usted marque nuestra línea y oremos juntos. Creemos en el poder de la oración, creemos en el Dios que sana, que restaura, que vivifica. Por acá nos pasan una oración por alguien que está pidiendo por sanidad. Y creemos en el nombre poderoso de Jesús, que en esta mañana Dios se glorifica a favor de aquel que necesita ser sanado. Así que únase conmigo en este clamor. Usted también puede escribirnos a través del WhatsApp, si no puede llamarnos y pedir su oración. Señor amado, seguimos delante de tu presencia, seguimos adorándote, bendiciendo tu nombre. Oh Dios del cielo, me uno a cada hermano, a cada hermana, a cada amigo que nos está escuchando, aquellos que han creído en el poder de la sanidad. Declaramos en el nombre poderoso de Jesús que tú te glorificas a favor de ellos, que tú rompes cadena, que aquel que necesita un milagro de sanidad, en el nombre de Jesús lo reciba. Aquellos cuerpos que están quebrantados de salud, hoy Dios del cielo, tú te muevas a favor de ellos, que todo vértigo, Dios mío, todo problema en la circulación, en el sistema nervioso, en el sistema respiratorio, en el área linfática, Señor, en el nombre de Jesús, comience a alinearse y a recibir el toque poderoso del Espíritu Santo sobre cada uno de esos cuerpos. Reprendemos todo espíritu de enfermedad que ha sido lanzado, de achaques, de dolencia, toda malicia en el nombre de Jesús. Que se vaya, que retroceda en el nombre de Jesús. Declaramos también vida sobre aquellos que los diagnósticos han sido negativos. Revertimos en esta mañana todo diagnóstico negativo. Declaramos, Señor, que hay vida. Hay vida donde ya no hay esperanza. Tú pones vida. Declaramos que aquellos jóvenes que están en los diferentes vicios, que están atados, que tienen, Señor, grandes ataduras y que no saben cómo van a salir de ahí, que quieren hacer las cosas bien, pero dice, hay algo que todavía no me permite ser libre. Hoy, Señor, toma la mente, toma el corazón de estos jóvenes y dirígelos a ti. Dirígelos a ti, oh Espíritu Santo, que puedan tener un choque

0: abrace y que ellas pueden abrazar el milagro de dar vida en el nombre poderoso de Jesús. Amén y amén. Dios le bendiga. Adelante, le escuchamos. Vuelve a llamar esa persona. Al parecer tiene algún problema con la conexión. Queremos escucharle. 809-550-8266. Bendigo la vida de mi hermano y amigo Charles Celi. Algo más, que siempre está ahí en sintonía con nosotros. Dios te bendiga, Charles. Dios bendiga tu negocio y también al personal que labora, que trabaja junto a usted de una forma muy especial. Seguimos clamando y seguimos creyendo en esta hermosa mañana. Usted llámenos o escríbanos 809-550-8266. Queremos seguir orando. Ustedes saben, mis hermanos, que estamos ya en los últimos meses de este año y que muchas personas, pues en estos dos últimos meses que les restan al 2026, viven una vida muy acelerada. La gente cree que ya porque quedan pocos días para finalizar el 2026, pues hay cosas que quieren acelerarla, hay malas decisiones que están tomando, malas compañías también, y vamos a orar por eso también. Queremos orar por esto y únase conmigo a este clamor. Recibimos esta llamada, Dios le bendiga.
1: Sí, buenos días, Dios te bendiga, mi hija.
0: Amén, a usted también.
1: Mucha bendición y que Dios te siga protegiendo en lo tuyo.
0: Amén.
1: Gracias, Papolo.
0: Igual para usted, mi querido Papolo, un abrazo desde acá. Gracias por estar siempre en sintonía.
1: Amor, una. Está bien, pido la oración para la liga entera.
0: Amén, amén, por todos esos muchachos.
1: Sí.
0: Sí, vamos a orar en el nombre de Jesús para que Dios fortalezca y ponga en gracia a cada uno de esos jóvenes prospectos y que puedan llegar a cumplir sus sueños, si es la voluntad del Señor. Dios le bendiga.
2: Amén. Estoy llamando para pedir la oración por mí y por mi hija que está enferma. Y por la familia.
0: Amén, amén. Vamos a orar también por esa petición en el nombre poderoso de Jesús. Usted siga llamándonos 809-550-8266 en estos minutos finales de este espacio, clamando en bendición. Si quiere que oremos por alguna necesidad, por acá desde Venerito nos escriben. Dice, quiere que oren por su vida espiritual. Qué bonita oración. Yo creo que es una de esas oraciones que no debemos dejar de hacer, y más en estos últimos tiempos. Oremos por nuestra fortaleza espiritual. Estamos siendo muy bombardeados en estos últimos tiempos, pero pidámosle a Dios que nos ayude. Dios le bendiga.
3: Dios bendiga más.
0: Amén, a usted también.
3: Amanecí trasnochando, pero por dos sobrinos que me lo van a subir hoy, pidiéndole a Dios que si hicieron algo, que paguen, y si no hicieron nada, que Dios me lo suelte. Ahí tengo mis dos hermanos dando gritos en esta fiscalía, eso es en el Seibo. Pido la oración por mi familia, porque no sé qué es lo que se ha querido meter en mi familia, pero en el nombre de Jesús, sea lo que sea, tiene que salir.
0: Amén.
3: En el nombre de Jesús, y declaro que toda la juventud que vengan a los pies de Cristo.
0: Amén. Dios te bendiga. Gracias, amada, por su petición y su llamada. Hay algo que ella ha dicho y es así. Si son culpables, pues que cumplan. Que cumplan. Y de no ser así, pues que el Señor haga justicia. Dios le bendiga.
4: Buenos días. ¿Cómo está?
0: Estamos bien, gracias a Dios. ¿Y usted?
4: Bien.
0: Adelante, le escuchamos.
4: Ok. Ella tiene uno vivo de pie.
0: Amén.
4: Era para que hiciera una oración por mí, porque soy una madre soltera, tengo dos niños, no estoy trabajando. Entonces, si puede ser por la emisora, como siempre Braulio anuncia algo de trabajo, no sé, de lo que sea, que anuncien en la emisora, me avisan que no estoy trabajando, estoy desempleado.
0: Amén. Escríbanos por ahí, amada, su número telefónico, por favor, para nosotros tener ese contacto. Si hay alguien bueno que usted nos escriba ya en privado, ya ella terminó, Jota, pues nos escribe en privado en qué usted se desempeña, cuál es su profesión, si tiene alguna profesión, algún oficio, qué sabe.

0: Cabe hacer, por si hay alguien que está interesado y necesita a alguien que pues le asista, es bueno tener esa información ya por esa vía. Así que vamos a orar también para que el Señor esté pues abriendo puerta para esta mujer. Es difícil cuando se es madre soltera y salir adelante con dos hijos y también pues mantenerse ella misma. Es difícil. Así que vamos a orar porque sabemos que Dios se va a glorificar.
1: Buenos días, Dios le bendiga. Necesito la oración por Yesenia, que va a sacar la cédula, va a cambiar la cédula. Y ella tiene una dificultad en sus papeles, que cuando ella vaya a cambiar la cédula, que Dios haga el milagro, que le den su cédula.
0: Amén, amén. Vamos a orar también por esa petición. Dios le bendiga. Tenemos una llamada.
2: Gracias. Amén. Buenos días.
0: Adelante.
2: Miguel Ramírez, desde Pensilvania. Sí, yo sigo en sintonía con la emisora y precisamente yo escuché al hermano Braulio esta mañana comunicar de una persona que necesita un ama de casa. Tal vez la señora que acaba de llamar podría contactar a Braulio o tratar de saber el número de la persona. Y tal vez puede ser su bendición de Dios con respecto al trabajo.
0: Amén. Bueno, ya ella tiene la información, que deje su número telefónico y más adelante pues daremos más detalles sobre eso. Dios le bendiga. Gracias. Amén. Por estar en sintonía. Vamos a seguir orando, vamos a orar por cada una de esas peticiones que tenemos hasta el momento. Señor Jesús, seguimos delante de tu presencia, seguimos creyendo, clamando, Señor. Me uno a cada persona que está en sintonía en estos momentos. Dios del cielo, mira aquella madre que se encuentra desempleada, que está desesperada porque necesita darle el sostén a esos dos niños que tiene. Te pido, Dios, que abra puertas de empleo para esta mujer, que tú ponga gracia, Señor, sobre ella y que en el día de hoy, no mañana, en el día de hoy, Señor, ella reciba una respuesta. Ella reciba, Señor, su milagro. En el nombre de Jesús, sigue proveyendo para que ella pueda seguir, Dios mío, manteniendo sus niños y también a ella misma. Abre puertas de bendición y que no le haga falta de nada, Señor. Clamo nueva vez por aquellos que necesitan sanidad. Glorifícate en el nombre poderoso de Jesús. Obra a favor de cada uno de ellos. Mira a Papolo, que pide también por esos jóvenes que están ahí en esa liga. Pon gracia sobre cada uno de ellos. Fortalece, Dios mío, su sistema. Fortalece sus huesos, sus articulaciones a cada uno de esos jóvenes, sus brazos, Señor, su entero ser. Y pon gracia sobre estos jovencitos para que ellos puedan alcanzar sus metas. Síguelo ayudando a él, Señor, y sigue abriendo puertas de bendición. También por esta mujer que pide, oh Dios del cielo, por su vida espiritual, Señor amado, ayúdala a que ella pueda levantarse si se ha caído, a que tú le fortalezcas, a que tú le permitas avanzar y no retroceder, Señor. Que ella pueda, Dios mío, fortalecerse en ti, que ella pueda aferrarse, Dios mío, y entrar en una dimensión nueva contigo, Señor amado. Que aquellas áreas de su vida que necesitan ser restauradas, que esas endijas, o esas, Dios mío, aberturas que el enemigo ha querido tomar posesión, hoy sean cerradas. Todas brechas se cierren hoy en el nombre de Jesús y que ella pueda avanzar hacia el propósito que tú tienes para con su vida. Lo declaramos, seguimos clamando por este ministerio, por cada necesidad, por cada persona, Dios mío, que ha creído en esta mañana que hay un milagro activado a su favor. Lo declaramos en el nombre de Jesús, que las puertas que ya tú destinaste de bendición, nada ni nadie la podrá cerrar. Dios mío, los lugares, los escenarios que personas de este lugar han de pisar, ya tú lo tienes señalado, Señor, y confirmados. En el nombre de Jesús, solo daremos gracias, Señor, y te daremos toda gloria y toda honra a ti. En el nombre poderoso de Jesús, amén y amén. Al parecer, la persona que nos llamó hace un momento nos está mandando la información del número de teléfono para la dama de hace un momento. Dios le bendiga.
3: Yo sé la muchacha, mandé el número de teléfono. Lo que pasa, el señor que llamó dijo de Braulio Mejía, pero yo oí a Braulio Mejía esta mañana diciendo que es una persona cristiana para trabajar en una casa, y yo no soy cristiana.
0: Ok, bueno, bueno. Ya esa información la manejarán. Ahí está el número de la persona, 829-940-3692. Se lo reitero, 829-940-3692. Asimismo, más adelante se le estará dando la información. Dios le bendiga.
4: Amén, amén, Keila.
0: Amén a usted también.
4: Quiero que ore por mí, por problema de salud. No me siento bien y no estoy durmiendo.
0: Amén, amada. Hemos declarado en el nombre de Jesús sanidad. Usted lo que en esta mañana tiene que declararse sana. Declárese sana en el nombre de Jesús. Que todo eso que ha querido venir a agobiarla, que todo eso que le ha querido venir a tribularla, que se vaya fuera en el nombre de Jesús. Hay algo que nosotros como seres humanos tenemos que entender, y es algo que conversaba con alguien estos días, y es que cuando se está orando por sanidad, usted tiene que apropiarse de esa palabra de sanidad. Asimismo, las oraciones no solo son específicas para una persona. Cuando oramos por sanidad, hablamos de sanidad completa, sanidad para todos. Así que declárese sana, sierva, en el nombre de Jesús. Dígale, diablo, te equivocaste, en el nombre de Jesús. Yo soy sana. Si el Señor me ha dicho que me sanó, que llevó mis enfermedades, ¿por qué yo tengo que cargar con dolencia? No, no, no, no, no. Sacúdase en esta mañana y declare sanidad. Póngase la mano. Así mismo como usted declara bendición para otros, bendígase usted mismo y usted va a ver cómo las cosas van a cambiar. Hay acciones que tenemos que tomar también. Declárese en el nombre de Jesús y diga, mentira, diablo, te equivocaste. Yo estoy sana. Y empiece a hacer las cosas que usted no hacía. Eso es fe. Y eso es caminar sobre la palabra que se ha dado. Empiece. Si usted no podía movilizarse, empiece a hacerlo en el nombre de Jesús y proclamando la sangre de Cristo sobre usted. Yo estoy sana. En el nombre de Jesús, Señor, voy a levantar mi brazo. Señor, en el nombre de Jesús, voy a levantar mis manos. Voy a levantar mi hombro. Me voy a empezar a incorporar. Y usted va a ver que conforme a como usted ha creído y ha declarado sobre usted, el milagro se hará evidente en el nombre poderoso de Jesús. Queremos agradecer a cada persona que ha estado conectada en este espacio clamando en bendición. Es un placer para mí siempre cada miércoles acompañarles en esta entrega. Será pues hasta una próxima. Dios le bendiga, Dios le guarde, mantengan la sintonía. En breve, bendiciendo la mañana con música con JL Marte. Hasta la próxima.

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11: Dime, manito, ¿qué te pasa? Te veo raro. ¿Te botó tu mujer? ¿Te botan del trabajo?

Alabanza al soberano. Y démosle una alabanza al que vive y reina por los siglos de los siglos, quien merece gloria, honra, alabanza, adoración, quien nos creó y por él hoy estamos aquí. Gracias a nuestro Señor y Salvador Jesucristo. Señores, esto es Bendiciendo la Mañana con Música. JL Marte, yo te estaré haciendo compañía desde ahora y hasta las 12 del mediodía. Día soleado, temperatura bien calurosa en la provincia más bella y hermosa que tiene todo el este del país. La Romana, flor del este, ciudad de Dios, la ciudad del eterno. Así que sean todos y todos bienvenidos a este su programa Bendiciendo la Mañana con Música. Quien conversa con ustedes, JL Marte. Yo estaré por acá desde ahora y hasta las 12 del mediodía, con un solo fin, objetivo y propósito, y es el de colocarte buena música, además de interactuar con ustedes a través de nuestra línea de comunicación, el 809-550-8266. También a través de mi WhatsApp, 829-468-1961. Temperatura bien calurosa. Bien, pero que bien calurosa que está la temperatura. Día soleado en la provincia más bella y hermosa que tiene todo el este del país. La Romana, flor del este, la ciudad de Dios, la ciudad del eterno. Nuestra línea de comunicación es el 809-550-8266, 809-550-8266. Esa es nuestra línea de comunicación. Mi WhatsApp, 829-468-1961. Así que llámame, pídeme la canción que quieres escuchar. ¿Para quiénes van tus saluditos o felicitaciones en este día? Que para mí será más que un grato placer poderte complacer. No puede el mundo ser mi hogar. Dice un tema del Himnario de Gloria. 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

0: Wow, pero qué miércoles más bello, qué miércoles más hermoso, qué miércoles más lindo, miércoles, ombligo de la semana, mitad de semana, miércoles, pero qué miércoles más bello, miércoles 30, último día del mes de septiembre, último miércoles de septiembre. Y qué miércoles más bello, miércoles 30. ¿Verdad que sí, que está bonito este miércoles? No sé usted, pero yo me lo encuentro bien hermoso, bien bello, bien lindo, bien precioso. Recibo esta llamadita, déjame ver por dónde me voy, por aquí, por aquí, por aquí. Vámonos por aquí, buenas.
1: Buenos días, bendiciones.
0: Amén, amén.
1: Desde Villahermosa, en sintonía.
0: Ok, ¿nombre suyo?
1: Rosa María.
0: ¿Para quiénes van sus saluditos?
1: Le mando un saludito a mi hermano desde el taller donde ella, él está trabajando en Villaverde.
0: Ajá.
1: Y luego a mi hermana también Villaverde.
0: Ok. Y
1: quiero que me complazca con un himno.
0: Ajá.
1: El 84.
0: El himno
1: Después de la batalla.
0: Ok. Amén. Usted quiere después de la batalla. El himno 84. Déjeme decir. Déjeme anotarlo por acá. Himno 84. Después de la batalla. Déjeme ver.
1: Bendiciones, mi hermano.
0: Amén, amén, amén, amén. Que más adelante, déjame ver. Propósito Music me va a estar ahí cantando unos cuantos himnos del Linario. Propósito Music, gracias a mi gente de Propósito Music, que me van a estar cantando varios himnos del Linario de Gloria. Ellos vienen con merengue. Oh, pero mira qué bien. Vienen con merengue, mi gente de Propósito Music, y me van a estar interpretando varios temas del Linario de Gloria. Qué bien. Así que gracias, gracias, gracias para mi gente de Propósito Music.
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0: Gracias para mi gente de Propósito Music, que me van a estar cantando más adelante en merengue varios temas del Linario de Gloria. ¡Qué bien! 809-550-8266. Esa es nuestra línea de comunicación. Buenas. Adelante. No, pero esta llamadita y me voy con esta. Buenas. Mira, adelante.
3: Yo quiero que tú me mandes ese himno que es 120 del Linario de Gloria.
0: El 120 del Linario de Gloria.
3: De kilómetro 6, la Hermana Santa.
0: Ok, Hermana Santa.
2: Tú sabes que sí.
0: Recibo esta llamadita. Buenas. Hello.
4: Yo te bendigo, JL, que el Señor esté contigo.
0: Amén, amén, amén, amén, don aquí, Rafa.
4: Aquí en sintonía escuchando este programa. Un saludito gente de allá de la Asociación de Ciegos de la Villa Romana.
0: Uh-huh.
4: Y un saludito a cada uno de ellos que están escuchando, que ellos escuchan la emisora. Escuchan.
0: Ok, Rafa. Bendiciones para ti. Adelante, José Quiati.
5: Jota, Dios te bendiga, Jota.
0: Amén, amén.
5: Jota, hoy es miércoles. El día más claro llueve.
0: Ajá.
5: Las nubes están dispersas.
0: Uh-huh.
5: Todo está claro.
0: Ajá.
5: Pero acuérdense que el día más claro llueve.
0: Claro.
5: Jota, te traigo una sorpresa.
0: Ajá.
5: Tempranito.
0: Sí.
5: Te la digo.
0: Dele para allá.
5: Fría, tibia o caliente.
0: Como quiera.
5: Ahora permanece la fe, la esperanza y el amor. De esos tres, ¿cuál te gusta?
0: El amor.
5: Ay, te quemaste.
0: Ajá.
5: Porque el amor todo lo sufre. Todo lo espera.
0: Ajá.
5: Todo lo soporta.
0: Sí.
5: Todo lo aguanta.
0: Uh-huh.
5: O sea, ¿tú estás dispuesto a aguantar?
0: Claro.
5: Y por haberte multiplicado la maldad, el amor de muchos
0: se va a enfriar.
5: Se enfriará.
0: Uh-huh.
5: ¿Por qué la gente le gusta mucho el amor? Nadie quiere fe, nadie quiere esperanza. se están acabando con el amor. Ya el amor se está fraguando. Vamos a coger otro fruto. Te quemaste, Jota. El amor, ya hoy tú vas a comenzar a sufrir. Vas a comenzar a padecer por todo. Y vas a cargar la carga de toda la humanidad. Porque el amor todo lo sufre, todo lo espera, todo lo soporta, todo lo aguanta y nunca deja de ser. Mm. O sea que cogiste el amor. Prepárate para que aguante todo un fuertazo hoy.
0: Ok, José.

0: Otra llamadita, buenas, adelante.
1: Buena, Dios te bendiga.
0: Amén, amén.
1: Comentario 13:8, en el nombre de Jesús.
0: ¡Oray! Right. Déjame ver a quién tengo por acá, déjame ver. Buenas, adelante.
2: Buenos, buenos días, JL, bendiciones para ti.
0: Amén, amén.
2: Mira, JL, quiero que tú me felicites a mis nietecitas.
0: Ajá.
2: Están de cumpleaños hoy. Ellas son Jade Hernández y Ashley Hernández.
0: Ok.
2: Felicítamela, por favor.
0: ¿De parte?
2: De parte de su abuela, uh-huh. Irma de la Cruz.
0: Escríbamelo ahí, el nombre de ellas.
2: A Jade Hernández y Ashley Hernández.
0: Jade.
2: Jade Hernández y Ashley Hernández.
0: Y Ashley Hernández.
2: Y complíestemela con el himno del Himnario de Gloria, ajá. El 33.
0: De parte de
2: Irma de la Cruz.
0: Repítame.
2: Irma de la
0: Cruz. Irma.
2: Irma de la Cruz.
0: De la Cruz, su abuela.
2: Su abuela.
0: Ok. ¿Está bien?
2: Ok, bendiciones.
0: Amén, amén. Ahí están las felicitaciones para Jade y para Ashley, quienes están de cumple hoy. ¡Qué bien! Las felicitaciones de parte de Irma, su abuelita. Brígida, desde el 14 de Cumayasa. Ajá, dice, buen día, Dios te bendiga, Jota, por aquí en sintonía, desde el 14 de Cumayasa, la hermana Brígida, ponme el 3 del Himnario de Gloria, Jesús vendrá otra vez, y saludo para mis pastores, Rosy Mota y César de los Santos. Que de hecho me gustaría también Marelis, Edith Amparo, que me acompañen desde su casita, de donde se encuentren, que son muy buenos cantores del Himnario de Gloria. Marely me puede cantar un par, Edith también, Melissa también. Así que tienen luz verde para que puedan participar. Si quieren venir, pueden venir. Edith, Marelis, Melissa, para que me interpreten varias de esas adoraciones del Himnario de Gloria, que Edith es muy buen cantor, Marelis y Melissa también son muy buenos cantores de esos himnos del Himnario de Gloria. Recibo esta, buenas.
3: Dios le bendiga, JL.
0: Amén, amén.
3: Te habla Rosa.
0: Adelante, Rosa.
3: Mandarle un saludo a Villaverde, a todas esas mujeres que comían en la zona de aquí de Villaverde.
0: Ajá.
3: Rosa está viva, le mando ese saludo de parte de Dios y parte mía.
0: Uh-huh.
3: Hijo Freddy, Benny y Elisa, ya deben de acordarse, las que han partido con el Señor, que estén con Dios. Y las que se fueron sin Cristo, Dios sabrá. Así que Rosa está viva, la quiero a todito, que por ella mis hijos hoy cogieron un buen camino, por Dios, que le instruí en el trabajo allá en la zona. Muchos peleaban con ellos, están vivos. Felicidades a toda la gente de Villaverde que comían conmigo, los que están vivos. En el nombre de Dios, todavía por la fe. Amén y amén.
0: Amén. Déjame ver. ¿A quién tengo por acá? Buenas.
4: Buenas. Dios bendiga, JL.
0: Amén, amén.
4: ¿Cómo están todos por allá en esta emisora?
0: Bien, por acá todos bien.
4: Quiero que me pongan un himno del himno de Gloria.
0: Sí.
4: Que me pongan la número 36.
0: La número 36.
4: Ajá, que es muy lindo esta alabanza. Quiero que me la pongan.
0: Okay, bien, va.

0: ritmo, señores. Seguimos por acá disfrutando de las llamaditas de ustedes. Buenas, adelante.
1: Dios bendiga.
0: Amén, amén, mi hermano Johnny. Adelante.
1: Aleluya. Te quiero cantar un pedacito de un himno.
0: Cántame, cántame un par ahí. Dale para allá.
1: 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Mi gozo es cantar solo. El rey me ve, cual hermano. El rey me falte su amor. Dejando su trono de gloria, me vino a sacar de la escoria. Y yo soy feliz. Dios te bendiga, JL.
0: Pero sigue, Johnny. Pero ven acá, Johnny, sigue.
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0: Llama otra vez y cántame otro pedacito de otro. Y las personas, hay muchas personas, señores, aprovechen ahora. Y esas mujeres que cantan buenísimo esas canciones del Linario, mándenme esas notas de voz. Claro que sí, mándenme esas notas de voz. Y esas mujeres del Antiguo Testamento que son excelentes cantando esos himnarios de gloria, llámenme, saquen su himnario, saquen su tema y acompáñenme. Jota, yo tengo este tema, yo quiero cantar este tema. Este programa es de ustedes hoy, aprovechen. 809-550-8266, vía normal, vía WhatsApp, mándenme nota de voz que yo la saco, no hay problema. Buenas, adelante.
3: Hola.
0: Adelante, Johnny. Adelante, Johnny.
3: Oye, este pedacito.
0: Ajá.
1: En las olas inmensas del bravecido mar, ya saltan de mi alma la pobre embarcación. De rodillas a Cristo clamé y el huracán desecho fue al instante a la voz de Dios. Es Cristo la roca, el ancla de mi fe, los males, lamentos y hallas de temor terminarán por siempre por mi supremo rey. Es Jesucristo mi refugio. Hey. Mi dulce salvador.
0: Aleluya. Ok, mi hermano Johnny G. Wow, pero qué lindo es este. Es Cristo la roca, el ancla de mi fe. Buenas, adelante.
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1: Fran Peguero, qué bien, qué bien, señores, llamen y canten su pedacito de uno de esos signos del Linario. Dice por acá, buenos días, Keila, ajá. Bendiciones, ok, déjame ver qué me dice por acá. Estamos, que no se sobó, ok, problema por ahí. Dorothy Ortiz, me dice Jota, yo estoy por acá en sintonía. Buenas, adelante.

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1: Feliz, cantando alegre.
2: Dios te bendiga.
1: Yo siempre así. Ok, hermana, bendiciones para usted. Wow, pero qué lindo. Qué lindo ese tema. Si él cuida de las aves, cuidará también de mí. Dios tiene el cuidado de ti. Aleluya. Buenas.
3: Buenas.

0: feliz con él seré.
1: Gracias, hermana. ¿Sí? Seguimos. 809-550-8266. Déjame ver quién tengo por acá. Buenas, adelante.
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0: No era de Lindario, pero muy bonito, muy lindo. 11 de la mañana, estoy casi en una pausa. Y luego seguimos este programa para el Lindario de Gloria, claro que sí. Este programa dedicado al Lindario de Gloria, claro que sí. Recibo esta, buenas, adelante.
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0: Bien, bien, sierva, excelente. Que de hecho, esas son las casas que le gustan al PLD, las moradas. Eso me dijeron a mí. Dije, joder, esas son las casas que le gustan a los PLDistas. Las casas moradas, las moradas. A los PLDistas y que les encantan. Les encantan las moradas.
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0: Once de la mañana, sigo por acá, buenas, adelante.
2: Jota.
0: Ajá.
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0: Adelante, Guido.
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0: Ajá, dígame, dígame cuál.
2: Los numeritos que... ¿Cuántos honrones dieron el equipo que dio más honrones en la Grande Liga?
0: Ok, ok, está
2: yo
0: bien.
2: Quiero cantar un himno.
0: Dele para allá.
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0: la pausa, señores, voy a la pausa. Y después de la pausa, entonces seguimos con más de este programa para el Himnario de Gloria. Buenas.
1: El 56 del Himnario de Gloria.
0: Ajá, cánteme un pedazo ahí, ¿cómo dice?
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0: tiempos, consagrar a mí mi vida, cumplir fiel su voluntad, y algún día con mi Cristo gozaré la eternidad.
1: ¿Cómo dice?
0: O si yo quiero andar con Cristo, o si yo quiero vivir con Cristo, Cristo.
2: ¡Aleluya!
0: O
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0: Quiero serle un testigo fiel.
2: ¡Bien! ¡Bien!

0: Recibo esta. Buenas, adelante.
1: Feliz al dulce hogar, por favor.
0: Y luchando a traer armas a la luz. Sí, hermana, vuelve y llame, vuelve y llame. Vuelve y llame, hermana. Este programa es para el Himnario de Gloria y hasta las 12 del mediodía. Buenas.
1: Era Jesucristo mi precioso Salvador. Quiero ver el alto cielo, ver el trono del Señor, ver la paz nuestro, quien por mí sufrió en la cruz. Viviré en esta patria de eterno gozo y luz. Quiero ver.

0: de Jesús mi Salvador. Viviré por la sangre, no podré gozar su amor. Por la sangre del Cordero, y aunque indigno sé que soy, con la muerte redimida, gloria al Señor yo ve.
1: ¿Cómo dice? Aleluya.
0: Aquella tierra, aleluya.
1: Donde re

0: mi salvador.
1: Aleluya. Gloria a Dios.
0: Aquella tierra.
1: ¿Quién vive?
0: 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Quiero estar en la morada de Jesús.
1: De Jesús, mi salvador.
0: Aleluya, gloria a Dios. Santo es el Señor. Aleluya. La persona que continúa por
2: este lugar. Sigue alabando al Padre.
1: Recibo esta buena, adelante.
0: Dios bendiga.
1: Amén, amén.

0: Señores, me voy a la pausa, me voy a la pausa. Y después de la pausa seguimos con más Ignario de Gloria aquí, en Bendiciendo la Mañana con Música. Pero antes, recibo esta, buenas. No, profe, pero vamos a la pausa. Y después de la pausa seguimos con más Bendiciendo la Mañana con Música.
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0: 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Dios te bendiga y seguimos con más. Esto es Bendiciendo la Mañana con Música. JL Marte. Compartiendo con ustedes buena música. Himnario de Gloria hoy. Himnario de Gloria. Estoy con el Himnario de Gloria hoy. Buenas. Adelante, buenas. Déjame ver. Adelante, déjame ver. Deja ver. Recibo esta. Buenas, adelante.
1: Aló. Voy a cantar un himno de Himnario de Gloria.
0: Dele para allá.
1: Ok.

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0: Gracias, hermano. El orinario de gloria hoy, aprovechen, aprovechen. Buenas, adelante. Eso no se ve todos los días. Buenas. Adelante, adelante, déjame ver, espérate, espérate por acá. Ok, buenas, adelante.
1: Bueno, como él decía, Cristo viene pronto y yo quiero verle. Dice así. Ajá. Voy feliz al dulce hogar por fe en Jesús y luchando a traer almas a la luz.
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0: 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Dios te bendiga, Jota.
1: Amén, amén. Dios te bendiga. Dice por acá, Dios te bendiga, Jota. Este programa está potente. Oye, yo quiero que tú me saludes, por favor, a mi princesa Samira Carcaño, que está de cumpleaños en el día de hoy. Dios te bendiga. Ajá. Y muchas gracias, Jota, por ese programazo. De parte de su madre, Andrea del Rosario. Andrea del Rosario. Felicidades para Samira Carcaño, quien está de happy hoy. Las felicitaciones para ella, de parte de su madre, Andrea del Rosario. Oh, oh, oh. 809-550-8266. Tengo lleno el WhatsApp, lleno. Tengo full el WhatsApp. Déjame ver a quién tengo por acá. Buenas, adelante.
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0: Dios le bendiga, es santo.
1: Aleluya, aleluya, aleluya. Señores, voy a llamar. Marelis, atención, Marelis. Marelis, atención, Marelis. Cántame el 139. Atención, Marelis. Atención, Marelis de los Santos. Búscate el 139. Llámame y cántame el 139. O cualquier otra hermana o hermano que se lo sepa, el 139. Quiero que me llamen y me canten ese himno. 139. Recibo esta. Buenas, adelante.
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1: Adelante, Marelis.
2: 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Quiero ver el alto cielo, ver el trono del Señor, ver la faz de mi maestro, quien por mí sufrió.
1: Ay, por Marely, por Dios, que yo hice. Marely, vuelve y llama, Marely. Vuelve y llama, Marely, que la tumbé sin querer. Atención, Marely, vuelve y llama. Déjame ver que sin querer la tumbé. Adelante.
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0: aleluya.
1: Yes. Alabanza. Señores, seguimos, déjame ver que tengo el WhatsApp lleno. Lleno. Adelante. Buenas.
2: Que bendiga.
1: Amén.

0: hay por qué temer. Debes ser un voluntario de Jesús. Jota, lo dejo hasta ahí porque Marely me quitó la oportunidad para darle a más personas.
1: Bien, bien, bien, excelente. Déjame ver, señores, wow, pero la gente sigue llamando. Adelante, bueno, hasta Margarita me dice que ella quiere cantar un pedacito de uno de los himnos del Himnario de Gloria. Buenas, adelante.
2: 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Cuando Cristo venga al mundo otra vez, oh Jesús, vendrá al mundo otra vez, gloria aleluya. A Dios. Si Jesús vendrá al mundo otra vez, aleluya, le veremos
3: 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Con los santos en la patria celestial. Cuando Cristo venga al mundo otra vez. Dios bendiga.
1: Aleluya. Gracias, hermana. Wow. Wow, pero esto está bien bueno. No sé usted, pero se siente la misma presencia de Dios. Un ambiente bien afable. Un ambiente bien livianito, donde se está moviendo la misma presencia de Dios a través de esas hermosas interpretaciones de cada uno de ustedes, interpretando esos hermosos himnos del Himnario de Gloria. No sé usted, pero se siente la misma presencia de Dios en esta hermosa mañana. Recibo esta llamadita, buenas, adelante. Adelante, hermana, hermano. Está muy alto el volumen del radio. Déjame ver que tengo por acá, señores, déjame ver que me dice. Buenos días, JL, Dios te bendiga, soy Elsa Matiel. Ajá, compláceme con el Himnario 108. Señores, si alguien se sabe esos himnarios que me están pidiendo, cántenmelo. El 108, me piden por acá el 108. Déjame ver. Dice, buenos días, Jota, en sintonía activa. Ajá, con música, me puedes poner la música. Hay un precioso manantial, el 41. Julie, déjame ver qué me dicen por acá.
4: Me diga por favor, que yo fui la muchacha que mandé el número de teléfono en WhatsApp. La mujer que estaba hablando a las 9:00 de la mañana, que ella mandó un número de teléfono a una persona, que me lo mandé por ahí, por favor. Que no pude tiempo de apuntar.
1: Ok, déjame ver. Compláceme, Jota, con el himno 308. Ya cantamos el 308 varias veces. Buenas.
5: Mi himno 120.
1: Dele para allá, cántelo.
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1: Adelante, Santa. Ok. Recibo la otra, buenas, adelante. Esto es de ustedes hoy. Estamos con el Himnario de Gloria hoy. Buenas.
6: Sí, para que me complaca con el himno 136.
1: Himno 136. Atención, Marely, atención, Marely. 136, 108. Atención, Marely.
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1: Es el trabajo de Marely hoy. Buscar esos himnos. Ella tiene su himnario ahí en la casa. Buscar esos himnos. Llamarme e interpretarme esos himnos. Atención, Marely. Buenas.
8: Sí, Dios bendiga.
1: Adelante.
8: El 108.
1: Dele para allá.

0: Aleluya.
1: Cristo, dulce.
0: Ey, santo Dios.
1: Cristo, para siempre.
0: Eva, sí,
1: Cristo, yeah.

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1: Yo
0: seco.
1: No.
0: Increíble.
1: Cristo. Pero Cristo para siempre, Cristo ya la amaré por siempre, oh mi Cristo.
0: Gloria a Jesús.
1: Aleluya.
0: Gloria a Dios.
1: Gracias, Señor.
0: Santo
1: ante un
0: eres
1: pedazo
0: Jesús.
1: Porque es milagro. Aleluya.
0: Oh, gloria a Dios. Gracias, hermana.
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0: 11:48 minutos.
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0: nunca abandona. Buenas, adelante.
3: 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Ay.
0: Hey, gloria a Dios, adelante.
3: Ah, sí, yo quiero cantar muy mario.
0: Dele para
3: yo
0: allá. Dele para allá.
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0: gloria. Gloria a Dios, gracias hermana. Recibo la otra, déjame ver que tengo por acá nota de voz, déjame ver. Buenas, adelante. Adelante, hermana. No, pero esta llamadita, déjame ver que tengo por acá, déjame ver qué me dicen por acá.
4: Dios te bendiga, JL. Me gustaría oír a Eddie.
0: ¿A Eddie?
4: Cantar. Me gustaría irlo cantando.
0: Atención, Eddie, te están solicitando por acá. Atención, mi hermano Edith Amparo, atención, te están solicitando, Eddie. Mándate una nota de voz. Interprétate algo, Edi, que te están solicitando por acá. Déjame ver qué me dicen por acá, deja ver, que tengo nota de voz por acá.
5: Buenos días, Jota, Dios te bendiga grandemente a ti y a tu familia. Quiero que me complazca con el Inario de Gloria 49 y dedicado para Andrea de Rosario, Mercedes Rosario y Mercedes Feli, después de Leite, para todas las damas de la Bester que le amo, y para mi pastora bella.
0: Bien, sigo por acá, déjame ver, Jota. Voy a llamar para cantar un himno 139 y 297, pero dale Marely, dale Marely. Dale Marely, 108, 136, llámenme. Y aprovechen que este programa de hoy, dedicado al Himnario de Gloria. Claro que sí. Déjame ver quién me llama por acá. Buenas, adelante.
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0: final, todos los muertos en Cristo saldrá, de sus sepulcros alegres irá, para encontrar con su Rey vencedor. Cristo vendrá otra vez. Le dediqué eso a todas estas mujeres que están cantando, Pastora Luz Mari.
1: Muchas bendiciones para usted, mi querida pastora. Déjame ver, señores, déjenme ver quién tengo por acá. Buenas, adelante.
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1: Se fue, déjame ver, espérate, que tengo por acá. Dice Jota. Ajá, ok. Ajá, el número 809-550-8266 es el número 809-550-8266 y el mío es 829-468-1961. Déjame ver, ajá, Mareli por acá, déjame ver. Dios te bendiga, J. Mireya, en sintonía desde Villahermosa. Déjame ver por acá. ¿Qué me dicen? Una nota de voz por aquí.

0: Dios te bendiga, Jota de Cucama, Dios Mari.
1: Adelante, buenas.
2: 258.
1: Ajá.
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1: Sí. ¡Gracias, hermana! Seguimos, señores, seguimos. Déjame ver. La gente me está escribiendo por acá. Déjame ver esta nota de voz que me mandan.
2: Estrofa, dice Jota.

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1: aleluya. Hoy. Sigo por acá, déjame ver, espérate, todavía. Déjame ver. Ok, déjame ver.

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1: qué bien.
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1: Qué bien, qué bonito, qué lindo. Qué lindo, qué bonito.
0: Grande gozo hay.
1: Seguimos por acá, señores. Seguimos, déjame ver qué me tienen por aquí.
2: Hola, buenos días. El número 53 del Himnario de Gloria. Le habla Victoria Castillo desde Villahermosa. Mi pastor es Pedro Arachi Bertalivia Castillo, del Gran Yo Soy.
1: Qué bien. Déjame ver.
3: Buenos días, Jota. Dios te bendiga. Yo quiero que tú me le mandes un saludito a Comedor Jamie, a Jamie y a Jonairi y a la morena que trabaja con Jamie también, de parte de Mari. Ya tú sabes, te quiero mucho, Jota.
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1: El 120 de nuestro Ignario de Gloria. 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

Desde el barrio George, esa hermosa interpretación. Dice, buenos días, JL, no puedo cantar porque estoy media malita de la garganta, pero quiero escuchar este himno, ajá, Tata de Villa San Carlos. Déjame ver que me mandaron esta.

Adelante, buenas.

0: Bien, excelente, precioso, hermoso, bello, lindo. Seguimos por acá, señores. Déjenme ver qué me mandan por aquí. Deja ver.
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1: Bien, bien, señor, yo voy a tener que hacer una segunda parte porque ya yo tengo que finalizar. Yo tengo que finalizar este programa, pero voy a tener que hacer definitivamente, voy a tener que hacer una segunda parte. La gente ha estado llamando, la gente se ha estado expresando. Buenas.
2: Voy a cantar una canción.
1: Dale para allá.
2: Para uno.
1: Ajá.

0: Bien, bien, bien, déjame ver por acá, déjame ver, déjame ver.
1: Jota, hijo mío, querido de mi corazón.
0: ¡Bolivia!
1: Mi sobrino, te
0: Bolivia,
1: encontré.
0: Bolivia.
1: Que Dios te me acompañe y al mundo. Bendiciones. Ahí te mandé dos himnos del Lindario. Si quieres poner uno hoy, otro mañana, y si no, lo pones uno adelante y después el otro, y después como tú quieras. Dios te me cuide.
0: Okay.
1: Muchas bendiciones,
0: Bolivia, bendiciones.
1: Que Dios te me proteja, hijo mío, y que te me mande una esposa bella y hermosa así como tú.
0: Ay, Dios mío, Padre Santo, aleluya, gloria a Dios. Déjame ver, señores. Wow, voy a tener que hacer una parte 2 de este programa.
2: Oh, jamás no
0: fresco, me Dios.
2: De la gran canción. Lores.
0: Hasta Randy me dice que quiere cantar, Dios amado.
2: Por la fe la cantaremos con el corazón. Lores a Dios. Aleluya.

0: del palacio celestial, gozaremos más allá. Lores a Dios, aleluya.
1: Dios te bendiga.
2: Alabanza, Dios. Sigo por acá, déjame ver.
3: Grande.
2: Espérate, Elsa, espérate. Déjame ver. Ok, espérate, déjame ver. Ok, aquí estoy.
3: Tú quieres oír unas mujeres que cantan de verdad, Mario de Gloria. Ajá. Ve mañana a la Iglesia de Dios, la Profecía, okay, donde la pastora Antonia Catedral, okay, que esas mujeres victoriosas sí saben cantar himnos.
2: Ok, pero me voy a dar mi vueltecita por allá. Téngalo por seguro. Recibo esta. Mi hermana Elsa María González. Amor.

0: Bien. Me voy por acá. Déjame ver qué tengo por acá. Déjame ver.
1: Jota.
0: Adelante.
1: Por el mundo brilla luz desde que murió Jesús. Por nosotros en la cruz del Calvario. Los pecados Él llevó, de la culpa nos libró. Con la sangre que manó del Calvario. Por la sangre somos redimidos, sí. Por la sangre carmesí, por la sangre, por la sangre de Jesús del Calvario.
0: Bien, bien, dice J. Primera vez que escribo, tú siempre tienes un buen programa, pero hoy Dios se ha glorificado otra vez, ajá, en este programa hoy, con esos signos. Yo soy joven y me lo estoy gozando. Dios te bendiga, Jota. Y debemos de hacer una parte 2 de este programa.
2: Buenos días, JL. No me ha complacido las mellizas, recuérdate. Ashley Jade son mellizas. Con el himno 33 del Himnario de Gloria. JL, estoy esperando.
0: Y felicidades,
2: espero
0: felicidades.
2: Que después que tú te vayas, me lo deje para oír. Es
0: claro,
2: que
0: y felicidades, escucha. Felicidades para ellas.
2: Usted que me están... bendiga mucho, mi
0: hija. Amén, querido. Amén. Felicidades para ellas. Felicidades para ellas que están de cumpleaños.

0: Aleluya.
1: Bien.
2: Osta L, buenos
1: Mirke,
2: días.
1: Adelante, Mirke, ya con Mirke.
2: Bueno, yo no,
1: con
2: yo
1: Mirke
2: no
1: finalizo ya. Finalizo con
2: Estoy
1: Mirke.
2: Media ronca.
1: Con Mirke finalizo ya.
2: Estoy media ronca. Me quedo para la próxima semana en los cantos. Nada más van unos cuantos saludos. Estoy ronca hoy. Hoy no puedo hablar mucho. Parece que me quiere agarrar la gripe. Dios te bendiga, JL. ¿Cómo está? Un saludo para mi hijo Mervin en Orense Plaza, para su esposa en Canela 1. En Ibero Star, para mi hijo Junior Castillo Sedano, que ayer se encontraba de feliz cumpleaños, que Dios me dé muchos años más de vida y que yo lo vea. Entonces, en el Muelle de la Cueva, para Margarita, cariñosamente Margot, Norma, Israel, Doña Carmen, Jessica, Yesenia, Mari Rodríguez, Luz, Carmen, Bergelín, Esmeralda, Cámara, Camarita. Feliz cumpleaños para Cámara, cariñosamente Epe, que se encuentra hoy de feliz cumpleaños. Para Marily, que me alegro que todo le salió bien. Mariel y Jaiber, en vista Catalina. Para Mercedes y Nanas, muchas felicidades para todos y todas. Muchas felicidades para todos y todas. Dios le bendiga. Y ponme una canción de esas que tú estás poniendo, porque tú estás hoy poniendo canciones viejas y las viejas están cantando viejas también. Ponme una de esas viejas entonces que tú estás poniendo, de Julia Javier, porque yo no puedo cantar hoy. Estoy ronca, me quiere agarrar la gripe. Dios te bendiga,
1: Milke, y gracias por estar ahí siempre en sintonía. Déjame ver por acá.
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1: Ey, Charles, sí, espérate. Charles él fue el que estuvo cantando ahí, sí. Mi hermano Charles él me mandó esa nota de voz interpretando ese tema del Himnario de Gloria. Así que saluditos para nuestro querido Charles él, Allende Charles él y algo más, que me mandó ahí esa nota de voz, él interpretando ese tema del Himnario de Gloria. Pero qué bien, qué bonito. Recibo sí, la otra, deja ver.
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1: Dele para allá.
4: Es malosa de la gripe. Pero para la honra y la gloria de Dios.

0: De hecho, fue al instante a la voz de Dios. Es Cristo la roca, el ancla de mi fe. Los males, lamento y ayer de temor terminará por siempre con mi supremo rey. Es Jesucristo mi refugio. Me guarda de peligro, de prueba, de dolor. Él manda que los vientos no agiten tempestad. La ola se detiene. Se detienen. Los males reposó. En Cristo fijo el ancla, confiando más. Es Cristo la roca, el ancla de mi fe. 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Es Jesucristo mi refugio.
1: Quiero ver a Jesucristo, mi precioso Salvador. Quiero ver el alto cielo, ver el trono del Señor. Ver la faz de mi maestro, que por mí sufrió en la cruz. Viviré en esa patria de eterno gozo y luz. Yo quiero ver aquella tierra, ahí donde reina eterno amor. Yo quiero estar en las moradas, ahí de Jesús, mi Salvador. Jota, buena, buena, discúlpame, es que tuve aquí una emergencia laboral, no pude salir, por eso no fui allá. Pero en la próxima parte, en esa yo estaré. Vamos a hacer una parte 2, yo estaré ahí. Si Dios lo permite, te mandé un poquito de canción ahí, para que no te quejes.
2: Señores, son las 2:20, yo me pasé. Definitivamente que tengo que hacer una parte 2. Viene la parte 2 de este programa. Y me quedaron por acá muchísimas notas de voz que me estuvieron enviando, que lamentablemente por asunto de tiempo no la voy a poder poner. Por asunto de tiempo no le voy a poder poner esas notas de voz que me han estado enviando. Pero déjame ver si el viernes o mañana jueves, y en la primera parte del programa, esas notas de voz, lo que me mandaron nota de voz que no lo pudimos complacer, que no la pudimos sacar al aire, esas personas que me mandaron esas notas de voz, guárdenmela para mañana, envíenmela mañana, que mañana entonces yo voy a hacer una parte 2. Mañana yo voy a seguir con este programa y voy a estar entonces en la primera parte del mismo complaciendo esos temas del himnario que ustedes me han estado solicitando y sacando esas notas de voz que ustedes me han estado mandando, que lamentablemente por asunto de tiempo no los voy a poder complacer. Señores, hasta aquí este programa, bendiciendo la mañana con música. Será mañana que estemos otra vez de vuelta por acá, por esta radio estación Bendición 95.1, la radio evangélica de todos y de todas. Mañana, a partir de las 10 de la mañana, estaremos otra vez de vuelta por acá, por esta radio estación Bendición FM 95.1, para compartir con todos y cada uno de ustedes este nuestro programa, Bendiciendo la Mañana con Música. Para JL Marte, más que un grato placer haber compartido con ustedes durante 2 horas, colocarles buena música, además de interactuar con ustedes a través de nuestra línea de comunicación 809-550-8266, también a través de mi WhatsApp 829-468-1961. Pasen todos felices el resto del día y recuerden que esto fue Bendiciendo la Mañana con Música. Hoy un programa bien especial dedicado al Ignario de Gloria. Hacen todo feliz el resto del día. Y recuerden que esto fue Bendiciendo la Mañana con Música.

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porque yo sé que va a desatar algo que está dentro. ¿Sabe? Mientras Dios hablaba con mi corazón acerca de esta palabra, el Espíritu Santo me hizo entender que el que tiene una amistad con Jesús cercana, hasta la muerte tiene que soltarlo. Y esa relación la tiene mucha gente que está aquí. Si hay cosas que no se han cumplido en tu vida, aunque se haya muerto, dile a alguien, aunque se haya muerto, Dios la va a resucitar. Porque el enemigo no tiene el control de la muerte de los que aman a Dios.

su milagro. El milagro ya está. Ya Jehová lo desató.

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1: Hola, ¿qué tal? Saludos, buenas tardes. Soy Edwin Ciprián y este es un resumen de noticias a través de 95.1 FM.

30 de septiembre del año 2026, 1:45 minutos. En esta ciudad de La Romana, un gran contingente de agentes militares y autoridades se trasladó desde Santo Domingo hasta esta ciudad, donde fueron intervenidas las instalaciones de la conocida Casa de Cambio Rodríguez. Luego de varias denuncias presentadas por ciudadanos, de acuerdo con informaciones preliminares, las denuncias estarían relacionadas con situaciones en las que personas habrían entregado divisas para realizar cambios y presuntamente no habrían recibido el dinero correspondiente. Asimismo, de manera preliminar, se informó que dos personas habrían sido trasladadas hacia Santo Domingo. Más información, en esta ciudad de La Romana, la empresa Central Romana Corporation Limited obtuvo la certificación internacional ISO 18788-2025 que establece el debido cumplimiento de los requisitos del sistema de gestión de seguridad privada para su departamento de guarda campestre, otorgada para la firma auditora MSS Global tras el resultado de un proceso de auditoría y evaluación de sus operaciones. Más información en el ámbito nacional. Al demostrar el Ministerio Público la responsabilidad penal de un hombre en la muerte de otro en el sector Los Guaricanos, un tribunal ordenó al procesado a 15 años de prisión. John Nicolás Díaz Jorge, mejor conocido como Rey, fue condenado por haberle quitado la vida a Andrew Fup Contreras en un hecho ocurrido en el año 2015 en el Parque Municipal de Los Cacaítos, en el citado municipio de Santo Domingo Norte. Más información en el ámbito nacional. El Tribunal de Atención Permanente de Santo Domingo Este impuso 18 meses de prisión preventiva como medida de coerción contra los cuatro implicados acusados de ocasionarle la muerte a Zeneida Socorro Castillo, esposa del artista Julián Oroduro, y causarle heridas a este en su vivienda. Por este caso están señalados Kevin Dariel Germán Troncoso, conocido como Yandel, Lawrence Mark Liranzo Marcos, mejor conocido como Chiquito, Juan Carlos Hernández García, conocido como Juan Carlos, y Philips Michael Tejada Vázquez.

En Santo Domingo, la sesión de este pasado martes, el vicevocero del Partido de la Liberación Dominicana, PLD, en la Cámara de Diputados, Nelson Saulo Vega Báez, ironizó con una posible renuncia de manera irrevocable al Congreso Nacional, sujeto a que el gobierno le demuestre que en el país no hay apagones. Hoy, con mucho pesar, yo debo anunciar mi renuncia como diputado ante este Congreso Nacional de manera irrevocable, sin que se pretenda que en mi reemplazo se coloque ni un amigo ni un familiar. Si ustedes me dicen a mí que en esta nación todavía no tenemos problemas con el sistema eléctrico y que no tenemos apagones. Ante los más de 40 intercambios de disparos entre agentes de la Policía Nacional y supuestos delincuentes producidos durante este mes de septiembre, la ministra de Interior y Policía, Farideh Raful, aseguró que los mismos no corresponden a una política de Estado. Al ser entrevistada en el programa El Despertador del grupo SIN, que se transmite por Color Visión, señaló que la reforma policial prioriza la preservación de los derechos humanos y el accionar y el uso del ejercicio de la fuerza de los agentes. Más información, el Partido de la Liberación Dominicana, PLD, comunicó este miércoles la suspensión de la consulta que realizaría para determinar cuál de sus aspirantes presidenciales tiene mayor simpatía ante la población. Resumen de noticia por Bendición 95.1 FM. Económica, la Cámara de Diputados terminó este martes el procedimiento legislativo de un proyecto que busca actualizar el marco regulatorio del sistema dominicano para la calidad, por su sigla SIDOCAL. Esta iniciativa, pendiente de ser conocida en el Senado de la República en una única lectura, tiene el objetivo de proteger la salud de los seres vivos y el medio ambiente. El Banco Central anunció hoy que incrementó su tasa de interés de política monetaria en 25 puntos básicos, de 5.25% a 5.50% anual. Asimismo, la tasa de la Facilidad Permanente de Expansión de Liquidez, el repos a un día, aumenta a 6% anual, mientras la tasa de depósitos remunerados, el overnight, incrementa 4.75% anual. ¿Y qué nos dice la Indomet, el Instituto Dominicano de Meteorología? Esta tarde, la iniciativa del viento moderado del este y los efectos orográficos locales provocarán incrementos nubosos, acompañados de aguaceros moderados a fuertes localmente, tronadas y ocasionales ráfagas de viento hacia provincias de las regiones norte, sureste, llanura oriental, cordillera central y la zona fronteriza, especialmente en el Gran Santo Domingo.

0: La Vega, Monte Plata, San Cristóbal, Duarte, María Trinidad Sánchez, San Juan, Elías Piña, Peravia, Samaná, Atomayor, La Altagracia, Monseñor Noel y Sánchez Ramírez. En el resto del país predominarán condiciones de nubes dispersas y escasas lluvias. El Indomet informa que la tormenta tropical Hanna se convirtió en un área remanente de baja presión. Se ubica a 1.580 kilómetros al suroeste de los Azores. Por su posición y desplazamiento no ofrece peligro para el país y será la última información sobre este sistema. Las temperaturas rondan los 35 grados Celsius. Y en el ámbito internacional, Washington refuerza mayores sanciones contra la isla de Cuba. Irán asegura que la guerra de Trump ha fracasado. Huracán Polo toca tierra en México con fuerza voraz. Suben los suicidios entre latinos de barrios con mayor pobreza en Nueva York. Sube la presión social en Francia. Y el piloto y el copiloto del avión que volaba desde Dubái a Tel Aviv y que fue desviado por un incidente que algunos pasajeros han descrito como un acto terrorista, se encuentran heridos y fueron trasladados al hospital al aterrizar en el aeropuerto de Tabuk, en Arabia Saudí, informaron fuentes oficiales. Tanto el capitán del avión como el copiloto sufrieron heridas, por lo que fueron trasladados al hospital para recibir la atención médica necesaria, indicó en un comunicado el aeropuerto de Tabuk. Según la compañía saudí, responsable de la gestión y operación de los aeropuertos del reino. El Centro de Control de Tráfico Aéreo del Aeropuerto Internacional Príncipe Sultán Bin Abdelaziz de Tabuk escribió: una llamada de auxilio del vuelo número FZ1073 perteneciente a la aerolínea Flight Dubai para realizar un aterrizaje de emergencia en el aeropuerto. Se apunta en la nota que añadió que esto ocurrió a las 8:44 hora local. Y en ese mismo tenor, Netanyahu apunta a que uno de los pilotos intentó estrellar el avión de Flight Dubai. Y en los deportes, hoy sale Christopher Sánchez, quien ganó 18 juegos en las Grandes Ligas, a enfrentar a los Bravos de Atlanta en la continuación de los playoffs de las Grandes Ligas. Atlanta, en el día de ayer, venció 5-3 a los Phillies de Filadelfia, donde Joan Durán perdió. Pero hoy, el romanense Christopher Sánchez sube a la lomita de los sustos contra Mallard a las 2 de la tarde. White Sox se enfrentará a los Astros de Houston. Esa serie está ganando la White Sox 1-0. Burkett contra Brown. Boston a las 8 de la noche se enfrentará a los Yankees de Nueva York. Sonny Gray contra Max Fried. Esa serie está 1-0 a favor de los Yankees. Y los Padres de San Diego también tienen esa serie 1-0. Nick Pivetta contra Kevin Gausman esta noche a las 10. 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Este es un resumen de noticia en voz de Edwin Ciprián. La mejor noticia, Génesis capítulo 1, verso 4. Y vio Dios que la luz era buena, y separó Dios la luz de las tinieblas. 1:55. 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

no nos pueden encontrar. Pero vamos como niños, que sabemos que al buscarte te vamos a encontrar. Que cuando te llamemos, tú nos vas a responder. Que cuando te toquemos,

Buenas tardes, amados hermanos y amigos que están en sintonía con esta radioestación. Bendición 95.1 FM, la radio evangélica de todos y de todas. Soy Edwin Ciprián, quien les hace compañía en esta hora maravillosa, como cada miércoles a las 3 de la tarde que el Señor dispone, permite, me da el privilegio de estar aquí en este ministerio para orar, dar una palabra, conversar con ustedes. Padre, gracias porque tú eres bueno para siempre, tu misericordia es, tu fidelidad es por todas las generaciones. A ti sea toda la gloria, a ti sea toda la honra y a ti sea toda la adoración. Muchas gracias porque tú estás con nosotros, cual poderoso gigante. Guárdanos, protégenos, bendícenos y llévanos, Señor, siempre en esta ruta, Señor, tanto de las ondas hercianas como cibernética, a ser ente de edificación para cada uno de los amigos que están en sintonía. Muchas gracias, Señor, porque tú eres bueno y para siempre vives y reina por los siglos de los siglos. Amén y amén. Tengo una porción bíblica que quiero considerar antes de saludar a los que están de cumpleaños, saludar también a mi amigo Joel, que está conmigo aquí, Joel Guerrero. Ahorita él se va a estar también identificando, estará clamando conmigo aquí, desde allá de nuestra congregación, de la iglesia donde nosotros asistimos, un joven valioso para nosotros, y tenía muchos tiempos diciéndome, llévame para la emisora, un tiempito ahí. Yo dije, sí, te voy a llevar para las 3 de la tarde, por los compromisos de él. Me dijo, no, el miércoles yo voy para allá. Y para que esté conmigo aquí clamando, siempre hay que impulsar. Me recuerdo yo, cuando a Braulio Mejía, por allá como por el 2001, siempre yo decía, Braulio, llévame a la emisora. Y Braulio entonces me trajo, y de ahí para adelante ya es historia. Agradecido siempre de Dios, de la directiva de este ministerio. Desde el 2001 estoy aquí. Y agradecerle siempre tanto a Carlos Javier Sánchez, el abuelo. También gracias al hermano Eustacio de la Cruz Kiko, a Narciso del Rosario, otras personas que pasaron por este lugar, a los directores y a cada uno de los de la secretaria. Y nosotros somos una familia. Somos una familia. Estamos para servir al Señor. La Biblia dice en el Salmo 126, entonces nuestra boca se llenará de risa y nuestra lengua de alabanza. Entonces dirán entre las naciones, grandes cosas ha hecho Jehová con estas. Salmo 126, versículo 2. El 1, ya ustedes saben lo que mucha gente no sabe, pero se lo voy a decir. Cuando Jehová hiciere volver la cautividad de Sión, seremos como los que sueñan. De cumpleaños, son parte de la red de colaboradores de esta radioestación, la doctora Nelly Herrera, Daisy del Carmen Contreras, Berly Priscila Encarnación, Sofía Pérez y Gloria de la Rosa están de cumpleaños en el día de hoy. De aniversario de boda, Raquel de Camacho y su esposo. Bueno, la peluquería, allá en la peluquería Estilo Joven, está de aniversario también. Y son fieles colaboradores de este ministerio. Víctor Cos y Miguelina Altagracia Quesada, Aracelis Ubiera Mercedes y su esposo están de aniversario.

Y quiero, ¿verdad?, antes de proseguir, porque vamos a estar dando una palabra, también vamos a estar dando la palabra, como siempre lo hacemos los miércoles. Vamos a estar, ¿verdad?, orando, por eso traje refuerzo en el día de hoy para que ore conmigo. Pero quiero dar algunos anuncios. El día de mañana. Anunciar algunas actividades, ¿verdad? Mire, mañana, si Dios lo permite, no, mañana es jueves primero, entonces el viernes 2, vamos a estar en la iglesia Asamblea de Dios Nueva Esperanza, todos los hombres de honor, así que todos los hombres de honor del ministerio, del concilio, Asamblea de Dios, si Dios lo permite, vamos a estar en la iglesia que pastorea Ramón Domínguez y Berta Castillo de Domínguez, mis amigos y mis hermanos. Así que estará predicando nada más y nada menos que el evangelista Pedro Pablo Caraballo. Estará ministrando la palabra del Señor. Yo sé que el Señor nos va a hablar, nos va a dar una palabra de desafío para esta temporada. Y qué bueno es que podemos contar con hombres y mujeres de Dios. Felicidades a toda la directiva de caballeros de esta parte de la Romana, porque en Villahermosa también tienen su presbiterio. Bueno, quiero agradecerle a la hermana allá de la iglesia Asamblea de Dios Sinaí, donde pastorea Eliezer de Rosario. Yo estuve anunciándole la campaña, y qué bueno es cuando una persona es como los leprosos, de los 10 leprosos, un mensajito. Me sentí tan bien cuando esta hermana me envió este mensaje dándome las gracias, que la campaña se dio bien, que gracias porque estuve animando a la gente para que vaya a la campaña, para que pueda, ¿verdad?, ir, y que cumplió su objetivo esa actividad allí en la iglesia Asamblea de Dios Adonai. Se me escapó ahora mismo el lugar, ¿cómo se llama? Yo sé que por allá, por la Suchi. Yo lo que sé que está en la Romana. Raquel y Orlando, mis hermanos, ustedes saben bien que le amo. Estimado Edwin, hermano Edwin, a nombre de la directiva de damas, queremos expresarle nuestro más sincero agradecimiento por su invaluable labor en la difusión y anuncios de nuestra campaña. Su profesionalismo, talento y dedicación fueron fundamentales para el alcance de nuestros objetivos. Atentamente, la directiva de damas. Y ahí entonces estaba diciéndome que Dios me ayude, ¿verdad?, y otras cosas hermosas, que me siga acompañando en la trayectoria. Y yo siempre le digo a los hermanos, envíenos sus actividades, cuando usted tenga una campaña, este ministerio aquí, si usted me la envía a mí o la trae allí, de seguro que se la va a pasar, claro que sí. Nosotros tenemos que ser unas personas, ¿verdad?, que cooperamos con el ministerio. Simple y llanamente, si usted está en la voluntad de Dios, yo también estoy en la voluntad de Dios. ¿Qué yo quiero que pase? Yo lo que quiero es que la voluntad de Dios se haga manifiesta en la vida de los hermanos, y que la gente pueda, ¿verdad?, disfrutar y también ser colaborador de esta radio, que pueda saber que nosotros somos familia. Antes de ir a la palabra y darle la buena tarde a mi hermano Joel, para que ustedes escuchen su voz, vamos a estar orando después de la palabra. El COE coloca al Gran Santo Domingo y a San Cristóbal en alerta verde por lluvias. El Centro de Operaciones de Emergencia COE emitió hoy miércoles un comunicado donde indicó que el Gran Santo Domingo y San Cristóbal se encuentran en alerta verde. La medida se tomó debido a que el Instituto Dominicano de Meteorología, el INDOMET, indicó en su boletín que existe un aumento de humedad y el viento del este-noreste, y eso

0: provocará precipitaciones que serán acompañadas de tronadas y vientos. Según el COE, existe la posibilidad de que las lluvias, que podrían ir de moderadas a fuertes, generen inundaciones en las ciudades. Además, la institución recomienda a las personas no cruzar ríos, arroyos y cañadas que presenten un alto volumen de agua y no hacer uso de balnearios en las provincias bajo alerta. Así que para el Gran Santo Domingo, si usted tiene esa motivación de ir hacia el Gran Santo Domingo y San Cristóbal, tenga mucha precaución. Ya el Indomet ha hablado de esto, de que está bajo alerta, está en alerta verde. Así está el Gran Santo Domingo y está también nada más y nada menos que San Cristóbal. Estoy buscando aquí el Indomet porque creo que para mañana, como mañana tempranito, no sé si hay lluvia para acá, jueves. En horas matutinas se mantendrán las condiciones soleadas y de escasas lluvias en gran parte del país, asociados a los efectos del sistema de alta presión. En la tarde, los efectos del ciclo diurno y el paso de una débil onda tropical inducirán en aumentos nubosos con aguaceros moderados localmente y tronadas distanciadas sobre localidades de las provincias de Atomayor, el Gran Santo Domingo, la Altagracia, Sánchez Ramírez y San Cristóbal. Así es para que usted esté bien informado. Ahora, hermanos, se me estaba escapando. Hoy es miércoles. Hoy me toca predicar en la Quinta Asamblea de Dios, Manantial de Vida. Hoy, si Dios lo permite, vamos a estar hablando bajo el tema inquebrantable. Ese es el tema para el día de hoy, allá en la Quinta Asamblea de Dios, Manantial de Vida, en Villaverde, donde pastorea el ministro Azarías Batista, quien también es el presbítero de las Asambleas de Dios en el Presbiterio 1 en esta ciudad de La Romana. Así que si Dios lo permite, a las 7 de la noche nos estaremos dando cita en la Máximo Gómez, número 76, en Villaverde. Abro el micrófono para que mi hermano Joel vaya soltando los nervios y salude a cada uno de los oyentes que están ahí. Luego vengo con la palabra y vamos a clamar. Joel, Dios te bendiga.
1: Dios lo bendiga, hermano. Muchas gracias. Agradecido por la oportunidad, primera vez en mi vida aquí en mi país precioso, mi Romana preciosa, estar aquí en esta emisora bella. Contento. Mi nombre es Joel Guerrero Carpio. Nací en esta preciosa Romana y estamos aquí, gracias a Dios, y después gracias al ministro que me ha dado la oportunidad de venir para acá. Y saludo a la gente linda que están en el Facebook y que están y van a ver también este video. Gracias, bro, muy agradecido de esta oportunidad.
0: Amén, mi hermano Joel, nosotros venimos casi siendo familia, primo.
1: Sí.
0: Fue de familia de Bolívar. Así. Nosotros estamos ligados todos ahí.
1: Tío, sí.
0: Sí, claro, Guerrero. Todos somos familia porque si uno comienza a buscar la genealogía, ¿quién fue el primer hombre y la primera mujer? Adán y Eva. Entonces nosotros venimos de ahí. Y todos tenemos la misma sangre. Un joven de Dios, un muchacho que está en la mano del Señor. Y estamos allí. Y él me dijo, no, yo quiero. Y yo le dije, claro que sí, hermano. Vamos a clamar. Vamos a orar a un joven que es lo que está en oración, en trabajo, buscando el rostro del Señor. Y siempre, muchos años ya como predicador, como evangelista. Y rugiendo, hermanos, porque nosotros tenemos que seguir dando testimonio de la grandeza del Señor. Mira, el salmo que leí, Joel, en el capítulo 126, el salmo 126, la palabra del Señor, vamos a escuchar esto y después venimos con la palabra, porque yo quiero que ustedes, su boca hoy se llene de risa.

0: Gloria a Dios, maravilloso, hermano. Hermanos y amigos que están en sintonía, el Salmo 126, este es un salmo que se le dice de subida. Un cántico, ¿verdad? Gradual. Es un cántico gradual, un cántico de subida. Estos cánticos o estos salmos son estos salmos que los peregrinos cantaban cada vez que iban a subir hacia Jerusalén, pero también son de esos salmos cuando el sacerdote iba a subir, a ofrecer, subiendo las escalinatas. Él iba cantando estos salmos, él iba adorando al Señor a través de estos salmos, y por eso se le llaman salmo de subida, salmo cánticos, cántico gradual. Es un salmo que usted va subiendo, subiendo. Los peregrinos cuando iban hacia Jerusalén, como Jerusalén tiene muchos montes, ellos van cantando estos salmos. Entonces, con el Salmo 126 aparece algo interesante, Joel. ¿Qué dice el versículo primero?
1: Cuando Jehová hiciere volver la cautividad de Sion, seremos como los que sueñan.
0: Ok, entonces, cuando uno habla que seremos como los que sueñan, miren, muchas veces el que no tiene sueño no tiene meta, no tiene objetivo. Usted tiene que soñar. Usted sueña con ser alguien. Todas las personas dicen, bueno, yo sueño con un día ser un gran predicador. O yo sueño con ser un gran beisbolista. Yo sueño con ser un gran apóstol, pastor, maestro, profesor, evangelista. Yo quiero ser, y sueñan, porque el que sueña tiene meta, tiene propósito. No es que usted va a estar debajo de un árbol soñando. Ay, usted tiene también que ese sueño tratar de materializarlo, tratar de que ese sueño se haga realidad. Pero ¿cómo se hace realidad? Cuando usted comienza a trabajar a favor de ese sueño. Usted dice, bueno, yo quiero ser un gran evangelista, pero ¿qué usted está haciendo para ser un evangelista? Usted simple y llanamente se acuesta a las 10 de la noche viendo serie, o a las 11 de la noche, no está leyendo la Biblia, no está estudiando la palabra, no está escudriñando, no está haciendo lo que debe de hacer, no está orando, no está a las 3 de la tarde, se levanta a las 11 de la mañana, le dice, Señor, gracias porque así como me levanté, me acosté, me levanté, te doy gracias por todas las cosas, pero no ora, tampoco sale a regalar tratados, tampoco hace una visita, pero él quiere ser un gran pastor, quiere ser un gran evangelista, un gran apóstol, y dice que Dios lo llamó. Pero si usted Dios lo llamó, usted comienza entonces a buscar, a hacer cosas. Ya Dios lo llamó, Dios determinó que lo va a usar, pero usted tiene que prepararse en la palabra. Entonces, cuando Jehová hiciere volver la cautividad de Sion, ¿qué dice el versículo? Seremos como los que sueñan. Mire, el que sueña es porque puede dormir tranquilo, porque tiene una cama confortable. Bueno, hay otros que sueñan pesadilla. Siempre alguien lo está persiguiendo. Saludar a Judy Rodríguez, que está viendo el programa, está escuchando. Entonces, ¿qué dice él? Entonces, lo que sueñan. Yo he visto a los bebés, Joel, cuando están durmiendo, y hacen de que lo que me están viendo por Facebook, se van a reír.
1: Es otro alegre.
0: Y uno dice que está soñando con los angelitos. Hermano, Dios quiere que usted sueñe con los angelitos, no con el cobrador. Dios quiere que usted sueñe. Dios quiere que usted sueñe en grande. Que usted tenga metas, que usted tenga propósito, que usted tenga objetivo, que usted quiera llegar a un lugar, pero mientras sueña, vaya trabajando. Ah, yo quiero ser un ingeniero, pero no va a la universidad, no ha terminado el bachillerato. Ah, yo quiero ser esto, pero todavía ni... Hay gente que me dice, yo quiero ser un ministro, que sé yo qué, pero ni va a los retiros de las asambleas de Dios, o de la iglesia de Dios, o de la profecía, o según el ritmo que ellos hagan. Yo puedo hablar de las asambleas de Dios porque pertenezco a ese concilio. Cada segundo martes se hace un retiro, también hay informes que se llenan y hay otras cosas. Pero yo sueño con ser, por ejemplo, aunque sea presbítero, un ejemplo, o vice superintendente, pero tiene que ir llenando cosas, tiene que estudiar. Yo quiero ser un evangelista que conmueva las masas, y está soñando con eso, y se sueña con un estadio lleno de gente. Pero no tan solo eso, Joel, se sueñan. Si se me zafa que le digo canca, es porque así le decimos en el barrio. Entonces, yo quiero llenar estadio y me soñé. Y es verdad, tú te soñaste y se te pusieron los vellitos de punta. Dice, uy, me ericé. Y cada vez que digo eso, pero ¿qué tú estás haciendo para comunicar el mensaje? Entonces, ¿qué tú estás haciendo para ser un buen diputado? Porque tú quieres ser regidor, quieres ser diputado, quieres ser alcalde, pero no has estudiado las leyes. Entonces, cuando llega allí, hay un cuello de botella. ¿Y qué hago? Porque ganaste, tienes la popularidad. Pero ahora, ¿qué hago? No sabes ni hablar. Entonces, se va preparando. Tú soñaste, pero tienes que prepararte. Cuando Jehová hiciere volver, porque Jehová ciertamente a los que me están oyendo va a hacer volver tu cautividad, a los que me están escuchando van a hacer regresar esa cautividad. Si te sientes cautiva o cautivo, Dios de los cielos te va a bendecir, el Dios de los cielos te va a abrir puerta, el Dios de los cielos va a hacer que de esa cautividad tú seas libre de esa cautividad. Ya no será más esclavo, ya no será más esclava de ser cautivo. Usted no puede ser cautivo del diablo, usted no puede ser cautivo de los demonios, usted no puede ser cautivo de eso, de lo que lo está atando, porque el cautivo, esa persona que es cautiva, es prisionera, esa persona es objeto de burla, esa persona es objeto de maltrato, de bullying, está privado de libertad. Un cautivo está preso.
1: Eso es así, ministro. Un cautivo no tiene la libertad de poder accionar a favor de ellos mismos o a favor del reino de los cielos. Dios quiere gente libre, libre de que puedan hacer la voluntad de Dios, libre de que sueñen, libre de que sus sueños se hagan realidad, libre de que trabajen para la obra de Dios, libre de que lo que tú anhelas, eso que tú sueñas, se hace, pero es trabajando en Dios. Es pues, si eres predicador, en fe en tu mente, tú tienes que conocer la palabra. Si, y va a ser actividad, ya empezar en la esquina de tu casa. Oye, ¿pero qué? ¿Por qué? Porque Dios quiere hombre accionando. Cada hombre que ha logrado algo que soñó en su mente, lo logró promoviéndose a la voluntad divina del cielo. Porque es importante la voluntad del cielo para que esos sueños se hagan realidad. Los niños, amén. Oye, cuando están durmiendo, están contentos, pero nosotros soñamos, pero realizamos lo que tenemos que hacer para que los sueños se nos hagan realidad en Cristo Jesús, Señor nuestro.
0: Amén, así es, hermano. Entonces, voy a pasar al versículo 2, porque ya casi vamos a entrar para orar, para que la gente, entonces, ¿verdad?, nos llame, y si no llaman como quieran, nosotros vamos a orar, porque vinimos a orar, vinimos a clamar, hermano. Entonces, dice el versículo 2, entonces nuestra boca se llenará de risa, oye bien, y nuestra lengua de alabanza, escucha bien, entonces dirán entre las naciones, ¿quiénes van a decir? Las naciones. Entre las naciones van a estar diciendo, grandes cosas ha hecho Jehová con esto. Ese versículo 2, Joel, tiene cuatro partes que yo quiero ir como hace mi hermano Robert, machacando. Entonces nuestra boca se llenará de risa. La risa es una respuesta biológica y fisiológica del cuerpo que se manifiesta con movimientos en el rostro y sonidos como reacción entre estímulos que causan alegría, humor o bienestar. Por eso hay que reírse, hermano. Mire, ahí dice que al reír el cuerpo activa cientos de músculos, incluyendo unos 40 en la cara. Hay que reír. Entonces seremos, cuando usted sale de ese problema, cuando usted sale de ese charco, cuando usted sale de ese momento apremiante, cuando usted sale de esa crisis, usted se ríe y dice, ¡ah, por fin salí de ese hombre que me tenía ya prisionera con esa deuda que yo le debía, esa mujer que siempre me cobraba! Y usted ahí, entonces usted se ríe, y cuando usted ve un stand comedy, porque hay gente que no se ríe, usted tiene que reírse, tiene que gozarse. Y en la Biblia nosotros vemos mucha gente que se sonrieron a carcajadas. Génesis capítulo 21 verso 6 dice la palabra del Señor allí que Sara, cuando Dios estaba hablando con Abraham, ella se ríe a carcajadas. Una vieja va a parir. Mira, pues tú vas a parir. Esa risa refleja el asombro y alegría de Sara tras recibir un milagro en su hijo en la vejez. Mira, tú te imaginas que alguien te diga, tu deuda está paga, yo la pagué. Mira, hermano, yo brinco en un pie y me río. Que alguien venga ahora mismo y me diga, Ciprián, ¿cuánto que tú debes tanto? Toma, mira, yo brinco. Es más, yo creo que me tranco 3 días en ayuno y oración sin comer ni beber. ¿Sabes por qué? Porque voy a estar contento y luego voy a ir a una pizzería y voy a estar disfrutando. Entonces, la risa se refleja en la palabra del Señor. En en Proverbios 17, 22. Proverbios, capítulo 17, verso 22. Búscate ahí Proverbios 17, verso 22 para que tú lo leas, mi hermano Joel. Porque estamos hablando de que usted tiene que reír. Miren, ¿cuál es la cosa? Chilling, tranquilo. ¿Qué dice Proverbios 17, 22?
1: Proverbios 17, 22 dice: el corazón alegre constituye buen remedio, mas el espíritu triste seca los huesos.
0: No, léame primero la primera parte.
1: El corazón alegre constituye buen remedio.
0: Oye eso, el corazón alegre, cuando usted está alegre, hermana, a Dios le gusta verla contenta. A Dios le gusta verla contenta, a Dios le gusta verte alegre. Suelte esa cara. ¿Qué dice Proverbios 14, 13? Búscate ahí, 14, 13, ahí mismo, tú estás en Proverbios. Yo te traje para que leas y ore, varón. Varón, vamos a fluir.
1: No hay problema.
0: No le hagas mueca a los videntes, como dicen los muchachos. Vamos.
1: Proverbios 14, 13 dice: aún en la risa tendrá dolor el corazón, y el término de la alegría es congoja.
0: No, lee.
1: 14, 13.
0: 14, 13, lee otra vez.
1: Sí, 14, versículo 13.
0: No, lee otra vez, yo quiero que tú lo leas.
1: Aún en la risa tendrá dolor el corazón, dice aquí.
0: Sí, dale.
1: Y el término de la alegría es congoja.
0: Oye, aún en la risa tendrá dolor el corazón. Ría, hermano, el músculo, eso necesita moverse. Pastora Jacqueline, eso necesita, usted necesita reír. Lea.
1: Algo, Ciprián, que cuando la persona ríe.
0: ¿Qué pasa?
1: Es una terapia para la cara.
0: Claro.
1: Y se mantiene joven. Hay gente que ellos saben que cuando están riéndose se mantienen joven porque la alegría te hace ver más joven. La tristeza te comprime, te deprime, te quita vida, te quita fuerza.
0: Bueno, por eso dice el proverbio: el corazón alegre hermosea el rostro. Exacto. Por eso yo estoy más bello, porque yo siempre me estoy riendo. Gloria a Dios. ¿Qué dice Lucas 6:21? Lucas, en el Nuevo Testamento ahí, Lucas 6:21, tú que eres un bibliólogo, está buscando ahí rapidito en la Biblia.
1: Lucas 6:21.
0: ¿Qué dice allí? 6:21 de Lucas, para ir terminando ya, llegando ya a lo que queremos.
1: 6:21,
0: ¿qué dice?
1: Sí. Bienaventurados que ahora tenéis hambre, porque seréis saciados. Dice el 6:21, sí.
0: ¿Qué dice?
1: Bienaventurados los que ahora tenéis hambre, porque seréis saciados. Bienaventurados los que ahora lloráis, porque reiréis.
0: Oye, ahí. Bienaventurados los que lloran, porque ustedes van a reír. Hay gente que está llorando ahora mismo, que me está escuchando, por una u otra razón, pero van a reír. Mira, el proverbio de ahorita, 17:22, esto es lo que relaciona el corazón con una buena medicina para el bienestar. Pero el 14:13 advierte con realismo que la risa a veces puede coexistir con el dolor interno.
1: Amén.
0: Es decir, te duele el corazón, aún en el dolor, tú te ríes, el corazón tiene que alegrarse. Porque te duele ahí, tú dices, wow, me duele el alma, me duele el corazón, me duele muy adentro. Pero me voy a reír, voy a disfrutar, voy a buscar al Señor. Entonces, la cautividad, lo que te está atando en esta tarde, Maya, saca más soma, laya, ay. Lo que te está atormentando, tú tienes que decirle, bye, bye, porque mi boca se llenará de risa. Aún en ese problema, aún en esa cautividad, aún en esa aflicción, aún en ese momento que está difícil, yo me voy a reír, porque mi corazón, aunque el corazón no me demuestre, el Señor sabe, yo sé que el Señor me ama. Si el corazón no me amonesta, el Señor me amonesta. Si el corazón no me reprende, el Señor me reprende. Por eso yo río, porque el Señor me ama. Por eso yo río, porque Él está conmigo. Por eso yo río, porque el Señor Todopoderoso vive en mi corazón. Alabado sea el nombre del Señor Jesucristo. Nosotros debemos reír. Mira, el enemigo le molesta cuando usted ríe. ¿Qué dice entonces el versículo 2? Entonces nuestra boca se llenará de risa. Yo le voy a decir algo, y se lo voy a decir así, a sinceridad. Mire que yo busqué esto aquí en Google. Dice, químicos naturales cuando usted se ríe. El cerebro libera hormonas del bienestar como endorfinas, dopamina y serotonina. Eso lo sabrán los médicos, toda esa cuestión. Pero cuando yo me río, el cerebro comienza a liberar las endorfinas, la dopamina y la serotonina. ¿Qué sé yo qué es eso? Se lo está en nuestro cerebro. Entonces, cuando usted ríe, cuando usted se goza, no va a buscar definición. A mí no me anda diciendo ahora que busque definición de todo eso. Después invitaremos a Starkey Mendoza, que es psicólogo, William Ávila, tal, esa gente que estudian esto, un médico que me diga para qué sirve. Porque yo lo puedo buscar aquí y googlearlo. Porque mire, ya la cosa es, eso está, usted busca ahí. Que las endorfinas son sustancias naturales producidas por el cerebro que actúan como analgésicos. Mira, lo busqué de una vez. Y generan sensaciones de bienestar. Oye, a reír todo el mundo, hermano. Las endorfinas son sustancias naturales producidas por el cerebro que actúan como analgésicos y generan sensaciones de bienestar. ¿Y qué más? Espérate. Entonces dice la dopamina. Dame a buscar la dopamina también. Espérate. La gente que me está siguiendo, esto es gratis, señores, por bendición. La dopamina es un neurotransmisor, ¿cuándo yo iba a saber eso? Y una hormona producida por el cerebro, yo sé que están ahí, que cumple funciones clave en la motivación, el placer, el movimiento y la regulación del estado de ánimo. Bendito sea el Señor. ¿Cuántas cosas es la risa? Pero cuando uno está cautivo, cuando uno está cabizbajo, cuando uno está y llorando y que no me coge el teléfono y no me llama y qué sé yo qué, y qué sé yo cuál. Mire, ríase, hermano. Ore a Dios. Hay que buscar la serotonina aquí, que eso sí es raro. Espérate, Joel, serotonina. Mira qué rápido, parece que alguien está buscándolo. Bueno. La serotonina es un neurotransmisor y hormona que regula el estado de ánimo, el sueño y la digestión. Bendito sea Dios. Dame a aprenderme eso, pues ya me, porque eso yo le tiro un mensaje, un código. La risa te ayuda. Oigan bien. El cerebro, cuando usted ríe, libera hormonas del bienestar como la endorfina, que la definí, la dopamina y la serotonina. Por eso yo a veces pongo algunos stand-up comedy y me pongo ahí a verlo. Y me pongo a reír porque esa gente, Dios le dio esa gracia. Entonces, hermanos, dice el versículo 2. Entonces nuestra boca se llenará de risa y nuestra lengua de alabanza. Entonces, cuando te vean riendo, ay, saca ya más soba. Entonces dirán entre las naciones. ¿Qué dice el versículo? La parte D ahí. Dice grande.
1: Grandes cosas ha hecho Jehová con nosotros.
0: ¿Qué hizo Jehová?
1: Grandes cosas ha hecho Jehová con nosotros.
0: Entonces, cuando tú te ríes, cuando tú sales de la cautividad, cuando tú sales de eso que Dios te saca, porque no es que tú saliste porque tú quisiste. Tú sales por... ¡Ay, santo! Me recuerdo yo de los tres jóvenes hebreos. Los tres jóvenes hebreos estaban dentro ahí del horno de fuego. Pero ellos dijeron, si perecemos, que perecemos, pero no nos vamos a doblegar ante tu estatua. Oye bien, Nabucodonosor, calienta el horno 7 veces. Puedo... 7 por 3, 21. Puede calentarlo a veces que quiera. No nos vamos a doblar. No nos vamos a entrar a ese horno y que triste. Vamos contentos. Porque si Jehová nos libra, nos libra. Y si no nos libra, nos vamos con él. Pero a tu estatua de oro no nos vamos a doblar. Adoramos a un solo Dios. Alabado sea el Señor. Y cuando salieron de ahí, me imagino yo a Sadrach, Mesach y Abednego. Yo sabía que mi Dios iba a enviar su ángel. Así mismo Dios te dice a ti, está pasando por ese momento difícil, está pasando por ese momento apremiante, está pasando por ese momento de dificultad. Dios te dice que ese momento de cautividad ya está llegando a su fin. Dios te dice, en esta hora te voy a poner fin para que la gente que está a tu alrededor diga, grandes cosas ha hecho Jehová con fulano o fulana. Ponga su nombre en ese fulano o fulana. Diga, grandes cosas Dios ha hecho con Edwin. Diga su nombre. Dios ha hecho grandes cosas con Joel. Diga usted su nombre allá en su casa. Y diga, grandes cosas ha hecho Jehová con nosotros. Entonces, el versículo 3, ¿qué dice el versículo 3? Ahí cerramos.
1: Grandes cosas ha hecho Jehová con nosotros. Estaremos alegres.
0: Ok, al paso. Lee otra vez el versículo, la partecita final del versículo 3.
1: Jehová con nosotros. Estaremos alegres.
0: No. El versículo, la última, donde dice grandes cosas, el versículo 2.
1: Jehová.
0: No.
1: El versículo vuelve. 3 dice, grandes cosas ha hecho Jehová con nosotros.
0: Déjalo ahí. Lo primero que dice, grandes cosas, eso dice la gente. Uh-huh. Sí, porque la gente dice, grandes cosas ha hecho Jehová con ellos. Mira que dice, grandes cosas ha hecho Jehová con estos. Eso es la gente de las naciones. Pero desde el versículo 3 el paso.
1: Grandes cosas ha hecho Jehová con nosotros. Estaremos alegres.
0: Oye bien. Ah, eso era el populacho que dice, grandes cosas ha hecho Jehová con estos. Pero ahora ellos dicen, grandes cosas ha hecho Jehová con nosotros. Estaremos alegres. Es el momento, hermano, de usted poder llamar a esa emisora y pedir su oración a las 3:35 minutos de la tarde. Bendigo a cada una de las personas que nos están viendo por los diferentes medios, ahí por YouTube del canal de aquí de Bendición TV, pero también los que nos están viendo a través de mi Facebook Live, Evangelista Edwin Ciprián. Yo te exhorto a que esté alegre, pero también a través de tu Facebook, Joel.
1: Evangelista Joel Guerrero en Facebook.
0: Evangelista Joel Guerrero en Facebook. Usted puede buscarlo ahí y seguir a ese muchacho, porque tiene dinamita. Oh, gloria al nombre del Señor. Quiero, ya antes de comenzar a recibir llamadas y hacer plegaria, oraciones, orar. Hermanos, vamos a orar. Pero quiero anunciarle a todos mis amigos, los que me siguen a través de Facebook de Bendición FM. Hay mucha gente que está todavía buscando el taller de mi hermano Miguel Aponte en la Pedro Ayuberes. Miguel Aponte no está en la Pedro Ayuberes ya. 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Pero la primera oración, yo quiero que oremos. Yo quiero que hagamos una oración y voy a dejar a Joel que ore por nuestra ciudad de La Romana. Yo quiero que Joel ore por nuestra provincia. Joel, ora por nuestra provincia para que el Señor rompa cadena, el Señor siga salvando, ay santo, y cuide a nuestras autoridades.
1: Padre Todopoderoso, Rey de Reyes, Señor de Señores, Dios mío, Señor, en esta hora estamos aquí, este es un altar, Dios mío, a la nación, un altar a tu pueblo, un altar, Dios mío, a cada hogar, Dios mío, a cada persona que esté escuchando en la radio, en televisor, Dios mío, en todas partes, en su casa, Dios. Te pedimos, Dios mío, por los gobernadores de esta ciudad, alcalde, Dios mío, todo director, las policías, te presentamos, Dios mío, los comerciantes, te presentamos, Dios mío, los que guían los vehículos, las amas de casa, las damas, los jóvenes, los niños, cada alma, Dios mío, los propietarios de empresas, Señor, esta ciudad preciosa, Dios mío, cada persona que está en esta ciudad, que usted tome control, Dios mío, de las mentes, los corazones, que usted, Dios mío, haga recapacitar a aquellos que andan en los malos pasos, aquellos que andan en los buenos pasos, aquellos que te buscan, a los que no te buscan, Dios mío, que usted liberte, que usted restaure, que usted sane, que usted haga maravilla, como usted hizo con el pueblo de Israel, hizo maravilla, le dé alegría, le dé felicidad, le dé vida, le dé bendición a cada alma. Si hay alguno que está, Dios mío, herido en dolor, en enfermedad, en angustia, usted meta su mano, usted obre, usted restaure, usted restaure los matrimonios, usted sane los niños, usted sane las damas enfermas, los ancianos, los que andan en las calles deambulando, Dios mío. Usted trabaje, sí, Dios, Señor, mío, con cada alma, Dios mío,
0: Señor. Sí, Señor. Rompe cadena.
1: Rompe cadena en el nombre de Jesús, Señor. Amén.
0: Gloria a Dios. Yo quiero también que tú ores por Rafael, que está enfermo, está enfermito, Rafael, el no vidente. Ora por él, por salud. Rafael, manda la palabra ya.
1: Padre, Dios mío, tú eres el Dios de poder, Jesucristo de Nazaret. Tú no me enviaste la palabra, tú eres las palabras, Señor. Ahora mismo los ojos de Rafael, Dios mío, un milagro que testifique, que llame, diga, me sanó el Espíritu Santo, me sanó Dios. Ahora mismo recobra vida, recobra salud, recobra fortaleza. En el nombre de Jesús, creemos en el Dios Todopoderoso. Que sigue haciendo milagros y sanidades. Fluye Espíritu Santo, Dios. Que testifique, que llame.
0: Nombre de Jesús.
1: Porque el milagro está hecho en tu nombre, Señor.
0: Amén. Mira, hay alguien que me pide la oración por el WhatsApp, me dice muchas bendiciones, necesito una oración para mi hijo que consiga empleo, está desesperado, es anónimo. Padre, en el nombre de Jesús, yo te pido por esta persona que nos escribe en anónimo, por su hijo que necesita un empleo. Yo te pido en el nombre de Jesucristo de Nazaret que tenga misericordia, Padre amado, y que este joven pueda conseguir ese empleo para gloria y honra de tu nombre. Esperamos el testimonio. Amén y amén. Dios bendiga. Buenas tardes. Buenas.
2: Dios bendiga.
0: Amén, hermana. Díganos algo. Está en el aire.
2: Que Dios va a hacer grandes cosas con él.
0: ¿Con quién, hermana? Hermana, pero díganos con quién que va a hacer grandes cosas.
2: La oración es por mi hijo.
0: Ah, por su hijo. Pues vamos a orar por su hijo entonces. Que sí, Dios va a hacer grandes cosas por su hijo. Padre, creemos lo que ella está diciendo. Ella dice que Dios va a hacer grandes cosas con su hijo. Y yo creo esto. Ya ella lo profetizó y yo lo estoy creyendo. En el nombre de Jesús. Amén y amén. Dice alguien terminar 8623, pero vamos a recibir esta llamada. Joel, Dios bendiga. Buena.
3: Dios bendiga.
0: Amén, hermana.
3: Yo pido oración por mi hijo, que mi hijo tenía su abogada y la abogada se le murió.
0: Sí.
3: Entonces quiero una abogada que me asigne una y me están poniendo a coger lucha allá abajo del tribunal, pero yo sé que el único abogado es Dios. Dios sabe que mi hijo va para afuera, porque yo sé que mi hijo es inocente.
0: Amén. Vamos a orar. Padre, en el nombre de Jesús, mira esta petición, Señor, de mi hermana. Señor, tú eres su abogado. Yo sé que tú pondrás un abogado que resuelva esa situación. Señor, solo tú conoces los tiempos y los corazones. Yo pongo mi mano, levanto mi mano al cielo y te doy gracias, porque tú eres bueno y para siempre tu misericordia. Obra a favor de ese joven, en el nombre de Jesús. Amén y amén. Vamos a sacar esta llamada. Buenas.
4: Dios le bendiga, mi hermano.
0: Amén.
4: Oremos por este sector de Cristo Rey. Que el Señor libere la juventud, derribe los altares en el nombre de Jesús y convenza de pecado y un espíritu de locura en esta juventud.
0: Amén.
4: En el nombre de Jesús.
0: Amén. Vamos a orar por Cristo Rey. Por ese
1: Padre Todopoderoso, Dios mío, Señor, te presentamos en esta hora a Cristo Rey, Dios mío, Señor, toda obra de la tiniebla que esté haciendo maldad, guerra contra los ciudadanos de paz, de estabilidad, Dios mío, que usted se lleve, Dios mío, que usted arranque de raíz todo espíritu, lo eche al abismo sin retorno, Dios mío, que haga, Dios mío, que la gente están sin fe y esperanza allí, que le dé fe y esperanza a tu presencia, Dios mío. Llévate lo que no sea tuyo, derrama tu paz, derrama tu presencia allí, en el nombre de Jesús, Señor. Amén, amén.
0: Mira, yo también quiero que tú ores, mi hermano, por fortaleza. Hay alguien que pide la oración por fortaleza y sabiduría para que Dios se lleve la ansiedad. Pero vamos a recibir esta llamada y ahí oramos por las dos. Buena.
5: Dios bendiga.
0: Amén.
5: Si no llamo en la madrugada es porque tengo alabanza, pero soy una trasnochadora de nuestra emisora, porque es nuestra, de nuestra casa de alabanza, que es esta. Estoy llamando para que oremos por toda la juventud, especialmente por los que están presos, por los que salen a la calle a buscar lo que no es de ellos, para que Dios venga derramando su gracia y su misericordia y lo traiga a sus pies.
0: Amén.
5: Por dos sobrinos míos que están presos, si son inocentes, Dios no los traiga al camino. Y si son culpables, pues que Dios tome el dominio y el control y que paguen lo que tenga que pagar.
0: Y que sean transformados si fueron culpables allá en prisión.
5: Exactamente. ¿Sabes?
0: Es una oración consciente. No. Amén, amén, hermana. Padre, en el nombre de Jesús, Mira la petición de mi hermana, Señor, que ha expuesto. Dice, si son inocentes, que los saquen. Amén. Sí, y también te lo pedimos. Pero si son culpables, que paguen por el daño que hicieron. Padre, pero yo te pido misericordia. Así también oro por los que están presos. Señor, los que están presos, Señor. Muchas personas presas, inocentes. Otros están presos porque hicieron lo que tuvieron que hacer, que hicieron algo. Pero, Señor, yo te pido misericordia junto a Joel, Señor, con la población, por los presos. Padre, en el nombre de Jesús. Señor, transforma a esos privados de libertad. Ahora se le dice privado de libertad. Pero preso, es lo mismo, están allí. Pero yo te pido, Dios mío, que tenga misericordia de ellos y que ellos puedan, Señor, reflexionar. Porque la palabra no está presa. Señor, ten misericordia en el nombre de Jesús. Amén y amén. Mira, yo quiero que tú ores por la persona. Pide fortaleza, sabiduría y para que Dios se lleve toda ansiedad. Ora por eso.
1: Padre celestial, Padre de gloria, Señor, te pedimos por la persona que pidió fortaleza, Dios mío, y que toda ansiedad que hay en su cuerpo se vaya, Dios mío, que reine la paz en el corazón de esa persona, Dios mío, que reine tu presencia, que toda ansiedad sea quitada, sea echada la vimos sin retorno, que el Espíritu Santo, Dios mío, se siga acomodando en ese corazón y él tenga una estabilidad emocional y espiritual tranquila. Jesús, creemos que él esté escuchando y es libre ahora en el nombre de Jesús, por tu palabra, Señor. Amén, amén, amén.
0: También oro, Señor, por Johansen Peguero. Señor amado, mira, piden la oración porque ahora en noviembre tiene audiencia y quiere su mamá que lo suelten. Padre, en el nombre de Jesús de Nazaret, yo te pido, Dios mío, que tú tengas misericordia de Johansen, Señor. Padre amado, Señor amado, Dios todopoderoso. Muchas personas me están llamando porque hay jovencitos en la prisión. Oh Dios, yo te pido que lo transforme, que lo cambie y que puedan estar, Dios mío, transformados por la presencia de tu Espíritu Santo. En el poderoso nombre de Jesús. Amén y amén. También oro por una persona que en anonimato me escribe porque quiere un empleo para su hijo y ha mandado muchos currículum y nada. Padre, yo te pido, Dios mío, que tú abras la puerta de los cielos. Oferta de empleo, Dios mío. Pero también que pueda, Señor, ser aceptado. En el poderoso nombre de Jesús, ten misericordia, Dios, para gloria y honra de tu nombre. Amén y amén. Amados hermanos, yo quiero que hagamos una oración. Oramos ya, mi hermano Joel oró por la ciudad. Y ahí mismo también enrolamos el país. Pero en la proclama que hizo la Federación de la Romana, Felaro. Yo quiero como puntualizar en este minuto algunas cosas que el pastor Hilario Valio leyó, que se sentaron, oraron, para hacer esta proclama junto al pastor Pedro Rondón, emitiendo un manifiesto del Día Nacional de la Biblia. Lo voy a decir ahora lo que quiero decir.
6: Dios
0: buena.
6: Bendiga. También pido la oración.
0: Buenas.
6: Mi hermano. Dios le bendiga.
0: Amén, hermana. Dios te bendiga también mucho más.
6: Pido la oración por mi hermano que está preso y tiene audiencia el 29 del mes que viene. O sea, comienza
0: ya.
6: Mañana.
0: Sí, mañana
6: para
0: ya.
6: Que sea Dios octubre. Estableciendo su orden. Primeramente libertando su corazón y luegamente la libertad circular en el nombre de Jesús.
0: Joel y yo vamos a estar orando ahora mismo. Padre, Padre de gloria, Dios mío, el 29 Padre, de este mes sí, próximo, el mes de octubre ya se aproxima, le quedan horas a septiembre. El 29, yo te pido, Señor, que el miércoles siguiente, si estamos aquí, Señor, esa dama me llame diciendo que tú obraste a favor de su hermano. En el nombre de Jesús. Gracias, Señor. Dios mío, gracias. Lo que voy a decir es esto. ¿Qué pidió la Felaro? Que haya, ¿verdad? Habló contra la violencia intrafamiliar. Pero también pidieron por la seguridad ciudadana y justicia. Por la lucha antidrogas. Por la corrupción. Llamando a partidos, empresas e iglesias a trabajar unidos para reducir la corrupción administrativa a su mínima expresión. Voto consciente, convivencia ciudadana, respetar el espacio público, manejar desechos sólidos, reducir la contaminación sónica. El sector eléctrico, por favor, en La Romana. Y siempre me dicen lo mismo. Siempre me dicen lo mismo. Lo que pasa es que el calor, pero sabemos que este es un país así. Entonces arreglen eso tendido eléctrico y arreglen toda esa cuestión. Porque parece bombillito de Navidad. Bien, se va bien. Bueno, es como ya viene octubre, parece como que se la llevan y ya ustedes saben. También la juventud y esas motocicletas. También vida y familia y servicio comunitario. Padre, que estos 10 puntos que hizo Felaro se puedan llevar a cabo, Señor, para gloria y honra de tu nombre. Y que no queden en el vacío. Y que nuestras autoridades en nuestra ciudad de La Romana puedan, Señor, como decimos en el argot popular, mete mano ahí. Sí, papá. Quiero llegar. Pero lleguen y ejecuten.
1: Sí, Señor.
0: Ah, Edwin Ciprián quiere ser alcalde. Ejecuta a Edwin Ciprián entonces.
1: Sí, Señor. Sí.
0: Llegaste. Trata de ejecutar lo más que pueda. ¿Tú quieres ser presidente? Bueno, ejecuta. Entonces, Señor, te pedimos que ellos puedan trabajar. Son humanos, los diputados son humanos, el senador es humano, los alcaldes son humanos, los regidores son humanos, pero el único que eres omnipotente eres tú. Y yo sé que tú le das la capacidad al hombre para que pueda, Señor, hacer todo esto. Y la sociedad, respetar, que respetemos a nuestras autoridades. En el poderoso nombre de Jesús. Amén y amén. Voy a sacar la última llamada. Dios bendiga, buena.
7: Sí, Dios bendiga. Sí, yo estaba ahí, uno de esos puntos fue eso, carrera clandestina en la calle. Mire, por aquí mismo el Picapiedra, la calle 7. Es una calle estrecha, un poco estrecha, pero ellos no tienen que ver, a pesar de que hay vehículos a veces parados, que la gente dejan parado. Entonces no hay espacio, uno no se puede ni sentar en la acera porque tiene miedo, porque pasan esos motores echando carrera y levantando, que eso, desde que arreglaron,
0: amén,
7: nosotros orando para que arreglaran eso, y después ahora que lo arreglaron, los motores lo han cogido para echar carrera.
0: Amén, hermana, así es. Señores, hay que obedecer. Ya no tengo tiempo para recibir más llamadas, gracias a esa hermana. Tengan conciencia, esos muchachos que andan en esos motores matándose. Cójalo suave. El único que resucitó al tercer día fue Jesús. Usted no va a resucitar. Joel, ya llegamos a la parte final de este programa.
1: Aleluya.
0: Clamando en bendición esa palabra. De verdad que voy a preparar un mensaje. Mire, yo agarré la Biblia aquí y comencé a buscar los beneficios de la risa. Voy a preparar un mensaje, lo voy a escribir en mi iPad, lo voy a escribir en mi cuaderno, porque me gustó. Dios me habló a través de ese mensaje. Cortito así, Joel.
1: Poderoso.
0: Bueno, pues ustedes estuvieron escuchando ahí a Joel. Despídete, Joel, hoy, por hoy.
1: Dios me lo bendiga a todos. Muchas gracias por estar ahí. Joel Guerrero le habló. Estamos disponibles 610-3670-809. Estamos aquí en La Romana. Saludos a la gente mía de Facebook y a todo el mundo. Se le ama mucho. Ríase en Cristo.
0: Sonríe que Cristo te ama. Edwin Ciprián y Joel Guerrero en el día de hoy les hicimos compañía. El reloj marca las 3:52 minutos. Y para los que llevan anotaciones, le voy a decir cómo está el juego de los Phillies y los Bravos de Atlanta en un segundito.
8: ¡Coronado!

temprano, los Phillies de Filadelfia con Christopher Sánchez lanzando, el romanense, está empatado con los Bravos de Atlanta. Una carrera por una. Le han dado tres hits en cinco entradas. Una carrera, tres hits, cuatro ponches. Y ha dado tres boletos, el nuestro de aquí, de nuestra ciudad de La Romana, Christopher Sánchez. Matt Olson fue que le dio un hit en dos turnos y empujó una carrera y anotó Ozzy Arbiz. Así que así está, duelo de picheo entre Marlard, seis entradas, seis hits, una carrera, una base por bola y cinco ponches. Quise decir eso porque Christopher Sánchez es de aquí, de nuestra ciudad de La Romana, y está en los playoffs allá en Atlanta, Georgia. Esperamos en Dios que Christopher Sánchez gane y se acerque ese empate. Mantenga la sintonía porque en breve minuto viene la pastora del flow, la pastora de energía, que tiene esa química con ustedes, poniendo buena música, compartiendo, leyendo algunas cositas que ella trae ahí y saca. No sé de dónde que inventa tanta cosa y saca. Y yo digo, ¿y qué está haciendo esta mujer? Pero ahí está la pastora. Alto es Jacqueline Ovalle. Así que la conocen por esa canción, Alto es. 355. Bye bye.

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0: Hola, ¿qué tal? Bendiciones para todos mis fieles oyentes que sintonizan esta radio estación 95.1 Bendición FM. Tu hermana y amiga Jacqueline Ovalle bendiciendo la tarde con música. Hoy miércoles 30 de septiembre, siendo las 4:18. Que nada ni nadie te separe del amor de Dios. El apóstol Pablo asegura que ni la muerte, ni la vida, ni ángeles, ni potestades, ni lo presente, ni lo porvenir, pueden apartarte de Dios.
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0: Que nada ni nadie, absolutamente nadie te separe del amor de Dios.
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0: Porque el amor divino no depende de tus errores. No, no, no, no, no.
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0: Sino de la obra perfecta de Jesús en la cruz.
1: 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Nada me separa de ti.
0: Aquel que murió en la cruz del Calvario. Para darte vida a ti, vida a mí.
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0: Esa sangre preciosa.
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0: 809-550-8266 para que te pongas en contacto. Si quieres enviarme tus mensajes vía WhatsApp.
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0: Solicitar la canción la cual quieres escuchar.

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0: Tommy Alca, Alex Zurdo, bendice mi casa. Bendice mi casa, Señor. Tommy Alca, Alex Zurdo, sonando en el estreno musical para toda esta semana. Un saludo para Luisa Marte, por aquí me escribe. Sí, como siempre activa Luisa Marte. Y para toda esa Marte que están en sintonía. Así que bendiciones para usted, Luisa. Y gracias por estar en sintonía. También un saludo para Brígida, para Nidy Esther, para La Grande también. El nombre de ella es María, pero le dicen La Grande. Y para Rafaela Jan,
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0: no hace mucho me sorprendió.
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0: Bueno, Luisa Marta le envía un saludo para a Minerva Sánchez. Por aquí tengo otro mensaje. Dios te bendiga. Me dice, este programa está potente. Yo quiero que tú saludes, por favor, a mi princesa Samira Calcaño. Ah, que está de cumpleaños hoy. Así que muchísimas felicidades para ti, princesa Samira Calcaño, está de cumpleaños hoy. Muchísimas felicidades.
2: Manny Montes, Jetson, Alex Zurdo,
3: el señor López de la Ala Z,
0: HD. Y que siga cumpliendo muchos años más de vida. Que Dios le dé salud.

0: Te necesito ahora, señor.
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0: Era la voz de Natanael Paredes. Te necesito ahora.
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0: Vamos a ver a quién tenemos vía WhatsApp. Bendición, buenas tardes. Bendición, buenas. Aló, buenas tardes. Bueno.
3: Vamos a celebrar que la cosa está buena. Sube el volumen, usa tu antena, manipula ya la
0: 809-550-8266.
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0: Pero por aquí me envían un mensaje.
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0: Ay, sí, un mensaje por aquí.
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0: Hola, Dios te bendiga. Saludo para la familia Botello Rosario. En el barrio Obrero. Especialmente para Rudy. Está escuchando la emisora y se está gozando.
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0: Ya que ayer él estuvo de cumpleaños, el sacerdote de la casa. El sacerdote de la casa, Pedro Botello. Pedro Botello Rivera. También quiero que me complazca con la canción de Rabito. Un pacto hicimos tú y yo, así es. Bueno, en breve lo estaremos complaciendo. Así que muchísimas felicidades, Rudy. Usted estuvo de cumpleaños ayer. Pero todavía no se ha ido el mes de septiembre. Hoy estamos a 30 y mañana 31.

0: Bueno, señores, pero yo quería alargar septiembre. Yo quería alargar un poco septiembre, pero me dicen por aquí que mañana estamos a primero. Muchísimas gracias, gracias.
1: Cante, Eliseo.
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0: La voz de Loanny Méndez. Abran paso.

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que rompe cadenas. Eso es Bendiciendo la Tarde con música con tu hermana y amiga Jacqueline Ovalle. Bueno, por ahí me pidieron una canción, no pudo sonar. Pero yo quiero ponerle esta de Luis Santiago. Esta yo sé que le van a gustar muchísimo. A Rudy, que se la dedica a su amado esposo.

0: La voz de Luis Santiago, así porque sí. Bueno, yo espero que se hayan apapachado. Así decía mi hermana Magdalena, Dios bendiga donde quiera que ella se encuentre. Apapáchense ahí.
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0: Así que Pedro, Rudy,
1: 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Quiero tomarte las manos.
0: Espero que la hayan disfrutado.

¿Sabían ustedes que para fortalecer el sistema inmunológico de manera natural, debes consumir una variedad de alimentos ricos en vitaminas, minerales y antioxidantes? Como frutas, cítricos que contienen vitamina C, como las naranjas, limones, kiwis y mandarinas, la cual estimula la producción de glóbulos blancos para combatir infecciones.

El arándanos y frambuesas contiene antioxidantes potentes que protegen las células del daño diario. Así es. También el brócoli y espinacas, que contiene vitamina A, vitamina C y vitamina E.

Hay también ajo y cebolla, que funciona como un antibiótico natural. Un saludo para Elsa María González.

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tardes, Dios bendiga. Estamos en su espacio, Bendición con la Red. Agradecemos al Señor una tarde más que nos permite estar por aquí con ustedes. Gloria al Señor, para dar las informaciones de lo que es la red de colaboradores. Este espacio de la red, Gloria al Señor, es para informarles sobre, ¿verdad?, esos hombres y mujeres de Prendido, Gloria al Señor, que son parte de lo que es este ministerio, con su colaboración, sea mensual, quincenal, semanal, Gloria al Señor. Aquí estamos, ¿verdad?, para bendecir cada uno de esos hombres y mujeres de Prendido en esta hermosa tarde, Gloria al Señor, que son colaboradores. Y usted, que no es parte de la red de colaboradores, también puede llamarnos, Gloria al Señor, a través del 809-550-82-6 en la cabina y en lo que es la oficina. Nuestra hermana Daisy Santana y Lucy de los Santos están aquí para atenderle cualquier información que quieran sobre la red de colaboradores. Bendecimos, ¿verdad?, cada persona que está escuchando en esta tarde, lo que son ya colaboradores. Le bendecimos en el nombre de Jesús, bendecimos su casa y su familia y deseamos que el cielo sea abierto a su favor. Gloria al Señor. Y ya estamos en el último día del mes de septiembre, un mes cargado de cumpleaños, y queremos bendecir, ¿verdad?, en este hermoso mes a todo el que ha estado de cumpleaños. Y hoy 30, queremos bendecir a la doctora Nelly Herrera, Daisy del Carmen Contreras, Berly Priscila Encarnación, Sofía Pérez, Gloria de la Rosa. Y de aniversario de boda, Raquel de Camacho y esposo. Peluquería estilo joven, Víctor Cot y Miguelina. Altagracia Quesada, Araceli Ubiera, Mercedes y esposo. Bendecimos, ¿verdad?, a cada uno de ellos. Gloria al Señor. Y queremos, ¿verdad?, bendecirlo. Aleluya. Por su aportación, Gloria al Señor, por su entrega, por su dedicación a favor de este ministerio. Bendecimos al Señor por cada uno de ustedes. Aleluya. Gloria al Señor. Queremos dedicar, ¿verdad?, esta canción que siempre, ¿verdad?, está ahí para todo lo que están de cumpleaños y de aniversario de boda. Aún no eres parte de la red de colaboradores. Queremos bendecirte en el nombre de Jesús de Nazaret en este día 30.

te conceda larga vida y salud, que Dios te bendiga y que cumpla muchos años. No estoy sola en esta hermosa tarde, está en los controles nuestra amada pastora Jacqueline Ovalle, que Dios la bendiga, que está aquí con nosotros en esta tarde. Y vamos a orar por todo lo que están de cumpleaños en el día de hoy y todo el mes, todo este mes de septiembre. Ya para el día de mañana iniciamos un nuevo mes. Gloria al Señor, vamos a orar. Amante Dios y Padre Celestial, le damos gracias por su inmenso amor y su misericordia. Señor, agradecidos, aleluya, por cada una de estas personas que están ahí, Dios amado, en todo tiempo, con dedicación, con entrega, Señor, con amor, aleluya, ofrendando para su obra. Padre, le bendecimos en este día especial a cada uno de ellos, Señor, los que están de aniversario. Te pedimos, Señor, que tú ensanche su territorio, que tú bendigas su vida, Padre, y que le conceda larga vida y salud a cada uno de ellos, junto a toda su familia. Pero también presentamos a aquellos que no están en la red, pero están de cumpleaños en este día, Señor. Que sea usted dándole, Dios amado, ese regalo especial a cada uno de ellos conforme la necesidad que tengan, Señor, que le fortalezca y le bendiga en este su día especial, en el nombre de Jesús de Nazaret. Gloria al Señor, que Dios te bendiga, Dios te guarde, y hasta aquí fue este espacio. Bendición con la red.

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pacto. Es una noche para renovar tu pacto de amor con Él. Vamos, levanta tus manos. Yo no sé cuántas circunstancias, adversidades han venido para hacerte tirar la toalla, dejar de seguir al que tanto te ama. Pero esta canción habla de un pacto de servirle. Pero es una respuesta de lo que hizo. Nosotros lo amamos porque Él nos amó primero. Y esta canción es una respuesta de amor, de gente que lo necesita.

salmista David dijo: bendice alma mía Jehová y bendiga mi ser su santo nombre. Y no te olvides de su beneficio, porque a veces nos olvidamos. Por eso esta noche es para recordar lo que Él hizo por nosotros.

0: 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No encuentro las palabras.
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nos amó primero. Y esta canción es una respuesta de amor, de gente que lo necesita, de gente que está dispuesta a tomar una decisión firme. Yo no sé qué cosa te apagó, yo no sé qué situación vino en tu contra para distraerte. El salmista David dijo: bendice alma mía Jehová y bendiga mi ser su santo nombre, y no te olvides de su beneficio, porque a veces nos olvidamos. Por

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